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3: César Villaluz.
4: Venga, mi César.
5: César, bienvenido, bienvenido.
3: Jugador, futbolista, seleccionado del Cruz Azul, finalista. ¿Cómo estás, mi querido César Villaluz?
5: No, bien, bien, muchas gracias por la invitación.
3: Oye, César, ¿qué se siente representar a tu país en una copa tan importante, en una copa del mundo? En tu caso, además, fuiste campeón. ¿Qué se siente ponerte la camiseta de tu selección? Y además, millones de personas te están viendo en la televisión. ¿Qué se siente portar la playera, la verde?
5: Bueno, pues es un orgullo para uno como futbolista. Creo que es la máxima aspiración que puedes tener como futbolista, el representar a tu país, el estar en un mundial, el ir avanzando. Creo que es una sensación que pues te va a durar para toda la vida, ¿no? Como jugador puedes jugar en tu club, puedes jugar en un estadio, puedes jugar una final, pero estar con tu selección, pues sí, es completamente diferente.
3: Oye, ¿alguna vez te tocó jugar contra Messi?
5: Sí, me tocó en el proceso cuando estaba Chucho Ramírez, que estuvo de interino. Nos tocó jugar un partido de preparación contra Argentina, iba Messi, y en el Mundial nos tocó también en la sub-20 contra Argentina, que estaba el Kun Agüero, que estaba Messi, se había ido con la selección mayor, pero sí nos tocó un partido ahí, pero sí es un fuera de serie, o sea, ese agarraba de media cancha, te arrancaba y te sacaba 5 metros en el puro arranque.
4: Ahora, César, tú que viviste la experiencia mundialista y que tuviste la oportunidad de levantar aquel trofeo, les llegó a muy temprana edad a toda esa generación de futbolistas. ¿Cómo manejaste ese tema? Porque yo recuerdo que mencionaban mucho César Villaluz, un hombre que es campeón y que aún no le toca debutar con el primer equipo en Cruz Azul. Después, para llegar al debut y para que se lograra hacer una gran carrera como futbolista, ¿qué tuviste que hacer para que no te deslumbrara todo lo que estaba sucediendo con el título?
5: Pues cuando regreso con Cruz Azul, pues sí, era como un sueño, ¿no? Nos toca ser campeones, regreso con Cruz Azul, me suben al primer equipo, y en cuanto subo, pues luego me agarran los directivos y me dicen, ¿sabes qué? Pues sí, quedaste campeón y todo, pero allá, aquí no has logrado nada, aquí no has ni debutado. Tu sueño, pues apenas fue un destello, todavía no logras lo que tú has querido desde siempre, ¿no? El ser el jugador profesional, debutar. Entonces, pues sí, por ahí, pues tú estás como acá y como que es una cachetada, ¿no? De que no, pues vas tranquilo y pues es trabajar. Aparte en Cruz Azul, pues en ese momento había puras figuras, puros jugadores ya de selección mayor, extranjeros, la competencia estaba más fuerte, pero a mí me ayudó mucho el haber quedado campeón. Venía con una confianza muy buena, con una continuidad bastante buena. Entonces, cuando me tocaba, trataba de aprovecharlo al máximo. Y es una burbuja, o sea, una cosa te va llevando a otra. No tenía tiempo de distracción porque jugaba con Cruz Azul, iba con selección, regresaba con Cruz Azul, pretemporada o terminaba el torneo, iba al Mundial de la 17, al Mundial de la 20. Entonces, había mucha actividad que no me daba tiempo como de distraerme.
4: Oye, César, ¿y ahora te podemos seguir viendo en las canchas? Porque andas con las leyendas de Cruz Azul, ¿no?
5: Sí, ando. Ahora sí que con las leyendas, soy el más chavo. Ahora sí me ha tocado de cuando iba en el
3: ¿cuántos
5: kinder.
3: ¿Cuántos tienes?
5: Cuando 37.
3: 37.
5: Ah, cuando joven, sí, cuando iba en el kinder, ahora con los que me toca estar de compañeros, pues me toca ahí jugar. Sí. Ya tienen como 50, 60. Entonces ahí, no, pero ahorita estamos ahí con ellos. Hay muchos partidos de exhibición y pues ya se han ido incorporando nuevas caras, ¿no? Como Cata, ahora que ya Pablito también ya se está incorporando ahí. Entonces hay un buen grupo y pues es completamente diferente, ¿no? Ahora ya pues es más para convivir, para estar con la afición, pero sí es un ratito agradable que la pases con todos ellos.
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3: Poetiza.
4: Poetiza en poetiza.
5: Muchachos.
3: En poetiza,
6: ¿traes este poetiza?
5: Oye, pues claro que sí, imagínate.
6: En poetiza.
5: Si cuando
6: poetiza,
5: no le atino.
3: Señora, en poetiza, en poetiza.
5: Si cuando no le atino traigo.
6: Nos da el tiempo, imagínate, poetiza, que le por favor.
5: Dice los siguientes dos puntos de aparte. Con la hinchada yo me pego como vara, damadrina. Gracias siempre, mi Juan Diego, por darle el triunfo a Argentina. Oh, gracias por la chistorra que a mi mundo tanto alegra. Y aunque ya no estoy tan morra, su sabor me desintegra. ¡Cuánto júbilo yo siento con Fergay y con mi Jessy! Este soy es mi momento y también es el de Messi. Esos tiros que taparon son dignos de una poesía. Y los pibes que me amaron ya parecen pura IA. ¡Huela, huela, mariposa!
3: ¿Cuántos pantes, chofis?
5: ¡Huela con Silvia Pinal! Mi Argentina bella, hermosa, ya se encuentra en la final.
0: ¡Poetiza!
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0: ¿Cómo andan?
1: Más falta que reme.
2: Exacto, como los noruegos. ¿Cómo andan, muchachos? ¿Todo bien?
3: Bien.
2: Bienvenidos, amigos sin derechos.
4: Oigan, ¿cómo ha estado, Neón?
3: Bien, bien, ahí seguimos neceando, ¿verdad? Seguimos tocando cuando se puede. De hecho, los queremos invitar este 22 de agosto a Rocotitlán. Ahora está en Satélite. Antes de llegar a La Polar, viniendo de norte a sur sobre la lateral del periférico, los esperamos 22 de agosto.
2: Ahí van a estar tocando Neón en vivo. León, se van a poner como fieras más bien, pero va a estar
4: Neón.
2: Ahí va a estar Neón. Oigan, y ya, pues ya se viene la final este domingo. Argentina contra España, España contra Argentina.
4: En el corte estamos discutiendo ahí qué pasaba, ¿no?
2: ¿A quién le va Neón?
3: Pues yo creo que yo España.
2: Sí, España, España también. España,
5: sí. También por allá España.
1: Ya Argentina. Sí, por molestar, ay, nada más.
4: Ah,
1: mira, hasta hoy iba a Inglaterra y uno va cambiando, es uno vendidón.
5: Exacto, depende de cómo maneja el día. Sí, claro,
6: Me parece que estuvo en la negociación.
2: Sí, con
3: se llevó un porcentajito.
2: Se me hace que tienes contactos ahí con la FIFA.
4: Aparte, eso de la edad es un número, porque acuérdense que ustedes son considerados los adelantados a la época en aquel momento.
5: Ay,
2: sí.
5: Ay, qué bonito que se los dijo.
1: Teníamos 11 años. Entonces, hace un rato.
6: Ahora ya tengo retraso, pero mental.
2: ¿Ya cuántos años de carrera, Neón?
3: Pues empezamos en el 83, o sea, llevamos más de 40 años.
2: 42 años ya de carrera. ¿Y qué significa para ustedes, pues, seguir vigente, seguir tocando, seguir en el gusto de la gente?
3: Nos sentimos bendecidos de poder seguir tocando, seguir juntos. Seguimos tocando con otros amigos y afortunadamente todavía coordinamos la izquierda y la derecha, ¿sabes? O sea, hay mucha gente que ya no llega entero, ¿no? Y nosotros, afortunadamente, a pesar de todas las aventuras, estamos todavía
2: aquí. Y veo
3: aquí que
2: sigue habiendo armonía, buena onda. Ahí en el grupo,
3: claro.
2: Porque la verdad es que no voy a meter rencillas en otros grupos, pero hay otros que ya piden camionetas diferentes, ya ni se llevan.
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1: Y los escuchamos, amigos.
2: Venga, aquí en León.
1: Aquí está León.

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14: Miguel Pontón, ¿cómo estás?
15: Tremendamente, sí, muchas gracias, Jesse. Y justo hoy es el Día de la Inteligencia Artificial. Exactamente, hoy se celebra o se conmemora el Día de la Inteligencia Artificial. Hoy jueves 16 de julio del 2021, desde el 2021, pues se celebra la apreciación, en realidad, es lo que se celebra, ¿no? O se festeja, la apreciación de la inteligencia artificial. Y por otro lado, ahí te van algunos, bueno, cinco tips rápidos, cinco consejos de fraudes digitales que son cada vez más sofisticados, y estas son algunas medidas. Entonces, en el número uno tenemos: desconfía de la urgencia. Eso se los hemos dicho en varias ocasiones, y más con la inteligencia artificial, evidentemente, pues los mensajes, los mails, los WhatsApps, todo ya son generados con inteligencia artificial. Ya ni siquiera tienes un humano ahí mandándote el fraude, ¿no? O la estafa, o tratando de convencer, sino que también hay voces tan naturales que te marcan por teléfono, que te marcan, ¿no? Y estás escuchando una voz, pero en realidad es una voz clonada con inteligencia artificial. Ni siquiera es una voz humana que te quiere engañar. Entonces, tú le puedes dar hasta comandos de voz. Entonces, número uno, desconfía de la urgencia. Los delincuentes suelen presionar con mensajes como: paga ahora, tu cuenta será bloqueada, ganaste un premio ahorita, ¿no? Entonces, antes de actuar, detente, piensa y verifica. Número dos, no abres enlaces sospechosos. Se los hemos dicho hasta el cansancio, pero siguen dando clic, ¿verdad? Entonces evita ingresar desde mensajes de texto, correos o WhatsApp. Es mejor escribir directamente la dirección oficial del navegador. Ahí sí, ¿no? No te confíes o habla por teléfono. Nunca, número tres, nunca compartas códigos ni contraseñas. Ningún banco o empresa, obviamente seria y profesional,
14: te solicitará por una llamada o un mensaje tu NIP, tu PIN, tu contraseña, tu nombre, tu código de verificación, tu número clave, nada de eso, ¿ok? Número 4, activa la autenticación en dos pasos de tus redes sociales. Es una función que agrega, pues, una segunda barrera de seguridad, redes sociales, mail, obviamente WhatsApp, etcétera, ¿no? Activa la autenticación en dos pasos. Y número 5, verifica por otro medio. Si un familiar te pide dinero, una empresa te solicita información, llama directamente un número conocido para confirmar. Eso nos pasó hace poco con un familiar que, según esto, tenía, ya saben, ¿no?, que el sobrino estaba en problemas y que necesitabas depositar, no sé qué, y pues la señora lamentablemente sí depositó porque nunca le habló a la persona, ¿no?, en cuestión. Nunca le habló y le dijo: oye, güey, ¿estás bien? ¿En dónde te encuentras? ¿Qué haces? Si le hubiera hablado, se hubiera evitado esa estafa o ese fraude. Entonces, ahí tengan cuidado. Y hablando de eso, rápidamente, pues ya saben que lo de la vinculación de la línea telefónica, ¿no? Yo no les voy a decir si la vinculan o no. Ahí cada quien haga lo que dicte su corazoncito. Me han preguntado: oye, ¿tú la registraste? Yo no tuve de otra porque tengo pospago. Es decir, tengo plan de datos. Entonces, automáticamente, pues ya tienen mi INE y, obviamente, en este caso, que yo soy Telcel, desde hace muchos tiempo, meses anteriores, o creo que yo como un año y medio, ya me habían pedido mi huella, etcétera. Ellos ya estaban recaudando esa información porque eres pospago, tienes un plan de datos. Pero si eres prepago, pues ahí sí ustedes decidan lo que tienen que hacer, porque el 15 de agosto, si tu línea, si tu número telefónico termina en cero, en teoría te lo van a, pues, a quitarle la señal, digamos, a bloquearlo, ¿no? Si es que la terminación de tu teléfono es en cero, el 15 de agosto eso va a pasar. Pero tengan cuidado aquí, varias razones. Una es que van a empezar a mandar SMS fraudulentos, los ciberchacales, de: registra tu línea, registra tu línea. Y el cual, en una de esas, son falsos, ¿no? Entonces tengan cuidado. Yo recomiendo que, si realmente están decididos a registrarlo, sí vayan a un centro de servicio humano con humano enfrente, ¿no? Físicamente vayan y háganlo, porque los ciberchacales están con todos y de todos se aprovechan para caer en el smishing, ¿no? O en este phishing, que va a ser por un SMS que: regístrate, mejor vayan a la tienda, ¿no? Entonces, ¿qué va a pasar? ¿Nos vamos a quedar sin línea telefónica? Pues vamos a esperar al 15 de agosto a ver si se animan con todos los números que terminen en cero. Si sí, pues ya nos apañaron, ¿no? Y si no, pues entonces seguimos como estamos. Muchas gracias, Jesse. Nos escuchamos la próxima. Que estés muy bien.
16: Gracias, Pontón. Vamos a

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2: El hombre espectáculo de México. Gilillo, ¿cómo estás? ¿Qué nos cuentas?
3: Ya estamos listos, mi querido Jesse. Fíjate que hay una muy buena noticia y es que Roberto Gómez Fernández, este visionario de la televisión, hijo de don Roberto Gómez Bolaños, Chespirito, ha anunciado que ya se está preparando una serie basada en don Ramón. Pero no en Ramón Valdés, sino en el personaje de don Ramón, en este acontecimiento que evidentemente va a mover muchísimas masas, porque la verdad es que el personaje como tal es un ídolo muy destacado en Centro Sudamérica. En México es valorado, ¿no? Tiene una empatía muy particular con los mexicanos, con quienes han descubierto en las series de Chespirito o en los productos que hizo en su momento don Roberto Gómez Bolaños, pues han descubierto un personaje sasazo, ¿no? Entrañable, querido. Y la verdad es que creo que el visualizar, hacer un spin-off basado en este personaje, creo que va a ser un acierto muy grande, que sobre todo pues preservará el legado que nos dejó generosamente don Roberto Gómez Bolaños. Y con la visión del Bobby, como le dicen a Roberto Gómez Fernández, pues yo creo que esto va a traer alcances maravillosos en Centro y Sudamérica. Don Ramón es respetadísimo y de hecho tú puedes llegar a cualquier parte del mundo, Colombia por ejemplo, Brasil, y la referencia de México está en este personaje o justamente en el Chavo y en Chespirito. Pero creo que es un esfuerzo maravilloso el que estarán haciendo alrededor de esta serie, y creo que es también homenajear lo que construyó perfectamente bien de la mano de Roberto Gómez Bolaños, este heredero o este prácticamente alguien que forma parte de la familia Valdés, y creo que es un acierto maravilloso. Insisto, el personaje de Don Ramón lo vemos reflejado en nuestra personalidad, ¿no? Y esta buena noticia que ha dado Roberto Gómez Bolaños de que se está trabajando en la serie o en el spin-off de Don Ramón, creo que es un acierto maravilloso. Y a todos los que nos apasionamos con lo que ha creado a lo largo de los años, o lo que creó a lo largo de los años Chespirito, pues nos motiva muchísimo. Esto fue anunciado por Roberto Gómez Fernández, y bueno, pues estaremos esperando con ansia esta serie, mi querido Jesse, la serie de Don Ramón, derivada de este exitazo que tuvo la serie de Chespirito, que pues vaya cómo nos movió sentimientos y reposicionó el personaje y abrió brecha en una nueva generación de consumidores que no conocían los aciertos y al personaje como tal de don Roberto Gómez Bolaños. Entonces, bienvenido don Ramón. Vale la pena, mi querido Jesse.
2: Gracias, mi Gil. Los escuchamos el día de mañana, viernes, aquí en XFM. Continúa.

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17: La segunda de deportes con el queridísimo Jürgen el Goyito Vera, el hombre, el individuo, el ser humano. ¿Cómo estás?
18: Muy bien, mi querido Ye, pues ya en la primera hablamos de los temerosos, de los decepcionantes ingleses. Y platicábamos también de los competitivos y ganadores argentinos que ayer se meten a la gran final. Será el domingo a la 1 de la tarde en contra de España. Pero Jesse, pues no todo en el mundo del deporte y del fútbol es esta copa, porque también tenemos nuestra Liga MX. Y hoy regresa, me parece que sea destiempo, sinceramente yo creo que es un despropósito arrancar la Liga mientras se sigue la copa en el mundo en juego. Pero bueno, pues es lo que tenemos y ojalá que sea un gran torneo. Yo creo que le va a costar mucho este campeonato, Jesse, amigos, de arrancar, de encarrilarse. Empieza pues con muchas dudas en cosas como, con todo respeto, tu Atlas, Jesse, que no tiene entrenador, no tiene un entrenador interino, con un Cruz Azul que pues anda de un lado para otro. ¿Dónde sucede? Pues van a jugar en la Corregidora, se supone que en lo que se recupera la cancha de una manera aceptable del Estadio Ciudad de los Deportes. con muchas dudas, quizá con poca expectativa, porque pues obviamente todo el mundo tiene la mente puesta en los Estados Unidos, en New Jersey, para el partido de la gran final. Pero bueno, hoy arranca, y a mí me gusta mucho la Liga MX, tú lo sabes, yo sé que a ti también, Miguel. Pero bueno, pues hoy arranca con el Necaxa, que se mete a, bueno, recibe más bien al debutante Atlante. Eso me da mucho gusto, que el Atlante regrese a la primera división y jugará contra el Necaxa. Vamos a ver qué cara tiene Miguel Herrera. Creo que es el técnico ideal para este equipo, con el Atlante, que vaya que si le hace falta al fútbol mexicano. Eso es hoy a las 7 de la noche allá en Aguascalientes. Lo transmite Fox. Y por otra parte, tenemos otro juego hoy. Tijuana, los Cholos del Tijuana reciben a los Tigres. A los Tigres, de repente pensamos, y ya me está llamando la atención, porque se hablaba mucho de que Morita, quién sabe dónde se va, y que Lira, digo, hablando de otros jugadores mexicanos, y que, bueno, no se ha movido mucho ese mercado. Hay que entender que sea los equipos importantes europeos están esperando precisamente a que acabe la Copa en el Mundo para hacer sus movimientos. Pero hoy los Xolos reciben a los Tigres, igual en punto de las 9:10 de la noche, y digo, igual por Fox One. Así que pues regresa a nuestra Liga MX, y regresa también con una noticia que, aunque no nos sorprende, Jesse, amigos, a mí la verdad es que pues sí la lamento, y hay que comentarla, ¿no? De repente parece que el fútbol mexicano da un paso para adelante y dos para atrás, que no hay una intención seria de crecer, por lo menos como liga. Ayer ya se hace oficial que no va a haber, así, tal cual, no hay ascenso ni descenso. Ya en reglamento, no hay ascenso ni descenso. Tan. Háganle como quieran. Me parece que esto es injusto para los que están en la llamada Liga de Expansión. Me parece que lo que todos sabemos, ya hemos comentado hasta el cansancio, ¿no? Esto afecta directamente a la competitividad de nuestro balompié. Ya es oficial. No, mientras por una parte vemos que nos tenemos que acercar más a las ligas europeas en muchas cosas, no en todas, pero en muchas sí, pues parece ser que nos queremos acercar más a la MLS, lo cual yo lamento. Pero bueno, pues que sea un gran torneo, Jesse. Suerte al Zorro, suerte obviamente a mis Pumas. Ahí estaré el sábado en CU recibiendo al Pachuca, pero bueno, de eso ya platicaremos mañana, y de la gran final de la Copa entre España y los argentinos. Ay. Gracias, Ville, gracias, y siempre un placer estar contigo.
11: Muchas gracias, hasta el día de mañana, mi querido Poncho. Nos escuchamos el día de mañana. Soy Jesse Cervantes.

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1: Nos despedimos. Muchas gracias por haber estado con nosotros. Me llamo Jesse Cervantes. Excelente jueves. Adiós. Jesse Cervantes.
2: La hora exacta es 6:00 p.m.
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6: Ya son las 6:01 p.m. Sean cordialmente bienvenidos a este show cómico, mágico, musical llamado Mente de Mentes. Yo soy Jorge Go y afortunadamente tú no lo eres. Y sí, la pregunta estaba en el aire, mi estimado Fercho. ¿Cuál es el maíz frito? No sé cuál sea el maíz. O sea, les estaba aventando el previo. Les estaba haciendo la pregunta antes de ¿cuál es el maíz frito? ¿Alguien de ustedes sabe? Porque resulta que el día de hoy es el día del maíz frito. No sé si sean las conocidas como palomitas aquí. O que en Argentina se llama ¿qué? ¿Pochoclo? Un nombre medio raro, pero no sé si sea ese, ¿eh? No sé si el maíz frito sean las palomitas. No lo sé, pero ya les estábamos dando el premio, señoras y señores. ¡Bienvenidos! Pásele, póngale, embárrenle, úntele, mire de este lado cómo estamos iniciando la buena radio y cómo es que estamos haciendo Mente de Mentes. Yo soy Jorge Go, afortunadamente tú no lo eres. Y del otro lado tenemos nada más y nada menos que la voz que canta y encanta. Esa voz que repapa. Palotea todo lo repapaloteable. El buen Fercho que está piloteando la nave intergaláctica. Muchísimas gracias, mi estimado Fercho. Por acá ya andamos dándole con todo. Y vamos a ver si tenemos mensajes tempraneros. Vamos a ver si tenemos por acá alguien que nos esté mandando mensajito. 6241921039. Sí, efectivamente, ya tenemos mensajes tempraneros. Dice por acá, señor Go, siento cosas de marciano cuando escucho su varonil voz. Ajúa, arriba la... ¿Qué? ¿Qué? Gerardo, ¿cómo que andas mandando que arriba la América? Pero de un par... No, oye, tenemos por acá también a Diego que nos manda mensajito y dice, ¿qué pasó, perros? Ya llegó su papá, saludos. Así me lo imagino cada que manda sus mensajes. ¿Qué pasó, perro? Ya llegó su papá. Saludos a todos. No sé por qué, de dónde es que he aprendido el sonido ñero. ¿Se escucha muy, muy ñero mi saludo, mi estimado Fercho? No, ¿sí? O sea, ¿tenemos la versión ñera o tenemos la versión del Big Boss? ¿Qué pasó? ¿Cómo estás, Diego? ¿Cómo estás? Cántate algo, ¿no? Dice, ya pasó lo más difícil, falta lo más cañón. Ok, momento. Y dice por acá también, gentes de mentes. Oh, que la... Mente de mentes. Te encargo, ¿eh? Te encargo. Mente de mentes. Sí, son pochoclos en Buenos Aires. Que por cierto, están muy contentitos los argentinos. Y yo me sumo a esta felicidad por la final del próximo domingo. Ya estará mirando Ozuna, la chica de los deportes, un poquito más al rato. Y ella seguramente, aunque es Messi lover, será interesante ver si es que va con Argentina o va con España, ¿eh? Vamos a ver, vamos a preguntarle. Gran partido. Yo les decía que gane quien gane, yo feliz, ¿eh? Las dos selecciones me agradan, me caen muy bien y creo yo que pudiéramos estar frente a una de las finales épicas. Legend, esperen, ahí viene Darias. Legend Darias, dice Diego. Vamos a España, hostia, hombre, tío, que le va a la madre patria acá, el buen Diego, joder, hostia, jolines. El día de hoy es el día del maíz frito, una celebración culinaria muy peculiar dedicada a disfrutar de este clásico aperitivo crujiente. Nacimiento del billete de banco. En Estocolmo, el Banco de Suecia se convirtió en la primera institución europea en emitir papel moneda para facilitar las transacciones comerciales. También, el día de hoy es el día del cráter misterioso de Siberia. En esta fecha se... No es a Siberia. Otro tipo de cráter. En esta fecha se reportó la aparición de un descomunal cráter de 80 metros de diámetro en la península de Yamal. Y también un día como hoy despegaba el Apolo 11 en 1969. Hay una película muy buena del Apolo 11 con Tom Hanks. Ese es el Apolo 13, por eso digo, la del Apolo 11 es previa al Apolo 13 de Tom Hanks. Había un chiste que decía, pues cómo no se iba a hundir cómo no iba a ponerse en peligro el Apolo 13, cómo no iban a caer los piratas si ponen a pilotear a Forrest Gump. Siempre le toca de mal hacer la de malas a este brother, pero bueno. Y señoras y señores, 16 de julio del 52 nace el batería de The Police, Stuart Copeland. Destacó por su estilo en batería, por combinar ritmos de rock, pop, punk y reggae. Sus habilidades y su estilo de tocar la batería contribuyeron en gran medida al sonido característico de The Police. Además de tocar la batería, también se encargaba de la percusión y de aportar coros en algunas canciones. Antes de formar parte de The Police, Copeland había formado parte de varias bandas con batería, incluyendo Cover Air y Going. Sin embargo, con The Police fue con quien alcanzó la fama mundial y el éxito comercial. Así es que vamos a iniciar con algo de The Police. Esto es Roxanne. Lo escuchas aquí en Mente de Mentes, en XFM.

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1: Ya son las 6 de la tarde con 14 minutos. 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Qué buena rola acabamos de escuchar. Cortesía del buen Fercho, mi queridísimo Fernando Valdés, a quien pueden escuchar todos los domingos en punto de las 6 de la tarde. Domingos con Fer. Extraordinaria música de 6 a 7 en español, de 7 a 8 en inglés. Porque aparte de todo, el Fercho es muchilingüe y con esa voz que te arropa, que te cobija, que es así como de cierto pelo. Ay, papantla, tú. No, la neta es que está bien bueno el programa de Domingos con Fercho. Por acá nos dice Diego: ches argentinos, boludo, ¿viste? ¿Pero qué traen con los argentinos, hombre? Si los argentinos son muy buena onda, caray. Solamente, digamos que cierto sector, que es desde Ushuaia hasta los límites con Uruguay y Paraguay, son un poquito alzados, solamente en ese, en ese espacio. Ah, y toda la parte que limita con Chile y con Brasil. No, es cierto, no, son buena onda los argentinos. A mí me caen muy bien, tengo muy buenos amigos argentinos. Dice aquí, poquito mejor que la hora nacional, el Fercho. No, te lo cico, Diego. No le dirías eso al Fercho si lo tuvieras, si lo tuvieras enfrente, ¿eh? O sea, no es alguien a quien te quieras enfrentar, no sé, encontrarte en un callejón, un callejón oscuro, a eso de las 11 de la noche, de repente que te diga: hey, ¿qué onda? Ay, papá. Bueno, yo sí quiero. No es cierto, Fercho, no es cierto. Bueno, sí, un poquito. Dice por acá: y mi pendiente. ¿Cuál pendiente? ¿De qué me estás hablando, mi estimado Diego? Ah, es que pidió Anything Box, Living on Oblivion. ¿Pero qué? ¿Y eso qué? O sea, quiere decir que quieres que la pongamos. ¿A eso te refieres? No, ya. Ah, sí salió, ¿no? Ayer, no, hoy. Hoy salió a las 2 de la madrugada. No la escuchaste. Ay, qué lástima. Y fíjate que se nos rayó el disco. Ya no la podemos volver a poner. Si no, con todo gusto, ¿eh? Pero sí, se nos rayó el disco. El cassette se nos perdió. Ay, por cierto, ¿dónde quedó el cassette? El cassette. Oh, ¿qué? Ese no. Ah, bueno, dice, ya valió. Bueno, pues sí, ya valió un poquito. Por acá también tenemos a Uriel Hernández, que nos manda un par de stickers. Mexicanos viendo que tenían el poder de salar al equipo que apoyan, ¿sí? Bueno, no, yo sí le iba tanto a España como a Argentina. Entonces llegaron a la final los dos equipos a los cuales estaba apoyando. De ahí en fuera todos mis equipos: los Pumas, México, Cabo Verde. Han valido gorro, pero de ahí en fuera han salido bien las cosas, al menos esta semana. Gerardo nos dice por acá:
2: razón, los argentinos sí son buena onda, no sí, todos.
1: Exacto.
2: Pero hay argentinos que sí son buena onda.
1: Sí, claro.
2: Pero hay algunos que sí son alzaditos, todos aquí medios güeyes.
1: Algunos que otro que de repente sí siente que no los merece el piso, ¿viste? Como está el chiste ese cuando Maradona andaba por acá por Los Cabos, ¿no? ¿Vos sabés que anduvo aquí en Los Cabos? Y de repente subió acá al cerro este, ¿cómo se llama el cerro de acá? ¿De el cuál? El cerro al cerro de la Z, y le dijo a uno de estos choferes de aplicación: boludo, llévame acá al cerro de la Z. Y ya lo llevó, y ya que estaba allá, le dijo: ¿qué pasó, señor? ¿Qué, buscando un terrenito? ¿Qué? Y dice: no, nada más quería ver cómo se ve la ciudad sin mí. Es que jijijo jueves, mi boca. Ya no voy a contar más chistes. Ya no voy a contar más chistes porque ustedes no están preparados para el humor que venimos manejando. Así todo bastante mamuco. Pero bueno, oigan, ya nos tenemos que ir con música. Ya no dije el tema que traíamos hoy en Ciencia Pop. Es que aparte tenemos más mensajes que nos llegan al 624-192. Estuvo muy bueno mi chiste, estaba pensándolo. ¿Por qué no me dedico yo a la comedia? No estaría bien. Qué Fercho. Miénteme, aunque sea. Ay, aunque sea para que no me sienta mal. Dice, alguien dijo jueves de chistes. No, Mauricio, no, no, no. Ya agité el avispero, ya.
3: ¿Qué pasó? ¿Cómo que te sumas? ¿Qué también te pagaron o qué?
1: ¿A dónde o qué? ¿Por qué
3: no,
1: o qué?
3: No, es Infantino, está carbo.
1: No, no, no, yo sí dije pues, que
3: la selección de Infantino contra la selección de Ferreira.
1: Yo sí dije que iba con Argentina, mi hermano. Sí dije y siempre lo dije, que yo iba con la selección Argentina América para los americanos. Alguien dijo jueves de chiste. No, nadie lo dijo. Por acá Beto nos dice,
4: ¿qué onda, mi querido George?
1: ¿Qué onda la? No, ¿qué pasó?
4: Mira, dedícate a lo tuyo, mi querido hermano.
1: Ajá,
4: por favor.
1: ¿A qué?
4: No cuentes chistes, yo sé lo que te digo.
1: Pero
4: te vas a morir de hambre.
1: Te digo que no estás listo tú para la comicidad que te venimos manejando el día de hoy. Mira, dice mi Mauricio, ¿cuál es la planta que asusta? El bambú. ¡Vámonos con música! Regresamos en un momento más. Esto es Mente de Mentes en XFM.

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2: El reloj sigue su marcha y son las 6:31 PM. 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Después de sí, Diego, es Paula Abdul, a quien escuchamos hace unos minutitos. ¡Qué buena canción esta! Straight Up. Y justamente decíamos aquí fuera del aire, el buen Fercho y un servidor, qué buenas canciones de esa época, ¿eh? Principios de los 90s o finales de los 80s. Principios de los 90s, ¿no? Hablábamos también acerca de Bobby Brown, que es otro de los grandes intérpretes de esta época. Escuchamos a Culture Club. Híjole, 64 años, dice por acá, ya tiene Paula Abdul. Pero mira, qué buena música hizo. Por cierto, dice también, pasemos a temas más importantes. Necaxa 0, Atlante 0. Híjole, y lo peor de todo, ahora sí me siento como en el meme. O sea, no están obligados a darnos fútbol, pero miren lo que nos están dando. O sea, un Necaxa Atlante, no manchen, después de tener el Mendoza 2026, de grandes partidos de selecciones, ahorita nos vienen con un Necaxa Atlante, chiva, bueno. Pepe Potro, muy contento. Latito Tepito también, que fíjate que el Atlante literal llegó para quedarse. Ya sabes que no hay amaño de partidos, ni mucho menos aquí en la Liga MX. Qué raro que regrese el Atlante y ya determinaron que no haya ni ascenso ni descenso. Ya no hay, se acabó, no hay más. Están viendo las carencias que tiene el fútbol mexicano. Están viendo que no podemos pasar al quinto partido, que se nos atragantan las selecciones que realmente invierten en sus selecciones. Ok, terminó ya el Mendoza, el idilio que traemos los aficionados mexicanos aquí en México con nuestra selección en nuestro país. Ok, ratifica a Rafa Márquez y vámonos a Estados Unidos con 3 partidos. ¿Cómo no? En Estados Unidos para llenar estadios. Por eso no hay arraigo, por eso justamente es que nosotros sentimos que la selección no nos representa, que no son parte de nuestro fútbol. Pero sigan yendo mejor por el negocio, sigan yendo y prefiriendo que los empresarios no pierdan su lana, aunque la liga de expansión, las ligas inferiores, la liga Premier, tengan jóvenes con esos deseos de partírsela en el campo para hacer algo. Bueno, pues ni hablar, así seguiremos. En el tema de hoy, mi estimado Fercho de la Caminera, es que ya ando haciendo corajes, ya soy un viejito neurótico, ¿te das cuenta? Que sí, ya yo creo que la bilis, es la bilis. ya soy el tío Vegeta, así como los memes que sale el tío Vegeta, ya ponga y canfa, ya ve, hasta me trabo de la... ¡Ya pongan Caifanes! Ya soy así, pero bueno. Oye, mi estimado Fercho, el día de hoy en La Caminera, fíjate que un tema que resulta, va a ser un poco controversial, pero ahí te va. Los mexicanos, ¿medimos con la misma vara a todos? Hay temas que nos obligan a preguntarnos si realmente medimos a todos con la misma vara. Esta semana, Pedro Sola estuvo en el centro de la polémica tras hacer comentarios sobre los perros en restaurantes que fueron interpretados por muchas personas como una incitación al maltrato animal. Lo dijo literal y textual. ¡Ay, sí! Echarles un bistec con veneno, ¿eh? Ok, lo dijo. Las redes sociales reaccionaron de inmediato. Críticas, cancelaciones y miles de mensajes condenando la palabra. Pero aquí justamente es donde surge una pregunta interesante. Ahí te va. Hace un par de años, la entonces presidenta municipal de Tecámac, María Gutiérrez Escalante, Tecámac es un municipio del Estado de México, reconoció públicamente que durante su administración practicó la eutanasia a miles de perros en situación de calle. Ahí te va el número. Más de 14,000 perros, según la fuente de Milenio, argumentando que se trataba de una medida de salud pública y control animal. ¡14,000 perros! Este tema generó debate en su momento, pero nunca alcanzó el nivel de indignación y el impacto mediático que hoy vemos con Pedro Sola. ¿Por qué sucede esto? ¿Por qué reaccionamos diferente cuando se trata de un comentario desafortunado en televisión? Cuando hablamos de una figura pública, ¿influye que sea una figura de entretenimiento y la otra sea una funcionaria? ¿O simplemente las redes sociales amplifican ciertos casos mientras otros pasan desapercibidos? No se trata de justificar a uno o condenar a otro. Se trata de preguntarnos si la indignación pública es consistente o si muchas veces depende de quién protagoniza la historia. ¡Claro! A Mariela Gutiérrez Escalante nadie la conoce. ¿Tecámac? ¿Dónde es eso? Ella sí sacrificó, aplicó la eutanasia a 14,000 perros. Este otro personaje hace un comentario desafortunado en televisión y ya le están, hay asociaciones que están solicitando que haya prisión por incitar a la violencia animal. Entonces, ¿por qué con unos sí y con otros no? Habría que pensarlo, ¿no? Ahí lo dejo a su criterio. Por lo pronto, vámonos con más música. Esto es Sin de Ghetto. Lo escuchas aquí en Mente de Mentes, en XFM.

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16: Ya son las 6 de la tarde con 46 minutos. 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Y tenemos mensajes que nos llegan al 624-192-1039. El tema del cual estamos platicando. ¿Por qué? ¿Por qué medimos diferente los mexicanos a algunas situaciones que a otras? El tema es social. El tema es cultural. El tema es de ideología. Por acá Miguel Ángel nos dice: en el caso de la política a la cual te refieres, esta expresidenta municipal del municipio de Tecámac, en el Estado de México, que sacrificó a 14 mil perros, dice: estoy a favor porque, les guste o no, se convierten en una plaga y en un riesgo. Suena feo, pero realmente a veces no queda de otra. Suena muy bonito los albergues o darlos en adopción, pero al final siempre faltan manos y recursos. Sí. También es tema cultural y también para eso existen los programas sociales y hay muchas asociaciones que se dedican a la esterilización, campañas de esterilización, medios de comunicación, los cuales nos sumamos cuando existen estas campañas y que nosotros hacemos también la difusión de estas campañas de manera gratuita. ¿Por qué? Porque es un beneficio para toda la comunidad. Realmente no es que nos estalle el problema en la cara, que nos llegue de repente el sí, mira, ya tenemos una población exagerada de perros y gatos. Un gatito que ande en la calle y que genere un primer contacto, una primera reproducción, al año se pueden convertir en miles de crías, en miles, por cada camada que va generando, y de este que tengan de a 6, de a 7, es un problema muy, muy grande. Hablaban también en una ocasión acerca del regalo de las mascotas a los pequeños, o más bien ver a los animales como regalo. No son peluches, al final son seres sintientes, así ya los establece la Constitución. No son como tal objetos ni regalos que, ay, mira, ya creció, ya no me gusta, ya, pues sí, de cachorrito se ven bien bonitos, pero cuando crecen, ahí es el problema y ahí es donde, no, es que se hizo del baño, es que esto, es que el otro, ya me rompió tal, échalo a la calle. Y entonces se van a la calle y comienza este tema que se convierte en un tema social, un problema social. Hay que ser dueños responsables y la esterilización, tanto por cuestión de salud como por cuestión de un control animal, ayuda mucho. Hay que esterilizar a nuestras mascotas. Dice Diego por acá: creo que el problema que dice sobre Pedro Sola va más allá de eso. Creo que el problema radica en que estamos humanizando a los animales. Este desvío que tenemos nosotros en efectividad con nuestra mascota ya está empezando a afectar a nuestra sociedad. Normalizar que los perros se transporten en carriolas, los vistan, inclusive les pongan guantes, ya estamos faltándole el respeto a nuestros animales, que por instinto no estamos ejerciendo su manera de ser. O sea, son mascotas. No son ni perrijos, ni nuestro soporte emocional. Hasta aquí mi reporte, Joaquín. Totalmente de acuerdo contigo, mi estimado Diego. Pocas veces dices cosas coherentes y hoy es una de ellas. Pero bueno, ¿tú qué opinas al respecto? Por lo pronto, el día de hoy en nuestro trendedero, fíjense que circula en redes algunos puntos que pudieran ser para pensar, para llevarnos a pensar que quizá España pudiera ser campeón del mundo. ¿Por qué? Ahí te van 11 datos curiosos que se están repitiendo. Fercho, se están repitiendo. El número uno, el partido inaugural en Sudáfrica 2010 fue entre México y Sudáfrica, duelo que además coincidió en jugarse el mismo día 11 de junio. En el 2026 pasó lo mismo. En el 2010, Javier Aguirre era el mismo director técnico de la selección mexicana. En este 2026 pasó lo mismo. En el Mundial 2010, España jugó como campeona de la Eurocopa. Y en este 2026 está jugando como campeona vigente de la Eurocopa. Punto número 4. Tanto en 2010 como en 2026, España estuvo en el grupo H. En aquel entonces estuvo contra Suiza, Honduras y Chile. Sudáfrica, Cabo Verde y Arabia Saudita. En el punto 5, Marcelo Bielsa se enfrentó a España como director técnico de Chile. Y en este 2026, como director técnico de Uruguay. Pero se enfrentaron a Marcelo Bielsa. Como punto número 6, la canción oficial fue interpretada por Shakira, igual que en este. Bueno, ese no es raro, ya todas las canciones de los Mendoza son de Shakira. Punto número 7. El Mendoza 2010, la base de la convocatoria fue el Barcelona con 8 jugadores. En 2026 fueron 8 convocados del Barcelona también. Punto número 9. Punto número 8. En 2010 el Real Madrid no ganó nada. En 2026 tampoco ha ganado nada. En 2010 José Mourinho llega como técnico al Real Madrid. En 2026 José Mourinho está llegando como técnico al Real Madrid. Punto número 10. El Atlético de Madrid fue subcampeón de Copa. 2026 también el Atlético de Madrid fue subcampeón de Copa. Punto número 11. Barcelona ganó la Liga y la Supercopa. 2026 Barcelona ganó la Liga y la Supercopa. 11 curiosidades que se están repitiendo. ¿Será acaso que España va a ser campeona del mundo? No me desagradaría en lo absoluto. Vámonos con música, regresamos en un momento más. Esto es Mente de Mentes en XFM.

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3: Ya son las 7 de la noche con un minuto. 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Bienvenidos a esta segunda hora de programa, segunda hora de Chandera Infinita, en la cual tenemos más notas musicales. Tenemos la presencia de Miranda Osuna, la chica de los deportes, que en unos momentos más estará arribando a estas instalaciones. Tenemos también el resultado del Necaxa contra... Hasta me siento mal de hablar del Necaxa contra Atlante, mi estimado Fercho. Y más que van 0-0 en el medio tiempo. O sea, eso es cruda moral, cruda futbolera. Después de estar en lo sublime, caemos en lo ridículo. Pero bueno, Necaxa Atlante. Wow. Qué grandes jugadores del Atlante, ¿te acuerdas? Luis Miguel Salvador, Félix Fernández, el Piojo Herrera. Es que a mí ya me tocó un Atlante más para acá, mi estimado Fercho. Me acuerdo que nos ganó una final del Necaxa, bueno, el gran equipo necaxista de los noventas, en donde estaba el Cuchillo Herrera, estaba el Ratón Zárate, estaba Alex Aguinaga, estaba también el chileno Ivo Basay. No tienes ni idea de lo que estoy hablando, ¿verdad? Ya sé, me imagino, mi estimado. Nunca fuiste pambolero, ¿ah? ¿Eh? Nunca te gustó el... ¿Y si hubiera un equipo al que irle, a quién le irías? ¿No? ¿Ni idea? ¿A las Chivas? ¿No? ¿Nel? ¿A León? ¿Ni a la América? No, a la América. A ver, qué barbaridad. Aspe, nos dicen por acá. Alberto García, Aspe, Peláez. Que por cierto, son cuñados, ¿eh? Peláez y Alberto García Aspe hicieron una buena relación en el Necaxa, y por ahí Aspe conoció a la hermana de Peláez y se casaron, y bueno, hasta cuñados son. Pero bueno, ahí grandes equipos. Lástima que ahorita no, ni un varo, no damos ni un varo por ellos. Hasta el Jorobado estuvo en los Rayos, por ahí Cuauhtémoc estuvo en el Necaxa, Cuauhtémoc Blanco también estuvo en el Veracruz. Estuvo en el Puebla, creo que el Puebla fue el último equipo en el que anduvo militando. Dice por acá, mira, me están amenazando, el buen Uriel me amenaza, me dice, lee mi comentario, lee. A ver, vamos a leer tu comentario. Dice, ver el Necaxa contra Atlante es como cuando después de comerte una rica y deliciosa pizza, te tienes que tomar un jarabe para la tos. ¿Será? Sí, da cruda. Sí, se siente feo. Te deja un mal sabor de boca tener que hacer eso. Es como después de escuchar algo de Metallica, tener que escuchar a los Temerarios. No, no es cierto. Bueno, sí. A mover. Ay, no, bueno. Sí, con...
4: detector de metal.
3: No, ya. ¿Qué más tenemos por acá? ¿Qué? A ver, vamos a poner ese tipo de ejemplos. Después de hacer qué, es como hacer otra cosa. No sé. Después de hacer un viaje, ¿te late? O sea, después de andar caminando por Champs-Élysées, por andar caminando por la Gran Vía, por ir a Londres y de repente llegar aquí y tener que ir a caminar por Tepito. No. Dice, Atlante contra Necaxa es como escuchar al Fercho los domingos. No. Se pasa. Mi estimado Diego, ya raspaste al Percho. ¿Por qué eres así? ¿Por qué has de ser así? Es como después de escuchar a la pelirroja a las 4 de la tarde, después llega el Jorge Gualas. Ándale, más o menos así es el rollo, o sea, de lo sublime a lo ridículo completa. Pero me aventé un buen chiste, hoy conté un buen chiste, ¿no? No fue así. Dice Percho, ¿a qué hora, güey? No. A ver, ¿qué? ¿Es al Fercho? Pero ya está bien buleado. No, bueno. Son compas, digamos. Pero bueno, así es esto de las jícamas con chile. Te voy a jalar las greñas, ¿eh? Ya me dijo por acá la bandirroja. ¿Pero por qué, mi queridísima bandirroja? Si estoy diciendo, como después de escuchar a Caro, o sea, pasar acá con el demente, no, pues sí, es, o sea, de lo chido, lo... Es que sí era así, hombre. ¡No! ¿Qué es escuchar lo chido a lo gacho? Dice, me estás diciendo aburrida. ¡Que no! ¡Te lo cico ya! Ustedes no se pierdan a Caro a las 4 de la tarde, de 4 a 5 de la tarde a la pelirroja, que es un programazo. Un programa, ya después se va acá con los vecinos y así ya cámbienle para acá. Pero no, de 4 a 5 acá pónganle. Dice, te quiero mucho, Jorgito. Viva mentes de mentes. Muchísimas gracias, mi queridísima Caro. Oigan, muchachos. Ándale, la de la pelirroja, dicen por acá. Vámonos con más música. 16 de junio de 1991. Metallica termina de grabar el que sería conocido como el Black Album, uno de los discos más importantes de la historia del rock de los 90s. Y esto es nada más y nada menos que Nothing Else Matters. Esto es Metallica, lo escuchas en Mente de Mentes, en XFM.

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0: Ya son las 7 de la noche con 11 minutos, con 18 minutos. 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Y señoras y señores, llegó el momento de platicar de todo el mundo del deporte, de todo lo que lleva la emoción deportiva. Está con nosotros Miranda Osuna, la chica de los deportes.
1: Muy buenas noches, feliz, contenta, emocionada. Siempre es un gusto estar aquí y más todo lo que nos está regalando el mundo del deporte ahorita, sobre todo si hablamos de fútbol. Llegó la final soñada, la finalísima. Vivimos unas semifinales de locura. Sí. Empieza la mejor liga del mundo, la Liga MX, la que es puro cine, puro cine. Están pasando muchísimas cosas y siempre me encanta llegar así con tantas ganas de poder platicar. Si usted nos pudiera escuchar cuando platicamos fuera del aire, porque ahí sí nos dejamos ir como gorda en tobogán, les gustaría, lo disfrutarían, es muy, muy, muy interesante.
0: De mí no vas a estar hablando, ¿eh?
1: Si te quedó el saco, ni modo.
0: De mí ni de ningún tobogán, ve, hasta me trabo de la emoción. Miranda Osuna, llegó el momento de platicar de estas semifinales, todo lo que se vivió esta semana, grandes partidos, esperaba que fueran de verdad unas peleas de perros. El primero no lo fue tanto. España dominó por completo al equipo francés. El equipo francés, muy mal planteamiento, y vimos a un Kylian Mbappé que realmente desconocido por completo. También vimos por ahí al Mosquito, que tampoco funcionó. ¿Cuál es el análisis de este juego?
1: Sí, creo que como lo comentas, creo que España dio un auténtico golpe de autoridad y enfrente sí estaba una Francia que era una de las grandes favoritas al título. Muchos esperábamos un duelo mucho más parejo, pero la realidad es que el conjunto francés ofreció probablemente, para mí, su peor actuación del torneo.
0: Sí.
1: Desde el inicio dominó la posesión, presionó alto y evitó que los franceses pudieran explotar su velocidad a contragolpe. España, sin duda, jugó puro fútbol champagne.
0: Puro fútbol champagne, como bien lo dices. Muchos cambios que vinieron desde el primer partido de España y los cambios que se fueron generando. Pedro Porro terminó siendo uno de los jugadores titulares en esta selección cuando, pues, realmente él venía como suplente.
1: Sí, para mí creo que el marcador de 2-0 incluso se queda corto para lo que se vio en la cancha, y lo más impresionante para mí fue la madurez con la que jugó España. No se desesperó.

0: tuvo el mejor torneo en la UEFA, en la Champions. La verdad es que estuvo medio intermitente, pero vaya el trabajo que muchos volteamos a ver así como, órale, Cucurella es real.
1: Sí, yo creo que el equipo que trae España es una completa locura. Si juegan una final como jugaron estas semifinales, la verdad puede ser favorito para el título. Creo que también por ahí Cubarsí hizo un muy, muy buen trabajo. Y son jóvenes, entonces creo que se vienen cositas, se vienen cosas interesantes y creo que la final va a ser una locura.
0: Te voy a dar nombres, Miranda Osuna, Pedri, Fran Torres, Marcos Llorente. Están en la banca, se quedaron en la banca cuando cualquiera aquí en México, no hombre, nosotros daríamos 3 Chicharitos y 2 Chucky Lozano por un Llorente.
1: Hasta 5, ¿eh? Hasta cinco.
0: Y un Memote ahí de...
1: Ay, no, ese no cuenta. Ese es el aguador de España, ¿eh?
0: No. Y por el otro lado, tienes a un Olise que realmente lo pones a marcar de repente a Oyarzabal, que es muy lento. Realmente es uno de los jugadores más lentos que trae el equipo francés. No han tenido como... Koundé también es otro de los jugadores que no dio lo que se estaba esperando.
1: A mí no me gusta ni en el Barça.
0: No, y justamente, o sea, tú que eres blaugrana, sabes perfectamente que no ha tenido uno de sus mejores desempeños. Y Dembélé, bueno, pues, ¿qué te digo?
1: Sí, creo que todos esperábamos muchísimo más de este encuentro. Francia para mí era casi casi firmado a llevarse el título en este Mendoza. Nos sorprendieron y lo hemos vivido en todo el torneo. Hemos visto cómo selecciones llegan y nos dan muchísimas sorpresas. Lo de España no creo que sea tanta sorpresa porque no le anotaron casi ningún gol a lo largo de los partidos. Fue un equipo muy ordenado que supo manejar la presión, que sabe moverte el balón, sabe controlar, sabe tener la posesión y por eso se encuentra hoy en día en la final.
0: Uf, y la siguiente semifinal, lo que fue Argentina contra Inglaterra. Yo creo que ha sido de los partidos, de los festines que nos hemos dado en este Mendoza. Se esperaba muchísimo de este partido y no decepcionó.
1: Un partido lleno de drama. Inglaterra golpeó primero y durante gran parte del encuentro parecía que tenía el boleto a la final. Pero como sabemos, Argentina dominaba por momentos, generaba ocasiones. El gol no llegaba, pero las jugadas ahí estaban.
0: Las jugadas ahí estaban y bueno, una gran participación por parte de Jordan Pickford, que es el portero de Inglaterra. Locura. Una verdadera locura. Era impenetrable, pero... Llegó el momento en que los ingleses metieron el gol y metieron el camión detrás de la portería. ¿Qué onda?
1: Renunciaron al ataque muy temprano. Le entregaron completamente la posesión a Argentina y comenzaron a defender cada vez más cerca de su portería y cometieron el error que le ha costado muchas eliminaciones en los últimos años, y es que se echó demasiado para atrás. No puedes hacer eso con un equipo que te ha demostrado que está acostumbrado a jugar así. O sea, es una Argentina que no le pesa ir abajo en el marcador, no le pesan los minutos extras. Ellos van a ir hasta el final.
0: Y fíjate que le preguntaban a Tuchel, el director técnico de Inglaterra, oye, es que ¿por qué te echaste tan atrás? Dijo, pues igual y me funcionaba. Y es que le funcionó en los partidos previos, le funcionó contra México, le funcionó contra Noruega. No siempre te va a funcionar y no te das cuenta que aquí quien manda los centros no es Morita, o sea, quien manda los centros es Messi.
1: Sí, un equipo que sabe perfectamente lo que significa jugar estos partidos, que cuando parece estar contra las cuerdas, encuentra la manera de levantarse. Tiene mentalidad ganadora y un líder que una vez más está escribiendo historia en el mundo del fútbol.
0: Cañón, ¿eh? Y está callando bocas, entre ellas la mía.
1: Y por ni acá, modo.
0: Tenemos mensajes, los vamos a leer al regreso de esta canción, porque vaya que todavía tenemos tela de dónde cortar de este segundo partido principalmente y lo que se viene para la final. Vamos a platicar, vamos a terminar de hablar de este partido, de la final, y regresamos en un momento más porque traemos sorpresas con Miranda Osuna. Así es que esto es Mente de Mentes en XFM.

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10: Ya son las 7:33 p.m. Estás escuchando Mente de Mentes aquí en Exa FM 103.9. Continuamos con la plática que tenemos con Miranda Osuna, la chica de los deportes, que por acá mandan mensajes y hasta me amenazan. Dice, lee mi comentario, lee mi comentario, porque por acá dicen, Miranda Osuna, dice fútbol champagne bien bonito. Hace ridículo. Dice también, lee mis comentarios, De hecho, también Inglaterra con México echó el carro para atrás en los últimos minutos, solo que México no pudo concretar, justamente.
11: No lo queríamos decir, pero hace rato justo nos estábamos riendo un poco diciendo, parecía que Inglaterra pensaba que el centro te lo iba a mandar el Piojo Alvarado.
10: Exacto.
11: Y quien iba a rematar era el Memote, como que esperaba eso, pero no era el caso.
10: Definitivamente no, años luz de diferencia. Dice por acá también 4154, soy madridista, qué lástima, brother, pero y Cucurella, ya tenía todo mi respeto desde antes, pero cuando me enteré que su hijo es autista y lo que ha vivido su familia por la condición de él, lo respeto aún más. Y dice por acá Mauricio, no cabe duda que Messi tiene un don, Infantino que lo respalda. Algo hay de eso también, mi estimado Mauricio, sí. Mira, el primer gol de Argentina, Miranda Osuna, yo tengo cierta duda en que había fuera de lugar. Había fuera de lugar cuando... Porque aparte, esa es otra que los ingleses nunca entendieron. Siempre hacían la misma jugada. Messi a Lautaro, Lautaro a Messi. Siempre, 6 veces la repitieron. Nunca la defendieron, nunca la entendieron. Y en una de esas, al regreso, Messi estaba tantito adelantado,
11: Sí, mira, creo que a lo largo de este Mendoza hemos podido ver distintas polémicas, muchísimas en donde está enfocado Argentina, pero lo que no podemos negar es que Messi está a un partido de ser bicampeón y que a sus 39 años sigue siendo el futbolista que cambia partidos,
10: ¿sí?
11: El que aparece cuando todos sienten el peso de la presión. Y mientras muchos pensaban que sus mejores años, noches, ya habían pasado, Messi vuelve a poner a Argentina en una final y llega a la final liderando la carrera por campeón de goleo. con 8 goles y 4 asistencias, participando prácticamente en cada partido en un gol.
10: Sí.
11: Entonces, ¿de qué está? O sea, también eso no lo puede cambiar ni negar nadie.
10: No, y aparte, la plantilla que trae en este momento Argentina, o sea, desde el Dibu, que puede tener cosas que uno no le gusten, puede ser el Nahuel Guzmán de
11: totalmente.
10: De, o sea, es cortados por la misma tijera, pero es un porterazo. Nahuel Molina, Lisandro Martínez, Nicolás Tagliafico. Es más, hasta Simeone se me hace buen jugador en la selección argentina. O sea,
11: no me encanta, pero sí, o sea, creo que si nos vamos por nombres también podríamos hablar de Enzo Fernández,
10: sí, claro.
11: De Julián Álvarez, obviamente,
10: la
11: de
10: araña.
11: Messi, de Paredes, McAllister, la verdad, no es un jugador que a mí me encante y creo que en este Mendoza ha logrado destacar. Entonces tenemos, o sea, tienen un cuadro muy, muy bueno.
10: Hubo una jugada ayer de Messi en donde empezó a derribar rivales hasta que llegó por ahí Bellingham y tuvo que hacerle como una tijera en compañía con Anderson, que lo tiraron hasta que lo derribaron, pero él seguía de pie y obviamente pues se ve beneficiado por el bajo
11: estatura,
10: o sea, el nivel ¿cómo se puede decir? El centro de gravedad que tiene muy bajo y eso le ayuda a hacer cambios muy rápidos. Es algo que en los dribles de repente tienes un Harry Kane que es muy alto y le truenas las patas.
11: Sí, claro, se vuelven un poco más torpes al momento de mover el balón y sabemos que Messi es un jugador que si sabe hacer algo es driblear, es llevarse a los jugadores y los tiene perfectamente estudiados. O sea, hablamos de un futbolista que tiene años de preparación, años de crecimiento, años de todo. O sea, creo que no podemos negar el hecho de que Messi ha dado un increíble Mendoza, a pesar de todas las polémicas y todo lo que está pasando extra cancha y dentro de la cancha. Messi ha jugado como si no tuviera 39 años.
10: Y, ¿sabes? La selección argentina, los primeros 15 minutos se dedicaron a marcar el ritmo del juego. O sea, de repente fue un juego muy ríspido, sí levantaron un poquito de más el codo, sí llegaron con las entradas, pero al final es juego de barrio. Es el juego ríspido que se maneja dentro de los de las canchas argentinas. Claro. El juego inglés, pues es un juego un poquito más de toque, más vertical,
11: sí, más limpio, más tranquilo. O sea, juegan tomando una taza de té.
10: Justamente, no se esperaban esta pelea de perros y rabiosos con los cuales se enfrentaron con Argentina y unas gradas que estaban reventando. O sea, realmente el apoyo de toda la hinchada argentina es algo que por mucho que nos caigan mal, a los que nos gusta el fútbol es de admirarse.
11: Sí, creo que lo podemos ver con todos los que estamos de este lado del charco, como México, que los fanfests, todo lo que se vivió del lado futbolístico de este lado era mucho más pesado, muchísima más emoción, muchísima más fiesta. Entonces sí, o sea, hubo ahí una riña también fuera de la cancha con los aficionados en cuestión de que en los himnos se ponían a buchear y se ponían a gritar y a decir cosas que normalmente en los partidos anteriores no había sucedido. Entonces estuvo bueno, creo que nos regalaron muchísimo drama que de cierta manera siempre lo esperas en una semifinal, más que yo no esperaba que a Inglaterra le fuera así.
10: No esperabas que pusieran el camión y cuestiones políticas también, o sea, sabemos sí. Que este partido desde antes ya tenía como ese granito político, ¿no? Las Islas Malvinas y todo este rollo y ahora hasta Milei ya salió a decir, vamos a recuperar las Malvinas, brother, ya en el 82 te pusieron una refriega, no lo intentes otra vez, por favor, qué necesidad, históricamente no lo hagas. Los Malvinos están muy bien siendo ingleses, relájate.
11: Déjalos.
10: Ahora viene la final, Miranda Osuna. Argentina contra España, ¿qué podemos esperar?
11: De un lado, la selección que mejor ha jugado el fútbol durante el torneo. Un equipo que domina la pelota, que presiona, que ataca y que prácticamente no ha dado ni un solo paso en falso. Ajá. España no ha llegado a la final por casualidad, creo que ha llegado porque ha sido el conjunto más completo de la competencia. De cierta manera todavía puedo decir que son un poco tibios para jugar, creo que les falta más ir hacia adelante, intentar más estar al frente para los goles y pues del otro lado claro está el campeón defensor, un equipo que sabe perfectamente lo que significa jugar partidos bajo presión, cuando parece estar complicándose todo, ahí están, te aguantan hasta el último minuto, tienen un plantel increíble, entonces creo que va a ser un partido muy, muy, muy interesante.
10: Juegazo el que se viene. Los dos vienen de ser campeones en sus confederaciones y en este caso España ya sabe lo que es ser campeón del mundo. Argentina viene de campeonar, o sea, viene por un bicampeonato. Va a ser de alarido esto.
11: Y la joya del pastel es en domingo.
10: En domingo, claro, papá, por supuesto, sí. 12 del día y las emociones que se van a poder vivir. ¿Con quién vas?
11: España, voy con España.
10: Vas, hombre, hostia, con España.
11: Hostia, tío, que yo amo mucho a Messi, pero me encantaría ver al españolete levantar la copa.
10: No lo sé, ¿eh? Yo voy con Argentina, definitivamente. Sí, claro. Va a ser un partido en el cual ya vamos a tener oportunidad de platicarlo y nos vamos a ir con música. Regresando, tenemos noticias para todos ustedes, porque se vienen sorpresas aquí en Exa. Miranda Osuna, la chica de los deportes, tiene algo que contarles. Así es que vamos con música, regresamos. 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
11: Ya son las 7 de la noche con 48 minutos. 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Y llegó el momento de platicar con Miranda Osuna, la chica de los deportes, sobre las sorpresas que nos traes el día de hoy, Miranda. A ver, cuéntanos, ¿qué tanto traes entre manos?
12: Muy emocionada, muy feliz de compartir que a partir de la próxima semana nace un proyecto al que le tengo mucho cariño, muchísima ilusión. Deportes 360, un nuevo programa aquí en Exa, que me va a tocar ahí aventarme la chamba, ponerme a platicar, ajá, presentarles todas las secciones, proyectos, ideas, entrevistas que traemos ahí guardadas. Y platicar de la visión más completa de lo que es el deporte, ¿no? De lo que tanto me apasiona. Entonces, todos los lunes de 8 a 9 de la noche.
11: Deportes 360 con Miranda Osuna, la chica de los deportes. Deporte nacional, internacional, deporte local. ¿Qué tipo de deportes vamos a poder escuchar?
12: Sí, la esencia del programa va más allá de dar resultados, de dar noticias. Quiero darle contexto a todo, explicar por qué pasan las cosas, conectar temas y hacer que cualquier persona, aunque no sea experta, pueda disfrutar del deporte. Y justo también todo esto nace por estas ganas de hablar un poquito más del deporte local, ¿no? Uh-huh. Aunque yo conduzca el programa, no quiero que solo sea mi voz, quiero que la gente participe, opine, me sugiera temas, me cuente historias y hasta mensajes. Enseñe cosas. El deporte siempre se vive mejor cuando se comparte, y qué mejor que también poder hablar del lugar que tanto amo, que es aquí Los Cabos, y de todos aquellos jóvenes que se esfuerzan día a día, entrenadores, escuelas de deporte, todo lo que tengan que ver con este maravilloso tema. y poder compartirlo con ustedes.
11: Perfecto. Miranda Osuna no es cualquier improvisada. Miranda Osuna tiene una carrera enfocada hacia el periodismo deportivo. Digo, le va a la América, esos son varios errores que tiene por ahí, pero sabe del deporte, no sabe de buenos equipos, pero viene a darle ese apoyo, ese empuje al deporte local. Aquí hay mucho talento. Tenemos béisbol, tenemos básquetbol. Vienen noticias, muchachos, estén muy pendientes. Hay muy buenos ciclistas aquí en Los Cabos. Tenemos un velódromo a la altura de los grandes. Es más, La Paz no tiene un velódromo con las medidas oficiales como sí lo tenemos aquí en Los Cabos. Hay tiro, hay box, tenemos hasta hockey inline. ¿Qué más tenemos aquí en Los Cabos?
12: Sí, una infinidad de deportes. Y mira, prácticamente Deportes 360 es el reflejo de lo que yo soy. Una persona apasionada por el deporte, con ganas de poder aprender todos los días y de darle voz a historias que merecen ser escuchadas. Este programa tiene mi estilo, tiene mi sello, pero también quiero que la gente lo haga suyo, que se sienta parte de, que tengan la confianza de poder escribirme: oye, Miranda, ¿sabes qué? Mi hijo está a punto de irse al nacional, al estatal de este deporte y me gustaría que le dieras más apoyo. Yo voy, me lanzo, investigo, pregunto, lo que sea, para poder traerlo para acá y poder darle un poco más de voz, un poco de más apoyo, y que también se sientan motivados todos esos jóvenes que a veces puede parecer que están en el rinconcito. Yo feliz de verdad. Si regresé a Los Cabos, sí, estudié periodismo y comunicación pública fuera de Los Cabos, pero si regresé fue por eso, porque tenía un propósito, y mi propósito es poder levantar un poco más todo ese ámbito deportivo aquí en mi bello ranchito.
11: O sea, hay gente que no sabe que tenemos atletas que han participado en los Panamericanos. Un saludo para Ana Bienka, que es una gran ciclista y que seguramente vamos a tener aquí en esta mesa platicando con Miranda. También tenemos atletas paralímpicos, tenemos surfistas, porque aparte aquí en Baja California Sur es uno de los deportes pues de más arraigo, y con una de las olas, aquí la de Zippers, también en Cerritos hay grandes olas y hay una asociación de surfistas de Baja California Sur. En fin, tenemos de todo, y lo cual pues seguramente lo vas a llevar de la mano con buena música, con plática muy agradable. Pero a ver, cuéntame, ¿los jueves vas a seguir acompañándome aquí?
12: No te vas a liberar de mí.
11: Ah, okay.
12: Eso no va a suceder.
11: Ok, eso es justamente lo que me preocupaba, porque aquí necesitamos tener el debate de semana con semana, cómo es que va la Liga Mexicana, cómo va la NFL. ¿Ya elegiste algún equipo de fútbol americano?
12: Cualquiera menos los Cowboys. No me preguntes por qué, pero cualquiera menos los Cowboys.
11: Empezamos muy mal. Esa elección tuya no me agrada, pero bueno, quizá pudieran ser los bengalíes o pudieran ser los Bills.
12: Ya veremos. Tendré que informarme un poquito más y ver qué equipo se lleva mi corazón. Pero la verdad, ¿qué espero que diga la gente cuando termine de escuchar este programa? Quiero que se vaya informada, pero que también con ganas de seguir hablando del deporte. Si logro despertar una conversación o hacer que alguien descubra una nueva disciplina o un nuevo atleta local, para mí ya valió la pena. Entonces, muy, muy emocionada, feliz de recibirlos, que me escuchen, que me manden mensajes, porque sí, pues lo vamos a dividir en diferentes segmentos por ahí, las noticias en general, el deporte local, y va a haber la voz de la tribuna, la voz del aficionado, para que me escriban y yo poder poner ahí sus audios, sus mensajitos, lo que gusten. La verdad, es un espacio seguro, obviamente enfocado al deporte.
11: Perfecto. Miranda Osuna, la chica de los deportes, todos los lunes, Deportes 360.
12: Es correcto.
11: Perfecto. Pues no se lo pueden perder. Después de Mente de Mentes, Miranda Osuna va a estar platicando aquí de los deportes nacional, internacional, local, deportistas sentados aquí en esta mesa, y pues por supuesto de la mano de mi queridísimo Fercho, que aquí estará pues también operando este gran programa. Llegó el momento de despedirnos, Miranda. El lunes tendremos campeón del mundo.
12: Es correcto, sí, siempre es un gusto haber estado aquí, poder platicar un poquito de lo que tanto nos gusta. Feliz de empezar esta nueva etapa, este nuevo proyecto, de seguir abrazando y apapachando muchísimo a esta estación que me ha abierto los brazos todo el tiempo. Ya son más de 3 años estando aquí, pues gracias a ti también por siempre tener algo que pelear, algo que comentar, algo que opinar. Es un gusto. Toda la gente que nos escucha, que nos manda mensajes también con sus opiniones, muchísimas gracias, y les mando un abrazo.
11: Ahí está, por aquí Uriel Hernández. Hernández dice, cásate conmigo, Miranda. No, bueno, ya te están ofreciendo una maruchitan por acá. Nos despedimos el día de mañana, nos escuchamos en punto de las 6 de la tarde. Recuerda, pórtate mal, cuídate bien, niégalo absolutamente todo. Yo soy Jorge Goy, afortunadamente tú no lo eres. Adiós.

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0: el 2-0, fue a conservar el resultado y al final pues se llevó lo que tenía que llevarse. Un pasaje directo, no para Londres, pero sí para Miami, y seguramente también el final, creo yo, de la breve etapa de Tuchel como entrenador del equipo de Inglaterra. Muy mal los ingleses, insisto, cuando un equipo no tiene con qué atacar y tiene que defenderse, pues uno lo entiende y dice, no hay ningún problema, juega como puedas jugar y se acabó. Pero los ingleses tienen el talento, los futbolistas necesarios, y cada cambio que hizo Tuchel después de tomar ventaja, incluyendo la inexplicable salida de Gordon, el futbolista del Barcelona, que había sido su mejor elemento, cada movimiento que hizo fue para echarse más hacia atrás, cada uno fue más conservador que el otro, cada uno fue más cobarde que el otro, y al final pues Inglaterra con un corazón de pollo, hay que decirlo así, Argentina con su corazón siempre palpitante, poderoso, fuerte, cuando se trata de poner eso en un campo de juego, pues ahí está la diferencia. Uno va a la final y el otro se va con un terrible, terrible fracaso a su casa. Creo que tenemos una final maravillosa el domingo, ya tendremos tiempo de platicarlas en las siguientes horas, pero creo que tenemos un equipo que es un equipo que tiene un gran dominio del balón, que mucha gente decía, bueno, es que España también juega defensivo, aburrido, mentira, España juega por el balón y con el balón. Entonces yo creo que el espectáculo del domingo debe ser fantástico, debe ser total. Dos escuelas futbolísticas diferentes se iban a enfrentar en la finalísima, que se canceló, pues ya tendrán la finalísima. Además, la presencia de Messi en otra final de un campeonato mundial, creo que nada puede salir mal. Creo que veremos un espectáculo completo en Nueva York, y al final del día esta selección argentina sigue robando suspiros, sigue realmente atrapándonos, y además tomando en cuenta que Messi pasan los años, se hace más viejo, pero mantiene un nivel extraordinario en el campo de juego. Hoy, sin ser un partido muy brillante para él, dio dos asistencias para gol. Las dos goles de Argentina son asistencias de Lionel Messi. Eso quiere decir que el domingo va a estar jugando por la gran final y va a estar jugando por ese nuevo campeonato, nueva estrellita para la selección argentina. Muchísimas gracias, Jesse. Te mando un abrazo. Saludos para todos desde Atlanta en Amigos Sin Derechos.
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2: Muchas gracias al buen David Faitelson, que ya se ve cansado. Mira, no, David, es que lo traen del tingo al tango. Oye, qué cantidad de millas han sumado él y pues todos, ¿no? Luis Castillo y Gerardo y todos.
3: Sí, la verdad, y David no falla el programa que tiene aquí a las 3 de la tarde en MBC Noticias, también en MBC Deportes, que los pueden escuchar a él.
2: Agradecerle, ¿no? También que nos ha mandado diario una cápsula aquí a Amigos Sin Derechos. La verdad, muchas gracias, David. Ya todos, alzar a todos.
3: Ya regresó el Atlante.
2: El Atlante. Les guste o no les guste el Atlante y el Necaxa. Oye, qué maravilla.
3: Platicaremos del resultado, pero la verdad es que mejor mañana
2: hablamos del resultado.
3: Está jugando ya Tigres contra Xolos ahorita en este momento en Tijuana. Así la, que...
2: qué maravilla el fútbol mexicano.
3: No, bueno.
2: El fútbol mexicano.
3: Vamos con Gerardo Velázquez de León y Luis Castillo, que están viajando rumbo a la gran final del Mundial.
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5: Amigos Sin Derechos, ya saliendo, ya por fin, después de más de un mes en Texas, nos vamos a la ciudad de Nueva York. Hoy, alarmas, allá en Nueva York, porque Lamine Yamal trabajó diferenciado los dos.
6: Es agotamiento físico, ¿no?
5: Y han entrenado muy seguido y sin regenerativos. Por ejemplo, los partidos anteriores del que le ganan a Bélgica, el que le gana a Portugal, el que le gana a Francia, de inmediato otro día entrenar. Finalmente,
6: súmale, no sé cuántos kilómetros sean, tío, de aquí a Dallas, pero va más de 20,000 kilómetros ya. Dallas,
5: nada. Eso fue en el entrenamiento de hoy. Mañana ya estaremos allá con toda la información. Se viene la final más esperada de todos los tiempos, ¿eh?
6: Sí.
5: Desde el Mundial del 30 no juegan dos equipos que hablan castellano. En este Mundial que fue criticadísimo, que no podías preguntar en el principio, ¿te acuerdas? En español.
6: En español, que tuvo que cambiar la FIFA, ¿no? Hubo muchas críticas porque en México, aquí en Estados Unidos, trataban de preguntar en español y la gente de la FIFA se negaba, solo en el idioma natal o en inglés.
5: Si Gianni Infantino tuviera que ser abonado de alguna selección,
4: ¿De cuál sería el abono número uno?
6: De Argentina, ¿no? De Argentina.
4: Inglesa mañana de desde fútbol. New York City.
6: Ya estamos allá en New York. Amigos, parte final de Amigos Sin Derechos. ¿Quiénes son sus favoritos?
4: Para mí España.
6: España. Volvemos con ustedes.
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2: Gracias, Luis, y gracias a Gerardo. Y ahora es momento de presentarles una cápsula que le hice a todos ustedes que nos están escuchando aquí, Amigos Sin Derechos, de un
3: para que vean que no tenemos derechos, nos robamos la de Fer de sus redes. Y él se robó nuestra cabina para grabarla. Entonces...
2: Exacto. Ya estamos a mano.
3: Justo de Lamine Yamal, que hablaban nuestros compañeros de él.
2: Se hizo una foto muy viral hace 20 años aproximadamente. Lionel Messi bañó a Lamine Yamal cuando Lamine era solo un bebecito.
3: A ver.
2: Y además de eso, hay un número que es el 19 que tiene que ver mucho con esta historia. Así que chéquenlo porque da miedo. ¡Ay, qué mello!
3: A ver.
2: Hace 19 años, Lionel Messi bañó a un bebé durante una sesión de fotos. Messi literalmente lo metió en una tina y lo bañó. La sesión formaba parte de un calendario benéfico organizado por el diario Sport junto con UNICEF, y la familia de ese bebé había sido seleccionada para participar. ¿Y quién era ese bebé? Lamine Yamal. En aquel momento, Messi apenas tenía 20 años y comenzaba a convertirse en una de las figuras del Barcelona y del fútbol mundial. Lamine tenía apenas unos meses de nacido. Ninguno de los dos podía imaginar lo que iba a pasar casi dos décadas después. Porque este 19 de julio se van a encontrar en una final de Copa del Mundo. Messi contra Lamine Yamal, Argentina contra España. Pero aquí viene una coincidencia todavía más increíble. Durante sus primeros años con Argentina, Messi utilizó el número 19 porque el 10 le pertenecía a Juan Román Riquelme. ¿Y qué número lleva hoy Lamine Yamal con España? Sí, el 19. 19 años después, un 19 de julio, el antiguo número de Messi y el actual número de Lamine Yamal. Alguna vez uno bañó al otro sin tener idea de quién sería ese bebé. Y ahora, casi dos décadas después, el destino los vuelve a poner enfrente a frente, pero esta vez con una Copa del Mundo en juego.
3: ¡Uy!
2: El presente y el futuro del fútbol mundial se conocieron hace 19 años en una campaña. Está rarísimo todo, está loquísimo todo, pero bueno, ahí hay.
8: ¡Precioso, perra!
2: Gracias, ¿cómo está, Rosy?
8: Te está viendo la animación que hiciste.
3: Justo en la cápsula de nuestro buen Fer decía.
8: ¡Veías precioso, perga!
3: Loca. Habla mucho de la numerología. ¿Usted no sabe de numerología?
8: Sí, la verdad es que sí te he venido manejando algo. 41, por ejemplo. El número prohibido, el 69, 69 moderno.
2: El 70, el que yo te debo una.
8: El 42, tú en 4 y yo en 2.
2: El 5, desde aquí te brinco.
8: Y luego, pues también, como la numerología también ha ido pasando al Tamal Sutra, que es el libro que yo escribí de posiciones.
2: El Tamal Sutra.
8: El Tamal Sutra, una cosa tremenda que te enseña cómo usar la masa corpórea y cómo poner el chile corpóreo también. Claro.
3: Se le hizo
2: sí.
3: agua en la boca.
2: Ah, sí, tragaste saliva.
8: El chile. Ay, muchachos, pues qué
2: ¿cómo
8: gusto.
2: Estás?
8: Muy contenta, muy feliz.
2: Se ya te extraña este cuando programa. No estamos juntos, Rosa.
8: Pues sí, yo también te extraño durante la tarde.
3: Oigan,
8: pero mira,
3: ya vamos a llegar. Este es el programa 37.
8: Oye, se me ha hecho como un abrir y cerrar de ojos. Yo sigo fresca como una lechuza. Qué
3: no, barbaridad.
2: 36.
8: Ay, qué fuerte. Pues me van a extrañar mucho el próximo domingo, pero bueno, lo más importante es que vengo a decirles que tenemos unos invitadazos maravillosos, porque hoy aquí, señora, no se duerma,

0: Aquí siempre se roban como la última letra, o sea,
1: los argentinos. Los argentinos.
2: Porque es la cara de última letra, yo creo.
1: Si fuéramos argentinos le podríamos contestar, pero
0: pues, sí. Bueno, pues parecen de la Buenos Aires los dos, ¿verdad? Uno de la Buenos Aires y otro de la Bondojo, donde tengo varias comadres. Les mando besos a la Bondojo.
2: Oye, mi querida Bondojo.
0: Grande, mi amor.
2: Qué ganas de ver a Sentidos Opuestos y escucharlos porque van a cantar completamente en vivo. ¿Qué canción te gusta de Sentidos Opuestos para decirles que la canten?
0: La de Atrévete a Decir que no me sientes.
1: Es la que la entrevista que me dijo que no iba a entrar porque los quería disfrutar desde afuera.
0: Ay, no, pues tampoco. Mira, la verdad es que ahorita vamos, me van a hacer el pedicure. Pero pues si me estoy libre para el ratito, como quiera entro, ¿sabes? ¿Les parece, muchachos?
2: Perfecto, nos parece. Y también nos parece irnos a un corte comercial. Paco, Rosa Concha, están en Amigos Sin Derechos. Al ratito no se pierdan Sentidos Opuestos completamente en vivo aquí en Amigos Sin Derechos.
0: Gran programa, sí, señor.
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2: 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Continuamos.
3: Ya estamos de regreso. Ya estamos de regreso en radio.
4: Dice la señora que una vez le dio COVID.
3: ¿A quiénes les dio COVID?
5: ¿Que no fue uno o qué fue?
3: No, pues el COVID es más nuevo, que es más para acá que para allá.
4: Bueno, en el 2020.
5: ¿Dónde?
4: En el 2022 ya fue cuando se superó la pandemia, pero todavía hubo algunos. Bueno, tú fuiste a Qatar.
3: Yo fui a Qatar, sí.
5: Ay, mira. ¿Y qué cataste?
3: Me cataron, más bien. Sí, o sea, ya.
5: Ay, sí, será.
4: Pero sí fue muy austero la forma de vivir el mundial.
3: La verdad es que a mí me gustó mucho. Como era una ciudad muy chiquita, tenías chance incluso de hasta ver dos juegos en un día.
4: Órale.
3: El metro solo era una línea, entonces te daba chance de subirte al, ahora sí que de subirte al metro, palabras limpias, y llegar a un estadio, luego bajarte y subirte a otra estación, y luego tal vez ver otro partido.
5: Y esperar.
3: Y saltarte la parada y esperar, y así te la
5: vivías.
3: Así te la vivías.
4: Anda muy caliente.
3: Sí, hoy.
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6: ¿Qué es lo que no te gustó de esta justa deportiva?
7: Ah, el arbitraje principalmente. En varios partidos fue muy mal.
6: ¿Podrías mencionar alguno?
7: Argentina, Cabo Verde, México, Inglaterra, Argentina, Egipto. O sea, principalmente en esos el arbitraje fue malísimo.
6: Amigo, ¿qué fue lo que no te gustó de esta copa?
8: Lo que no me gustó fue ir al Ángel porque se hace un desastre genterío. Eso fue lo único. De ahí en fuera partidos de todas las selecciones, todos jugaron muy bien.
6: Amigo, ¿qué fue lo que no te gustó de esta justa deportiva?
8: Los partidos han sido emocionantes en todo aspecto, pero sí se ve que hay como cierto favoritismo.
6: Amigo, ¿qué fue lo que no te gustó de esta justa deportiva?
9: Lo que no me gustó fue que nos fuimos muy temprano del mundial.
10: Que perder a México. ¿No?
6: A partir de ahí, ¿qué pasó en ti?
10: Pues como que el ambiente ya, ¿no? O sea, ya dejó de ser el mismo, como que México, mientras estuvo clasificado, nos unió como país, entonces eso fue muy bonito.
11: No, pues todo me ha gustado.
6: ¿Todo?
11: Todo. Lo único que pues, no alcanzamos la copa.
12: Hubiera sido más genial que el mundial hubiera sido aquí en México, porque yo siento que nosotros pusimos más el alma, el corazón y el ambiente mundialista verdadero que se debe hacer a comparación a lo que fueron los partidos de Estados Unidos. O sea, ha habido partidos buenos, pero yo creo que el mundial debió haberse realizado aquí en México.
6: Totalmente, ¿verdad?
12: Totalmente, y sobre todo, pues, que el pueblo, que la gente hubiera tenido más acceso a adquirir boletos, porque la neta sí estuvieron muy caros.
6: Sí, los costos estratosféricos.
12: Sí, y demás, o sea, impagable.
13: Yo creo que nada, realmente todos los juegos estuvieron muy padres.
6: ¿Te gustó ir al Ángel y demás?
13: Sí, fue una experiencia bastante padre estar todo. Bastante, me tocó volar, entonces fue bastante padre.
14: En general, me ha gustado el mundial. Ha habido muchas sorpresas, como Cabo Verde.

0: Argentina se enfrentan este domingo 19 de julio en la ciudad de Nueva Jersey, ahí en la gran final de la Copa Mundial de la FIFA 2026. 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Será una final de enorme peso histórico entre dos selecciones en gran momento, con la gloria eterna y el trofeo del torneo en juego. 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
1: oye, Pérez. Mira, tan, taratata.
2: Como caballo de Pepe Aguilar, ¿cómo es?
0: A ver,
1: como caballo de Pepe
0: Percherón, a ver.
1: Nos están viendo en las redes con este piernón que me cargo.
0: Ah, mira, qué bárbaro. Mira, con sus calcetines de la niñera de los Muppets, qué linda.
1: De la y me acuerdo tanto de las fiestas patronales cada vez que nos tocan este bonito tambor.
0: Ay, sí, ¿cómo es cierto?
2: A ver, tócale algo, rockero. Wow. Se siente en el zócalo, ¿va, señores? Se siente en el zócalo
1: con un saumerio ahí, ya sabes, ¿verdad?
0: ¿Cómo
1: y a
0: estás?
1: La pluma. Muy bien, Vergais. Ay, Vergais, muy contenta de verte.
0: ¿Ya estás lista?
1: Panchito, buenas tardes, buenas noches, más bien.
2: Buenas tardes, Beirut.
1: Allá en Beirut.
0: Sí, claro. Sí, sí, sí.
1: En la mejor y exa Beirut que claro, nos están escuchando, claro que sí, ¿verdad? Pues aquí, ya sabes, de cuerpo presente, hace rato tocábamos un tópico.
0: Un tópico, me gusta.
1: Muy interesante, la numerología.
0: Oh. Porque se hablaba del famoso número 19. 19 de julio se juega la final de la Copa del Mundo.
2: Y viste que en Argentina se hizo viral que entraron de cambio el 7, el 19 y el 4. Al mismo tiempo,
0: sí.
2: En el partido contra Inglaterra. Y esa imagen se hizo viral porque en Argentina la final es a las 4 de la tarde, el 19 de julio.
1: ¡Oh!
2: ¡Paco Vidente, amigo!
1: ¡Paco Vidente!
2: No, se hizo viral en Argentina. Acá no aplica porque acá es a la 1 de la tarde, pero en Argentina.
1: Oye, pues es que luego los números no hay que dejarlos atrás. La numerología que tanto ha influido, pues no sé, por ejemplo, el 7, número cabalístico, ¿no?
2: Por ejemplo, la fecha de nacimiento de Fer, o sea, lo podría usted interpretar.
0: A ver, sí, te la puedo decir.
1: ¿Cuál es tu fecha de nacimiento?
0: 14 del 10 de 1983.
1: Ya le subiste.
2: Señora,
1: 1, 2, 4, llevamos
0: 6,
1: 8, 10, 12, 14. Yo te veo que eres un chico, pues.
0: Temido.
1: Un chico temido, sí. Temido por tus compañeros, pero sobre todo, eres un chico muy, muy transparente.
0: Sí, pero
1: mirada en ti, yo digo que traes una luna como en Aquarium, en ascendente Cáncer. ¿Qué más que pudieras decirme aparte de tu fecha de nacimiento?
0: No, en el amor, sí, como siente
1: que. En el amor, que tú necesitas una mujer que sea una leona.
0: Ay,
1: una tora, como yo, la tora más brava del corral. Eso es lo que tú necesitas. Oye, y también lo que necesitas es que te ponga en
2: oiga,
1: dos.
2: Hoy no pudo acompañarnos el gran Jesse Cervantes, pero ¿y el castigo del Fer?
0: ¿Pero qué era el castigo? Ya ni me acuerdo qué era.
1: El castigo.
0: A ver.
2: Tenías que
0: tú decías que
1: quedarte en calzones.
0: Es verdad, pero no quedarme, solo que se enseñara un poco el trasero, ¿no?
1: Bueno, ándale, pues cada quien te digo, enseña lo que quiere
2: lo
1: enseñe. ¿Sí? Vete, Fernando Gay.
0: Pero es que hay niños en sus casas.
1: A ver, damita, ama de casa, querida, señorita linda, duerma a sus chiquillos porque en este momento. ¡Ah! Pero
2: a la gente de radio manchas. cumplió Fergay.
0: ¿La buena nylon?
1: No, nada, de paletero en bajada, una cosa así.
0: Las dejé en mi casa.
2: Decían en mis tiempos de mejoralito.
1: De mejoralito de aspirina.

0: Pero bueno, pues señoras, señores, aquí está, mire, la numerología para Fergay, la numerología para, por ejemplo, el 7, número tan cabalístico, 7 los enanos de la Blancanieves, 7 los pecados capitales, 7 los días de la semana.
1: Es verdad.
0: ¿Qué más tenemos? 7, soplenme. Los enanos de Blancanieves, ya dije, micrófono, por favor. Le mandamos saludos al micrófono, tanto que lo quiero con muchísimo cariño. Pero bueno, lo más importante, lo que vine a hacer, a lo que te truje, chencha.
2: Ah, todavía no va a dar predicción hasta el sábado, ¿verdad?
0: Y hasta el sábado, Dios mediante.
1: Oye, ya has estado pensando, ya has estado trabajando en esa predicción, no, que es la más importante de todo el mes.
2: Oye,
1: ¿eh?
2: Ya sabe.
0: Te voy a decir una cosa. Ya conozco quién es.
1: Cállate, tú ya sabes quién va a ganar, quién va a quedar campeón.
0: Yo ya sé, o sea, ya de preferencia yo ya estuviera, pues allá celebrando en el país ese donde van a ganar. Pero mira, me lo voy a guardar, me lo voy a comer. Me pongo el cierre y me guardo la llave en donde nadie mete mano, en mis pantaletas. Ya.

0: por todo su amor. México, siempre fiel.
1: Ah, mira. Juan Pablo II.
0: Y dice lo siguiente.
1: A ver.
0: Soy muy diva y muy poetisa, y una leona así en la cama. Con los versos se me eriza la cotorra con la fama. Y es que en esta sección traigo las estrellas del fútbol. Y es que en cuenta ahora caigo que me encanta a mí el highball. En mis sueños de la infancia. En mis sueños de la infancia. Tú la conoces mejor que nadie, mi querido. ¿Verdad? Hinchada, querido. La infancia, la adolescencia, la chupentud. En mis sueños de la infancia, varias cosas yo anhelé. Era conocer con ansia al tricampeón del Pelé. Y ya pasando la lista, a mí me duele un ovario, nomás de pensar en él, el fenómeno Nazario.
1: Wow.
0: No puedo frenarme ahora, pues las ñañaras me dan. Ellos llegaron al Cora, hablo de Messi y Zidane.
1: Oh.
0: Gaviotica, huele encima de la noria, que estos héroes del fútbol vivirán en la memoria.

0: mencionaste a jugadores. Pues, Zidane, a Messi, ahí estuvieron.
1: Una cosa poetiza. Maravillosa.
2: Lo de verdad, como que sin sentido, ahora sí bien.
0: Hubo ahí un par de cosas que medio como
2: ahora que. Ahora sí, como que sentidos opuestos.
0: Sí. Ay,
1: sin sentidos opuestos. Andamos con Toño Guadalupe. Claro que sí, pues vamos a tener más adelante a sentidos opuestos. Así que engarrótese donde quiera que se encuentre.
2: Ah, sí, ya vienen, ya están prácticamente aquí entrando los chicos para acomodarse. Así que en un momento los tendremos con nosotros.
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4: Amigos sin derechos, la fiesta del fútbol continúa, pero en territorio estadounidense. Aquí en la Ciudad de México, en este estadio que albergó 5 partidos, ya se están preparando, pero para el regreso de la Liga MX. Realmente ya las inmediaciones del Coloso de Santa Úrsula lucen completamente diferentes a como estaban durante los 5 partidos que se jugaron aquí. Se habían instalado filtros de seguridad, torniquetes, cosas especiales en cuanto a la seguridad para el ingreso de los aficionados y ya fueron desinstalados. De hecho, ya se puede apreciar incluso el nombre actual de este estadio y ya no el que se utilizó durante esta fiesta.
5: Pues se siente, para empezar, el ambiente pues algo triste, ya está empezando a desmontar todo, pero ya está preparando básicamente lo nuevo de cositas ahí, las entradas de la zona de algunos palcos, varias cositas. Está muy bonito porque pues es un comienzo, tú veías la magia que estaba comenzando en el estadio, ¿no? Pero pues ya ahorita es hora de empezar a recoger y ahora para lo que se viene en el siguiente año.
4: ¿Qué es lo que queda aún todavía de todo eso que montaron? ¿Qué es lo que les falta desmontar para el primer partido que se va a vivir ya de la Liga MX?
5: Pues son varias cositas todavía. Son, bueno, así que por secciones y por tiempos, pero ahora sí que también va dependiendo del propio estadio qué secciones se va a ir poco a poco sacando y así.
4: O sea, cuando inicie la liga todavía vamos a ver cosas montadas, al parecer.
5: Desconozco, la verdad, desconozco, pero pues sale posiblemente.
4: Aquí podemos ver cómo incluso ya van sacando cosas del estadio y si te asomas un poquito, que realmente aquí, pues si hay mucha visibilidad, podemos ver cómo ya están incluso desmontando todas las carpas donde tenían instalada la zona de prensa, donde tenían instalada la zona de acreditación y otros lugares, incluso como el Hospitality, como todas esas pequeñas secciones que instaló como tal pues la organización de esta fiesta del fútbol para poder vivir aquí en el Coloso de Santa Úrsula los 5 partidos. En las inmediaciones del estadio realmente hay muchísimo comercio, así que vamos a preguntarles si realmente durante estos partidos les subió la venta, quedaron iguales, vamos a investigarlo también.
6: No, sí hubo venta. No seguido, pero sí hubo bastante venta.
4: Oye, y más allá de la afición mexicana, ¿cuál crees que fue la afición que más se acercó, que más le llamó la atención venir y consumir los tacos?
6: Colombia.
4: Los colombianos se apropiaron de todo aquí.
6: Sí, hubo muchos colombianos que consumieron muchos tacos.
4: Ya todo listo para el regreso del fútbol mexicano. El Coloso de Santa Úrsula está ya casi al 100%. 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
3: 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En un momento regresamos.
7: Sácalos.
3: No te muevas. Después de un corte regresamos con más de Amigos sin Derechos, el programa de fútbol de MBS Radio.
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0: Seguimos completamente en vivo a través de las redes sociales y como se los prometimos al inicio del programa, tenemos Paco Pellízcame Francisco. No sé si esto es real porque soy muy fan del siguiente grupo que ya lo mencionamos al inicio del programa. Con ustedes, con nosotros, con todo México, con todo el mundo, Sentidos Opuestos. Bienvenidos,
1: wow.
0: Soy muy fan.
1: Muchas gracias. Voy a dejar
0: de lado mi lado periodístico. Ay, sí, sí. Pero sí, soy muy fan de ustedes desde hace ya muchos años y me encanta verlos y tenerlos aquí en Amigos Sin Derechos. ¿Cómo están?
1: Muchas gracias, felices de estar muchas aquí. Qué gracias. Bonita bienvenida.
2: Futbolera.
1: Bombo y platillo.
0: Claro,
1: muchas estás, gracias. Alexandra, felices de estar aquí, felices de venir a invitarlos al Auditorio Nacional este 12 de agosto.
0: ¡Qué emoción!
1: Para un concierto sin límites.
0: Me encanta. Y el 12 de agosto, Auditorio Nacional, y además de ahí arrancan el tour, que van a estar en Guadalajara, el 25, el 26 en Monterrey. Me aviento las fechas.
1: Adelante, adelante, adelante, señor.
2: Pero el niño de la lotería.
0: El 10 de octubre, el Auditorio Metropolitano de Puebla. Ajá. El 7 de octubre, en el Foro Palacio, allá en Tijuana. El 5 de diciembre, en el Auditorio Arema y en la Explanada Pachuca. Y el 6 de febrero, allá en Mérida, Sentidos Opuestos, en este tour que me encanta, que ya arranca el 12. ¡Qué emoción!
2: Y además, sí, lo que se vaya acumulando, ¿no?
1: Lo que se vaya sumando.
0: Sí.
2: Exactamente, vamos a presentar un espectáculo nuevo de Sentidos Opuestos. Okay. Más de 2 horas y media.
0: Wow.
2: de show, de diversión, de disfrutar las baladas también, nuestras baladas de nuestro set list, de nuestro acervo. Y bueno, estamos muy emocionados.
3: La verdad es que creo que no se describe mejor este evento de Sentidos Opuestos que con la frase que lo hacen ustedes en su boletín. Dice: está de vuelta con la nostalgia musical que marcó a una generación. Y es que literal,
1: así es.
3: Generaciones crecimos con Sentidos Opuestos y el tener la oportunidad latente de ir a un Auditorio Nacional a disfrutarlos, no lo tenemos que desaprovechar.
1: Muchas gracias.
3: ¿No?
1: Y nos consideramos muy, muy afortunados porque seguimos vigentes. La música de Sentidos Opuestos sigue vigente junto con la de toda esa generación de grupos de los 90s que somos muy afortunados. Justo de estar vigentes y que se han ido sumando además nuevas generaciones, porque ustedes son más jóvenes que nosotros, pero se han ido sumando ahora en los conciertos de Sentidos.
2: Se ven medio madreados, pero
3: sí.
0: Es que el mundial nos trae loco.
2: La radio no hace caricias.
1: Ya me imagino.
0: Se ve chavo.
1: Pero es muy padre porque es un concierto 100% familiar y ves a niños con sus papás, obviamente, a veces con los abuelos, o sea, la verdad es que el tiempo nos ha favorecido en ese sentido.
0: Y la verdad es que se ven igualitos desde que siempre. Ustedes la verdad es que sí se mantienen igual, a diferencia de nosotros que nos vemos bien jodidos, tú y yo, Paco.
3: Bastante correteados.
0: Igualitos,
1: no, hombre.
0: Siempre, la verdad, muy hermosos.
1: Muchas
0: los dos.
1: Gracias.
2: No, muchas gracias. Unas
1: cuantas arruguitas más, pero la verdad es que sí, nos sentimos en un muy buen momento. No nada más físicamente, sino emocionalmente nos sentimos, como más cómodos y más mejor plantados en nuestros pies.
3: Es que además son dos carreras increíbles que han logrado hacer cosas espectaculares en sus vidas y qué padre que hayan encontrado el momento exacto para regresar y regalarnos este tipo de espectáculo. Recuerden, 12 de agosto en el Auditorio Nacional, a toda la gente que está viendo también en redes sociales en otras partes del país y que nos está escuchando, por supuesto, Guadalajara, Monterrey, Puebla, Tijuana, Pachuca, Mérida, y lo que se quiera ir sumando, también ahorita les damos el dato.
1: Claro. Oye, sí. Y a todos los que van a estar de vacaciones todavía en la Ciudad de México, que hay tanto que hacer en la Ciudad de México,
0: sí,
1: y tanto que ver en la Ciudad de México.
0: Plan, sí.
1: Oigan,
0: familiar, además,
1: exacto,
0: sí.
1: Incluyan el concierto de Sentidos Opuestos 12 de agosto, Auditorio Nacional.
0: Perfecto, y ahí en las redes sociales, pues pueden checar las fechas por
1: exacto.
0: Si se les olvidaron ahorita, ya siguen a Sentidos Opuestos. ¿Cómo los encontramos a ustedes en redes sociales?
1: Yo estoy como Alex Rosaldo, Chacho,
2: sí, Chacho guión bajo Gaitán.
1: Y Sentidos Opuestos es Sentidos Opuestos Off.
0: Oficial.
1: Exactamente.
3: Ya estamos a punto de regresar a radio para que en esta multiplataforma.
0: ¡Ay, güey! ¡Ay, güey!
3: Yo ya quiero escuchar a Sentidos Opuestos, pero necesito que mi compadre me diga que ya estamos en radio.
0: ¿Cómo va? ¿Alcanzamos para otra preguntita? Sí.
1: ¿Somos la única multiplataforma?
0: Sí, estamos, pero no sabes, en todas partes.
1: Literal, en todas partes.
0: Sí, literal.
3: En todas partes, ponte Exa.
0: Sí, está
1: exacto.
3: Exa FM, la mejor FM, Globo.
0: Correcto.
3: En MBS Noticias, en el canal de YouTube también estamos, así que en todo, y el podcast
0: por
3: al
0: supuesto.
3: Otro día, claro.
0: No, sí,
1: o sea,
0: compartan este contenido.
1: Partes.
0: Sí, estamos
1: perfecto,
0: absolutamente por todos lados, mi querida Alessandra, ahora sí vamos de regreso a radio.
3: ¡Venga! ¡Yeah!
0: ¡Ahí Acá andamos ya de regreso en radio a través de pues todos la
4: etapa.
0: Estamos en la mejor empresa. Y como se los prometimos al inicio del programa, tenemos. Tenemos unos invitadazos, lo dijimos al inicio. La verdad es que yo lo decía ahorita en el corte en redes sociales, soy muy fan. Le decía a Paco, pellízcame, no me lo puedo creer.
1: Gracias.
0: Que estén aquí con nosotros, nuestros amigos de Sentidos Opuestos. Bienvenidos,
1: muchas gracias.
0: Amigos,
1: muchas gracias.
0: ¿Cómo están? Ahorita mencionábamos el tour que ya arranca el 12 de agosto en el Auditorio Nacional para la gente de radio, para que se den color y estén listos para este ventazo que va a ser el 12, que es el inicio.
1: Exactamente, ahí nos vemos. 12 de agosto, Auditorio Nacional, arranca el tour Sin Límites de Sentidos Opuestos. Que regresamos a ese escenario solitos después de 25 años.
0: Wow.
1: O sea, habíamos regresado con otros grupos, sí. Compañeros, pero solitos vamos a regresar después de 25 años y estamos celebrando los 30 años de ¿Dónde están?, que es la canción que nos cambió la vida, y 34 años juntos.
2: Me encanta. Y creo que estamos en el mejor momento de nuestras vidas. Y artísticamente estamos acompañados arriba del escenario de puro talento, bailarinas, bailarines, músicos espectaculares, y sobre todo la producción visual y de audio está increíble, ¿no?
0: Es que sí, son un showzazo, la verdad, y son talentosísimos los dos. Muchas gracias.
1: Gracias,
0: y gracias por estar aquí con nosotros. Y hablando de fútbol, este domingo ya termina este.
1: Final, ya, no me hablen
0: deportiva.
1: De fútbol. No, no me hablen
0: de
1: fútbol.
0: ¿A quién le van ustedes?
1: A ver, obviamente con México. Después, con Noruega.
0: Claro, con Haaland, oye.
3: Haaland.
0: Y luego.
1: No sé si me atrevo a decir.
3: Ah, no, pues nada más di con quién. No pasa nada. Nada
1: después
3: más
1: iba yo con Inglaterra.
0: Ok. Y en cuarto lugar.
3: ¿Y ahora con quién?
0: Sí,
3: ¿Con quién más? Pues a ver quién va a ganar. Sí.
1: Oye, no, a todos los que yo le iba han perdido. Entonces va, mejor no le voy a ir a nadie.
0: Entonces, vele a Argentina, Alessandra.
3: Vele a España.
0: No, Argentina.
1: Bueno. No, porque a los que yo le voy pierden. Entonces, mejor no le voy a ir a nadie.
0: Yo voy con España.
2: Después de México, me voy con Brasil. Pues me voy con España.
0: Muy bien.
1: ¿Vas ustedes?
0: Yo España.
1: ¿Tú?
3: Yo quiero que gane Argentina.
1: O sea que, perdón, híjole, habrá
0: hay rivalidad aquí, porque además
3: soy Messi.
0: Jesse Cervantes también va con Argentina.
1: Okay.
0: Entonces,
2: eres mesiático.
3: Mesiático.
0: Es mesiático.
2: ¿Y dónde dejas a Maradona?
0: Que yo soy maradoniano, la verdad.
2: Maradoniano, yo también.
3: Yo soy del fútbol argentino en general. Pero
1: sí, no, cómo no.
3: Es un espectáculo ver a Messi. Por
1: ¿cómo no?
3: Se ha marcado con algunas ayudillas, ¿sí? Pero de ahí en fuera, creo que el partido contra Inglaterra, pues ahí no hubo ninguna ayuda.
2: Ahora,
0: sí.
2: Empieza un debate.
0: Se puso bueno eso.
2: A ver, el Rey Pelé es el mejor de todos los tiempos, de toda la historia. El Rey Pelé.
3: La verdad es que es lo que se dice, pero yo jamás lo vi.
1: ¿Y el Rey Ronaldo?
0: Ándale, no.
2: Para mí, ese es un mago.
0: El brasileño.
2: Es un mago.
1: ¿Cristiano?
2: No,
1: es un mago.
2: No.
3: Tú decías Ronaldo Nazario.
1: Soy cristiano.
2: Sí, Ronaldinho.
1: Yo digo Cristiano Ronaldo.
0: ¿Te imaginas?
1: No. La persona más seguida en redes sociales de todo el mundo.
2: Sí, pero para mí Cristiano Ronaldo está en 5 o 6.
0: ¿Te imaginas?
2: No, para mí es el Rey Pelé, Maradona. Y todos los demás.
0: Oh, ahí está.
1: A ver, ¿y ustedes?
0: Yo soy maradoniano, mesista, y luego sí creo que metería el Pelé.
3: Pero
0: no me tocó verlo,
3: España,
0: pero sí.
3: Porque es español.
0: Y yo soy joder. Español, ya de la sangre acá es española.
1: ¿Y tú quién es tu top 3?
3: Yo creo que Maradona sería el 1. Pelé el 2.
2: Ok.
3: Y el 3, yo creo que sí es Messi, y el 4 Cristiano.
2: Sí.
0: Oye, ahorita vi rivalidad ahí con lo de Cristiano, hasta me dio miedo y dije, no se vayan a pelear y te acaben con el tour ahorita. No, ¿sabes qué? Mejor ya cántenos,
1: ya no vayan,
0: por favor.
3: Mejor cántenos, porque si no se van a pelear aquí.
0: No, por favor.
3: Aunque
0: no,
3: si
1: mejor
3: se pelean, también
1: nuestro.
3: Nos dan.
0: Sí, eso también. No, mejor que nos van a cantar acá completamente,
1: claro,
0: en vivo, en Amigos Sin Derechos, Sentidos Opuestos.
3: Para cerrar la nochecita, ¿qué será?
1: ¿Qué vamos a cantar?
0: Como que, ¿de qué traen ganas?
1: Mira, esta casi nunca la cantamos al piano.
3: A ver, venga.
1: Es de mis favoritas, ¿eh?

0: señoritas, sentidos opuestos con nosotros aquí
1: en vivo, como se debe, a pelo.
0: Es que ustedes son súper talentosos,
2: con errores
0: la verdad.
2: Y todo.
0: No, hombre, se escucha increíble y lo van a poder escuchar completamente en vivo el 12 de agosto ahí en el Auditorio Nacional. Van a estar ustedes dos, no va a haber más gente, los queremos ver a ustedes.
2: Ay,
0: y ya
2: gracias.
0: Únicamente
3: ya, sí, que sí, fan,
2: ya,
3: ya,
2: ya me di cuenta
0: me
2: que
0: todas,
2: sí,
0: la verdad.
2: Ay, wow.
1: La segunda, gracias.
0: Sí, no, a ver, ¿dónde están? Me sé.
2: ¿Dónde están?
0: Me sé todas, la verdad. La que canten ahorita la voy a hacer a dueto con mi querida Alessandra.
2: Mírame.
0: Uy.
3: A ver, ¿cómo?
2: Fíjate.
0: No, la pena.
3: Venga,
2: sigue así, ni respiro.

0: hermosos con nosotros.
1: Si eres fan, ¿eh? Oigan, si eres fan, me la sé.
2: Me siento bien especial porque están cantando canciones que normalmente no sueltan en algunas otras entrevistas, porque los he visto.
3: Exacto, sí,
1: Estas son especiales.
3: Estamos tirando puro ribay.
0: No, me encanta.
3: Puro ribay.
0: Muchas gracias.
2: Para toda la gente que nos escucha en toda la cadena EXA, en toda la cadena, la mejor, en todas las ciudades de este bendito país a las que llegan nuestras señales, está en vivo Sentidos Opuestos aquí para
0: aquí ustedes. Mero en Amigos Sin Derechos. ¿Tienen alguna canción que sea la que más disfruten siempre tocar? La que digan, ay, ya quiero que llegue el momento.
3: Ay. Es que todas
0: nos gustan, sí.
1: Es que hay muchos momentos entrañables en el concierto. Sin duda, los momentos así al piano y voz con las baladas es uno de los momentos que yo más disfruto y que además la gente canta impresionante. Esta, Mírame, la cantan impresionante. Ardiente Tentación también la cantan mucho. Pero también Fiesta.
0: Uy.
1: Es un momentazo. Y
3: traemos un par de medleys increíbles. Ajá. Con temas de Sentidos Opuestos. Con
1: viejitas, con Atrévete, muchas viejitas.
3: Con Duele Pensar en Ti, con Hecho Para Mí. Uf. Y todas estas canciones maravillosas, ¿no? De Sentidos.
1: Canciones que fueron sencillos y que se quedaron un poquito ahí en el olvido, y otras que ni siquiera fueron sencillos, pero que los fans así de hueso colorado siempre las piden. Este es un concierto hecho a la medida de los fans, porque a través de redes sociales los hemos involucrado mucho, les hemos preguntado cuáles canciones no pueden faltar de Sentidos Opuestos, cuáles que no fueron éxito de Sentidos tampoco pueden faltar, y cuáles que no sean de Sentidos, que sean de otros artistas, les gustaría que cantáramos. Y han salido cosas súper interesantes.
3: Y les vamos a dar gusto a todos.
0: ¡Órale! Me encanta.
1: Súper interesantes.
0: Oye, me están informando en estos momentos, Paco, aquí en mi chícharo invisible, que dicen los fans de Sentidos Opuestos que si nos pueden seguir cantando, no sé.
1: No me digas. ¿Qué quieren? ¿Qué te dicen en el chícharo?
0: Me están diciendo
2: ¿que
0: ahí
2: dónde están?
0: ¿Que dónde están?
1: ¿Que dónde están?
0: ¿Están? Venga, que están aquí en Amigos Sin Derechos.
2: ¡Venga!

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1: Oye, yo quiero volver a mencionar las fechas porque de verdad no se deben de perder la oportunidad de estar con
2: Sentidos Opuestos.
1: 12 de agosto, Auditorio Nacional, 25 de septiembre en Guadalajara, 26 de septiembre en Monterrey, 10 de octubre en el Auditorio Metropolitano de Puebla, 17 de octubre en el Foro Palacio Yayalay en Tijuana, que también nos están escuchando en este momento.
3: Yes, sir.
1: 5 de diciembre en el Auditorio Arema, en la explanada de Pachuca, que también llegamos a Pachuca.
2: Eso.
0: Saludos a Pachuca.
1: Y el 6 de febrero en Mérida. Todas las ciudades que están aquí, todas estamos
2: a
1: en
2: vivo. A todas llegamos. Besos a todos y allá nos vemos muy, muy pronto. Y el 12 de agosto aquí en la Ciudad de México, Auditorio Nacional, Sentidos Opuestos Sin Límites.
0: Oigan, ¿y cómo ven actualmente en general la música? Ustedes que han pasado por tanto, durante tantos años, ¿cómo ven actualmente en qué momento se encuentra, digamos, la música, sobre todo la música mexicana? ¿Dónde están?
4: Bueno, yo creo que con todas estas herramientas digitales, con inteligencia artificial y todo, pues se hacen más, digamos, cosas en menos tiempo.
0: Okay.
4: ¿Sí? Se produce más, sí, en mayor cantidad, en menos tiempo. Pero definitivamente, sí, lo más importante, y que eso va a prevalecer por todos los tiempos, es la conexión con la gente.
1: Oye, ¿sí? Checho,
4: la conectar es lo más importante, hagas como hagas el tema.
1: Oye,
4: esta industria es de canciones.
1: Sí, sí, claro. Sí, sí. Justamente ahora que están de vuelta, ¿ya pensaron en hacer música nueva?
4: Sí.
2: También estamos ya escuchando temas. No para mañana, pero sí vamos a sacar música nueva pronto.
4: Es que esta etapa es muy divertida porque de verdad estamos disfrutándolo desde otro lugar. Y bueno, somos no quiero usar la palabra mejor, pero sí somos unos artistas más completos.
2: Sí, de lo que éramos hace 20 años, claro.
4: De lo que éramos hace 20 años, de lo que éramos hace un mes.
0: Sí, sí, ¿no? Sí. O sea, oye, Alessandra, y cuando sales de gira, tour, que estás con tu música por toda la República, por todos lados, ¿qué te dice Eugenio?
2: Eugenio se queda cuidando a Aitana.
0: Se queda de niñero,
2: como debe de ser.
0: Muy bien. Oigan, amigos de Sentidos Opuestos.
3: ¿Quién manda la casa?
0: Sí, por supuesto. Claro. Ya vimos.
4: Está claro, ¿no?
0: Sí, está claro. Creo que sí nos quedó.
2: Sí,
0: claro,
2: sí.
3: No hay pex. Le dudó más el que ganaba el domingo.
0: Sí, exacto. Oigan, ¿habría chance de que nos canten una canción más y con esa nos despedimos?
4: Sí, señor.
2: ¿Cuál quieres?
1: A ver, Megafan.
0: De las opciones que les decía la gente, que a lo mejor una canción que no sea suya también, como para darle una exclusiva de la que van a cantar ahí.
4: ¿Mujer contra mujer? ¿Te late?
0: Ah, sí se puede. Órale, va.
1: Digo, con eso nos despedimos, ¿no? Con eso nos despedimos. Muchísimas gracias a toda la gente. Sentidos Opuestos, Amigos Sin Derechos, nos escuchamos mañana.
0: Exactamente.
1: Bye.

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2: ¿Cómo están? Soy Claudia Mejía. Una nueva semana, un nuevo episodio. Hay un tema que, pues como mujeres tal vez sepamos cómo manejarlo, pero tal vez haya mujeres o adolescentes que aún no, y es este tema de la higiene menstrual. Y para eso tenemos a nuestra querida doctora Carelia Mendoza, ella es ginecóloga. ¿Cómo estás, doctora?
4: Muy bien, muchísimas gracias, un gusto estar con ustedes.
2: Hablemos de la higiene menstrual, pero sí quisiera como una guía, ¿no? O sea, saber el paso a paso.
4: Claro.
2: De una buena higiene menstrual.
4: Hablar de higiene menstrual es un tema bastante amplio en el sentido de que hay muchas cosas que aún no sabemos. Sin embargo, pues la mayor parte de nosotras tenemos el contacto o de alguna manera nos introducimos a la higiene menstrual como Dios nos da a entender.
2: Sí.
4: Porque nadie nos explica qué usar, cómo usar, cada cuánto cambiarlo. En el mejor de los casos, nuestra mamá, prima, tía, amiga nos orientará un poco. Pero a pesar de todo lo que hemos avanzado en comunicación, en normalización del periodo menstrual, pues finalmente no hemos logrado que esto sea hablado de manera amplia, ¿no? Porque todo el mundo esconde como esa parte todavía. En muchas ocasiones pensamos que esto es como algo que es sucio, ¿no?
2: Mucho tabú.
4: Mucho tabú, justamente. Lo primero que debemos de saber es, cada mujer es única, cada mujer tiene afinidades o facilidades para determinados productos de higiene menstrual, pero lo más importante es a ti que te sirve y a ti que te acomoda.
2: Esto de las copas no es tan nuevo, ya tiene tiempo, pero el otro día yo hablando con una prima le decía, bueno, ¿por qué no intentas usar la copa? Dice, es que no he tenido relaciones. Y yo me quedé como en ceros y en blanco porque no supe qué decirle, porque no estoy informada sobre esta parte, este producto de la copa. Entonces, ¿esto es un mito? ¿Es real? ¿Quién puede usar la copa? Bueno, tú nos acabas de decir lo que mejor te acomode y te funcione.
4: Estos dos elementos, al igual que los tampones, son situaciones que tenemos o objetos que tenemos que introducir dentro de la vagina. Aquí el por qué usarlos o no usarlos cuando se ha tenido o no se ha tenido vida sexual depende precisamente de un mito que tenemos muy arraigado, de la cuestión de virginidad. Tenemos muchas veces esa idea de que si no se han tenido relaciones sexuales, no se pueden utilizar este tipo de copas o de discos o de tampones. Si la paciente está consciente de que su virginidad está únicamente dada por una estructura anatómica que puede o no estar presente, puede o no romperse en el momento de la primera relación sexual, y para ella es mucho más fácil utilizar, mediante educación que nosotros le damos a veces en el consultorio, para la utilización de tampones o copas menstruales, pues adelante. Aquí la única situación es que cuando no han tenido vida sexual, utilizar este tipo de elementos puede llegar a producir un poco de dolor o incomodidad. Por eso es que muchas veces pues no se les recomienda, pero no propiamente está prohibido.
2: ¿Cuál sería la opción para las personas que no tienen un fácil acceso a estos productos?
4: En muchas zonas rurales incluso todavía utilizan telas como tal para absorbentes y no utilizar productos que sean desechables, y precisamente por el alto costo que tienen. Entonces son regiones en donde están acostumbrados a utilizar los recursos propios, porque no hay forma de que ellos tengan acceso a otro tipo de procesos o de materiales como las toallas sanitarias.
2: Y por ejemplo, si estas mujeres utilizan estas, supongo que son como los pañales que usan para los niños.
4: Sí, o incluso, por ejemplo, algunas telas absorbentes como los tipo toalla.
2: Okay.
4: La toalla para lavarse las manos,
2: sí,
4: pueden
2: sí.
4: llegar a utilizar.
2: Okay.
4: Y lo único que se les recomienda es que estén perfectamente lavadas, perfectamente secas antes de utilizarlas, porque esto puede ser un factor de riesgo para infección. La copa menstrual es una excelente opción, pero también tiene ciertas situaciones que debemos de tomar en cuenta. Entiendas que tienes que cambiarlo cada 6 a 8 horas recomendablemente, incluso de acuerdo a la cantidad de flujo que tienes puede ser esto más frecuente. Al igual que con la toalla sanitaria, se recomienda cambiarla entre cada 6 a 8 horas para evitar algún accidente o alguna situación de infección.
2: ¿Tipo de ropa interior? Okay. O sea, que podamos utilizar.
4: Bien. Independientemente de que estemos o no en un ciclo menstrual, nosotros debemos utilizar ropa interior que sea completamente algodón, es la recomendación siempre, completamente de algodón. Tratar de evitar que tenga colores, porque se ha visto que incluso los colores pueden llegar a tener algunos elementos que pueden ser disruptores endocrinos. Tratar de evitar telas sintéticas precisamente por el contacto con estos disruptores endocrinos o por contaminación. Y ropa que no sea muy ajustada, porque pues nos encanta meternos en esos pantalones súper embarrados que nos ponemos con calzador, pero no es como lo más sano, ¿no? Entonces, en cuanto a la ropa interior, pues no debe ser ajustada y debe ser de algodón preferentemente.
2: El lavado de manos. O sea, yo creo que debe ser el primer paso, así uses lo que estés usando, lavarte las manos.
4: Sí. Independientemente del producto que nosotros utilicemos, siempre se recomienda para remover cualquier producto de higiene menstrual lavarse las manos previamente, porque vamos a tocar nuestra área genital.
2: Ay,
4: y
2: sí.
4: Todo lo que traemos en las manos, o sea, todo lo que toca nuestras manos en todos lados, pues tiene mucha contaminación de muchas cosas. Entonces lo ideal es sí lavarnos las manos antes de ir al baño.
2: Por favor, y después también, ¿no? Digo,
4: sí.
2: La preciosa hay que cuidarla. A la hora de lavar tu área genital, hay demasiados productos también, existen muchísimos productos, jabones, lociones, etcétera, etcétera, etcétera. ¿Qué es lo recomendable para la limpieza?
4: Lo recomendable es no utilizar productos perfumados, que eso es fundamental. Bañarnos únicamente con agua y jabón, jabón neutro de preferencia, sin aromas, sin olores añadidos, porque estos pueden llegar a generar contaminación, como lo hablamos con los productos de higiene menstrual. Entonces, realmente, otra vez venimos de campañas publicitarias en donde dicen que nuestro cuerpo tiene que oler a flores del campo, y pues la realidad es que no es
2: obvio,
4: cierto.
2: No.
4: Entonces, pues nos hemos acostumbrado que debemos de oler perfumadas todo el tiempo, y esto no es necesario. Con que nosotros tengamos una higiene con un jabón neutro, un jabón de baño que no sea perfumado, es suficiente. Existen muchos productos, mientras estos no tengan algunos fenoles, algún aromatizante, podemos utilizarlos.
2: La limpieza para ir al baño, ¿cómo debería de ser?
4: Siempre tratamos de encontrar productos que nos puedan ayudar en nuestra vida diaria. Entonces, hay, por ejemplo, a quienes se les facilita las toallitas húmedas. La realidad es que dentro de todo lo que se ha estudiado, lo único que se pide es que si se utilizan, por ejemplo, toallitas húmedas, estas no sean con alcohol y no tengan ningún tipo de perfume. Entonces, lo que hacemos habitualmente y la práctica común es el uso de papel higiénico, con lo cual tendría que ser suficiente. Lo ideal es que nosotros tuviéramos un lavado con agua y posteriormente solamente secar a palmaditas con el papel higiénico, pero se considera que utilizar únicamente el papel higiénico y limpiarnos de adelante hacia atrás, pues tiene que ser suficiente para nuestra higiene.
2: ¿Y baño diario?
4: Baño diario, sí, por supuesto.
2: ¿Estés o no estés en tu periodo?
4: Así es.
2: Ok. Bueno, digo baño diario porque, bueno, una sabe de eso, ¿no? Entonces
4: claro.
2: Ya una a los dos días y no te bañas, ya estás como de...
4: Exacto,
2: como
4: pero
2: incómodo,
4: también
2: ¿no?
4: Tratar de no exagerar en nuestro aseo diario, porque pues hay pacientes que se lavan con ciertos jabones que son muy abrasivos para la piel. Entonces este tipo de jabones está prohibido.
2: ¿Cómo abordar este tema con las niñas, con las hijas?
4: Primero debemos de aprender nosotros, quitarnos todos los tabús, todos los mitos que tenemos en la cabeza, quitarnos las dudas. Y segundo, pues entender que también nuestros hijos ahora tienen acceso a otro tipo de elementos que a veces pues llegan a conocer más de ciertos temas que nosotros. Entonces, entre mejor estemos preparados, podemos pedir apoyo de un médico para poder orientar a nuestros hijos sobre estos temas.
2: Pues muchísimas gracias por estar aquí y por darnos estos tips. Soy Claudia Mejía. Bye.

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0: La hora exacta es 5 de la mañana.
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3: El fútbol moderno no llegó a México desde Florencia ni desde España, sino por vía inglesa. A finales del siglo XIX, trabajadores, técnicos y empresarios británicos trajeron el juego a zonas mineras e industriales, especialmente a Pachuca y Real del Monte en el estado de Hidalgo. Ahí, entre minas y compañías extranjeras y colonias británicas, se empezó a jugar con reglas inglesas. Es curioso, los ingleses y los austriacos también pusieron de moda otra bebida exótica, la cerveza. Resulta que a finales del siglo XIX y principio del siglo XX, nada había más extravagante y fifí que jugar fútbol y beber cerveza. ¿Cómo han cambiado las cosas, verdad? 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

6:07. Muy, pero muy buenos días a toditita la República Mexicana. ¿Cómo está? Me da muchísimo gusto poderlo saludar. Ya es 17 de julio, el año 2026. 17 del mes 7. Pues ya prácticamente terminando la mitad del año, empezando la segunda mitad del año. Estamos escuchando esta rola que se llama Tanta Tinta de LN. SHT, no lo voy a pronunciar bien. Yo no tengo ni tatuaje, o sea, imagínese, ¿no? Nada más. ¿Cómo se pronuncia? Elgin, ¿qué? Ah, Longshot. No, pues no lo iba a atinar nunca. Ah, son las abreviaturas. Qué ruco me siento. Tanta tinta, no sabía que era Longshot. Perdóneme, no lo sabía. Crucifíqueme, hágame lo que usted quiera, sí, está bien. La canción es porque hoy es el Día Internacional del Tatuaje. ¿Usted tiene tatuajes? Pues mándenos la foto, ¿no? De los tatuajes y aquí compartimos con nuestro auditorio. 5640-05-1025. Va de nuevo, 5640-05-1025. Hoy es Día del Tatuaje. Hoy es Día Mundial de la Justicia Internacional. Hoy es Día del Emoji. Hoy es día, también, le digo, del tatuaje. Santo de Generoso, Alejo, Genara, Carlota, Marcelina, Donata, León, Teodosio y de Justa. 17 de julio, llevamos ya varios días en este año. Nos quedan 167 y se acaba el 2026. Me llamo Luis Cárdenas. Bienvenidas y bienvenidos. Está usted en MBS Noticias. Vámonos con todo.

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1: Hola, un cordial saludo en esta mañana. Agradezco el espacio para que la Comisión Nacional del Agua, a través del Servicio Meteorológico Nacional, les informe acerca del pronóstico del estado del tiempo. En el contexto nacional, derivado de canales de baja presión en el interior del país, la onda tropical número 19, así como los efectos del monzón mexicano en el noroeste del territorio nacional y todo el aporte de humedad que proviene tanto del Océano Pacífico como del Golfo de México, se pronostica lluvia en gran parte del país. Se prevén lluvias puntuales intensas de 75 a 150 milímetros en Durango y Sinaloa, así como lluvias puntuales muy fuertes de 50 a 75 milímetros en Sonora, Chihuahua, Jalisco y Nayarit. En el resto del territorio nacional se pueden presentar lluvias fuertes en el orden de los 25 a 50 milímetros, especialmente en Coahuila, Zacatecas, Colima, en el Estado de México, en Guerrero, Oaxaca y Veracruz. Prácticamente en el resto del territorio nacional también algunos chubascos podrían presentarse durante la tarde. Por su parte, la temperatura seguirá alta, especialmente para las zonas del norte del país y la vertiente del Pacífico. Se pronostican temperaturas máximas superiores a los 45 grados Celsius en Baja California y temperaturas de 40 a 45 grados Celsius en Baja California Sur, Sonora y Sinaloa. Prácticamente los vientos de mayor relevancia, vientos que podrían ser en rachas de 50 a 70 kilómetros por hora, son pronosticados para Puebla, Oaxaca y Chiapas, así como de componente sur para Coahuila, Nuevo León y Tamaulipas, lugares en donde también seguirán posibles algunas tolvaneras y torbellinos. Les agradezco el espacio, un cordial saludo y toda esta información y más la pueden encontrar en las redes sociales del Servicio Meteorológico Nacional y en la página web también está toda esta información. Un cordial saludo.
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2: A las 7:30 de la mañana, la presidenta Claudia Sheinbaum encabezará su conferencia de prensa desde Tulum, Quintana Roo. Más tarde, a las 17 horas, presidirá el programa de vivienda para el bienestar en Playa del Carmen, Quintana Roo. A las 8 de la mañana, se reanudarán las mesas de trabajo entre estudiantes en paro con autoridades del IPN y de la SEP. A las 11 de la mañana, la jefa de gobierno de la Ciudad de México, Clara Brugada, encabezará el evento mundial 2026, resultados que se quedan en la ciudad en el antiguo Palacio del Ayuntamiento. A las 14 horas, Fundar realizará el conversatorio que implica realmente la histórica resolución 226 de la CIDH sobre políticas fiscales y derechos humanos. El canciller alemán Friedrich Merz y el presidente francés Emmanuel Macron presidirán el Consejo de Ministros franco-alemán, así como una reunión centrada en seguridad y defensa. En Londres, los laboristas británicos celebrarán un congreso extraordinario para confirmar al nuevo líder del partido, Andy Burnham, quien asumirá el cargo de primer ministro el próximo lunes. Y el grupo chií-libanés Hezbollah convocará a una manifestación en la ciudad de Tiro, en el sur del Líbano.
3: Seis con 13 minutos. Bienvenidas y bienvenidos. Estamos en MBS Noticias en este 17 de julio del año 2026. ¡Qué día! Ayer detuvieron a Ernesto Rufo Apple. Y la detención de Rufo va más allá que un simple caso de huachicol. Dice la Fiscalía General de la República, el más grande de la historia. Por poquito. Porque el segundo lugar, de acuerdo a los datos de la misma FGR, sería el de los hermanos Farías, que ahora, pues, de acuerdo a los mismos Farías, estaría involucrando al exsecretario almirante de la Marina, Rafael Ojeda Durán. Sus sobrinos están presos, uno en Argentina, otro en Almoloya. Y dicen, la red de huachicol era mucho más compleja que simplemente dos hermanos que estaban haciendo ahí, cochupos. Bueno, ese es un tema, ¿eh? Y por datos, acusa a la fiscalía que el huachicol de Rufo Apple pudo llegar a una pérdida para la Federación de 4,000 millones. El de los hermanos Farías es de 3,500. Y aquí no se trata de uno u otro, sino que, pues, vamos a ver hasta dónde llega la culpabilidad, la investigación contra un Rufo Apple que ya se había presentado, que ya había hablado de este tema. Esto trasciende al huachicol. Rufo es un símbolo de la oposición. Es el primer gobernador panista que llega a gobernar Baja California, en un Baja California en donde hoy la gobernadora está hablando con el FBI, hemos escuchado todos los audios, y en un México en donde el gobernador de Sinaloa está acusado de narcotráfico por Estados Unidos. Entonces, bueno, que por cierto, ellos no los tocan. Vamos a ver hasta dónde va. Si realmente define la fiscalía culpabilidad, logra probar esa culpabilidad frente a un juzgado y logra construir además esta narrativa, pues es un golpe durísimo a la flotación de Acción Nacional y de la oposición y de Somos MX. O sea, corruptos hay por todos lados, y es una mala noticia para usted y para mí, porque pues corruptos hay por todos lados, lo que hemos dicho. Pero si esto se le va cayendo a la fiscalía, es otro golpazo hacia la credibilidad del Estado mexicano. ¿Qué tema? El de Rufo Apple, por supuesto que lo vamos a platicar. Vamos a platicar de lo que pasó en Estados Unidos, de esta conferencia antiizquierda radical que se hizo en Washington, del mensaje del presidente Trump. Vamos a hablar también de la diarrea explosiva que ya llegó a nuestro país. Guácala. Guácala. Cuídese particularmente de hojas verdes que se venden en algunos supermercados, ese es el problema. Lo vamos a practicar aquí con mucha apertura y conoceremos pues cuáles son los riesgos y tratar de evitar esta diarrea explosiva, así se llama. 6:16, me llamo Luis Cárdenas, vámonos con todo.
0: Estados Michoacán.
4: En Apatzingán fue detenido Fernando de Jesús N., alias el doctor, presunto operador de los Viagras y considerado objetivo primordial buscado por las autoridades de Estados Unidos, por quien se ofreció una recompensa de hasta $5 millones. Tras la detención se derivaron varias movilizaciones a las instalaciones de la 43 zona militar por parte de presuntos pobladores para exigir su liberación. Durante su detención fue asegurada una arma larga, un cargador para fusil con cartuchos útiles, así como envoltorios de metanfetamina.
0: Morelos.
4: La Auditoría Superior de la Federación elevó a 8.641 millones de pesos el monto de recursos federales con observaciones durante la administración estatal de Cuauhtémoc Blanco, que se llevó a cabo de 2019 a 2024. Entre las principales irregularidades se encuentran recursos destinados a seguridad pública, salud, educación y obra pública. En tanto, la Fiscalía Estatal mantiene investigaciones abiertas, aunque hasta ahora no existe ninguna resolución penal contra el exgobernador.
0: Veracruz.
4: 5 años después del feminicidio de Montserrat Bendímez, Marlon Botas fue condenado a 70 años de prisión. La sentencia contempla el pago de la reparación del daño, cuyo monto aún está pendiente. Para los familiares de la víctima, el fallo constituye un paso importante en la búsqueda de justicia. La joven tenía 20 años cuando murió en un hospital a causa de los golpes recibidos de quien fuera su pareja.
0: Chiapas.
4: El periodista Marcos Ramos, director del portal Realidades, se encuentra fuera de peligro tras el ataque armado que sufrió en Cintalapa el pasado 30 de junio, después de transmitir en redes sociales los festejos por el partido de México contra Ecuador. El comunicador permanece en recuperación en un hospital de Tuxtla Gutiérrez bajo custodia policial.
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5: Fiscalía Especializada en Materia de Delincuencia Organizada logró identificar la más grande red de contrabando de combustible detectada hasta el momento. Permitió estimar un perjuicio a la hacienda pública de más de 4,000 millones de pesos.
6: Nosotros sabemos y confiamos en que Ernesto Rufo Apple sabrá explicar y sabrá defenderse de las imputaciones, las que sea que sean, que se le están haciendo. No nos crean tan tontos. Sabemos perfectamente que esto es algo orquestado por el gobierno de la 4T como distractor.
7: El gobernador Jaime Bonilla daba pues una serie de entrevistas en medios nacionales negando que él hubiera tenido comunicación con usted.
8: A ver, fue gobernador, yo presidenta municipal. Está muy fácil, ¿no? Yo deseo que Dios lo bendiga, como siempre.
9: Yo hago un llamado a serenarnos, a actuar con prudencia, a no socavar la confianza del pueblo de México en nuestro movimiento, porque esto no ayuda a que nos preparemos para un proceso complejo y difícil.
10: Es el narcogobierno de Morena, un gobierno señalado directamente por la DEA, por el FBI, por la CIA, por el Departamento del Tesoro y por el Departamento de Justicia de los Estados Unidos. El barco se les está hundiendo y lo saben, el Morenatánic está en plena caída.
11: ¿Ahora me acusa de ser un prófugo de la justicia? ¿Que la fiscalía me busca o que la fiscalía me persigue? Yo no me escondo, ¿eh? Y sepan que me mantendré siempre, siempre firme con mis convicciones, siendo parte de la resistencia.
12: ante el Congreso del Estado, su presidenta, quiero firmar la derogación de la mal llamada Ley Serrano.
13: Motivación, indudablemente, es la dignidad humana. La Ley Serrano está vigente. Es el origen de lo que se dará durante el tiempo para una regulación necesaria.
14: Los compañeros recientemente de Zacatecas, a donde acudió la presidenta, pues se manifestaron. Pues nos tendremos que más manifestar, porque entonces no tiene otra forma de escuchar.
15: Digamos, es un sentimiento que está dentro de todos los argentinos y es perfectamente válido y lícito, y digamos que ellos se quieran expresar y lo hagan. Las Malvinas son argentinas, las vamos a recuperar y las vamos a hacer en el plano diplomático con una inteligencia el accionar.
16: The American people are starting during the 2020 election cycle.
17: Desde el ciclo electoral de 2020, la República Popular de China llevó a cabo lo que creemos se considera la mayor vulneración de datos electorales de la historia. Tienen la capacidad de comprometer la infraestructura electoral de Estados Unidos.
18: U.S. election infrastructure.
19: This is a distinctive and unique evil. It has always been driven by a hatred.
20: Se trata de un mal distintivo y único. Siempre ha estado impulsado por un odio. Por encima de todo, un odio hacia la civilización misma. Ha llegado el momento de que las personas del mundo civilizado nos defendamos, de permanecer unidos frente a esta oscuridad que avanza y luchar por lo que es nuestro.
21: Approaching darkness and fight for what is ours.

0: 6:21. Bienvenidas y bienvenidos. Me escucha a través de un podcast. Qué maravilla poder estar con usted en cualquier momento, en cualquier lugar, rompiendo la barrera del tiempo y el espacio. 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Hola, si usted está en vivo y en directo, son las 6:22 del 17 de julio del año 2026. Gracias a Dios es viernes, qué semanitas, qué año, qué sexenios. Vámonos con todo porque hay mucho, mucho que informar. Oiga, pero antes, gracias por dejarme acompañarle. Le mando un gran abrazo con el corazón en la mano. Vámonos. Ernesto Rufo Appel, exgobernador de Baja California, en esa Baja California convulsa, en esa Baja California donde hay acusaciones entre el exgobernador Bonilla y la actual gobernadora Marina del Pilar por los audios que se han filtrado en donde Marina del Pilar, pues quiere ofrecer información a cambio de recuperar su visa a los Estados Unidos. Bueno, pues Ernesto Rufo, primer gobernador opositor en la historia reciente del país, 1989, en el marco de las discusiones de lo que se llamaba la concertación, llega Ernesto Rufo en el sexenio de Salinas, de un Salinas también que estaba buscando legitimidad, por cierto. Un hombre importante, un representante de esa incipiente democracia de los noventas. Un hombre también que fue señalado, de acuerdo a versiones periodísticas, por ahí de 1993-1995, por el Chapo Guzmán, como un partícipe de haber dejado que el cártel de los Arellano Félix tomara Baja California. Es un hombre de contraste, Rufo Appel. Vamos a platicar del tema y a profundidad el día de hoy. Pero él, Rufo, ha sido detenido. El delito huachicol fiscal. No es el único caso de huachicol fiscal en el país. Hay dos muy fuertes. Uno, dice la FGR, este, el de Rufo Appel y su empresa Ingemar, que habrían metido a nuestro país cerca de 15 millones de litros de combustible sin declarar, generando un daño al erario de cerca de 4,000 millones de pesos. Sin embargo, el otro es el que involucra a la Marina Armada de México, de los hermanos Farías, y de la cual, por cierto, no ha arrestado, sin ni siquiera a declarar el exalmirante secretario Rafael Ojeda Durán durante el sexenio de López Obrador. El otro metió cerca de 10 millones de litros de combustible. O sea, a ver, casos de huachicol hay muchos, y hay de muchos partidos, al parecer, y de muchas complicidades. Pero hoy estamos en el de Ernesto Rufo. Cuéntanos, René Cruz, buen día.
1: Luis, buenos días. Elementos de la Secretaría de Seguridad y Protección Ciudadana cumplimentaron una orden de aprehensión en contra de Ernesto Rufo Appel, exgobernador de Baja California. Los agentes federales también detuvieron al empresario Ricardo Thompson, señalado como socio del político panista. Por la noche, Ernestina Godoy, titular de la Fiscalía General de la República, informó que estas dos personas formaban parte de una colosal red de contrabando de combustible, cuyas actividades causaron un perjuicio para el fisco de más de 106 millones de pesos. Más adelante los detalles de la información.
0: En la noche, a eso de las 9:00, dio un mensaje la fiscal Ernestina Godoy en medio de un torbellino de renuncias, de cambios, de señalamientos, de ridículos también, de fallos, de hierros que han cometido en la Fiscalía General de la República. Esto pareciera una movida que no puede dejar de verse desde el punto de vista político, que no puede dejar de verse después de todo lo que ha sucedido, después de que entregaron al Jando, que era el piloto del Mayo Zambada, después también de todo lo que ha ocurrido con las renuncias de los fiscales. Lea usted a Raimundo Riva Palacio hoy, en donde publica Raimundo que Ulises Lara, el fiscal especial, el vocero de asuntos relevantes, pues resulta ser que era informante de Estados Unidos, de acuerdo a la información de Riva Palacio, ¿verdad? Seguro va a venir algún desmentido, y Riva Palacio seguro también, como siempre, se va a mantener en lo dicho y al tiempo. Pero brutal los golpes que ha tenido la fiscalía. Entonces, de pronto esto suena como un golpe en la mesa, como un aletazo para tratar de salvar pues gran parte de la credibilidad que ha estado perdiendo la fiscalía, y sobre todo frente a los suyos, frente a los de la 4T. Vamos a ver qué tan político y qué tan criminal es este asunto de Rufo Apple. Ayer a las 9 de la noche salió la fiscal Ernestina Godoy y dijo esto.
2: A partir del análisis de información ministerial, aduanera, fiscal, financiera, ferroviaria y de comercio exterior, la Fiscalía Especializada en Materia de Delincuencia Organizada logró identificar la más grande red de contrabando de combustible detectada hasta el momento, la cual utilizaba carros tanque de ferrocarril para desarrollar sus operaciones. La organización investigada habría realizado 4,238 operaciones de importación a través de las aduanas de Nuevo Laredo, Ciudad Camargo, Matamoros y Reynosa en el estado de Tamaulipas. El análisis de dichas operaciones permitió estimar un perjuicio a la hacienda pública de más de 4,000 millones de pesos derivado de la introducción irregular de combustibles y de la omisión en el pago de las contribuciones correspondientes.
0: La acusación contra Rufo es por los carrotanques, 129 carrotanques que entraron por su empresa Ingemar y de los cuales solamente el 10% fue reportado como combustible. Pero espéreme. Con el respeto y sin afán de que me vayan a abrir una carpeta de investigación, ¿verdad? No vaya a ser, toco madera. Pero el tema de los Farías, que involucra a la Marina Armada de México, yo le daba hace rato el dato impreciso, perdóneme, lo preciso en este instante. En un primer momento a los Farías les cachan 10 millones de litros de combustible. Pero todo el caso de Huachicol vinculado a los Farías sería de 564 millones de litros de combustible que estuvieron metiendo a nuestro país de manera ilegal entre junio de 2023 y marzo de 2025, con más de 69 cargamentos que llegaron con la venia de autoridades de la Marina de este país.

0: gente de investigación. Le pregunté que si tenía algún superior con el que yo pudiera hablar. Me dijo que no tenía ningún superior y me dijo que había una orden de aprehensión. Le pedí por favor ver la orden de aprehensión y me dijo que no podía tampoco entregarme nada.
1: Es Verónica Rufo, la hija de Ernesto Rufo. Somos México exige la liberación de Ernesto Rufo, acusa persecución política. La organización calificó el arresto como arbitrario e ilegal. Ernesto Rufo es parte del Consejo Consultivo de Somos México. Sin embargo, también es panista. Si usted compara las dos versiones, el comunicado de Somos México y el comunicado del PAN, parece que Somos México lo defiende con muchísimo más garra de lo que lo defiende el Partido Acción Nacional. Y es que también hay que decirlo, en algún momento Rufo tuvo sus contradicciones, tuvo también sus choques con el expresidente Felipe Calderón. Vamos a platicar de todo eso más adelante, pero mientras son peras o manzanas, mientras la politiquería va a todo, esta es la voz de Jorge Romero, el presidente del PAN.
2: Nosotros sabemos y confiamos en que Ernesto Rufo Appel sabrá explicar y sabrá defenderse de las imputaciones, las que sea que sean, que se le están haciendo. Pero también nosotros confiamos en que se va a ejercer justicia con base en un Estado real de derecho. Y también lo decimos, no nos crean tan tontos. Sabemos perfectamente que esto es algo orquestado por el gobierno de la 4T como distractor, para que dejemos de hablar de las acusaciones delicadísimas que están sucediendo justamente en el Estado de Baja California.
1: En San Luis Potosí derogan la ley Serrano. Esta ley encarcelaba a ciudadanos, a periodistas por utilizar inteligencia artificial que dañara la imagen de los pobres políticos de piel sensible. Adelante, Marco Luis Polo.
3: Muy buenos días, Luis Cárdenas, te saludo con gusto, y es que para informar que en el marco del primer encuentro por la innovación y los derechos humanos e inteligencia artificial, el gobernador del estado de San Luis Potosí, Ricardo Gallardo Cardona, firmó la iniciativa para derogar la denominada Ley Serrano, con el propósito de impulsar una nueva legislación que priorice la protección de los derechos humanos, la libertad de expresión y la dignidad de las personas frente al uso de la IA. Esto y más en unos momentos.
1: Gracias, gracias. Es Marco Luis Polo, allá en San Luis Potosí. Erika Almanza, mientras derogan la ley Serrano que encarceló a periodistas en San Luis, sigue la violencia contra la gente que se dedica a la comunicación, contra los periodistas. Mataron al periodista y docente Josué Martínez, él tenía 39 años de edad, joven, asesinado ayer en San Lucas Atoyatenco, San Martín Texmelucan, Puebla. Erika Almanza, buen día.
4: ¿Qué tal, Luis? Te informo que aquí en Puebla se dio nuevamente una tragedia, y es que el periodista y docente Josué Martínez Contreras, de 39 años de edad, fue asesinado en la comunidad de San Lucas Atoyatenco, San Martín Texmelucan, esto a metros de su propia casa. Por la mañana los cuerpos de emergencia recibieron un llamado anónimo de auxilio proveniente de la calle Leona Vicario de la citada localidad, reportándose detonaciones de arma de fuego en la vía pública. La víctima recibió por lo menos 6 impactos de bala y posteriormente los atacantes se dieron a la fuga en una motocicleta. La Fiscalía General del Estado ya realizó el levantamiento de cuerpo e inició las investigaciones correspondientes. Pero toda la información la tendremos a detalle más adelante.
1: Descanse en paz el colega comunicador Josué Martínez, el colega periodista. Un abrazo ahí a su familia, a sus deudos, claramente. Se dio a conocer un video en donde Josué pedía protección, decía que era víctima de amenazas de muerte. Escuche.
5: Les duele que les cuestione yo qué va a pasar. Y por eso ahí estaban aquí. ¿Qué quieren hacerme a un lado? Quitarme. Me decía el presidente, no, que tú tan recto. Le digo, tú me amenazaste. Me hiciste la llamada y me amenazaste. Y me quieren quitar.
1: Y lo quitaron. Qué feo. Un abrazo. Vinculan a proceso a una mujer que atacó con ácido a otra mujer en Celaya. Hablábamos de este tema, estaban ahí en una plazuela en Celaya y una mujer le aventó ácido, al parecer era la expareja de la pareja actual, pues, de esta mujer. Un asunto que pues obviamente generó muchísima indignación. Ya está detenida, presa, la atacante. Cuéntanos, Sergio Ortiz, buen día.
6: ¿Qué tal, Luis? Buenos días. En efecto, Alison N. fue detenida y vinculada a proceso por el delito de feminicidio en grado de tentativa como resultado de las investigaciones realizadas tras el ataque con ácido en Celaya contra una mujer. De acuerdo con la investigación, el 14 de junio de este 2026, la víctima acudió con su pareja a un punto de encuentro para concretar la venta de unos productos ofrecidos mediante una red social. Al retirarse del lugar, luego de que la supuesta compradora no se presentara, fueron interceptados por Lee Allison,

0: Presuntamente arrojó sustancia corrosiva al rostro de la mujer provocándole lesiones graves. El acompañante también resultó afectado al auxiliarla. Posteriormente la agresora huyó del lugar a bordo de un vehículo. Luis, los detalles más adelante.
1: Hay alerta en México por la diarrea explosiva que azota Estados Unidos. ¡Qué asco! ¿Por qué tengo que dar esta? Bueno, de verdad parece esto de South Park, una noticia así de caricaturas. La Secretaría de Salud emitió un aviso preventivo de viaje para las personas que planeen desplazarse a Estados Unidos ante un brote multiestatal de ciclosporiasis, o sea, diarrea explosiva. Hay al menos 1,645 casos en Estados Unidos. Las autoridades sanitarias aquí en México señalaron que el brote afecta principalmente a 4 estados de medio oeste de Estados Unidos, que es Kentucky, Michigan, Ohio y Virginia Occidental. Son más de 400 casos en estos estados y aquí en México hay alerta por diarrea explosiva. 6:35, no me tardo.
2: Titulares del mundo. New York Times.
3: El despido del jefe de defensa por parte de Zelensky desencadena protestas.
2: The Washington Post.
3: La aprobación de Trump se mantiene estancada en el 30%.
2: El País.
3: La justicia europea avala el perdón por el proceso. La amnistía ha facilitado un escenario de reconciliación.
2: Le Monde.
3: Fin de la vida. La muerte asistida se adopta definitivamente.
2: The Guardian.
3: La Junta de Paz de Trump abandona su ambicioso plan para reconstruir Gaza.
2: Der Spiegel.
3: El Mossad, métodos, éxitos y fracasos del servicio secreto israelí en Irán.
2: Corriere della Sera.
3: Mattarella, llamado a Nordio.
2: Folha de São Paulo.
3: El gobierno de Lula estima que el aumento de los aranceles afectará al 18% de las exportaciones a Estados Unidos.
2: El Clarín de Argentina.
3: Al final, el gobierno les entregó más fondos a las universidades.
2: Al Jazeera.
3: Estados Unidos amplía sus ataques contra Irán, dejando 8 muertos en su sexta noche consecutiva de bombardeos.

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2: Piloto del caso Mayo coopera con gobierno de Estados Unidos, se declaró culpable. Mauro Alberto Núñez Ojeda, el Jando, o Hondo, piloto que llevó a Ismael Zambada y Joaquín Guzmán a Nuevo México en julio de 2024, coopera con la justicia estadounidense, reveló una fuente del FBI a este diario. En abril pasado, se declaró culpable ante la Corte del Distrito de Columbia al alcanzar un acuerdo con el gobierno. Está bajo custodia y puede convertirse en testigo cooperante. Desmontan red de huachicol fiscal con Rufo como cabeza. El que fue el primer mandatario de oposición había alegado que su firma Ingemar solo hacía logística. Lo involucran con tráfico de 23 millones de litros de hidrocarburo y defraudación por 106 millones de pesos.
3: Reforma.
2: Detienen por huachicol a exgobernador de Baja California. Señalan a Rufo de delincuencia organizada y contrabando. Acusa a la FGR operaciones ilegales y evasión por 4.4 mil millones de pesos.
3: Excelsior.
2: Expone FGR mega red de huachicol ligada a Rufo. Daño asciende a 4 mil millones de pesos. La fiscalía detuvo al exgobernador panista, a quien investigaba desde 2025 por crimen organizado y contrabando. Tiene órdenes de aprehensión contra 25 personas.
3: Animal político.
2: Cártel de Juárez y los Viagras, historia, rutas y operación.
3: La jornada.
2: Desarticulan la más grande red de huachicol ferroviario. De 4 mil millones de pesos, el daño al fisco, FGR. Giran 25 órdenes de aprehensión y detienen a exgobernador de Baja California y a otros tres implicados.
3: El financiero.
2: Confía a BlackRock en que México mantenga grado de inversión. Prudencia fiscal. Hacienda deberá contener el aumento de la deuda del país para retener los capitales extranjeros.
3: El economista.
2: Generación eólica crece 3.8% de enero a mayo y logra nivel récord. Inversión podría movilizar entre 4 mil y 5 mil millones de dólares. La producción de energía con viento incrementó 115% en una década por nueva infraestructura y repotenciación.
3: Reporte Índigo.
2: El fútbol también sabe llorar. El compañerismo, el llanto al vencer o ser vencidos, entre otras acciones y conversaciones propiciadas por los deportistas participantes en el Mundial 2026, podrían marcar el inicio de un cambio de paradigma en torno a las masculinidades mostradas en el fútbol.
3: El Sol de México.
2: La FGR aprehende al exgobernador de Baja California, posible delincuencia organizada y contrabando. El panista es uno de los principales símbolos de la transición democrática mexicana.
3: La prensa.
2: Calzada faltante. A pesar de que en el Mundial de Fútbol concluyó, la calzada flotante de Tlalpan no se termina y genera problemas de tránsito para vecinos y conductores.
3: La crónica.
2: Detienen a exgobernador de Baja California por huachicol. El caso se inscribe en la investigación de la FGR y aduanas, que data del 2025.

0: de la mañana con 43 minutos. Oiga, ahí le va la frasecita del día de hoy. Es muy raro sentir que añoras algo que ni siquiera estás seguro de conocer. Esto lo dice David Foster Wallace, un gran escritor. Grandes novelas, grandes cuentos de David Foster Wallace. Es muy raro sentir que añores algo que ni siquiera estás seguro de conocer. Ay, cuando sea millonario, eres millonario y te va del nabo, ¿no? O sea, a lo mejor no querías eso. Pareciera que sí, pero hay muchas cosas que no conocemos. Oye, cuando pueda haber tal cosa, de repente a la vez es, era para tanto. Cuando tenga tal puesto, era para tanto. Ay, cuando llegue a... Es muy raro eso, y sí, tiene razón David Foster Wallace. Es muy raro sentir que añores algo que ni siquiera estás muy seguro de conocer, incluyendo el pasado, ¿eh? A veces sentimos que ese pasado era maravilloso, ¿no? Es una ilusión que hicimos en la cabeza. También había broncas, también había cosas buenas, también había cosas malas. Pásala bonito. Vive mucho, quiere mucho, quiérete mucho. Y recuerda que en este mundo, todo se transforma. Nada es igual. Todo pasa. Y esto también pasará. No te tomes la vida tan en serio. Te mando un gran abrazo. Y la rolinga que estamos escuchando es porque ya es viernes. ¡Vámonos de fiesta esta noche!
1: ¡Vámonos de fiesta! ¡Vámonos de fiesta! ¡Vámonos de fiesta! ¡Vámonos de fiesta!
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3: La Secretaría de Salud informó que el Hospital Infantil de México Federico Gómez modernizará su clínica de dermatología pediátrica, con el propósito de incrementar la capacidad de atención, mejorar la calidad de los servicios y ofrecer tratamientos de alta especialidad para enfermedades dermatológicas que afectan a niñas, niños y adolescentes de todo el país. El proyecto contempla incorporar consultorios especializados y adecuar áreas específicas para determinados procedimientos. Actualmente, el servicio de dermatología otorga anualmente más de 6,000 consultas entre consulta externa y clínicas especializadas. Al concluir su primer ciclo escolar, el Centro de Bachillerato Tecnológico Industrial y de Servicios 289, ubicado en Tecámac, Estado de México, se consolidó como un referente nacional especializado en el área de salud. La Secretaría de Educación Pública detalló que el CEBETIS 289 es uno de los 31 nuevos planteles de bachillerato nacional, con 80 ampliaciones, 4 reconversiones y 370 bachilleratos nacionales Margarita Maza, creando 156,000 nuevos espacios para estudiar antes de bachillerato. El plantel concluyó su primer ciclo escolar con una matrícula de 537 alumnos, quienes están próximos a cursar el tercer semestre de las carreras técnicas en enfermería general, laboratorista clínico, radiología e imagen, prótesis dental y asistencia dental. La Secretaría de Infraestructura, Comunicaciones y Transportes informó que en la presente administración se construirán y modernizarán 2,313 kilómetros de la red carretera federal libre de peaje con una inversión superior a los 144,000 millones de pesos. Respecto a los puentes vehiculares, se llevan a cabo 23 obras con una inversión de más de 23,000 millones de pesos en 36 kilómetros, de los cuales 8 ya están terminadas, en 10 se sigue trabajando y 5 más iniciarán este año. Asimismo, los proyectos de inversión en trenes contemplan la construcción de 787 kilómetros en una primera etapa y 4 rutas, las cuales ya están en proceso: AIFA Pachuca, Ciudad de México Querétaro, Saltillo Nuevo Laredo y Querétaro Irapuato. Para MBS Noticias, Paola Hinojosa Mira.

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0: 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La hora exacta es 5 de la mañana, 50 minutos.
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7: Incendios forestales son en Canadá. Hasta Tijuana está llegando la cortina de humo. Resulta curioso que justo en estos días en que está siendo exhibida la morenista Marina del Pilar Ávila, en pleno pleito con el exgobernador Jaime Bonilla, el gobierno federal decidiera apresar a quien fuera el primer gobernador de oposición electo de la historia, Ernesto Ruffo Abel. Tocará a un juzgado evaluar la solidez de las acusaciones por huachicol que le imputa la FGR. La indagatoria ya tenía rato, y hasta Ruffo compareció ante la fiscalía, pero da la impresión de que la captura del exgobernador que ahora trabaja para Somos México podía ocurrir cualquier día, y casualmente, fue ayer. Parece que la 4T decidió dar un golpe al tablero para que se deje de hablar de la colaboración de Marina del Pilar con Estados Unidos, y obviamente, de los señalamientos por narcotráfico contra el sinaloense Rubén Rocha Moya.
6: Bajo reserva del Universal.
8: Mauro Alberto Núñez Ojeda, alias Jando, nos hacen ver es un piloto del narco con mucha suerte. El 25 de julio del 2024, el avión que piloteaba despegó de Culiacán y llevaba a bordo al fundador del cártel de Sinaloa, Ismael El Mayo Zambada. Y el narcotraficante e hijo del ex líder de esa organización, Joaquín Guzmán López, alias El Chapito. El Jando aterrizó en los Estados Unidos y ahí ya estaban agentes del FBI quienes detuvieron a los tripulantes. Pese a que llevaba 2 pesos pesados del crimen organizado, el piloto no tuvo que enfrentar mayores problemas, pues pudo volver a México. El 8 de febrero de 2025, el Jando fue detenido en México y señalado de ser piloto personal de El Chapito. Sin embargo, en un segundo golpe de suerte, nadie nunca lo asoció con el secuestro de El Mayo, y en una decisión soberana y por razones de seguridad nacional, lo entregó a Estados Unidos. Ahí cuando las autoridades mexicanas se enteraron de que el Jando podría decir quién organizó y planeó el secuestro de El Mayo, él ya estaba en territorio estadounidense. Y en su más reciente golpe de suerte, el aviador se ha convertido en colaborador de la justicia justicia de los Estados Unidos y con su cooperación podrá negociar su situación legal. Hay quienes se preguntan si será que el Jando tiene mucha suerte o si existe la posibilidad que siempre haya sido un colaborador de Estados Unidos infiltrado en el cártel de Sinaloa.
6: Confidencial, el financiero.
7: La austeridad republicana, además del sector salud y educativo, que no la ve llegar sin medicinas o sin infraestructura, ha dejado una víctima más. El mismísimo Marx Arriaga, aquel burócrata de la 4T que no quería dejar su hueso en la SEP y se atrincheró por días en las que eran sus oficinas. Resulta que el obradorista lanzó un lamento en ex porque, gracias a que no le han pagado su liquidación, no puede pagar su hipoteca. No puedo más. Lamentó y se quejó. Prefiero regalarlo todo que dejar que Santander lo remate. Pasaron más de 6 meses sin recibir mi liquidación de la SEP y no puedo más con los malditos intereses. Si alguien busca una casa en Juaritos, estoy malbaratando el patrimonio que construí como maestro. Más de uno ya le tomó la palabra.
6: Trascendió de Milenio.
8: Que el juez Brian Cogan negó a Luz Levarón la petición para revisar los estados financieros de Ismael Zambada García en busca de una indemnización como parte de una campaña de la familia para restituir daños por la violencia generada por los cárteles y pidió en todo caso esperar a que se emita la sentencia contra el Mayo, que incluirá una orden de aseguramiento de dinero por 15 mil millones de dólares.
6: Razones de la razón.
7: Comentan en los pasillos de San Lázaro que el pastor de los diputados federales, Guinda, Ricardo Monreal, se ha venido consolidando como el referí por excelencia de su partido y también de las fuerzas aliadas en el Congreso. En el caso del primero, es un movimiento al que nos dicen ya se le hizo costumbre andar de pleito en pleito interno y más ahora que hay compromisos electorales cerca. Antes, ya lo vimos, por ejemplo, tratando de unir las manos de Morena y el Verde cuando el partido del Tucán se negó a respaldar el plan electoral. Ahora se subió a los conflictos que se han suscitado en Baja California, donde la gobernadora Marina del Pilar Ávila ha acusado a su antecesor Jaime Bonilla, otro miembro de la 4T, de tenderle una trampa para desprestigiarla ante la opinión pública y ante la propia presidenta Claudia Sheinbaum. Ante este escenario, cuentan que Monreal ya se puso en medio para pedir un cese a las confrontaciones públicas, pues advirtió que las diferencias entre integrantes del movimiento lo único que hacen es afectar la confianza ciudadana y la unidad rumbo al proceso electoral de 2027.
6: Pepe Grillo de Crónica.
8: El canciller Roberto Velasco ya tiene agenda llena para acabar la semana. Nuevamente enfocará su atención al otro aliado norteamericano, Canadá, a donde asistirá para ver a su homóloga Anita Anand y a otros miembros del gabinete del primer ministro Mark Carney. Más allá de los mensajes de la amistad y el diálogo cercano que el secretario de Relaciones Exteriores ha alabado en torno a la relación bilateral, lo que se hace evidente es que la estrategia de buscar alternativas sigue presente. El eje de la visita es el llamado Plan de Acción MXCA 2025-2028, acordado por la presidenta Sheinbaum con Carney en septiembre pasado. Comercio, inversión, seguridad energética y temas mineros están allí, pero crecen en importancia como alternativas a la cerrazón que ambos países enfrentan muchas veces al tratar con la Casa Blanca.
6: Rayuela de la jornada.
7: Aquel señor Trump que como león piensa que todos son de su misma condición.
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0: Rufo realmente es culpable. Que por cierto, el tipo ha ido a declarar, o sea, no se estaba escondiendo como Rocha Moya o como Insunza. El tipo fue, le pusieron un 4, una celada, pasó de pronto de testigo indiciado, chicanada clásica de las fiscalías. Pero lejos de todo eso, si el tipo es culpable, es un golpe a la línea de flotación de la oposición y de todo el discurso contra la 4T. Pero si como muchos otros casos esto se les va cayendo a lo largo del tiempo, va a ser gravísimo para la credibilidad del Estado mexicano. Y se va a empezar a hablar de presos políticos. Y aquí, aunque se va a hacer todo lo posible por meter distractores, no se puede apagar la pregunta básica, la que creo yo detona todo esto. ¿Y Rocha Moya para cuándo? Y si a Rocha Moya lo detienen, también lo van a esposar así, también lo van a difundir así, también le van a agarrar la cabeza de esa manera. También lo tratarán así a pesar de la edad de Rocha Moya, porque sí, ya también es un señor grande, más grande Rufo. ¿Y Rocha Moya para cuándo? ¿Insunza para cuándo? Esa pregunta no se va a apagar, al menos no solamente con Rufo. 7:07. Me llamo Luis Cárdenas y no sabe el privilegio, el honor que es para mí poder estar con usted un ratito en esta mañana. Bienvenida y bienvenido. Vámonos con todo. René Cruz, ¿qué sabemos hasta el momento del caso Rufo Apple? Buen día.
1: Luis, buenos días. Elementos de la Secretaría de Seguridad y Protección Ciudadana cumplimentaron una orden de aprehensión en contra de Ernesto Rufo Apple, exgobernador de Baja California, por los delitos de delincuencia organizada y contrabando. Por estos mismos hechos también fue aprehendido el empresario Ricardo Thompson Navarro, señalado como socio del político panista. Ambas personas fueron detenidas en el municipio de Ensenada, Baja California, de donde fueron trasladadas a las instalaciones de la Fiscalía General de la República, ubicadas en la zona de Río, en Tijuana. Por la noche, Ernestina Godoy Ramos, titular de la FGR, informó que estas dos personas formaban parte de lo que calificó como una colosal red de contrabando de combustible, la cual comenzó a operar a través de la empresa Ingemar.
2: La Fiscalía Especializada en Materia de Delincuencia Organizada logró identificar la más grande red de contrabando de combustible detectada hasta el momento. La investigación nos permitió establecer que esta estructura comenzó a operar a través de una empresa vinculada con actividades de servicios portuarios, dragados y operación de puertos, fundada por Ernesto N., exgobernador de Baja California, quien fue aprehendido en Ensenada, Baja California. Les quiero presentar un video que nos muestra claramente cómo operaba esta colosal red de contrabando de combustible.
1: Godoy Ramos detalló que además de Rufo Apple y Thompson Navarro fueron detenidas otras dos personas, por lo que quedan pendientes de cumplimentar 21 órdenes de aprehensión. Mencionó que como parte de las acciones para desmantelar esta red, se causó una afectación económica de más de 32 millones de pesos. Indicó que como parte de sus actividades ilícitas, la organización no declaró más de 15 millones 299 mil litros de combustible, además de que habría utilizado 162 carros tanque de ferrocarril para omitir el pago de contribuciones federales, lo que causó una afectación de más de 106 millones de pesos.
2: Tan solo por concepto del impuesto especial sobre producción y servicios IEPS, la evasión estimada asciende a 88 millones 511 mil 516 pesos. A ello se suman 18 millones 289 mil 304 pesos correspondientes al impuesto al valor agregado. En conjunto, el posible daño causado a la hacienda pública por estos impuestos asciende a 106.800.821 pesos.
1: Agregó que también utilizaban las llamadas cuentas puente para administrar, movilizar y dispersar los recursos.
2: se identificaron movimientos por más de 3.075 millones de pesos a través de cerca de 80 cuentas bancarias nacionales, así como operaciones cambiarias superiores a 1.386 millones de dólares. Entre enero y julio de 2025, detectando que la organización investigada habría realizado 4.238 operaciones de importación a través de las aduanas de Nuevo Laredo, Ciudad Camargo, Matamoros y Reynosa en el estado de Tamaulipas. El análisis de dichas operaciones permitió estimar un perjuicio a la hacienda pública de más de 4.000 millones de pesos.
1: Godoy Ramos puntualizó que cuentan con datos de prueba contundentes como dictámenes periciales, entrevistas, diligencias y análisis de información que han robustecido determinantemente esta indagatoria. Luis, el reporte que tengo, muy buenos días.
3: Gracias, es René Cruz. Vamos a ver hasta dónde llega esto. Platicamos del tema más adelante. Ojalá que también saquen así información, investigación sobre el caso del huachicol fiscal que tiene a los Farías en la cárcel, ¿no? El que sí metió a la Marina, el que ya empieza a poner ahí en la mesa el nombre de Andy. Ayer hablé yo con el abogado de los Farías y bueno, pues están pidiendo la comparecencia también del exsecretario de la Marina, Rafael Ojeda, porque con todo respeto, pero la más grande red de huachicol fiscal no parece ser la de Rufo, ¿eh? Parece más bien ser la que permitió el Estado mexicano a través de las aduanas. Más de 69 cargamentos, casi 600 millones de litros de combustible. Pero bueno, ahí están las comparaciones. Vamos a ver. En más información, le cuento, el secretario de Economía, Marcelo Ebrard, se reunió con el Consejo Coordinador Empresarial para preparar la tercera ronda de negociaciones del T-MEC. México emite alerta preventiva por el brote de la diarrea explosiva en los Estados Unidos. Le cuento, ayer en los Estados Unidos, Marco Rubio atribuyó la masacre de Bavispe, esta que le afectó a los Levarón, como un tema narcoterrorista. Ya no es menor. Yo sé que aquí en México esto no les interesa, yo sé que les molesta que se hable de ello. Que acusa, ¿no? Es que lo están haciendo más grande, los traidores a la patria, ¿no? Está bien. En Estados Unidos se reunieron 60 representantes de países. Se reunieron con Marco Rubio. Eso fue ayer. Y hablaron del narcoterrorismo y hablaron del terrorismo de la extrema izquierda, que hoy ya tiene consecuencias. Una de ellas es que han designado a dos cárteles más como organizaciones terroristas. El cártel de Juárez es uno de ellos, del cual Estados Unidos sospecha de terrorismo e investiga la masacre de Bavispe, la que atentó contra la familia Levarón en el 2019 como un hecho terrorista, que además es contra ciudadanos norteamericanos. Yo sé que aquí no les interesa, yo sé que aquí es, ay, no, qué exagerado, está bien, ya me la sé. Cuando hablábamos de que los cárteles iban a ser designados terroristas, ¡claro que no! ¡Exageras! Traidor a la patria, jajaja, ningún chile tembona. Ya me la sé. Yo aquí aguanto. Mi obligación es informarle. En Washington, este tema está muy serio. Aquí andamos con los huachicoles fiscales y las detenciones de exgobernadores. Vamos a ver cómo se va evolucionando este tema en Washington. El tema está muy, muy fuerte. Marco Rubio habla de organizaciones de extrema izquierda que están vinculados al terrorismo. Y el tema de Bavispe va a ser y va a continuar siendo investigado por Estados Unidos como un atentado terrorista. Ayer una movilización brutal en Sinaloa y yo dije, oye, detuvieron a Rufo, van a detener a Rocha Moya, van a emparejar el marcador. No, bueno, yo estaba así de, wow, en este país al fin vamos a ver Estado de Derecho, esto va a estar cañón, va a estar muy bonito, y si sí, ya saben, ¿no? Yo así alucinado. No, es que querían grabar un capítulo de la serie de Pigmenio. Sí, de Pigmenio, del vocero de la 4T, del corifeo. Un despliegue militar y naval con helicópteros artillados, vehículos terrestres, se registró en la cabecera municipal de Naabolato. De acuerdo con lo informado y además con lo que está en los videos, que están impresionantes, pues todo decía, oye, ¿qué operativo está pasando? Ah, no, pues eran las Fuerzas Armadas trabajando para el señor Epigmenio, para su serie. Es una serie, ¿no? No sé, serie o película lo que está haciendo. Ah, pues bueno, va a estar padre. A ver, va a estar bien chido. Nada más ojalá que la haya grabado bien, porque le movieron todo, helicópteros y los militares. A ver, háganle así, háganle asá. ¿De qué será la serie? ¿Del narco o qué? ¿Del narcoterrorismo? Nah. ¿De cómo se vinculó el gobierno de Sinaloa con el Chapo Guzmán? No creo. ¿O sí? Pues suerte a don Epigmenio. Asesinan al periodista Josué Martínez en San Martín Texmelucan, en Puebla. En Michoacán.
4: Que les cuestione yo, ¿qué va a pasar? Y por eso hoy estaban aquí. ¿Qué quieren hacerme a un lado? Quitarme. Me decía el presidente, no, que tú tan recto. Le digo, tú me amenazaste. Me hiciste la llamada y me amenazaste. Y me quieren quitar.
3: Es Josué Martínez Contreras, periodista del medio digital Noticias San Martín Texmelucan. Lo mataron, lo quitaron del camino a final de cuentas. Esto que está usted escuchando es Josué hace algunos días diciendo que pues había recibido amenazas de muerte. A ver hasta dónde llegan las investigaciones. Clarito está, al menos por Josué, pues ¿quién lo quería matar? El presidente municipal. ¿Lo van a investigar? ¿O va a tener la misma suerte que Rocha Moya? Descansa en paz Josué Martínez. Y como él, hay muchos, muchos colegas que se juegan el pellejo todos los días y que por desgracia en varias ocasiones terminan muertos, haciendo lo que aman, sí, pero muertos. Descansa en paz Josué Martínez. En Michoacán cae el doctor, operador clave en el cártel de los Viagras. Detienen a la mujer que atacó con ácido a otra mujer, a otra joven en Celaya, por un asunto al parecer pasional. Es esta tipa que ya está vinculada a proceso, que le arrojó ácido a otra mujer que estaba con su pareja y terminó quemándola, generándole una afectación importantísima a su vida. Bueno, pues ya está vinculada, seguramente va a pasar un muy, muy buen rato en la cárcel. La juez de control decretó la medida cautelar de prisión preventiva oficiosa para la agresora. Mientras tanto, la víctima, identificada como Sandra, sigue recuperándose después de haber permanecido varios días en terapia intensiva. Las quemaduras quedarán en rostro y cuerpo. Ayer en este país mataron a 45 personas. Donald Trump acusa a China de intervenir en las elecciones de los Estados Unidos. ¿Lo dijo así?
5: The American people starting during the 2020 election cycle.
6: Desde el ciclo electoral del 2020, la República Popular de China llevó a cabo lo que creemos se considera la mayor vulneración de datos electorales de la historia, obteniendo ilícitamente 220 millones de registros de votantes estadounidenses. Juzgamos que los adversarios de Estados Unidos, incluidos por lo menos Rusia, China, Irán, Corea del Norte, así como grupos no estatales, tienen la capacidad de comprometer la infraestructura electoral de Estados Unidos. To compromise US election
3: infrastructure. 7 de la mañana con 18.
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3: No tardamos, son las 7 con 18 minutos. Escuchamos a Kali Uchis. Hoy cumple 32 años de edad. La canción se llama Moonlight. Regreso.

0: ya había advertido públicamente sobre el uso político de mi proceso. ¿Ahora me acusa de ser un prófugo de la justicia? ¿Que la fiscalía me busca o que la fiscalía me persigue? Yo no me escondo, ¿eh? Primero, no puedo ser prófugo de la justicia de un gobierno que se empeña en negármela. Mucho menos cuando me he visto obligado a defender mis derechos desde fuera de mi país. Mi persecución tiene un origen muy claro, por haber descubierto y denunciado el huachicol fiscal.
1: Era una oportunidad para expresar unidad nacional en la defensa de los derechos humanos contra la violación de nuestros hermanos en Estados Unidos. Dejaron pasar una gran oportunidad, el PRI y el PAN, en caminar juntos.
2: Ante el Congreso del Estado, su presidenta, quiero firmar la derogación de la mal llamada Ley Serrano.
3: 7:24, vámonos con información. Primero, entremos a temas económicos. Fíjese que ayer Marcelo Ebrard se reunió con el Consejo Coordinador Empresarial, muy bonitas las fotos, jijiji, jajaja. Todo viene por la negociación que se está llevando a cabo del Tratado México, Estados Unidos y Canadá. ¿Hay buenas noticias? Pues sí, la buena es que se va a mantener de alguna u otra manera, la mala es que no hay crecimiento, la mala es que se siente un estancamiento feo. La mala es que hay incertidumbre y esa incertidumbre pues no genera mucha inversión, que digamos. Y yo creo que usted lo siente. Los restaurantes, por ejemplo, en época mundialista, en verano, se sienten muy vacíos. Ese es un gran pulso. Mundial de fútbol, hubo menos ocupación. El año pasado hubo más turistas. ¿Cuál es 5.5 millones, no? Que nos deben una explicación. ¿Qué pasó con esos 5.5 millones? ¿De dónde sacaron esa cifra? Y los 45 mil millones de derrama económica, pues es un día de muertos, ¿no? Pero más allá de ese fracaso en general, es un reflejo de una economía de verdad que se siente como fría, como que preparándose hacia algo tanto feo, gacho. Pero bueno, platiquemos sobre otros temas con Pedro Tello, temas económicos también. El subsidio a los combustibles para que la gasolina no le salga tan cara. Ya sé, usted me va a decir, pero está carísima. Bueno, pues podría estar mucho más cara. Lo que pasa es que el gobierno apojina ahí con lana. Bueno, pues el subsidio a los combustibles es lo mismo que la inversión pública destinada a dotación de agua, alcantarillado, educación y salud juntos. Vámonos con Pedro Tello.
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3: Oye, brutal el subsidio a gasolinas, querido Pedro, y aún así está cara. Qué gusto saludarte. ¿Cómo estás, Pedro?
5: Hola, Luis. Buenos días. Qué gusto saludarte a ti y también a quienes nos escuchan. Pues sí, la pregunta que tendríamos que hacer a quienes nos escuchan en este momento es, ¿qué prefiere usted? ¿Que el precio de la gasolina magna no supere los 24 pesos de acuerdo con este famoso pacto suscrito por la Presidencia de la República con las gasolineras? ¿O que México tuviera un mejor sistema de salud, es decir, construcción, remodelación, modernización de hospitales y clínicas, compra de equipo médico de alta tecnología y al mismo tiempo la ampliación de la infraestructura de salud que tanta falta le hace a este país para atender la legítima demanda de los mexicanos de tener mejores servicios de atención hospitalaria y de atención y de salud en primer nivel? ¿O usted preferiría que las gasolinas se mantengan sin cambio en sus precios o con un tope en los mismos, pero no tener un sistema educativo con planteles a la altura de las necesidades de este país? ¿O bien que no tuviéramos un servicio de dotación de agua potable que alcance a un mayor número de mexicanos y al mismo tiempo que contáramos con recursos gubernamentales para prevenir inundaciones, evitar socavones o sanear los cuerpos de agua que tantos problemas acumulan a lo largo de estos últimos meses? Pues esta que es la pregunta, Luis, importante, yo creo que vale la pena plantearla en términos de pesos y centavos, porque son 20 mil millones de pesos, escúchelo bien, 20 mil millones de pesos lo que ha costado al gobierno federal impedir que los precios de las gasolinas en México se disparen como ocurre en Estados Unidos. Pero esa cantidad, 20 mil millones de dólares, es casi exactamente el mismo monto de la inversión que el gobierno federal ha destinado en los primeros 5 meses de este 2026, Luis, al sector educativo, al sector salud, a la dotación de agua, al alcantarillado y al mismo tiempo al saneamiento de los cuerpos de agua. Lo que en otras palabras significa lo siguiente: si hubiéramos admitido que el precio de la gasolina se disparara, hoy tendríamos una cantidad equivalente al doble de lo que se ha invertido justamente para estos sectores que son tan importantes para la calidad de vida de los mexicanos. Pero como nos importa mucho el precio de la gasolina y controlar la inflación, bueno, pues ahí está parte del precio que estamos pagando en materia de servicios públicos básicos que a usted y a mí tanta falta nos hacen en la vida cotidiana, Luis.
6: Nomás para que nos demos una idea, Pedro, o sea, estos 20 mil millones de pesos es casi $1,000 millones de dólares, o sea, por ahí vamos, y si lo ponemos así rápido, pues me dicen aquí 20 mil viviendas de $1,000,000 de pesos. 4,000 departamentos de 5,000,000 de pesos, de esos grandotes, ¿no? 2,000 propiedades, por ejemplo, 400,000 automóviles, o sea, para que dimensionemos lo que representan 20,000,000,000 de pesos que se están gastando desde el gobierno federal, pues para que la gasolina nos salga 2, 3.

0: precio de las gasolinas. Así que este comparativo, Luis Auditorio, sirve para que entendamos que a veces un asunto como mantener sin aumento las gasolinas tiene un significado en costo social colectivo
1: Claro.
0: muy, muy importante, insisto, en servicios que son absolutamente indispensables y donde tenemos carencias y al mismo tiempo rezagos importantes.
1: Pedro, siempre es un gusto poderte tener aquí y aprender de ti. Te seguimos en tu red.
0: Gracias, Luis. Síganme en X en @PetelloVillagrán y que tengan un muy buen fin de semana.
1: Gracias, es Pedro Tello, son las 7:30. El tema del día está en prácticamente todas las primeras planas. Le quiero yo recomendar dos fotografías. A mí me parecen las mejores hoy en las primeras planas. Una, la del diario Reforma. Ahí se ve clarito las esposas a Rufo Apple, cómo lo tienen detenido, cómo lo tienen agarrado de la cabeza. Y hay otra en particular, la del Universal, que va desde otro ángulo. Y ahí hay una mirada rara de Rufo Apple, así un tanto medio perdida, ¿no? Ahí le estamos viendo en MBC TV, si me sigue a través de la tele o de Dish o Megacable. O en el Roku también, ahí estamos. Está buena, la fotografía del Universal hoy en la primera. La del Milenio también me parece muy descriptiva en torno a pues el símbolo de la detención de Rufo Apple. Más allá de que Rufo Apple tiene sus claroscuros, más allá de que fue el primer gobernador de oposición, pero que luego hubo versiones periodísticas que lo vinculaban inclusive a los Arellano Félix, que se peleó con los Calderón, más allá de que hoy es un representante de la oposición fuerte, miembro del Consejo Consultivo de Somos México, también sigue siendo integrante del Partido Acción Nacional. Aquí vamos a centrarnos en el tema huachicol fiscal. Dijo ayer la fiscal de la República, Ernestina Godoy, que esta, la que supuestamente comandaba Rufo Apple y su socio Thompson, a través de la empresa Ingemar, era la red de huachicol más fuerte de la que se tenga registro. Haciendo un Google, checando así rápidamente, pues uno puede ver que si comparamos Rufo Apple en comparación a la red de huachicol de los hermanos Farías o la que está vinculada a la Marina, pues sí, la diferencia es brutal, creo. Pero prefiero preguntarle a un experto, aprender de él. Y es el periodista Raúl Olmos, veterano de mucho, mucho tiempo, con una experiencia brutal en periodismo de investigación. Te mando un abrazo, Raúl, siempre con gran admiración. ¿Cómo estás? Buenos días.
2: ¿Qué tal? Muy buenos días, Luis. Un gusto saludarte igualmente a ti y a tu auditorio.
1: Publicaste un libro llamado El Huachicol Fiscal, justamente hace algún tiempo, y ya detectabas y seguías el rastro, pues, de estas cosas que están sucediendo. ¿Qué me puedes decir sobre el caso Rufo Apple y, bueno, pues, sobre este desmantelamiento y en comparación, pues, a otros casos de huachicol que hay en el país? ¿Cómo ves este tema?
2: Bueno, me parece que este es un caso indudablemente político, porque no es ni el mayor caso ni el personaje central de toda esta trama de corrupción. Efectivamente, Rufo Apple es señalado, es investigado desde hace ya más de un año por esta, sobre todo a partir de que en julio de 2025, hace justo un año, se realizó el decomiso de 129 ferrotanques con más de 15 millones de litros de combustibles en la frontera. Y ese aseguramiento, recordarás, se anunció como el aseguramiento más grande en lo que iba del gobierno de Sheinbaum, porque superaba a los decomisos realizados previamente en Ensenada y en Tampico, sobre todo el de Tampico, que dio mucho de qué hablar, porque involucraba a los hermanos Farías, a los parientes, sobrinos del exsecretario de la Marina. En aquel momento, en Tampico, por ejemplo, fueron 10 millones de litros, mientras que en este, que involucra a Rufo, fueron 15 millones. Entonces, en ese momento, efectivamente, pues era el mayor golpe, según lo dicho por las autoridades. Aunque hay que referir que en el caso de Tampico, pues se huachicolearon la mitad del combustible, porque el buque traía 20 millones de litros y solamente la autoridad reportó 10. Entonces ahí lo hubiera superado con facilidad, ¿no?
1: Cuando se les perdieron 10 millones de litros, sí, ya no lo tenía yo en la cabeza, en la memoria, pero es cierto, primero se habían reportado 20 y luego, ay, no, nomás eran 10. Y aquí hay un asunto porque es por golpes, ¿no? O sea, el golpe de Rufo, bueno, los 15 millones en un solo golpe, y a lo mejor ahí sí lo supera en un solo golpe el decomiso contra los 10 millones de los

0: hermanos Farías, pero si vamos sumando todo lo que tuvo que ver con el asunto huachicol, en donde pues llegó este combustible a través de aduanas y con el permiso, por desgracia, de personal de la Marina, pues obviamente la cifra es mucho mayor, ¿o no, Raúl?
1: Bueno, yo te decía que hay redes, por ejemplo, esa red que involucra a los marinos, es la llamada red Intansa, porque Intansa era la empresa, una de las empresas centrales que realizaba las importaciones, y de ahí se derivan otras empresas. Bueno, de esas empresas, el combustible que se importó superaba, nosotros hicimos una estimación, en el libro del huachicol fiscal lo refiero, que pudieran haber importado casi 1,000 millones de litros de combustible, que no se parece nada a la cantidad que ahora refieren a Rufo. Ese es un ejemplo, y hay vinculada con esta red de la red Intansa, yo así la denomino, la que involucra a los marinos, tan solo una empresa que se llama Marlaya, una empresa establecida en Jalisco, que además tiene vínculos con empresas ligadas al cártel Jalisco Nueva Generación. Esa empresa Marlaya es señalada por las autoridades fiscales de haber evadido 24,000 millones de pesos en impuestos ligados con el tráfico de combustible. 24,000 millones de pesos, mientras aquí en este caso estamos hablando que a Rufo Apple lo acusan de 4,400 millones de pesos, que es un monto enorme, gigantesco sin duda, pero que al poner en contraste estas cifras, pues muestra que no es el personaje central. Sin duda, si hay señalamientos, que se le investigue, que se le siga un juicio justo, pero no es el personaje central. Por eso digo, lo dije al inicio de la charla, esto tiene un viso totalmente político. El momento en el que ocurre, el lugar donde ocurre, pues sin duda es un distractor para un asunto central que era el tema de la gobernadora de Baja California. De eso, y aparte las acusaciones que están haciéndose en Estados Unidos y el señalamiento directo contra Rocha Moya, involucrado pues pues directamente, no nada más con el cártel de Sinaloa. Hace unos días en Mexicanos contra la Corrupción publicamos, por ejemplo, que Rocha Moya había tenido tratos con una guachicolera ligada al cártel Jalisco Nueva Generación, transferencias que había realizado su gobierno a una empresa señalada en Estados Unidos por el Departamento del Tesoro de servir como guachicolera al cártel Jalisco Nueva Generación para financiamiento de campañas políticas, imagínate. Entonces, no era el personaje central, sin duda, si se le tiene que investigar, pues que se haga, pero me parece que lo hicieron en la detención con un fin estrictamente político. Y otra vez, Luis, es lamentable que se le dé un uso político y selectivo, una justicia selectiva, en el caso del huachicol fiscal. Ahí involucra, recuerda, a personajes de primer nivel, cercanísimos al entorno del expresidente López Obrador, hijos, exsecretarios, excolaboradores que han sido señalados de estar involucrados en esta trama, y a ellos sí se les deja sin tocar, ¿no? Y se van sobre un personaje emblemático de la oposición.
0: En tu publicación, en tu libro, El huachicol fiscal, la madre de todas las estafas, de Raúl Olmos, que por cierto lo recomendamos ampliamente, está disponible en la versión digital, está disponible en librerías. Huachicol fiscal, la madre de todas las estafas. Usas este hilo, Raúl, de López Obrador cuando declaraba que no podía haber una cosa de corrupción de este tamaño si no se conocía desde arriba, ¿no? Desde el poder. Decía algo así López Obrador en torno a cómo pues el presidente lo conocía todo, ¿no? Sabía todo lo que se movía. Y el caso del huachicol fiscal pues es uno de ellos. Vemos estas dos redes, la red que nos menciona Intansa, la red vinculada a los marinos, y vemos este caso, el de Rufo Apple. Hay que verlos, hay que analizarlo. Nadie está diciendo que Rufo sea inocente o culpable, pero claramente esto está dentro de un asunto político. Yo te preguntaría, ¿cuántos podrían de este tipo de cosas no haber sido vistos por el presidente López Obrador o ahora por el gobierno de la presidenta Claudia Sheinbaum? ¿Cuántos, más allá de los marinos y de estas redes brutales, pudieron también haberse aprovechado de este huachicol fiscal? Porque al final, ¿ese combustible en dónde acababa, Raúl?
1: Sí, bueno, eso que refieres tú de la frase del expresidente, es una frase que fue muy recurrente y que todos recordaremos cuando decía: todos los negocios jugosos que se hacen en el país, negocios de corrupción, llevan el visto bueno del presidente de la República. Y él enfatizaba, no es que el presidente no lo supiera, pues que, o que el presidente lo engañara o lo traicionara, sino que el presidente tenía toda la información, o era cómplice o se hacía de la vista gorda. Pero no es que no supiera, esto estoy siendo literal de cómo lo decía López Obrador. Bueno, cuando uno revisa el asunto del huachicol fiscal, pues todo esto embona perfectamente. Y entonces esas frases que repetía constantemente se vuelven autoincriminatorias. Porque cuando yo hice una revisión de los documentos para el libro, me topé con que había reuniones semanales de seguimiento y de detección de personajes y de empresas involucradas con el huachicol fiscal, reuniones semanales que se realizaban ya fuera en la Secretaría de la Defensa Nacional o en la Secretaría de Seguridad, y ahí se daban nombres, personajes, montos, volúmenes, con todo detalle, y lo que uno se pregunta es por qué el presidente no actuó, ¿no? Bueno, no actuaba porque había personajes que saltaban a la vista que tenían que ver con su círculo cercano. Todo eso está documentado, no me lo estoy inventando, está ahí como dichos, como documentos fehacientes que están en los archivos del gobierno y que muestran que el presidente dejó pasar, dejó hacer a los huachicoleros y que involucraba pues a personajes de primerísimo nivel como secretarios, insisto, como sus propios hijos señalados en distintos momentos, incluso en expedientes judiciales, se señala literal, hijo del presidente, y todo eso se dejó pasar. Entonces, los involucrados son múltiples. Yo no estoy diciendo, igual coincido contigo, que el grupo Apple sea inocente. Es uno de los señalamientos muy duros, y que además en el libro refiero que efectivamente la empresa en la que él está involucrado como socio de Ingemar, pues no coinciden las operaciones oficiales de importación que declaró frente al volumen decomisado. Por ejemplo, entre el 1 y el 4 de julio de 2025, su empresa realizó 86 operaciones de importación vía férrea por 1.255.000 litros y un valor de $781.000. Eso equivale apenas el 10% de lo que decomisado en aquel momento. Entonces, eso quiere decir que efectivamente había una declaración inferior del volumen que entraba al país. Ahí hay un indicio, ¿no?, que la autoridad tendrá que investigar. Pero yo lo que insisto es el momento en que ocurre, el lugar en el que ocurre, me parece que es un distractor y es una detención de tipo político. Pudieron haberse ido sobre otros personajes centrales en esta trama, mucho más grandes y potentes, y prefirieron irse sobre un líder de la oposición.
0: O sea, de ser huachicolero, habrá que ver, habrá que esperar, habrá que tener la investigación, pero de serlo, de ser culpable de lo que lo señalan, pues a final de cuentas es un pez mediano, si no es que un pez menor. En el libro mencionas, y también de alguna otra manera lo adelantabas, el gran escándalo y cómo todos los caminos terminan también por llevar en mucho de este tema a Raúl Rocha Cantú, al dueño de Miss Universo, ahora que tenemos tanta polémica, ¿no? De hecho que tenemos a nuestra Miss Universo, pero bueno, pues el dueño de este certamen, involucradísimo en casos de corrupción, en casos de huachicol, y hoy también prófugo de Raúl Rocha Cantú.
1: Sí, también es otro de los personajes que ha sido señalado y que es un personaje que está libre, no hay mayores observaciones. Ahora, este personaje también comparado con los otros que te referí, terminaría siendo menor, ¿no? Los grandes están los que apuntan hacia arriba,
0: hacia López Obrador.
1: Curiosamente, a López Obrador y su círculo cercano. Y sin embargo, ahí están sin tocarse, ¿no?
0: Sas. Raúl, gracias por regalarme estos minutos aquí en MBS Noticias. Tu libro está disponible en todos lados, Huachicol Fiscal, la madre de todas las estafas. Creo que es muy necesario pues retomarlo, releerlo si es que no lo ha hecho, tenerlo ahí un poco como referencia, porque pues vamos a ver cómo van avanzando estos casos. Gracias, Raúl, de verdad.
1: Gracias a ti, yo voy a saludarte.
0: Es Raúl Olmos, periodista y autor de este libro, Huachicol Fiscal, la madre de todas las estafas. Hagamos nomás el comparativo sin que nadie se enoje. Ahí están los datos. Oye, ¿qué es un huachicolero? Vamos a ver si es un huachicolero. Vamos a ver si resulta culpable. Vamos a ver qué narrativa se da. Pero, aún si lo fuera, es nimio, chiquito, en comparación a los otros, al de esta red que involucra a los marinos, que involucra a los militares, la red Intansa, ante esta empresa, por ejemplo, Marlaya, que burló 4,000 millones de pesos en daño al erario. Y esa está vinculada a las aduanas. ¡Auch! Y aquí también, nada más paréntesis breve. Hay podridos en la defensa y hay podridos en la marina. Pero la mayor parte de marinos y de soldados en este país tienen la casta, dan la vida por la patria. Y eso es de reconocer también. Y no se trata aquí tampoco de crucificar y de generalizarlo. Por eso lo quiero poner así muy claro en la mesa. Sí, hay podridos y podridos que han daño, que han hecho un gran daño a esta nación. Y hay gente involucrada. Los sobrinos de Rafael Ojeda pudieron haber tenido mucho que ver con el tema huachicolero. ¿Por qué no ha ido a declarar a Rafael Ojeda, por ejemplo? Uno de ellos está detenido en Argentina, sí, pero eso no representa la totalidad de una institución tan noble como puede ser la Marina Armada de México. Hubo también casos de vinculación de militares, pero no representa a toda la institución que es la Secretaría de la Defensa Nacional. Solamente lo pongo ahí como una anotación a los comentarios que estamos haciendo en este espacio. Tengo información. La doy con todo el tiento y cuidado del mundo. Todo apunta a que sí, efectivamente será el abogado Gómez Montt el que defenderá a el exgobernador Ernesto Rufo Apple. Entiendo que no habrá de momento declaraciones. Entiendo que está por confirmarse esta información, pero todo parece ser así. Será Gómez Montt quien defienda a Rufo Apple, todo apunta a ello. Sin embargo, vamos a esperar a que esto se confirme al 100% lo que me están haciendo llegar. Bueno, pues apunta en esa dirección. Son las 7:47. Me voy a una breve pausa. Oiga, pero antes, ¿de dónde se apaga la contaminación de New York? Está bien puerco Nueva York, está horrible. ¿Ya vio la imagen ocre? Todo así amarilloso, feo. Está muy contaminado Nueva York y la final es el domingo de fútbol. Platicamos de esto y más con David Faitelson en un momento.

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1: Las 7:51, un Nueva York contaminadísimo. En las fotografías se siente esta imagen ocre, pesado el ambiente, pero preparándose para el domingo, la final de la Copa del Mundo. Querido David Faitelson, te mando un gran abrazo. ¿Cómo estás?
2: Bien, Luis, ¿cómo estás? Saludos, aquí estamos en Nueva York. Ayer sí, cuando llegamos me asusté por la... ¿Sí? Nada que...
1: Apocalíptico,
2: ¿no? De México. Uh-huh. No, que los habitantes de la Ciudad de México desconozcamos, pero sí se veía el no, bueno, no se veían los edificios en antes de entrar al túnel para acceder a Manhattan, no se veían los edificios, pero creo que ya esta mañana me he asomado y está un poco más disperso, y esperemos que las condiciones del clima, el viento, la lluvia puedan limpiar un poco el panorama de cara a lo que va a ser el partido del domingo.
1: Argentina contra España, ¿qué ves en todo esto? Con toda la polémica que está arrastrando Argentina, por supuesto, y bueno, pues un equipo español también que va a tratar de arrebatarle la copa al campeón, la posibilidad de que sea bicampeón Argentina. No sé qué ves, David.
2: Yo veo, Luis, un equipo argentino que sabe competir y un equipo español que sabe jugar mejor que nadie, y Argentina competir mejor que nadie. Los argentinos tuvieron un cierre ciclónico, un vendaval auténtico contra Inglaterra el miércoles en Atlanta. En los últimos minutos, después del gol inglés, tuvieron una posesión de balón del 88%, con Messi desatado, generando opciones de gol, haciendo... justamente, perdón por el déjà vu, pero haciendo justamente lo que México tenía que haber hecho aquella noche en el Estadio Azteca contra los ingleses, es decir, jugar a tope, buscar por todas partes los goles y lograr una gran remontada. Mira, Luis, nadie lleva el juego al nivel emocional de los argentinos. Puede ser para bien o para mal, tampoco la vida, a mí me parece que es un partido de fútbol, no es un juego de vida o muerte, ni voy a ser mejor o peor después de un partido de fútbol, y además el juego de fútbol pues no tendría que definir absolutamente nada, pero el argentino se cree esto realmente y lo lleva a ese parámetro y mezcla cosas sociales, culturales, políticas. Hay que recordar que los jugadores el miércoles aparecieron con una manta al final del partido, haciendo referencia a las Islas Malvinas, lo cual la FIFA, pues ya sé, la FIFA dijo, bueno, más adelante voy a ver cómo lo sanciono. Incluso el presidente Milei dijo que estaba justificado totalmente. En fin, los argentinos llevan el juego a ese nivel, y los españoles son la pulcritud, la exactitud, la fineza, conducen el balón, tocan la pelota, se van asociando en bloques, avanzan, no le prestan el balón al rival, y bueno, tienen esa escuela que les dejó el Barcelona de Cruyff, de Pep Guardiola, el famoso tiki-taka, que les llevó a ganar la Eurocopas, que les llevó a ganar el Mundial del 2010, hace 16 años en Johannesburgo. Eso tienen los españoles, más, como decía Luis de la Fuente, el entrenador dice, somos más, el resto son selecciones, nosotros somos un verdadero equipo, y tienes razón, porque ni siquiera ha parecido demasiado su estrella, Lamine Yamal, para que ellos hayan llegado a la final, para que tengan un equipo que apenas ha permitido un gol en 7 partidos.
1: Me encanta una fotografía que aparecía ayer en la prensa mexicana, y me imagino que también internacional, no la vi en otro lado, yo la vi en Reforma, pero es esta imagen de un Messi hace 20 años bañando al bebé Lamine Yamal de 5 meses, y entiendo que ahora se van a enfrentar, David, o sea, ¿cómo pasa el tiempo? Digo, es un Messi que ya tiene 39 años de edad, pero que sigue siendo uno de los mejores o el mejor jugador del mundo. Pero se va a enfrentar a este bebé que bañaba hace 20 años, vaya que el tiempo pasa.
2: Sí, fue un evento, no me acuerdo si de la UNICEF, creo que fue de la UNICEF, donde los jugadores del Barcelona porque también estaban Xavi, Iniesta, Puyol, los jugadores del Busquets, los jugadores del Barcelona, pues escogían niños o era un concurso y a los niños les tocaba sacarse fotos con estas estrellas del Barcelona. Y bueno, le tocó Lamine Yamal, fue fantástico, pero Luis, yo creo que del 80%, porque he escuchado algunas entrevistas de jugadores de España, pues todos tenían como ídolo a Messi.
1: Claro.
2: Porque ya Messi tiene 39 años, llega con 39 años y casi 30 días a esta Copa del Mundo, el jugador más veterano en la historia. La mayor parte de esa generación de chicos de 22 años, Lamine tiene 18, pero chicos hasta 23 años tuvieron, obviamente estaban en inferiores y veían a Messi cómo despuntaba y cómo lograba su carrera. Y qué decir de los argentinos, ¿no? Obviamente que lo abrazan, lo idolatran, es el gran ídolo, va a tratar de buscar el domingo lo que Maradona no logró en el 90, un bicampeonato, darle a Argentina su cuarta estrella, realmente es impresionante. También se habla de que podría ganar el Balón de Oro, y esto me parece interesante. El Balón de Oro es lo que entrega la FIFA al mejor futbolista del año, pero nunca, Luis, un jugador que no actúe en Europa ha ganado ese torneo. Y este juega en la MLS, juega aquí en Estados Unidos. Se supone que desde su llegada a la MLS debe bajar su nivel, porque es un nivel competitivo muy diferente al que hay en Europa. Y sin embargo, Messi lo ha mantenido. Y bueno, este habla de la clase de futbolista que estamos viendo, que el domingo seguramente será su despedida como jugador de selección argentina. Y qué mejor que hacerlo, obviamente, en el marco de un mundial y además levantando tu trofeo.
1: Y bueno, aquí en la coincidencia política deportiva, porque, o sea, jugando en la MLS, pero con la final en Nueva York, con Donald Trump ahí, con esto que además a mí me dio mucha risa, la confusión que había de muchos norteamericanos, porque pues el fútbol no es precisamente lo que más se juega o lo que más se ve por allá, y que compraban o querían ir al partido de Estados Unidos porque decían, ah, pues ahí juega Messi, no juega Messi, Messi juega en Argentina. No, hombre, ¿cómo crees? O sea, estaban sacados de onda los norteamericanos de que Messi no jugaba para Estados Unidos. Pero pues en el marco de todo eso va a estar interesante. Ya sabemos quién va a ir, o sea, sé que va Donald Trump, sé que va Infantino, van a estar ahí juntos, pero no sé si va a ir, no sé si el rey de España, no sé si Javier Milei, si hay confirmaciones de eso. ¿Se sabe algo, David?
2: Sí, el rey de España va a estar.
1: Wow.
2: Estuvo presente en Guadalajara, ¿te acuerdas? En el partido de España-Uruguay. Va a estar el rey de España. Está también confirmado ya Pedro Sánchez,
1: el presidente
2: español. Sí, Javier Milei, ya sabes cómo son los argentinos, son caballeros. Entonces,
1: qué elegante palabra, David Faitelson, caballeros.
2: Correcto, él llama la mufa, ¿no? La mufa, claro, así claro. Le llaman los argentinos. Entonces dice que vio el primer partido vestido con una camiseta de esta de la empresa petrolera argentina. Entonces, sí. Y lo vio en la Casa Rosada, en Buenos Aires, entonces de que él no se puede mover de ahí.
1: Okay.
2: Por más que obviamente sabes muy bien que es muy amigo de Donald Trump y que obviamente se esperaba su presencia, pero dijo no, porque además sabe el presidente Milei que si viene y llega a ocurrir que Argentina pierda,
1: no,
2: hasta ahí llegó su impacto, ¿no? Entonces, yo creo que él dijo, no, mejor por precaución me quedo en el sitio donde he estado. Y bueno, se espera, fíjate lo que son las cosas, habrá un espectáculo de medio tiempo. Esto tiene irritados a los puristas del fútbol porque dicen que va a durar 30 minutos como si fuese un Super Bowl. Van a estar Madonna, Shakira, BTS, Justin Bieber, Burna Boy. Es decir, un espectáculo infantino, quiere un espectáculo tipo Super Bowl.
1: Super Bowl, ¿no?
2: Exactamente, y van a entregar anillos al final al campeón tipo NBA. Tomando modelos del deporte de los Estados Unidos. Normal, hay una preocupación que leía yo en The New York Times. El césped del estadio de East Rutherford no es el mejor. La verdad es que venimos, yo vi el de Dallas, caminé el otro día el martes en el estadio de Dallas previo al Francia-España. Dios mío, el césped parecía irreal, parecía falso. Okay. Estaba fantástica la cubierta, igual en Atlanta. Y hablo de esto porque para el fútbol que sobre todo pregona España, para el fútbol que practica España, necesita un pasto realmente de primer nivel, un pasto impecable. Esperemos que eso no termine afectando al fútbol español el domingo, porque...
1: Entre el césped y la contaminación, ¿no? Que ya por lo que vemos y nos reportas, nos dices, David, se ve ya mucho más tranquilo, pero entre el pasto y la contaminación.
2: Sí, de acuerdo, porque dos. Ayer las autoridades de Nueva York recomendaban no ejercicio, no actividades al aire libre, evitarlas mayormente. Hoy los equipos van a entrenar aquí en Nueva York, vamos a ver qué reporte hay después de las primeras prácticas de los equipos, pero bueno, todo está listo para que el Mundial termine. Hay un partido el sábado, mañana en Miami, que nadie quiere jugar. Bueno, no lo quieren jugar ni
1: tercer lugar, ¿no?
2: El tercer lugar sí, está en disputa el botín de oro para ver quién es el máximo goleador, y están en la disputa Harry Kane y Kylian Mbappé, pero realmente los dos equipos llegan con el semblante triste. Son dos equipos que iban por el campeonato mundial. Yo siempre he dicho, la gente dice, es que la FIFA tendría que quitar ese partido. Bueno, la FIFA primero ve un partido más dentro del calendario para poder vender, y número dos, ¿qué va a pasar el día en que llegue una selección? ¿Qué ha sucedido, no? Que llegue una selección como hace 4 años Marruecos, que sí le interesaba el tercer lugar, o de pronto sueño despierto que llegue México un día y a México sí le interesaría jugar por un tercer lugar del mundial. En este caso a Inglaterra y a Francia, pues la verdad, lo único que hace es estorbar.
1: ¿Y el Pumas contra Pachuca? Pensé que hacer algo así.
2: Llévame despacito. Ayer estaba yo aquí viendo en mi iPad, estaba viendo el Atlante
1: con el Necaxa,
2: el Atlante,
1: ¿no?
2: Necaxa, porque además tengo una muy buena amistad con Miguel Herrera y estaba viendo su regreso. Y decía, Dios mío, nos va a costar trabajo, Luis, acostumbrarnos a poco a poco al regreso a nuestra realidad.
1: Ah, bueno. Gracias David Faitelson. Pues vamos a ver cómo se pone la final del mundial. Oye, me quedo, no sabía que Milei no iba a ir por el asunto cabalístico. Recordar también, pues, que es un tipo que habla con sus perros muertos, que en su momento contrató mediums para hablar con sus perros muertos, y que en parte de los símbolos de la presidencia española, en este bastón de la presidencia argentina, perdón, este bastón que tiene el presidente, pues mandó a hacer ahí unas efigies de sus perros muertos. Entonces, bueno, sí, vaya, es que si hay cabalístico, Milei es uno de ellos, ¿cómo no?
2: Correcto, exageran a veces. Sí. Yo tenía amigos argentinos y yo a veces dije, bueno, es que se acuerdan del presidente Menem, y se me quedan en la reunión, me dicen, no lo menciones. Le digo, pero ¿por qué no lo menciono? ¿Qué mal cometido un presidente elegido democráticamente por los argentinos? Dice, no, cada vez que lo mencionas puede venir algo malo. Dios mío, hágame. Oye, si nosotros fuéramos igual de caballeros, Luis, imagínate.
1: Lo que acabas de provocar, David Faitelson, es que la gente vaya a juntarse en el Ángel a gritar, Menem, Menem, Menem. A saber. Gracias, David, te mando un abrazote.
2: Un abrazo, buen fin de semana, saludos.
1: 8:05, digo, ya saben, ¿no? Hay muy poca gente que yo he visto que le va a Argentina, si no, puede ponerse a gritar, Menem. ¿Cómo ve? 8:05, no me tardo.
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10: Primeras planas. El Universal.
11: Piloto del caso Mayo coopera con gobierno de Estados Unidos. Se declaró culpable. Mauro Alberto Núñez Ojeda, El Jando, Ojondo, piloto que llevó a Ismael Zambada y Joaquín Guzmán a Nuevo México en julio de 2024, coopera con la justicia estadounidense, reveló una fuente del FBI a este diario. En abril pasado, se declaró culpable ante la Corte del Distrito de Columbia al alcanzar un acuerdo con el gobierno. Está bajo custodia y puede convertirse en testigo cooperante.
10: Milenio.
11: Desmontan red de huachicol fiscal con Rufo como cabeza. El que fue el primer mandatario de oposición había alegado que su firma Ingemar solo hacía logística. Lo involucran con tráfico de 23 millones de litros de hidrocarburo y defraudación por 106 millones de pesos.
10: Reforma.
11: Detienen por huachicol a exgobernador de Baja California. Señalan a Rufo de delincuencia organizada y contrabando. Acusa a la FGR operaciones ilegales y evasión por 4.4 mil millones de pesos.
10: El financiero.
11: Confía a BlackRock en que México mantenga grado de inversión. Prudencia fiscal. Hacienda deberá contener el aumento de la deuda del país para retener los capitales extranjeros.
10: El economista.
11: Generación eólica crece 3.8% de enero a mayo y logra nivel récord. Inversión podría movilizar entre 4.000 y 5.000 millones de dólares. La producción de energía con viento incrementó 115% en una década por nueva infraestructura y repotenciación.
12: 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Es la brújula de este programa Y recibo todos sus comentarios en el 5640-05-1025, 5640-05-1025, una vez más, 5640-05-1025, nuestro WhatsApp está abierto absolutamente para todo el auditorio. 8:13 minutos.

0: 8 de la mañana con 13.
1: Hoy en nuestras redes sociales subimos un video con en la cuenta de Altavoz, también, por cierto, ahí en Monterrey. Le mandamos un gran abrazo ahí al señor Luis Garnica. Y es un video que habla del tema del suicidio policial. Mire, yo sé que los policías no gozan de la mejor fama. Yo sé que por lo regular uno en este país ve un policía y le da más miedo o más hartazgo que orgullo y seguridad. Es real. Pero no quiero hablar necesariamente de la institución del policía, sino del policía en general, del policía en particular. En Guanajuato, un elemento de la policía se quitó la vida, se suicidó. Se arrojó desde la parte alta de un distribuidor vial allá en Guanajuato, en León. El distribuidor se llama Juan Pablo II. Qué ironía, ¿no? Además, el nombre del distribuidor es de un papa. Antes de tomar la decisión, el policía de alguna u otra manera aportó haciendo una especie de campaña de salud mental. Este policía, que tenía 27 años de edad, muy joven, se grabó y mandó este mensaje a quien lo quiera escuchar.
2: Les quiero dar un consejo, por favor, siempre tomen como primordial su salud mental y no dejen que nadie se las juegue con ustedes, que nadie, que sus emociones dependan de ellos. Quiéranse, cuídense mucho, estén con su familia, valórense. No se pongan tristes por esto que hice. Ya llevaba yo mucho tiempo con una depresión silenciosa que me terminó consumiendo y opté por tomar las peores decisiones. Pero ya estoy tranquilo, ya estoy descansando, ya por fin mi mente dejó de sonar. Quédense con los buenos recuerdos.
1: Orlando tenía 27 años de edad y pide: cuídate, estate más con tu familia, valorar lo que realmente es importante. Dentro de las instituciones policíacas se han reportado varios suicidios. Desde el 2019, entiendo, son cerca de 112, 111, dependiendo fuentes, porque veo también que hay diversos números. Y le aprecio mucho el día de hoy a Daniel Gómez Tagle. Él es analista estratégico y también fundador del proyecto Azul Cobalto, pues que nos tome la comunicación para platicar sobre el tema. Veo que ustedes han documentado, perdón, Daniel, 131 suicidios de policías de 2018 al 2026. Fíjate, yo tenía por ahí otros datos, en torno a 111. Son todavía más, es todavía peor la cosa. Gracias por los minutos aquí, Daniel. ¿Cómo estás? Buen día.
3: Buen día, Luis. Muchas gracias por el espacio y saludo a todo el auditorio.
1: ¿Qué le está pasando a nuestros policías? ¿Qué le pasa a quien se supone que nos debe de cuidar? ¿Quién cuida a quien nos cuida?
3: Es una excelente pregunta que viene desde los romanos, cui custodia custodia, ¿no? Es la pregunta sustancial de la seguridad pública civil. El gran problema, Luis, es que el modelo nacional de policía que tenemos en México, número uno, no es mexicano y está tratando de imponer formas jurídicas, tácticas, estratégicas que no están respaldadas para el actuar del territorio nacional, la violencia que se vive. Y lo sustancial es que el modelo mexicano trata de negar a como de lugar el hecho de que el policía nace por y para la violencia. Entonces, al negarlo, generamos un entorno en el que el policía tiene que enfrentar círculos de muerte, la que provocan, la que presencian, la que pueden ellos ser víctimas, sin herramientas para lidiar con ello. El modelo policial mexicano ignora que el policía es un ciudadano que tiene derecho a la salud mental. Y eso es gravísimo, porque eso lo mismo genera el suicidio, que como dices tú en tu introducción, tenemos policías en los que no confiamos. Sí, porque claro, ellos viven en un mundo de violencia que nosotros, como ciudadanos y como administración pública, negamos. Los sometemos a un estrés brutal porque no lo reconocemos como personas.
1: No lo reconocemos como personas y el estigma que arrastran es espantoso. O sea, el ciudadano no respeta al policía en general aquí en nuestro país. Del crimen organizado ni hablamos, ¿no? O sea, vinculadísimo, metidos ahí con amenazas constantes. Y luego, para colmo, una corrupción interna dentro de las instituciones. En muchísimos casos, oye, tienes que dar tanta lana al comandante, tienes que subirle a tal o cual cosa, no te respetan, tienes que entrarle a esta tranza o no. Todo esto, bueno, pues conlleva una bomba de tiempo que se arroja en estos datos que nos presentas, el suicidio ya como el punto final de la depresión, pero en un estado de salud mental brutal de los cuerpos policíacos. No me imagino lo que deben de estar sufriendo. ¿Hay algunos datos al respecto? ¿Hay algunos ejemplos a seguir? ¿Quién sí está tratando de atender la salud mental de los policías, Daniel?
3: Mira, hasta ahorita tengo un reporte ya cerrado de la administración López que nos permite tener una dimensión del problema, ¿no? Durante la administración López fueron asesinados 2.323 policías y fueron 103 casos, estoy entre 101 y 103 casos por confirmar de suicidios policiales. Cada 20 días se suicidaba un policía, con un policía asesinado al día. El gran problema, Luis, es que cuando se hace la estrategia 2024-2030, estos datos no entran en el diseño de la estrategia. La estrategia policial no ha tenido nunca al valor humano dentro de un eje vital de la estrategia. Por ejemplo, de la estrategia del presidente López decía que necesitábamos agregar 130 mil policías, que nos faltaban 130 mil policías. Pero cuando revisamos el diseño de los números, nos damos cuenta que teníamos 137 mil policías que por alguna razón no entraron en el diseño. Entonces, el gobierno actuó durante 6 años sin saber qué tenía disponible. Esa es la parte donde te digo que los policías ni siquiera son considerados como personas. Un caso muy notorio fue el de Tania de la Rosa y Conrado Soto en Hermosillo, Sonora, en 2021. Ellos son pareja, él es ministerial, ella es estatal, y tienen un problema en su casa y Conrado se suicida en el patio de la casa. Obviamente Tania está ahí, es testigo. 4 días después, considera esto, 4 días después, o sea, lo acababan de enterrar a Conrado, Tania llega a la dependencia a reportarse para turno, nadie se cuestiona si está bien su salud mental después de haber presenciado cómo se mata a su novio, le entregan el arma, ella se despide de la gente, o sea, acaba de llegar, se empieza a despedir de la gente, nadie se cuestiona por qué despide cuando acaba de llegar, se va al estacionamiento y ella se mata. 4 días después. Ese es grave. O sea, no hay protocolos. Los policías tienen que seguir casi más de 15 protocolos, tienen que seguir los policías, y no hay ni un solo protocolo de violencia interna, porque también podríamos hablar de violencia contra las mujeres. Y por ejemplo, el feminicidio, Luis, es la tasa de feminicidio es más alta en la población policial que en la población civil.
1: Hay también diversas instituciones policíacas en el país, Daniel. Tenemos a la Guardia Nacional, que pues a final de cuentas es lo que antes era más o menos la Policía Federal. Digo, con muchísimas diferencias, es un asunto militar, es un asunto federal, es lo más parecido a una Policía Federal que tenemos hoy día. Pero tenemos también policías estatales y tenemos policías municipales. Algo en donde, pues todo mundo entiendo, se está echando la bolita para evitar entrarle a un asunto de salud mental, que además pareciera como tema de paja, ¿no? O sea, como un tema adicional, porque pues hay otros problemas, porque las cosas están muy preocupantes, porque hay mucha violencia, porque hay corrupción, etcétera. Entonces, como lo que de salud mental empiezan a botarlo o empiezan a patear el bote. ¿En estas dependencias no hay algún ejemplo? O sea, perdón por mi insistencia en tratar de buscar algo en donde guiarnos, pero algún municipio que esté tratando mejor a sus oficiales, algún estado que tenga esto no como un tema solo de paja política, sino como de un objetivo claro. ¿Hay algo a dónde asirnos?
3: Durante el análisis que hice fue de las tendencias de vulnerabilidad policial. El único estado que reaccionó, porque fue el estado que tenía más suicidios, fue Chihuahua. Y Chihuahua implementó una campaña a nivel estatal que algunos municipios replicaron, en el que sí se notó una diferencia después de haber intervenido en la tendencia de suicidios. La Ciudad de México es la contraparte, porque lo que está pasando es que han aumentado los suicidios, la tasa de suicidios en Ciudad de México y Veracruz. por ejemplo. Entonces son estados que no han hecho campañas específicas sobre ese tema. A nivel nacional no hay consideración alguna. La estrategia nueva no incluye protocolos de atención a la persona que es el policía. Y en ese sentido, te quiero recomendar, hay una película que para mí es la mejor película sobre el conflicto para entender la dimensión que se llama Bala Mordida. Es una película que es una comedia negra, pero que de verdad ilustra, tal como lo dijiste, la corrupción que hay adentro, cómo se vive, cómo se paga. Y al final de cuentas es una que refleja muy bien lo que significa ser policía en México. Es una
1: Claro.
3: crítica muy recomendable para entender el problema.
1: Tendrá que ver mucho también con la vocación, te pregunto, Daniel. En México, el ser policía en muchas ocasiones es porque no hay otra opción. Igual, y lo digo con todo el respeto, conozco a muchas personas y los admiro en Fuerzas Armadas, pero en ocasiones es porque es la opción, es la mejor opción frente, pues, a la falta de oportunidades. Te haces soldado o te haces policía, pues porque no queda de otra. En otros países, pienso en Estados Unidos, pienso en Colombia, incluso pienso en Europa, es un objetivo, es una vocación, quiero ser un oficial de policía. Y las instituciones son totalmente diferentes. ¿Tendrá algo que ver con eso? Porque una vez que se llega, pues las condiciones también son precarias. Los pagos son muy malos, hay situaciones realmente de muchísima marginación dentro de los cuerpos policíacos. ¿Qué ves en eso, la vocación policíaca en el país?
3: Fíjate que en ese sentido hay una enorme crítica porque nos decían precisamente cuando la Guardia Nacional que la Guardia Nacional sí tiene la vocación que los policías no tienen. Pero en el registro que yo llevo tengo, por ejemplo, a Ricardo Medina de Nuevo León. Lo mataron en 2023. Y tengo también a Ricardo Medina de Nuevo León que mataron en 2023. Padre e hijo los mataron en la misma patrulla. Les metieron más de 50 tiros. Así como esta historia de Ricardo Medina y Ricardo Medina hijo, hay varias historias de policías que fueron asesinados con sus hijos, con sus hijas, con sus padres, porque es una tradición de familia ser policía. Y estamos hablando de los que yo registré que asesinaron. ¿Cuántas familias hay de policías en México? Nadie lo sabe porque no hay un registro y eso nos habla de que sí existe vocación en México. No es cierto la propuesta que se hizo fundamental de que los policías son corruptos por naturaleza o de que es una cosa de usurpación por el parte del crimen organizado. No, hay un gran factor humano y sí hay familias que tienen la vocación. Necesitamos prestar la atención a ellos, porque ellos, Ricardo Medina, padre e hijo, entregaron su vida trabajando como policías porque fue una decisión deliberada de ellos de trabajar en esto. Hay otros casos, escenarios en los que tenemos policías que trabajan a los 50, 70 años y que pues lo hacen por necesidad, obviamente. Nadie trabaja a los 70 años en un lugar donde lo pueden matar, pues por un salario,
1: Aparte
3: pues.
1: muy bajo, raquítico.
3: Está el caso de Herminio Hernández. No, dime si tienes que
1: No,
3: cortar.
1: por favor, cuéntame el caso de Herminio.
3: Herminio es un policía de Puebla que en 2008 tuvo un enfrentamiento y él resulta herido y muere un compañero. A mí me llamó mucho la atención porque yo registré ese caso entre mis notas, pero cuando volví a hacer el análisis encontré el nombre de Herminio nuevamente. Entonces lo comparé y dije, este ya lo mataron en 2008. Lo mataron durante las elecciones que hubo en 2019 en Puebla, tras la muerte de la gobernadora, se hicieron elecciones, y él estaba en una casilla y lo matan con otro compañero. Herminio sobrevivió al atentado, sobrevivió a la administración de Calderón. Durante la administración de Peña Nieto, él trató de que le dieran su puesto otra vez o que le dieran una pensión porque él terminó con una lesión en la cadera que le impedía trabajar en cualquier otro lado. Lo pusieron de nuevo como guardia y después lo despidieron, lo vuelven a reinstalar y lo mandan a cuidar casilla electoral, perdón, donde es asesinado. Herminio tenía la vocación, no sabía hacer otra cosa. Podemos discutir por qué Herminio quiso regresar a ser policía, pero lo cierto es que estuvo abandonado durante tres administraciones federales hasta que lo mataron en 2019.
1: Insisto en este punto, ¿quién cuida a quienes nos cuidan o nos deberían de cuidar? Y cierro preguntándotelo, Daniel, ¿qué nos toca como sociedad un tanto? O sea, también se ha perdido el respeto a la policía por completo y no se puede tener por decreto el respeto. En muchas ocasiones esta desconfianza es muy bien ganada. Hay policías, por desgracia, que están vinculadas con la delincuencia organizada. Ha habido policías que bueno, pues han sido secuestrando gente y entregado a los de la maña, a la mafia. Pero al final de cuentas, creo o quiero pensar que son la minoría y que la mayor parte tiene una vocación y que tiene las ganas de construir un mejor país. ¿Cómo nos toca a nosotros? ¿Qué podemos hacer?
3: Cambiar la legislación.
1: Ya.
3: Tenemos que presionar a que la legislación cambie. Tenemos que voltear a ver a la persona. Hay también 76 casos de policías que están desaparecidos, que fueron secuestrados y asesinados. Hay por lo menos 35 casos. Y esto es interesante porque hay 35 casos de policías desaparecidos solo en Jalisco. Y lo registré con una asociación aquí local. Y para en el mismo año, el INEGI solamente registró 26. O sea, se nos pierden los policías y a nadie le importa. No podemos cambiar la seguridad pública hasta que los reconozcamos como personas con derechos.
1: Sí, claro.
3: Hay una expresión que es militar y que está inclusive en la ley militar, que dice que el servicio de armas se da hasta el sacrificio. Y tiene una explicación muy lógica para los soldados, pero no podemos pedirle lo mismo a los policías. Tenemos que cambiar la legislación. La Ley Nacional del Uso de la Fuerza, Luis, tiene 40 artículos y esos 40 artículos tienen 200 errores. ¿Cómo pueden trabajar los policías con una ley que se contradice a sí misma? Ese tipo de cosas le corresponde al legislativo y ese tipo de cosas nos corresponde presionar para que cambie.

0: botella con ácido a la otra mujer, dañó a la pareja, estaban ahí paseando en la plaza, y le hizo quemaduras graves, irreparables, en su cuerpo y en su rostro. Sergio Ortiz, han detenido a la agresora. Buen día.
1: ¿Qué tal, Luis? Buenos días, te saludo con gusto. En efecto, Lilia Alison N. fue detenida y vinculada a proceso por el delito de feminicidio en grado de tentativa como resultado de las investigaciones realizadas tras el ataque con ácido en Celaya contra una mujer. De acuerdo con la investigación, el 14 de junio de 2026, la víctima acudió con su pareja a un punto de encuentro para concretar la venta de unos productos ofrecidos mediante una red social. Al retirarse del lugar, luego de que la supuesta compradora no se presentara, fueron interceptados por Lilia Alison N., quien presuntamente arrojó una sustancia corrosiva al rostro de la mujer, provocándole lesiones graves. El acompañante también resultó afectado al auxiliarla. Posteriormente, la agresora huyó del lugar a bordo de un vehículo. Con los datos de prueba, Luis, recabados, el Ministerio Público obtuvo un orden de aprehensión que permitió su captura. En audiencia, la autoridad judicial resolvió vincular a proceso a Alison por el delito, como te digo, de feminicidio en grado de tentativa. Sandra, de 24 años, y su acompañante, como te comentaba, Luis, acudieron a la colonia Bosques de la Alameda a mediados de junio de 2026 para entregar pues estos productos previamente pactados a través de redes sociales. La compradora virtual nunca llegó y ante la sospecha del plantón, la pareja decidió retirarse del lugar. Fue en ese momento cuando una mujer los interceptó a paso veloz y exclamó la frase "Feliz Halloween" antes de estrellar una botella de vidrio cargada de ácido directamente contra la cabeza de Sandra. El químico corrosivo no solo devastó el tejido externo de la joven provocando quemaduras severas en rostro, cabeza, espalda y piernas, sino que causó un daño interno devastador. Luis, mi reporte desde Guanajuato.
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0: Me enlazo a la mañanera, gracias a Sergio Ortiz por el reporte. El secretario de Seguridad, Omar García Harfuch, está hablando sobre el tema del huachicol, la detención de Ernesto Rufo. Escuchemos.
3: Entonces, es una investigación que parte de después del aseguramiento de los 33 ferrotanques, como ya lo dice el video. Ahí el análisis de la Fiscalía Especializada en Materia de Delincuencia Organizada, FEMDO, logra identificar esta red que es de las más grandes de contrabando de combustible. Es una investigación de más de un año. Ayer se cumplimentaron 8 órdenes de aprehensión, faltan otras por cumplimentar. Esta red, pues, era la mercancía era ingresada en territorio nacional y como lo dice ahí, la red declaraba pues prácticamente solo el 10% de la capacidad real del ferrotanque.
0: Bueno, se refiere Omar García Harfuch a la investigación en curso, se refiere al video, se habla mucho del video. El video es un PowerPoint, con todo respeto, no me crucifique, pero el video es un PowerPoint que presentó ayer Ernestina Godoy y en el cual, bueno, pues se explica qué fue lo que pasó. Este es un caso de huachicol y habrá que ver qué tanta responsabilidad hay o no de el hoy detenido, que es un elemento político importante, una pieza política en la oposición, con pues mucha autoridad moral, llamado Ernesto Rufo. Y que pues el momento es convulso, ¿no? El tema del otro huachicol, o sea, bueno, toda la otra red de huachicol, la red que está vinculada a los marinos, pues también tendrá mucho que decir. A diferencia de Ernestina Godoy, yo ahí sí destaco eso, Omar García Harfuch no está diciendo que es la más grande, porque no lo es. Es de las medianas, diría yo. O sea, aquí estamos hablando en litros de combustible, 15 millones de litros. Es un friego. Pero nada más en el primer golpe contra la red de los que estaban involucrados, los sobrinos del exsecretario de la Marina, nada más en el primer golpe fueron 10 millones de litros, aunque originalmente eran 20 millones. Desaparecieron 10 millones, quién sabe a dónde se fueron. Y luego, si le sigues rascando en toda esta red, las estimaciones apuntan a casi 600 millones de litros de combustible, con una brutalidad de desvíos. Entonces, no es la más grande, con todo el respeto, no es la más grande. Pero eso sí, es un golpe fuerte. Si se demuestra que Ernesto Rufo es un guachicolero, bueno, pues entonces ahí será un golpe brutal a la línea política de flotación, de Acción Nacional, de Somos MX, de todos los anti-4T. Pero si resulta que se les va cayendo el caso, a ver si no se empieza a hablar ya de presos políticos, ¿eh? Y de utilizar a la justicia como una herramienta política de disuasión para que no anden criticando. Yo no creo que sigo viviendo en democracia. Entonces, bueno, pues hay que ver juicio, las pruebas, dónde están, pues si la presidenta

que con pruebas, pruebas, ¿no? Bueno, las pruebas ahí tendrán que presentarse y ya veremos cómo avanza el caso Rufo Apple. Se está hablando del tema en La Mañanera, que hoy está en Tulum, por cierto, allá en Quintana Roo. 8:36, regreso y platicamos de la diarrea explosiva. ¿Qué música tan rara para irme a la diarrea explosiva? Regresamos, ¿qué estamos escuchando? Ah, Caliuchis.

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12: La hora exacta es 7 de la mañana, 40 minutos.
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13: Ocho de la mañana con 40 minutos. La llamada diarrea explosiva ha generado preocupación en los Estados Unidos. Es este síntoma de ciclospora, un brote de ciclospora. Es una infección intestinal, entiendo. Pues que está causada por un parásito que pues está en agua o en alimentos contaminados, especialmente en frutas y verduras que se comen crudas. Tengo en la línea y le aprecio muchísimo al doctor Alejandro Macías. Gracias, doctor, por tomarme la comunicación. Te mando un abrazo. ¿Cómo estás?
14: Bien, Luis. Buenos días. A tus órdenes.
13: ¿Qué es esto de además el nombre que se ha puesto en los medios de comunicación? Diarrea explosiva. ¿Qué es eso?
14: Sí, mira, o sea, es un poco hiperbólico, pero sí, claro. Sí, es una diarrea que de esas que no te dejan llegar al excusado.
13: Ok, de plano.
14: Y cuando, sí, de plano. Y cuando llegas ahí, pues literalmente estallas porque es un volumen alto. Y un problema es que generalmente esa diarrea dura semanas, a veces meses, y no se diagnostica bien, En primer lugar... No es una diarrea que se cure sola como otras muchas. En la mayoría de las personas se puede curar, pero en algunas se vuelve crónica. Y en segundo lugar, no es una diarrea que te diagnostiquen fácilmente, porque no es un parásito que se suele buscar en los laboratorios. Entonces a veces pasa inadvertida en el diagnóstico, me refiero. Y entonces la persona puede estar por semanas o meses con diarrea.
13: Te puede llegar a matar.
14: Sí, pero eso es poco común.
13: Sí.
14: Eso es básicamente en personas ya crónicamente enfermas, okay. Ya en personas en extremos de la vida, sobre todo en personas crónicamente enfermas.
13: Sí, claro.
14: O gente con cáncer, VIH, SIDA, por ejemplo, ahí puede ser fatal, sí.
13: Claro. Dime algo, ¿cómo se contagia esto? Porque entiendo que fue por una serie de, lo que he leído, de lechuga refrigerada y que, bueno, se daba en algunas cadenas de restaurantes en Estados Unidos. Algo que uno pensaría, pues está muy seguro, ¿no? Pues viene en una bolsita, está en un empaque. Yo pensaría que ahí está totalmente seguro. ¿Qué pasó? ¿Por qué el brote?
14: Sí, mira, esa diarrea es peculiar también porque cuando sale el parásito en el excremento de una persona enferma, no es infectante. Tarda en madurar en el ambiente 1 o 2 semanas y en ese lapso puede contaminar el agua de riego o puede en los campos, por ejemplo, donde se siembran las lechugas, sobre todo, es sobre todo por lechugas o los vegetales de hoja verde como lechuga, cilantro, perejil, que se sirven crudos y que se contaminan por agua de riego, básicamente, o porque en una inundación, como en época de lluvias del campo, se fluye hacia lugares donde puede haber el excremento, pues, de personas que tenían diarrea y se contaminan de esa manera. Entonces, generalmente son lotes grandes de lechuga o vegetales de hoja verde que se venden inclusive en supermercados, ¿verdad? Que fue lo que ocurrió en los Estados Unidos. Parece que en los Estados Unidos ya está más o menos definido que se originó sobre todo en una cadena de producción de alimentos de comida rápida.
13: Sí.
14: Digo, se puede decir porque lo han reportado ya masivamente CNN,
13: sí, claro.
14: El Wall Street.
13: No, y entiendo que es Taco Bell, ¿no? O sea,
14: es el Taco Bell. Pero al parecer es por un lote de lechuga que ellos recibían. Entonces, bueno, también ahí hay que tener un poco de o algo de tranquilidad. Es verdad que por la gran movilidad entre los países puede eso llegar a México, y hasta donde entiendo ya está enterada la Dirección General de Epidemiología, tiene un programa para detectarlo si eso ocurre. Yeah. Pero también es poco probable que México causara un gran brote si no tenemos esa misma lechuga. Puede venir alguien y contaminar acá también, pero nosotros hemos tenido también ese parásito en algunos años, así que sí hay que estar alertas. Yeah. Probablemente llegue a México, es probable, pero es poco común que aquí vaya a dar un brote muy grande como en Estados Unidos.
13: A diferencia de Estados Unidos, cuando llega la lechuga y está en la bolsita y, bueno, pasó esto, como nos lo explicas en la cadena de Taco Bell, pues aquí, si uno va a la esquina, doctor, podemos ver muchos puestos de tacos en donde el cilantro pues está lavando así en la cubeta, tal cual, ¿no?
14: Sí, claro.
13: Toda esta cuestión en la que los mexicanos pues tenemos esta costumbre, no sé si sana o malsana, de comer así, de hacerlo en la calle, de a veces pues con una calidad dudosa, por desgracia, ¿puede ser un factor de riesgo o al contrario es un factor hasta de protección?
14: No, bueno, sí, en efecto, bien, sí, se puede ver en los dos sentidos, ¿eh?
13: Okay.
14: Pero en general es una costumbre malsana comer garnachas así en la calle con tan poca higiene. Pues es un factor de riesgo, sin duda, ¿eh? Pero sí ocurre que, como en México ya hemos tenido más frecuentemente infecciones de ese tipo, la gente tiene un poco más, digamos, de inmunidad. Y si llega a México, no va a causar los estragos que causan los Estados Unidos. Eso también es lo más probable, ¿eh? Porque pues ya tenemos más inmunidad. Pero eso otra vez no quiere decir que no deba uno cuidar la higiene,
13: sí, claro,
14: de los alimentos que anda comiendo. Hay que preferir, digamos, lugares establecidos y comprar las verduras de hoja verde pues en lugares más o menos prestigiados, ¿no?
13: Y lavarla también, me imagino. O sea, todo lo que se tiene que hacer para prevenirlo con estas, pues, de hoja verde, con esta lechuga, con estas cuestiones de hojas verdes, claro, lavarlas, desinfectarlas.
14: Sí, pero mira, hay que decir una cosa también, uh-huh. Luis, que ese parásito es muy resistente, okay, a todo lo que luego le ponemos a las verduras para lavarlas, como yodo y cosas, uh-huh, como esas. Y además, digamos que la anatomía, entre comillas, de una hoja de lechuga es muy complicada para, uh-huh, lavarla perfectamente bien. Entonces, nada sustituye a que la lechuga no venga contaminada, ¿eh?
13: Okay.
14: Porque si la lechuga viene contaminada, es muy difícil de limpiar. Digamos que lo que puedes hacer, pues, sí, lavarla, uh-huh, quitar las hojas de afuera, que son las que más probablemente están contaminadas, uh-huh, pero como dicen en el béisbol, que contra la base de por bolas no hay, no hay defensa, ¿verdad? Si la lechuga viene contaminada, es, uh-huh, muy difícil descontaminarla.
13: O sea, si te toca, te tocó. ¿Y qué se hace en ese momento? Digo, claramente, pues el síntoma va a estar ahí. Ojalá que puedas llegar al excusado, como nos decías hace un rato, ¿no, doctor? O sea, porque así de explosiva es, por eso se llama de esa manera. Pero hay que acudir a un centro de salud, a un hospital. ¿Qué pasa si te,
14: sí,
13: da?
14: Cuando uno tiene diarrea, lo más importante no es el antibiótico. Uh-huh. Lo más importante es que no te deshidrates.
13: Okay.
14: Entonces, si tienes diarrea, en el principio, más que tomar medicina, tapones para la diarrea, todo eso, mejor en un principio líquidos, inclusive esas soluciones que venden para rehidratación oral, todo eso son correctos. Lo primero es no deshidratarse. Ahora, si ya te duró más de 48, 72 horas y estás cada vez igual o peor, uh-huh, pues sí, ya acude a consulta, porque ya, pues, ya es otra cosa, ya cala, ¿verdad?
13: Sí, claro.
14: Entonces ya conviene que la doctora, el doctor te digan qué puede estar pasando, porque esta diarrea no obedece o no responde a los mismos medicamentos que responden casi todas las otras diarreas. Eso es bien importante decirlo. Y si no te la detectan, puede ser que se vaya a hacer crónica. Y sí es importante que el doctor le diga al laboratorio, búsquenme la ciclospora, porque si no, el laboratorio no la va a encontrar, ¿eh?
13: Eso es súper importante, que en dado caso que ya sea el caso, hay que buscarlo. O sea, en el laboratorio sí tienen que tener esta indicación concreta para encontrar a esta bacteria. Cierro preguntándote, doctor, muchos comentarios en el WhatsApp. Hay mucha gente que dice, oye, es que yo voy a tal centro comercial y ahí compro, pues, estas lechugas en bolsa, o estas, cilantro en bolsa, etcétera. ¿Hay algún riesgo con esto? ¿No hay nada que se haya emitido hasta el momento como una alerta, sí, de esta marca no, este centro comercial no, o sí?
14: No hay nada. Mira, o sea, que le gusta comer lechuga, cilantro, que lo siga haciendo, ¿eh? Uh-huh. O sea, y mientras más, digamos... claro, sea el rastreo de quien lo vende, pues mejor. Digamos, mejor. Si te la venden en una bolsa de una empresa prestigiada, es más probable que no venga contaminada. Mm. Mira, hay que recordar que en México deben de comer lechuga, pues, más de 50 millones de personas todos los días. Mm. Y es seguro en su gran mayoría, ¿verdad? Entonces tampoco hay que decir que no vayamos a comer eso. Al que le tenga gusto, por eso es una comida sana y en general no va a haber problema. Sí hay que vigilar la higiene de lo que uno se come, pero tampoco caigamos en desesperación por lo que está pasando en Estados Unidos. Puede ocurrir, y te digo, ya, uh-huh, ya sabemos que la autoridad ya está en el radar, y si ellos nos informan que hay un brote, bueno, pues ya veremos. Pero por ahora, pues, hay que seguir con nuestras costumbres de siempre.
13: Doctor Alejandro Macías, gracias por regalarnos estos minutos en MBS. Buenos días,
14: sí,
13: gracias,
14: Luis,
13: doctor.
14: Buenos días, cuídense, buenos días, bye.
13: Cuídense, 8:50, escuche esto.
15: My sister got it. Mi hermana lo tuvo. Pensó que lo había contraído en Chicago, pero luego descubrió que lo había contraído antes.
16: Mi esposo la tuvo hace un par de semanas. Creemos que fue por la lechuga de un sándwich que compró.
17: ¿Cuál es el síntoma que realmente es universal? Diarrea explosiva.
18: Nos sigue la alerta por el brote de ciclosporiasis que provoca esa diarrea explosiva. Los CDC han notificado que desde el 1 de mayo al menos 1,600 casos han sido confirmados y más de 5,000 se encuentran en periodo de análisis para confirmar la enfermedad. El brote, que ya se extiende por 34 estados, tiene su epicentro en Michigan.
19: Generalmente esto está muy vinculado con ciertos alimentos. Es difícil hacer el rastreo en ese sentido porque son varios alimentos que pueden estar involucrados. Estamos hablando de lechuga, estamos hablando de ensaladas preparadas, estamos hablando de lo que es la frambuesa, la fresa, la mora. Así que son varios alimentos que hay que hacerle seguimiento en una población tan grande como Estados Unidos, donde la distribución de alimentos es bastante extensa, tiende a ser difícil.
20: Diarrea, principalmente, pero puede haber dolor abdominal, distensión abdominal, náusea, vómito y dolor de cabeza. Ocasionalmente puede dar fiebre. En pacientes con defensas bajas o inmunocomprometidos o en pacientes en los extremos de la vida, esos son los cuales da más problemas. Es deshidratación y tener que llegar al hospital por un desequilibrio hidroelectrolítico.
21: Cada vez que tengamos un síndrome diarreico, no automedicarnos, tratar de buscar ayuda médica y más si este cuadro diarreico es persistente por más de 72 horas, tratar de lavar lo mejor que se pueda los alimentos, principalmente vegetales que consumimos y pues evitar el consumo de agua directamente de la llave.

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10: La hora exacta es 7:54 p.m.
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1: Ocho con 55 minutos, nuestra productora es Coco García. ¿Cómo estás, Coco? Muy buenos días.
2: Luis Cárdenas, buen día al auditorio. Vamos, bueno, excelente fin de semana, ya es viernes, y vamos rápido con la información. Les comento que desde Tulum, la presidenta Claudia Sheinbaum negó que en su gobierno exista la justicia selectiva, como la asegura el expresidente Felipe Calderón. Esto luego de la detención del exmandatario de Baja California, Ernesto Rufo, acusado de huachicol fiscal. Sheinbaum Pardo negó que la detención de Rufo tenga tintes políticos y señaló que si el exmandatario acredita su inocencia durante el proceso, las autoridades judiciales actuarán en consecuencia.
3: Sí, en efecto, Calderón tiene algunas publicaciones en el 2017 en contra del exgobernador, acusándolo de vínculos con una organización delictiva. Me pasa ahora a Belmont un comunicado donde acaba de publicar Calderón, hablando de la solidaridad con este exgobernador y diciendo que hay justicia selectiva, cosa que negamos absolutamente. Si el exgobernador tiene, obviamente en el marco de la ley, toda la documentación para demostrar que es inocente, pues actuará el sistema de justicia.
2: Y sobre el caso de la gobernadora de Baja California, Marina del Pilar Ávila, la mandataria aseguró que se debe, que debe ser ella misma, o sea, la gobernadora, la morenista, quien explique sobre la presunta reunión que sostendría en agosto con autoridades norteamericanas en Panamá, o sea, que pues que ella cuente qué onda con esa reunión. Escuche.
3: No me he comunicado con ella, no nos hemos comunicado, y ella tiene que dar pues una explicación de este tema.
2: Y el secretario de Estado de Estados Unidos, Marco Rubio, calificó por primera vez la masacre de Bavispe, Sonora, ocurrida en 2019, en la que fueron asesinados 9 integrantes de la familia Levarón, como un acto de narcoterrorismo, y responsabilizó a la línea brazo armado del cártel de Juárez. El señalamiento ocurrió tras la designación del cártel de Juárez y de los Viagras como organizaciones terroristas. Recordemos parte de esta masacre.
4: Pues yo encontré a mi hijo calcinado, muerto, medio cuerpo afuera del
5: a su nieto,
4: cuerpo de mi nieto. Cuando yo llegué todavía estaba todo, ya ves cómo cuando se calcina todo el cuerpo, todo estaba ahí. Aquí era, aquí haz de cuenta que estaba acostado el cuerpecito. Aquí estamos, mira. También cuando yo llegué y me asomé a donde estaba mi hija, y era, yo vi el cuerpecito de mi hija y lo quise tocar y se desmoronó.
2: Y el fiscal del Distrito Sur de Texas, Aaron Ritz, confirmó que el mexicano Lorenzo Salgado Araujo no era el objetivo del operativo del ICE en Houston. A través de un video publicado en redes sociales, detalló que los agentes buscaban a dos personas guatemaltecas con órdenes de deportación cuando detuvieron una camioneta cuyos ocupantes coincidían con la descripción. En tanto, la defensa de la familia rechazó las acusaciones que surgieron de que la camioneta trasladaba al Connacional, pues traía droga. Aseguraron que las bolsas encontradas tenían sal, más bien, la cual era utilizada para preparar una bebida de hidratación ante pues las altas temperaturas registradas en Houston. Escuche.
6: La mañana del martes 7 de julio, agentes federales investigaban a dos hombres guatemaltecos que conducían una camioneta blanca. Estos hombres habían eludido el arresto previamente y estaban potencialmente sujetos a deportación. Mientras buscaban la camioneta blanca de los sospechosos, los agentes recibieron un reporte de una camioneta similar en la zona.
1: Muchísimas gracias, Coco. Te seguimos en tu red.
2: En arroba Coco García con doble I y en todas las redes.
1: ¿Ves cómo no estaba loco? ¿Ves cómo no estaba loco?
2: Oiga, no sé.
1: A lo mejor usted sintió un temblorcito. Tembló en Chiapas hace un ratito.
2: Hace 5 minutos
1: medio fuerte,
2: más o menos.
1: 6.8.
2: Sí.
1: Nada, hasta el momento nada grave más allá del temblor. El epicentro fue en Chiapas, pero sí muchos lo sintieron en la Ciudad de México. No hubo alerta sísmica, no hubo nada. Y yo de repente les decía, no tembló. Y ya me estaban diciendo aquí que me había tomado, que por qué llego desvelado, que no sé qué.
2: Es por no desayunar.
1: Ya desayuné, tengo aquí mi...
2: No, voy a decir la marca. Sí se ve.
1: No se ve la marca, mira, no se ve.
2: Bueno, hay más. No, gírala al revés. Ahí te estoy diciendo. Ajá. Pero pues eso qué, o sea, estás despierto desde las 4 de la mañana, ya ve qué hora es, son las 9, hombre. Criaturas.
1: Ya soy mayor.
2: Desayuna, por el amor de Dios. Ya decimos, es que como sí, no desayuna,
1: no,
2: ya se
1: estar
2: marea.
1: Muy mal, estás loco. No, bueno, sí se sintió en varias partes de la ciudad. Algunas personas están registrando que sí sintieron el temblor. ¿Se sintió usted?
2: Ya no sentimos nada.
1: Es el problema, ya están insensibles.
2: Que ya lo sentimos.
1: Sí, ya.
2: Más bien, ¿no? O sea, porque si todos de ese lado no sentimos nada. O sea, fue así como... ¿Qué?
1: Algunos sentimos, otros no. Ajá. Usted sintió un poquito. Hubo temblor 6.8. Se percibió más o menos en la ciudad.
2: Sí.
1: Para algunos. Eso. Qué raro. Uh-huh. Bueno, gracias. Muchas gracias, Coco. Te sentimos. Te seguimos en tu red.
2: ¿Qué? Arroba Coco García con doble I en todas las redes. Que tengan buen fin de semana.
1: Gracias. Muchísimas gracias. Ay, qué pena. Luis, ¿qué crees? Me agarraron desayunando con la noticia de la diarrea. Perdón. Es que teníamos que... Y sí pensábamos, ¿a qué hora sacamos esto? Pero bueno, pues es que todo mundo desayuna horas diferentes. Hola, Luis, yo votemos para que le quiten el fuero a todos los políticos, apoyan. Luis, ¿no sonó la alerta del celular? No, no sonó porque el epicentro fue en Chiapas. La verdad es que aquí no se percibió, pero no se sintió absolutamente nada. Para muchos, para otros sí se sintió, para otros sí hubo movimientos, para otros sí se les movió cañón. Entonces, bueno, pues vamos a estar pendientes. Luis, en Veracruz ha habido muchos casos también de diarrea, fiebre, deshidratación, pero no necesariamente así como dicen, la explosiva. Hola, muy buenos días. Te estamos escuchando en Nogales. Un abrazo a Nogales. Mi esposa en Puerto Peñasco le dio algo así y fue porque compramos lechuga, me dicen aquí en un centro comercial. Al final la tuve que llevar al hospital y luego está andando en el mar. Gracias a Dios se recuperó con inyecciones. Un abrazo y excelente tu programa. Luis, yo me estaba tomando un licuado y hablan de esa cosa. Ahora ya no sé si me hizo daño o no. Luis, muchas gracias porque estuvo el doctor Macías, un experto. Muchas gracias. Que los bendigan mucho. Gracias por analizar las noticias, aunque sean difíciles o, como hace rato, asquerosas. Luis, estuvo muy fuerte en Chiapas el sismo. Reporten lo que está pasando en Chiapas. A ver, vamos a ver qué pasó en Chiapas. Y ahorita le tenemos información. Lo que yo tengo en preliminar es que fue fuerte el sismo, 6.8, pero que no pasó a mayores. Ahora esto sucedió hace unos 10 minutos aproximadamente. Ahorita le reportamos. Gente aquí sí sintió, otros no sintieron. Si usted sintió algo, 5640-05-1025, 5640-05-1025. No me tardo. Lizeth Coello, me enlazo contigo a Chiapas. Tembló fuerte allá en Chiapas. Lizeth, ¿cómo están? Buenos días.
5: ¿Qué tal, Luis? Muy buenos días. Te saludo con gusto a ti, al auditorio. Informarte, efectivamente, como tú lo dices, que bueno, cerca de las 8:48 de la mañana, pues un sismo de 6.8 grados de magnitud sacudió aquí a Chiapas. Específicamente, Luis, de acuerdo al Servicio Sismológico Nacional, fue a 95 kilómetros al suroeste de Huixla. Esto es en la costa del estado, sin embargo, pues fue perceptible también en otros estados como Tabasco. Te comento que en la costa, pues bueno, lamentablemente, pues las alarmas sísmicas no se activaron y bueno, pues la población allá está, por supuesto, más alterada. Te repito, el sismo fue perceptible en todo el estado de Chiapas. Ya Protección Civil está realizando los monitoreos correspondientes, aunque pues hubo pues ahora sí que pánico entre la ciudadanía. Recordemos, Luis, que Chiapas sigue siendo el tercer lugar a nivel nacional en cuanto a los sismos registrados en este año. Solamente estamos por debajo de Oaxaca y de Guerrero. Hasta este momento, Luis, no se reporta alguna persona herida y bueno, ahorita lo que se está haciendo es pues checar todos los edificios en todo el estado, pero se están enfocando más a los municipios, 18 municipios de la costa y Soconusco del estado. Y a la par, Luis, nos informan también que en el vecino país de Guatemala, pues también se sintió un terremoto de 7.4 en Mazatenango, Guatemala, y pues están viendo si eso pues no pudo ser también parte de lo que se sintió aquí en el estado de Chiapas. Luis, ese sería el reporte preliminar que tenemos hasta este momento.
1: Fortísimo lo que ocurrió. De momento no hay entonces un reporte de personas heridas, tampoco de personas que hayan perdido la vida. Eso sí, mucho pánico, gente que corrió, gente que se sintió muy asustada. Se siente en Tabasco el terremoto, el temblor, y además están reportando en varios países, no solamente en Guatemala, como nos reportas, gracias, Lizeth, sino también en El Salvador. Se sintió el temblor. Vamos a estar muy atentos de lo que ocurra. Y cualquier novedad, si nos permites, entramos inmediatamente al aire. Lizeth Coello, todo bien, afortunadamente, al menos contigo, solamente el susto.
5: Claro que sí, Luis, afortunadamente, pues todo bien, pero te repito, pues el El pánico de la población, por supuesto que sí.
1: No. No, cuídense. Vamos a estar muy atentos a ver qué pasó. Gracias, Lizeth. Buen día.
5: Muy buenos días.
1: Se sintió en Chiapas con fuerza, se sintió en Tabasco con fuerza, se sintió en Guatemala y se sintió en El Salvador. Me están escribiendo personas aquí en nuestro WhatsApp, nos dicen en la Roma lo sentimos fuerte hasta como que tronó el edificio. Tenga cuidado, vamos a ver qué pasó por ahí, hay que seguir atención de Protección Civil. No sonaron alertas ni en Chiapas, ni en Tabasco, ni tampoco aquí en la Ciudad de México. 5640-05-1025, gracias por los comentarios. En Tabasco se sintió fuerte el sismo. Me voy a una pausa y estamos muy atentos, si nos acaba de sintonizar, 8:48. Un sismo fuerte en Chiapas, se sintió muy fuerte en el sureste mexicano, en Chiapas particularmente, en Tabasco se sintió también con muchísima fuerza, y en El Salvador y en Guatemala. Le tendremos más reportes en un momento. 9:06.
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1: 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La hora exacta es 8 de la mañana, 7 minutos.
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13: Hola Luis, buenos días a ti, buenos días también a nuestros amigos del auditorio. Te comento cómo arrancan en esta jornada los principales indicadores en Estados Unidos y en México. El Dow Jones Industrial pierde 0.67%, retrocede el Nasdaq 2.54% y pierde también el S&P BMV de la Bolsa Mexicana de Valores 0.24%. Se cotiza en 66.208.86 unidades. En el mercado cambiario, el dólar en ventanilla bancaria se compra en 16 pesos con 69 centavos, se vende en 17 pesos con 83, el euro se compra en 18 pesos con 85, se vende en 20 pesos con 65 centavos. En el país, la gasolina Magna se compra en 23 pesos con 72 centavos en promedio, la Rojo Premium en promedio se compra en 28 pesos con 47 y el diésel en 27 pesos con 12 centavos. En la Ciudad de México, el litro de Magna se ubica en 23 pesos con 84, la Premium en 28 pesos con 72 y el diésel en 26 pesos con 99 centavos. Finalmente, pierde la criptomoneda más conocida, el Bitcoin, 1.21%, se compra en 1,097,411 pesos por cada cripto. Luis, es mi reporte al auditorio. Muy buenos días.
14: A ver si nos acaba de sintonizar. Hace un momento, concretamente 8:48, se registró un muy fuerte sismo en Chiapas. La gente se asustó en Chiapas. De momento no hay ninguna información en torno a daños, más allá de ataques de pánico y más allá de un muy buen susto. Un susto, no hay tampoco información de heridos. Nos enlazábamos hace un momento con nuestra corresponsal Lizeth Coello. En un primer momento se habló de un sismo de 6.8, pero el servicio de temblor en Estados Unidos está hablando, la USGC, de 7.4, y habría tenido repercusiones en Guatemala, en El Salvador también. De hecho, se sintió en varios estados, no solamente en Chiapas, se sintió en Oaxaca, se sintió en Tabasco. Aquí en la Ciudad de México algunos lo sintieron, la mayor parte creo que no, por lo que estoy leyendo en su WhatsApp, en el WhatsApp 5640-05125. Algunos sintieron ahí un temblor en la Roma, me dicen, en la zona centro, otros pues realmente no sintieron nada. Pues bueno, vamos a estar atentos. No sonó nada, no sonó absolutamente nada. El Sismológico Nacional está en estos momentos también reportando el sismo magnitud 7.4, como lo reporta el servicio estadounidense. No es 6.8, sería 7.4, localizado a 135 kilómetros al suroeste de Chiapas. Estamos atentos, gracias por los mensajes, 5640-05-1025. Estuvo fuerte el temblor, para Chiapas particularmente. Nos dicen acá en Cancún, nosotros la verdad no sentimos nada. Hola Luis, estoy en Veracruz, sí, como que se sintió un temblor medio leve. 5640-05-1025, gracias por los comentarios. 9:15. Domingo es la final del Mundial de Fútbol. En Nueva York se va a enfrentar España y Argentina. Argentina y España. Y vamos a enlazarlos con nuestras corresponsales en Argentina primero. Y es Mariana Capaccioli, que usted la ubica perfectamente bien. Tuvimos oportunidad de hacer una cobertura juntos ahí en el Vaticano cuando, el cónclave es nuestra corresponsal también en Italia. Pero bueno, pues ella es de origen argentino y se encuentra en su tierra, porque pues obviamente, Mariana, no te puedes perder la fiesta que podría darse el próximo domingo. ¿Cómo está el ambiente? ¿Cómo están los festejos? ¿Cómo están las oraciones? ¿Qué dice la cábala, querida Mariana? Te mando un abrazo. ¿Cómo estás?
4: Hola Luis, querido, un abrazo. Qué lindo reencontrarnos y ahora desde Buenos Aires, desde Argentina. Acá estamos muy emocionados. Hay un clima de festejo, de alegría, de emoción y de orgullo por la Selección Nacional de Fútbol tras la victoria ante Inglaterra en la semifinal. Y por otro lado ya se está palpitando la expectativa, todos los nervios y toda la ansiedad por la final del domingo ante España. Te cuento, Luis, que se siente mucho orgullo, no solo por lo futbolístico, sino también por el gesto de los jugadores de exhibir la bandera con la leyenda de las Malvinas son argentinas, porque reivindicaron nuestro reclamo y homenajearon a los veteranos de guerra, quienes en las últimas décadas nunca recibieron el reconocimiento que merecen por su entrega y por su patriotismo. Por ningún gobierno de las últimas décadas, que fueron gobiernos de distintos signos políticos, sino todo lo contrario, los han maltratado, los han excluido. Es por eso que el orgullo argentino por este equipo encabezado por Lionel Messi es doble y es inmenso. Y el orgullo por Messi, que está dando todo a sus 39 años y se está consagrando como el mejor jugador de la historia. La gente tiene mucha confianza en que la selección pueda superar el domingo a España y consagrarse bicampeona del mundo. Hay muchos que están más que satisfechos ya con haber ganado el miércoles y se preparan para festejar el domingo, sea cual sea el resultado. Por ejemplo, Matías de Buenos Aires, si te parece, Luis, lo escuchamos.
15: No, para mí el domingo ganamos. Va a ser la última función del Petiz, así que vamos a ganar. Le tengo fe. 2-1 para mí. Sí, 2-1. Siempre sufriendo como Argentina, ¿viste? Sufre, pero vamos a ganar. Bueno. Y si no ganamos, bueno, igual ya el partido más importante para mí ya lo ganamos. Que era los ingleses, fue la final anticipada, así que si no ganamos, bueno. Pero gane o pierda, vamos a salir a festejar ahí. Ya llegar al segundo puesto, ya es estar entre los dos mejores equipos del mundo. Hace 4 años que somos campeones del mundo, así que ¿qué más se le puede pedir al equipo este? Ya no se le puede pedir más nada. Lo que ya dieron todo, así que sea como sea, festejamos.
4: Bueno, y aquí estamos todos mentalizándonos para sufrir y para que nuestro sistema nervioso soporte, Luis, este último partido del Mundial. Porque ya estamos esperando que la final sea también sufrida y agónica como lo fueron los últimos partidos. Por otra parte, bueno, hay muchos que están sacando los pasajes y están organizando el viaje a último minuto para ir a Nueva York, los que pueden. Y acá en Argentina, como escuché que ya estaban conversando, es costumbre la cábala. Todos se están preparando para ver el partido según sus cábalas, sus supersticiones, según las cosas que estuvieron haciendo durante los últimos partidos. Hay cábalas de todo tipo que se puedan imaginar y las que no se puedan imaginar también. Desde comer lo mismo y rezar durante el partido, reunirse con la misma gente con la que vieron el partido, o reunirse siempre con gente distinta, uh-huh. Vestirse igual, o no vestirse como mi amiga, que como el primer partido, está en pijama todos los partidos, porque el primer partido le tocó en el hospital.
14: Okay.
4: Y entonces ahora tiene que estar todos los partidos en pijama.
14: Okay.
4: Y después hay una, sí, increíble, hay una cábala extrema, para mi gusto, que se hizo viral en las redes sociales y que consiste en poner las fotos de los jugadores rivales o los nombres de los países rivales en el freezer. Si te parece, no sé si lo habían escuchado.
14: Están embrujando ahí a los españoles.
4: Sí. Es una locura.
14: Okay.
4: Si te parece, vamos a escuchar a Pablo de Rosario, que él la implementó y según él le dio resultado.
16: Lo único que hice y repetí fue cuando la cosa se vio adversa, meter algún nombrecito o el nombre de selección en el freezer y nada más que eso. Pero solo cuando se dio la inversa, cuando íbamos perdiendo y pasó un ratito y seguíamos perdiendo, dije, bueno, última fichita. Y bueno, se dio que, casualidad, todas las veces lo dimos vuelta. Te pone el nombre o el jugador o el que quieras mofar adentro del freezer. O sea, la selección entera, un jugador en particular, lo que vos quieras.
17: ¿Ayer qué hiciste, por ejemplo? ¿Quién fue?
16: Mis hijos tenían la figurita de Harry Kane repetida, así que metí la figurita del Mundial adentro. Y cuando empezamos a perder, esperé 10 minutitos y ahí escribí en un papel con lapicera de Inglaterra, pim, al freezer y bueno, y a rezar. El domingo lo único que voy a repetir es eso, si ojalá que no, y ganemos todo el partido o lo ganemos al final, pero no suframos. No quiero sufrir más, me voy a morir.
4: Sí, no se puede sufrir más, pero bueno, ya estamos preparados, falta solo un partido. Y hay otras cábalas que implican esfuerzo físico, como Fabio que corre 12 kilómetros antes de cada partido. Luis, si querés lo escuchamos.
18: Tengo cábalas y espero que gane Argentina. Tengo que correr 12 kilómetros.
17: ¿12 kilómetros? ¿Cómo haces? ¿Estuviste haciendo eso todos los partidos? Contame.
18: Sí, todos los partidos a la mañana temprano.
17: ¿Corres los 12 kilómetros y después cómo sigue el ritual?
18: Después me baño 4 horas antes del partido, como y espero el partido. Ah, espero no quemar la cábala.
17: No.
18: Lo vi bastante veces, campeón, por suerte. Festejé bastante. Y el 78 estuve en la cancha, el 86. En Qatar no fui, pero bueno, lo vi bastante veces, campeón.
4: Bueno, y mientras tanto, Luis, ya están en preparación los operativos de seguridad para los festejos, pase lo que pase, y para el recibimiento a los jugadores en Buenos Aires, que está previsto en principio para el martes o para el lunes. El Mundial pasado fue un caos cuando volvieron los jugadores, tuvieron que evacuarlos en helicópteros, no pudieron terminar el recorrido que estaba previsto por el centro de la ciudad. Fue una locura, así que se espera lo mismo, pero bueno, hay que esperar al domingo. Primero hay que pensar en el domingo, en el partido del domingo, a ver qué es lo que pasa.
14: Ya.
4: Y bueno, y como decían ustedes, el presidente argentino también tiene su cábala y dijo que él lo va a ver en la residencia presidencial, que pone a disposición la casa de gobierno para cuando lleguen los jugadores, si es que ellos quieren usar la casa de gobierno para. Sí, pero bueno, el Mundial pasado no quisieron. En un hecho que también fue histórico, que no quisieron ir a la casa de gobierno, así
14: no
4: que, bueno, hay que esperar. No quisieron ser usados por el presidente de turno, así que seguramente esta vez tampoco lo quieran hacer, pero bueno, primero hay que pensar en el partido.
14: Vamos a estar ahí muy atentos, Mariana, y nos enlazamos si nos das oportunidad el próximo lunes, a ver qué fue lo que pasó.
4: No.
14: ¿Cuál es tu pronóstico?
4: Ay, bueno, yo creo que vamos a ganar.
14: ¿Pero cuánto?
4: Vamos con otro, con 3-1.
14: A ver, Mariana Capaccioli, fuiste de las pocas periodistas en el mundo que le atinó al Papa. O sea,
4: claro.
14: Digo, tú decías, es pre-voz, y yo, ¿cómo que pre-voz? No, a ver, bueno.
4: Ay, ¿te acordás?
14: No, pero claro que me acuerdo, Mariana. Oye, es que fue impresionante porque prácticamente nadie hablaba de pre-voz. Tú tenías a pre-voz y al final, pues sí, terminó por ser pre-voz el Papa, ahora el Papa León XIV. Entonces, bueno, pues seguramente vendrán cosas interesantes. Por eso, a lo mejor tu cábala es la predicción. Tú dices 3-1.
4: Sí, sí, yo digo 3-1. Es también un sentimiento de deseo, ¿eh?
14: Ok.
4: Un sentimiento de deseo.
14: Hay más deseo que análisis. Bueno,
4: claro.
14: Mariana, te mandamos un abrazo y nos enlazamos de nueva cuenta. Gracias.
4: Sí, un abrazo fuerte, un saludo para todos.
14: Muchísimas gracias. Y ahora vámonos al otro lado del mundo. Allá en España está nuestro compañero Carlos Rubio. Carlos, te mando un gran abrazo. También me imagino que, bueno, pues en el previo de festejos y bueno, pues todos así con la atención hacia el partido que será el próximo domingo. ¿Cómo están las cosas en España, Carlos?
19: Pues así es, Luis, te saludo, buenos días. Aparte de cábalas, rezos y toda clase de amuletos y camisetas.
14: Ya escuchaste a Mariana, ¿no? Que los están embrujando, que los meten al refrigerador, a los jugadores.
19: Claro, y aparte de todo eso y los banderines, banderas que cuelgan por todas las ciudades españolas, prácticamente la totalidad de localidades y pueblos de España, Luis, se preparan para vivir la segunda final de un mundial de fútbol en su historia. De Barcelona, Sevilla, Valencia, Santander o Santiago de Compostela, en cada barrio y en cada pequeño pueblo, la expectación es máxima y hay un ambiente de euforia ante la posibilidad de que la selección española se corone frente a un contrincante Argentina con el que hay mucha rivalidad, Luis. Sin duda, en este caso, Madrid es la ciudad que más preparativos ha realizado para vivir este acontecimiento, instalando un sinfín de pantallas gigantes repartidas por varios puntos de la capital y de la región, desde las que se podrá seguir el partido que tendrá lugar en el New York New Jersey Stadium y al que asistirán junto a los presidentes de Estados Unidos Donald Trump y de España Pedro Sánchez, el rey español Felipe VI, Luis, su esposa la reina Leticia y las hijas de ambos, la princesa Leonor y la infanta Sofía, amén de un montón de celebrities como Javier Bardem o Penélope Cruz, que ya se han dejado ver en los estadios. Así que la cita, Luis, del próximo domingo, que tendrá lugar a partir de las 9 de la noche, hora local española, movilizará a decenas de miles de aficionados, quienes formando todo un equipo como en el que confían, podrán seguir el partido ya sea al aire libre, en recintos cubiertos e incluso en espacios de ocio, que han diseñado propuestas especiales para la hinchada que prefiere estar en las calles, que prefiere estar fuera de sus casas, por las altísimas temperaturas que estamos soportando en la península, al tiempo que la elevada expectación ha llevado a reforzar los dispositivos de seguridad, contando con decenas de policías, efectivos paramédicos y hasta hospitales de campaña, Luis, alrededor de los FanFest. Los principales puntos gratuitos estarán, por ejemplo, en la Plaza de Colón y en Madrid Río, así como en el Auditorio Movistar Arena en pleno barrio de Salamanca, donde se instalará una pantalla de 16x9 metros, acompañada por otras 10 pantallas fijas distribuidas por ese recinto, cuyas 15.000 entradas gratuitas, como ejemplo, se agotaron inmediatamente. Otro tipo de alternativa, Luis, la ofrece el Parque Warner, donde además de proyectarse en la final habrá música, comida y bebida, lo que da una tónica de cómo se está viviendo esta final, y donde en caso de una victoria española está prevista la celebración con juegos pirotécnicos que también tendrán sus réplicas en muchísimas ciudades donde se están preparando de igual forma. Luis, pero también hay formas un tanto diferentes de vivir esta final del Mundial en España y, por ejemplo, se puede optar por el Autocine Madrid o por las proyecciones especiales anunciadas en distintas salas de cine de la capital, espacios a los que se suman infinidad de municipios madrileños de las afueras que también preparan pantallas gigantes, de modo que, Luis, la Comunidad de Madrid quedará convertida en una inmensa grada, como toda España, repartida por plazas, recintos deportivos y espacios de ocio, además de todos los hogares, para seguir una final que puede devolver a España a lo más alto del fútbol mundial. Este es el reporte que tengo desde España, Luis.
20: Muchísimas gracias, Carlos Rubio. Oye, ¿y tu pronóstico?
19: Por supuesto, una victoria española que será definitiva, es decir, 3-1.
20: 3-1, mira nada más. Gracias, Carlos. Te mando un abrazo. Buena tarde para ti. Nos enlazamos el lunes y nos das oportunidad.
19: Claro que sí, con muchísimo gusto, un abrazo, Luis, un saludo a la audiencia.
20: Gracias. ¿Usted a quién le va? ¿A Argentina o a España? ¿Cuál es su pronóstico? 5640-05-1025, voy de nuevo, 5640-05-1025, y una vez más, 5640-05-1025. Las 9:26 en la mañanera, se habló del temblor, hoy la mañanera está en Tulum, está en Quintana Roo. Si me acaba de sintonizar, a las 8:48 tembló y tembló fuerte, fue de 7.4 con epicentro en Chiapas, se sintió en Oaxaca, se sintió en Tabasco, se sintió en El Salvador, se sintió en Guatemala. Sin embargo, hasta el momento no hay reportes de afectaciones. Habló el secretario de la Marina, Raimundo Morales, en la mañanera sobre el temblor de hace unos minutos y esto fue lo que dijo.
21: Sí, hubo un sismo de 6.8, todavía no se sabe exactamente, pero anda alrededor de eso. No hay ningún problema, no hay afectaciones graves. En tema marítimo, solamente se espera que se incremente en algunas playas hasta medio metro el nivel del agua por efecto del ese efecto tsunami por el sismo. Se invita a la población a que se aleje de las playas por lo pronto, pero no hay ningún problema. Gracias.
20: Una vuelta al mundo con Leire Batalla.
22: Vámonos con una rápida vuelta al mundo.
0: bajo amenaza, no hay engaño. Estados Unidos cumplió la advertencia del presidente Donald Trump sobre la infraestructura civil iraní y durante la madrugada de este viernes bombardeó 5 puentes, una estación de tren de Bandar Hamir, una ciudad portuaria del sur del país y el aeropuerto de Iran Shahr, como parte de una ofensiva que dejó al menos 8 muertos, según informaron medios estatales iraníes. Teherán respondió con una nueva ronda de ataques contra instalaciones estadounidenses en todo Medio Oriente. La Guardia Revolucionaria Islámica afirmó haber bombardeado una base estadounidense en Al-Tanf, en el que es el primer ataque directo de Irán contra Siria. Los proyectiles iraníes también alcanzaron a otros países vecinos como Qatar, Jordania, Bahrein y Kuwait, aunque los sistemas de defensa aérea de esos países lograron interceptar varios de los ataques. A pesar de la reanudación de las hostilidades, la Casa Blanca afirmó este jueves que Trump mantiene abierta la puerta a una solución diplomática. La portavoz presidencial Caroline Levitt señaló que Washington continúa en contacto con Teherán, aunque advirtió que Estados Unidos responderá si se pone en riesgo la navegación del estratégico Estrecho de Hormuz. Precisamente la escalada militar ha vuelto a reducir en gran medida el tránsito por esta vía marítima, clave en el transporte de petróleo y gas. Solo 3 buques de carga cruzaron el estrecho el jueves, la cifra diaria más baja desde mayo, frente a un promedio de 125 embarcaciones antes del conflicto. Además, ha provocado un repunte en los precios del crudo. El barril de Brent superó los $85 este viernes, mientras que el West Texas Intermediate avanzó hasta los $79.95. Mientras la tensión internacional sigue puesta en Medio Oriente, otro frente estratégico continúa evolucionando. Esta semana, el diario británico The Telegraph publicó un reportaje basado en imágenes satelitales recientes que muestran que el ejército de China continúa ampliando un complejo de entrenamiento militar en el desierto de Taklamakan, donde ha construido réplicas de tamaño real de buques de guerra y aviones de combate estadounidenses, así como bases navales y modelos de edificios gubernamentales de Taiwán. El objetivo, según analistas, sería ensayar ataques de precisión y preparar escenarios en un eventual conflicto por Taiwán en el que podría intervenir Washington. Cabe mencionar que el reportaje no afirma que exista una decisión tomada para invadir la isla asiática, y recuerda que en 2021 ya habían sido detectadas maquetas de portaaviones estadounidenses y destructores lanzamisiles. Sin embargo, las nuevas imágenes indican que el complejo continúa creciendo y modernizándose. Estas réplicas con gran nivel de detalle permiten practicar ataques reales y evaluar la precisión de los misiles en condiciones mucho más cercanas a un combate. Aquí hay un contexto histórico complicado. China considera a Taiwán parte de su territorio y ha advertido que no descarta el uso de la fuerza para reunificar la isla. Taiwán, por su parte, mantiene un gobierno democrático y opera de manera autónoma. Estados Unidos es su principal proveedor de armas y, aunque no mantiene relaciones diplomáticas formales con Taipei, podría intervenir militarmente si estallara un conflicto con Pekín. Esto ha provocado roces entre Estados Unidos y China, que ha definido la cuestión taiwanesa como una línea roja. El reporte cobra especial relevancia en un momento en que Washington concentra buena parte de su atención militar y diplomática en Medio Oriente. La guerra comercial entre Washington y Brasilia suma otro capítulo. Estados Unidos impondrá a partir del 22 de julio un nuevo arancel del 25% a la mayoría de las importaciones procedentes de Brasil, tras concluir una investigación con la que acusó al país sudamericano de mantener prácticas comerciales desleales. La medida afecta a productos como azúcar, acero, papel, maquinaria y prendas de vestir, aunque deja fuera exportaciones clave como el café, la carne de res, el petróleo y las piezas para aeronaves. Esto a pesar de que Washington mantiene un superávit comercial con el país sudamericano. En respuesta, el presidente Luis Ignacio Lula da Silva calificó los aranceles como injustificados, refutó los señalamientos y acusó a Washington de actuar por motivos políticos. Además, anunció que aplicará la ley de reciprocidad aprobada en 2025 para responder con medidas equivalentes contra productos estadounidenses. Analistas consideran que los aranceles tendrán un impacto más político que económico. A pocos meses de las elecciones presidenciales en Brasil, el enfrentamiento con Washington podría fortalecer el discurso de Lula en defensa de la soberanía nacional. Esta estrategia ya le dio resultados durante la anterior escalada comercial impulsada por Donald Trump en

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2: Realmente tomarse un mes de vacaciones. O sea, si va a funcionar o no la reforma. Entonces creo que sí va a funcionar.
3: Sí funciona. Sí, sí, sí funciona. Sí funciona tu, o sea, perfecto.
2: Sí, sí, okay. Sí, lo vi, súper bien.
3: Voto. Me uno a tu partido.
2: Pero como diría Dorothy en El Mago de Oz, no hay lugar como el hogar. Entonces ya se les extrañaba.
3: ¿Ya qué?
2: No, se extraña su cama, su rutina, sí. Venirlos a visitar.
3: Pero bueno,
2: soltar un poquito de amargura aquí. Siempre es lindo.
3: Tampoco no se siente padre regresar así a esta realidad.
2: Exacto que sí. Y además, fíjate que fue un fenómeno que vamos a platicar ahorita, el estar fuera del país y ver cómo estaba el ángel de la independencia y cómo estaba México. Y que te vieran en la calle y que te gritaran ¡Viva México! Bueno, para mí era emocionantísimo ver a otros mexicanos con las playeras y gritarnos y saludarnos. La verdad es que era como algo muy empático y algo que no vivía desde hace muchos años. Cuando yo salí hace, ya no quiero decir la edad, pero 15, 20 años, te hablaban de Chespirito, te hablaban de los Panchos, te hablaban de otras cosas. Y en los últimos años, cuando yo tuve la fortuna de salir a otras regiones, lo que me decían es, vi la serie de Narcos. O sea, imagínate, era para mí muy triste. Incluso una persona en Alemania, una mujer, me dijo que cómo era posible que yo criara a mis hijas en un país tan violento. O sea, ella nos veía después de Gaza lo mismo. Y creo que ahora cuando hablamos de ser buenos anfitriones, la gente diciéndome que quién iba a ganar el partido, o sea, la verdad es que creo que fue algo emblemático y que cambió mucho el rostro de nuestro país. Y que tú subiste ahí algunos contenidos, nos sirvió mucho de pegamento social. Y ojalá, creo que hacia allá va un poquito la cultura digital del día de hoy.
3: Y ojalá que eso se mantenga, porque de pronto pareciera un tanto anecdótico. Ojalá que no sea nada más una estampita bonita que vivimos un mes en México y se convierta en algo constante, o al menos en una inspiración para ese pegamento social.
2: Y entendernos un poquito, ¿no? El sentirnos mexicanos como tal, creo que es algo muy bello que nos dejó el fútbol y que ojalá que sigamos viviendo y retomando. Y creo que también nos habla mucho acerca de cómo hay ciertos eventos que se tienen que vivir en colectividad. O sea, no es lo mismo ver el partido en un lugar en donde tú estás solito o en tu pantalla, que verlo con más personas.
3: Claro.
2: Y por un lado, ver cómo este cambio de la FIFA hizo que mucha gente se reinventara y que se volcara al tema de redes sociales. Y te voy a compartir aquí algunas estadísticas. Primero, pues vemos este tema de las entradas tan caras en los estadios. Estamos viendo que la gente, pues lo que quería era ver todos los partidos, pero entonces tenías que pagar una suscripción. Y lo que hace, la necesidad tiene cara de hereje, ¿no?
3: Claro.
2: Como dicen en latín, ¿no? Necesitas caret legem, que quiere decir la necesidad no conoce de la ley o no necesita ley, pero luego como no sabemos latín hicimos una traducción en
3: se
2: el
3: escucha
2: pueblo,
3: bonito lo del hereje.
2: Y se oye más bonito la necesidad no tiene cara de hereje. Y lo que decimos es, oye, ¿sabes qué? Es que el fútbol no solamente es el partido como tal, sino entender a las figuras, entender pues quiénes son cada uno de los seleccionados, todas las historias que vimos de Bocinha, de Cabo Verde, que si era un electricista, toda esta parte de que no solamente le ibas a un equipo porque tuviera alguna figura conocida en otra liga o en algún torneo, sino que te representaba. O sea, escuchar a la gente, ay no, mi corazón está con los africanos. ¿Por qué? Porque tenías todo esto detrás. Haaland fue un fenómeno, obviamente, y tú lo ves con los seguidores. O sea, Bocinha pasó de 29 mil seguidores a casi 22. O sea, en lo que sería menos de un mes. Vemos a Haaland que pasó de 20 millones de seguidores a 60 y que también, pues, este tema de la porra de Holanda, pues fue, o de los Países Bajos, fue todo un fenómeno y cómo lo fuimos adaptando.
3: No, y el además tema todo el mundo se colgó con el tema publicitario, por ejemplo. Aquí era Haaland o no Haaland, para que vayas a comer esto, para que aquello, ¿no?
2: Exacto.
3: Está impresionante.
2: Impresionante, ¿no? Y creo que esto nos revela mucho esta parte de la colectividad y esta parte de comunidad que sí tiene las redes sociales y que también estábamos perdiendo. O sea, habíamos estado hablando en las últimas secciones de Cultura Digital acerca de inteligencia artificial, de cómo nos estábamos aislando, de este tema de violencia. Y ahora ver esta cara humana de las redes, en donde puedes opinar y en donde estás viendo además que la FIFA pues está teniendo este boom. Hasta la fecha, vamos a ver qué pasa en la final. El partido más visto a nivel televisivo es el de octavos de final que vivimos nosotros con Inglaterra. México-Inglaterra tuvo 60 millones de vistas en México, más de 40 en Estados Unidos y lo demás del mundo. Entonces estamos hablando de más de 130, 135 millones de personas que vieron el partido.
3: A ver, para mantener el dato, o sea, el de México es el más visto hasta el momento.
2: Hasta el momento.
3: Igual como las playeras más vendidas.
2: Exacto. Que ahorita ya también creo que nos van a desbancar los españoles.
3: O sea, ¿fue más visto que el de Argentina, sí, Inglaterra?
2: Fue más visto según los datos oficiales.
3: Está muy bueno el dato. 60 millones
2: de vistas en solo México.
3: Oye, o sea, pues ya que nos ayuden, como ayudan a Argentina, vendemos más, Infantino, escúchanos, por favor, llévanos a la final.
2: ¿Cómo estarían los estadios si hubiera pasado México? O sea, la verdad es que ahí sí no le hicieron bien el cálculo.
3: Así de falta a favor de Quiñones, todo Quiñones, sí, ¿no?
2: Exacto.
3: Sí,
2: bueno. La marca es a favor de no.
3: No sabía, yo pensé que, o sea, que obviamente tenía mucha audiencia, pero que el que habría tenido más audiencia, pues habría sido estas semifinales, ¿no?
2: No. Y fíjate que era un poco también la final, sí que ya es un poco adelantada para algunos. Y según cifras oficiales, México tuvo más.
3: 160.
2: Tuvo 60 solamente en México, 60 millones, 40 y tantos en Estados Unidos, más lo que surge alrededor del mundo. Wow. Entonces están hablando de 135 más o menos millones de visualizaciones. O sea, es algo brutal, inaudito, se paró el mundo en ese momento. Ver pues obviamente el movimiento sísmico que se sintió con los goles, o sea, todo esto era algo que era impensable, pero que gracias a las redes nos enteramos. Y creo que eso es parte también de lo que te mencionaba, de el cálculo que a veces no se hace. O sea, lo que quieren las personas, más allá de la publicidad o no, es este ingenio, es esta broma, es el tener el dato curioso, es el compartirlo, y los creadores de contenido se han dado vuelo con todos estos temas. Y para darnos un poquito, pues, este pulso, ¿no? Acerca de cómo esta necesidad que tenemos nosotros de ser escuchados y de vivir en comunidad se ve reflejada, y por eso te hablaba un poquito de este tema del pegamento social.
3: Sí.
2: O sea, cómo vamos a vivirlo y cómo realmente esta parte de las redes nos está incitando, nos está motivando a realmente crear una opinión, estar informados, y que eso lo deberíamos de replicar en otros temas.
3: Sí, claro. Y además, a mí me encanta cómo a través de la red hay esta unión, esta identificación hacia un mismo objetivo, ¿no?
2: Exacto.
3: Que no necesariamente solamente ganar el partido. La neta, la tristeza. Y el golpe a lo mejor de realidad que se sintió después de que nos eliminó Inglaterra, se compartía y de alguna u otra manera se respiraba en la misma red.
2: No, y además que lo veías en la gente, o sea, es una realidad. Más allá de las entradas, si estás en el palco, ¿no? Que aquí no me funen los creadores de contenido que pagan carísimo.
3: Es que es una élite chiquitititita. O sea, tenías que tener realmente o mucho poder o mucho contacto.
2: Sí.
3: O muchísimo dinero para estar en el estadio.
2: Y muchos creadores, que también ahí viene la discusión, es, oye, están porque están. O sea, al final, si estamos teniendo pues estas personas expulsadas de ciertas funciones o de ciertas actividades, ¿por qué llegan los creadores de contenido? O sea, lo que estamos viendo es, oye, están en el abierto de tenis, pero están también en el Festival PAX, que es de música clásica, pero también están en el mundial, y no son fans de Hueso Colorado, y le están quitando el espacio, le están quitando el lugar a alguien que sí debería de estar ahí,
3: sí,
2: porque ellos están tomando foto. Y eso lo han criticado muy fuerte. O sea, sí debes de tener, así como hay algunas iniciativas medio locas de que deberíamos de estar informados o tener una carrera para poder votar. Lo mismo es, ¿qué tan fan tienes que ser o cuántas canciones de Shakira te tienes que saber para poder ir al estadio y decir, fui al concierto de Shakira? Y no quitarle ese lugar o ese espacio a alguien que sí quería estar ahí y que no pudo por el tema de pertenecer.
3: Al final, si te invitan, pues ya te invitaron, te guste o no te guste, ¿no? O sea, pero lo que me llamó la atención es cómo ahí había la crítica hacia muchos influencers que, oh, sorpresa, se veían extremadamente plásticos. Mira nada más que descubrimos, hay influencers muy plásticos. Y cómo otros influencers empezaban a criticar a estos otros que bueno, pues iban con esta frivolidad, pero también que les reclamaban. Hay uno que se llama Nova, particularmente lo sigo mucho, es un comediante, creo que está en Querétaro él. Y decía, a ver, sí está muy padre el fútbol y no se trata de la amargura solamente, pero si tienes esta fuerza de influencer, también habla de esta otra cosa que está pasando en México. También habla de estas protestas, por ejemplo, de las madres buscadoras. Y entonces comparabas ese video que hizo, por ejemplo, Nova con el que hicieron algunos otros, y tenía una brutalidad de reproducciones, de likes. Él mismo que dijo, yo no fui porque a mí me invitaron y yo lo rechacé. O sea, yo rechacé a las tres marcas que me invitaron porque creo que tenemos que hablar de esto. Y si yo aceptaba, me prohibían hablar de otras cosas y no nos podemos dejar. O sea, esos temas a mí también me gustaron muchísimo.
2: Y creo que se da esta visibilidad. O sea, el tema que tú mencionas ahora de las madres buscadoras que le pedían a los de la selección, oigan, menciónenos para que la gente voltee a vernos. Y creo que es esta parte de la reflexión. Lamentablemente vimos la discusión ahí de unos chavos con las madres y todo eso, pero es anecdótico. Pero al final lo que estamos viendo es que las redes realmente tienen otra función y que no solamente es esta frivolidad o esta trivialización de los contenidos, sino también ver otro lado, el lado humano de los jugadores, ¿no? El lado humano de los perdedores y de los vencedores. El tema de, pues, que ahora todos somos árbitros y todos sabemos de contenido y que sí fue gol de nuca, ¿no? Porque hizo una falta horrible el de Argentina y tal. Y que no hemos llegado necesariamente a esta polarización. O sea, sí vivimos una sociedad sumamente polarizada. Se nota en algunos contenidos, se nota en algunas aficiones que son más arraigadas que otras, pero en realidad son los menos. O sea, lo que tú ves es esta, pues, parte del folclore, si tú quieres. O sea, escuchar la música de Juan Gabriel de fondo, con el Ángel de la Independencia, con las playeras. O sea, todo eso, más allá de la marca o no, lo que te habla es, necesitamos apropiarnos de las calles, necesitamos apropiarnos de los espacios públicos. No queremos un mundial caro. O sea, y no solamente no nos van a robar el mundial, porque no son las entradas al estadio. Yo tuve la fortuna de ver la inauguración en el cine. Y fíjate qué chistoso. La gente llevaba la matraca, la playera, la bandera, y lo vivimos mejor porque la siento más cómodo. Pero la verdad es que el ambiente se sentía igual y ahora a la final igual voy al cine. Y es parte de esta idea de, oye, ¿sabes qué? Nos identificamos, nos hacemos bullying si quieres o no, pero al final la gente sale contenta. O sea, sales emocionado de un evento que te hace sentir que no estás solo, que no estás aislado, que no estás pegado a la pantalla.
3: Doctora Laura Coronado, muchísimas gracias. Tu pronóstico.
2: Ay, pues que va a ganar España.
3: Tú lo haces España. España.
2: Sí. A la España, 2-1 mínimo.
3: 2-1 España.
2: A favor de España. Y que gane el mejor y que hay que saber ganar y perder. Y creo que ese es el gran mensaje. Si ganan, ganaron. Si no nos gustó cómo jugaron, bueno, pues hay que respetarnos, pero híjole, es que también duele mucho esta parte de no tener este espíritu deportivo.
3: No, bueno, claro, y más allá del tema politiquero, yo la neta, a ver, yo creo que gana Argentina, pero es por algo, no me fume, no, es que, bueno, no, siento que es políticamente incorrecto, en todo tengo que ser políticamente incorrecto. Quiero que gane Argentina porque de verdad quiero ver otro festejo en Argentina. El día hace 4 años fue brutal. Mariana Capacholi hace rato nos decía, yo no me acordaba de eso, que tuvieron que llegar helicópteros a sacar gente en medio de la avenida porque ya no podían salir.
2: Pero fue horrible la forma en la que el portero se comportó. Fue muy triste la forma en la que se comportaron muchos de los jugadores. Las declaraciones que han hecho ahora después del Inglaterra no todas han sido afortunadas. El tema de la manta de las Malvinas. O sea, creo que el fútbol debe de ser diferente, y que no debes de ser provocador. Las peleas y las trifulcas que hubo entre los mismos aficionados. O sea, creo que el ejemplo que debemos de darle como América Latina y como pamboleros a los niños debe de ser totalmente diferente a lo que algunos, no todos, están viviendo a través de la afición de Argentina. Yo tengo pues esta afinidad con España, entonces
3: es que raro que dijeras aquí que ibas a ir, que no, vamos con Argentina, no lo veía, pero no tenía lo que veías, preguntar.
2: Pero la verdad, más allá del cariño que tengo de amigos, de familia, de haber estudiado en una universidad en España, más allá de eso, creo que debe de privilegiarse un espíritu deportivo, gane quien gane. Me encantó que Inglaterra salió y dijo, dio un partido muy bueno México, o sea, creo que eso ayuda muchísimo.
3: Elegancia inglesa.
2: Me encantó Messi, que ayudó a Bocinha y que le dijo a la gente de sus redes, oye, comparte los mejores atajadas que hizo y vamos a buscarles un buen equipo a este jugador. O sea, me parece muy bien eso. Lo que no me parece es los goles a la nuca,
3: pues es que
2: ¿no?
3: Bueno, no todas esas cosas
2: inclinaciones
3: rarísimas,
2: rarísimas del VAR. O sea, eso es lo que
3: raro,
2: me parece.
3: Sí, bueno, sí, también parece como que está ahí vendido todo, pero
2: Messi es el jugador que más dinero genera. Y si hay mucho interés,
3: brutal.
2: Sobre todo además ahora jugando en Estados Unidos, que gane Messi.
3: A mí el tema de las Malvinas se me hace bien interesante. Históricamente para España, para Argentina e Inglaterra, ver ambas posturas, obviamente el Reino Unido ya está pidiendo a FIFA que lo sancione de alguna otra manera, pero había algo que yo no había escuchado, hace rato nos lo decía nuestra corresponsal. Aquí está muy respaldado, obviamente, porque son argentinos, pero también porque ningún gobierno, ni el de Kirchner, ni el de Milei, ni el de izquierda, ni el de derecha, le han hecho justicia a los soldados argentinos sí. que terminaron muy mal en la guerra en las Malvinas. Y que representaba todo eso alrededor, ¿no? Entonces dices, mira, interesante, difícil que solamente pueda hacer algo que se quede en el fútbol, la verdad.
2: Porque vienen las pasiones, pero sí es cierto que el reglamento te señala que no puedes hacer manifestaciones políticas. No,
3: sí, pero a ver,
2: estamos esperando que el piso sea parejo. Sí, pero lo mismo sucede en el
3: imagínate
2: fútbol en la
3: sido
2: primarita.
3: Estados Unidos-Irán. O sea, bueno, por ejemplo, ¿no? O sea, claro. Era imposible que llegaran. Si llegaba un Estados Unidos Irán, pues ni modo que no hablaran de política alrededor.
2: O que no hablara el presidente para decir que por favor le quitaran una tarjeta a alguien, ¿no?
3: Sí, o que expulsaran a dos por ahí, o
2: y
3: que les quitaran la visa.
2: Ayuda muchísimo una tarjeta. Que la gente pida el suelo parejo. O sea, creo que también el que veamos que a veces la no es justa, ¿no? La forma en la que viven en la casa, pues nosotros vimos el de Inglaterra, Argentina, y una de mis hijas lloró. O sea, lloró del coraje, de la impotencia, de que dijo, no es posible, que no hubiera la falta, no sé qué, y iban ganando y tal. Y es parte de aprender. O sea, qué padre que puedas decir, oye, ¿sabes qué? A veces las situaciones, las circunstancias no son las justas y no gana siempre el que mejor se esfuerza o el que tuvo el dominio todo el tiempo. Entonces creo que son las lecciones que nos deja el fútbol, más allá de que te guste o no, que ya sé que tú no eres tan
3: no, la verdad no.
2: futbolero.
3: No,
2: pero creo que son
3: de las
2: lecciones que nos dejan de vida, ¿no? Para quienes lo juegan.
3: La FIFA es cruel, más cruel que la vida incluso.
2: Sí, y hay corrupción, y hay también cosas muy buenas, y hay de todo, y hay que aprender.
3: Gracias, doctora, te seguimos en tu red.
2: Me siguen, por favor, en @soylaucoronado. Muchas gracias.
3: 9:53, no tardamos.
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13: La hora exacta es 8:54.
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1: Nuestra productora es Coco García. ¿Cómo estás, Coco?
2: Luis Cárdenas, buen día al auditorio. Vamos rapidísimo con la información. Les comento que la presidenta Claudia Sheinbaum reveló que México sí fue invitado a la cumbre sobre el resurgimiento internacional del terrorismo político de extrema izquierda, así ese nombrezote, convocada por el secretario de Estado de Estados Unidos, Marco Rubio, en Washington. Sin embargo, pues la mandataria indicó que su gobierno declinó asistir por tratarse de un tema político, evidentemente. Escuche.
3: Sí, sí hubo una invitación a la Secretaría de Relaciones Exteriores y en este caso, dado que era un tema desde nuestra perspectiva pues más político que un asunto realmente relacionado con el combate a los grupos delincuenciales u otros temas de seguridad, consideramos que era mejor no asistir. Hay otros en donde nos invitan y asistimos como observadores o donde asistimos participando. Pero en este caso y por el nombre del evento, consideramos que no era prudente asistir. Nosotros consideramos que pues, los temas políticos no tienen por qué convertirse en un tema de seguridad, a menos que haya un delito que perseguir.
1: Sí, sí hay delitos que perseguir. Hay varias organizaciones de extrema izquierda declaradas como organizaciones terroristas o FTO, Foreign Terrorist Organizations, por los Estados Unidos, entre ellas varias Antifa de Alemania y varias también de grupos anarquistas de Italia, ya declaradas como organizaciones terroristas a la par del cártel de Juárez. Y la otra, bueno, la decisión de México, no queremos, es político, está bien, su decisión. Nada más que a partir de este foro que fue ayer, se ha declarado que el ataque contra los Levarón en Bavispe, Sonora, fue un ataque terrorista. ¿Sí? Y recordar que tienen doble nacionalidad, que los Levarón son norteamericanos también, y que va a investigarse el caso como un atentado a ciudadanos norteamericanos por organizaciones terroristas. No necesariamente vinculadas a extrema izquierda, aunque luego dicen que hay algunos gobernadores, Rocha Moya, que llegaron gracias a organizaciones terroristas como el cártel de Sinaloa y que son parte de la izquierda. Pero no se preocupen, no es importante.
2: No, es que
1: es un tema político, cosa menor, pecado minuta.
2: Politiquería,
1: nada,
2: cosilla,
1: que, nada. Bueno, ¿qué más?
2: Bueno, pues a través de pie de nota, el periodista Luis Chaparro aseguró que Jorge Octavio Cortés Jiménez, identificado como el hombre que agredió a una recepcionista en un hotel de Santa Fe aquí en la Ciudad de México, es apodado el Acapulco y que según sus investigaciones estaría ligado al grupo criminal Los Chapitos. El comunicador añadió que el empresario fue detenido en California, en 2025 por un presunto caso de violencia doméstica y que también ha sido señalado por presuntos fraudes inmobiliarios allá en Sinaloa. Escucha.
4: Un empresario del ramo inmobiliario en Mazatlán, Sinaloa. Algunas versiones también lo han ligado el gobernador con licencia Rubén Rocha Moya a través de varios contratos inmobiliarios. Si el nombre del Acapulco le suena familiar, no se lo está imaginando. Resulta que este personaje violentador ya había estado en la nota de seguridad. Su imagen apareció en panfletos tirados sobre la ciudad de Culiacán junto con líderes criminales, influencers y políticos sinaloenses acusados de nexos con los chapitos. El Acapulco, le podemos decir también, un miembro más de la chapiza. En particular, está acusado de lavar dinero y manejar la red inmobiliaria de esta facción del cártel de Sinaloa. También se le ha señalado de fraude inmobiliario en la ciudad de Mazatlán, durante la cual presuntamente Rocha Moya lo había protegido.
2: Bueno, finalmente, Luis Auditorio, les comento que el exdirector de materiales educativos de la SEP, por eso es tan importante la educación financiera, Marx Arriaga, anunció que venderá su casa en Ciudad Juárez debido a problemas económicos que, según afirmó, se agravaron por la falta de pago de su liquidación tras salir de la SEP. A través de ex Twitter, detalló que lleva más de 6 meses esperando ese pago y que los intereses de la deuda pues aumentaron evidentemente y aseguró que prefiere regalarlo a que dejar que el banco lo remate. Dijo, ya, todo 5 pesos. Ya
1: que,
2: dijo, se los
1: que
2: regalo.
1: Se lo den para que ya alguien más tenga la deuda.
2: ¿Quién lo quiere? Aquí se los regalo, llévenselo
1: y,
2: usted.
1: Y que le responde Salinas Pliego bien fuerte.
2: Piojo Arriaga.
1: Así le dijo, Piojo Arriaga.
2: Oye, pero es que, o sea, la hipoteca es de 1.7 millones de pesos y ganaba 1.7 millones de pesos de su sueldo. ¿Cuántos años estuvo ahí?
1: Pues como 7, ¿no?
2: Exactamente, o sea, ya ve por qué es importante.
1: No, y luego no se quería salir, ahí estaba con los
2: camaritos. No, se trincheró y dijo,
1: sí,
2: yo no quiero.
1: Sí, le alcanzaba sin bronca, sin bronca, te alcanzaba por la casa.
2: Y dijo, hubiera aceptado la embajada, pero no, prefiero morirme de hambre porque soy obradorista. Resulta que los obradoristas tienen una mansionzota y
1: sí, digo, no eres obradorista, ¿no?
2: Definitivamente, o sea, o es de los obradoristas que no se puso vivo.
1: Gracias, Coco. Te decimos en tu red.
2: En arroba Coco García con doble I, ahí en todas las redes. Que tengan bonito fin de semana. Ahorre.
1: No, estoy viendo el rostro aquí de la doctora Laura Coronado. O sea, escuchando así las noticias después de su mes. ¿Qué? Regresando aquí. La realidad, doctora.
2: Bienvenida a la realidad.
1: Bienvenida a la realidad.
5: Bueno, pero como México no hay dos.
2: Exactamente. México o IA siempre, ¿eh? México ganándole a la IA siempre.
1: Gracias.
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2: Hello, ¿qué onda? Good morning, buenos días, ¿cómo estás? Qué gusto saludarte en esta mañanita ya de viernes. ¡Ay! 17 de julio. Ya fin de semana, qué sabroso. Estamos también con un clima espectacular, nublado, pero estamos a 31 grados centígrados. ¡Qué sabroso! Y además de que es viernes, Levi está aquí en los controles técnicos. Oigan, familia, yo voy a estar un ratito en la cabina porque me han estado diciendo Mafer, Cafexa y Cafexa, y el viernes pasado hubo Cafexa. El próximo viernes habrá Cafexa. Pero hoy no queríamos pasarlo así nada más porque sí. Entonces, a partir de las 10 de la mañana, andaré con mis compañeros Vivi y Chilapa en las calles, regalando bolis para que te refresques. ¡Qué hermoso! Nada que traigas la boca seca. No, el corazón seco menos. Te vamos a dar un bolis para que te humectes, para que te hidrates, para que andes bien pilas, por favor. Porque además es viernes y hay de diferentes sabores. Toda la noche ahí me viste haciéndolos, entonces no quiero que ni uno se quede, ¿ok? Entonces, más al ratito te vamos a estar diciendo en qué puntos de la ciudad vamos a estar para que le caigas. Y también que le pegues tu exacalca a tu unidad móvil, carro, camioneta, tractor, camión, moto, lo que traigas, por favor. Más al ratito al pendiente de nuestros puntos. Oigan, y quiero mandar también un saludo muy especial para toda la gente que hoy está cumpliendo años. Les mandamos una felicitación muy especial, deseándoles todo lo mejor, que cumplan muchos años más y pues que sigamos disfrutando de la vida. Los que no cumplimos hoy nada, los que no tenemos así como que algo en especial hoy, hay el privilegio. ¿Cómo iba la novela? El privilegio de amar. No, el privilegio sí de amar, pero también de estar vivos. Hoy despertamos, gracias a Dios. Pues ya a lo mejor un poquito cansados de la semana, un poquito desvelados, pero estamos aquí respirando, así que mire, gracias a Dios, un día más. Y yo también estoy muy contenta porque qué grato, en serio, es una bendición, un tesoro, tener un amigo, una amiga. Y si tienes más, pues qué mejor, qué bendición, ¿no? Y así que saludos para todos esos amigos especiales que tienes en tu vida. Y yo quiero mandar uno muy especial porque ando bien contenta, porque hoy voy a ver a mi compadre del alma, que tengo años de no verlo, a mi querido, no creo que nos esté escuchando, pero se llama Bernie, el buen Bernie, hoy lo voy a ver, y a su querida esposa también, mi querida Debbie, que la queremos bastante y que al ratito nos vamos a ver. Ay, claro de que yes, a mi querida Bernie y Débora, al rato los vamos a ver. Además, ella va a estar cumpliendo años, entonces, ay, pretexto doble. Ay, bien volados, ay, sí. Este fin de semana, si me ves, recuerda que no soy yo, es la inteligencia artificial, no soy yo. Todo lo que digan será utilizado en mi contra. Después no. Oigan, vámonos con música. Vamos a arrancar en esta mañana aquí a través de la frecuencia naranja. Está mi queridísimo Levi. Yo soy tu amiga Mafer Ortiz. Y arrancamos a toda Mafer. ¡Súbale!

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2: Ya regresamos, son las 9:12 de la mañana y tenemos por aquí mensajitos. Gracias por manifestarse a través del WhatsApp. Por acá nos dicen:
3: hola, buenos días, buenos días.
2: Buenos días.
3: Buenos días. Andamos escuchando nuevamente la aplicación de Ixa 103.9.
2: Eso le.
3: Bueno, aquí andamos trabajando en la aplicación de la U.
2: Saludos, mi querido Osmar, que anda por ahí echándole muchas ganas desde bien tempranito trabajando. Dice, Alberto nos dice, buenos días, mi estimada María Fernanda Ortiz. Ay, imagínate que nos quitaran el programa de Maffer, nos daría en toda la Maffer. Qué padre. Saludos, mi reina hermosa, preciosura de mujer. Ay, gracias. Pechocho, también te mando un abrazo, mi querido Alberto. Oye, que está padre eso de que nos darían en toda la mafe. Ay, gracias, qué bonito, qué precioso. Buenos días para la licenciada Ligias. Por aquí nos mandan un mensaje. Ok, se lo voy a mandar rápidamente a mi querida Ligia. Siempre el gobierno se queja de no tener recuerdos y los agentes de vialidad. Oye, yo sí vi, fíjate que también vi eso, de que por ahí estaban los tránsitos trabajando, pero ¿sabes qué vi? Que vi carros sin placas que los estaban, pues los estaban deteniendo, ¿no? Pero fíjate que, digo, ¿se acuerdan que tuvimos por aquí una entrevista hace como 2 semanas, no me acuerdo? Que se hablaba de eso, que ya iba a haber pues más cuidado y también, digo, pues hay que, si hay un reglamento, ¿verdad? De que la licencia, que las placas, etc, etc, pues yo sí creo favorable, ¿verdad? Que nos vayamos todos alineando por el bien de todos. O sea, las placas, pues es súper importante que todas las traigan bien puestas. Óigame Dios. Ángel Martín, gracias por estar en contacto con nosotros. Y ahorita, terminación 42, perfecto. Ahorita leo de fuera del aire su mensaje y con mucho gusto le damos toda la atención necesaria, requerida y solicitada. ¿Requeque? Oigan, déjenme platico algo rápido. Las recientes polémicas que rodean a Ángela Aguilar. O sea, yo sí digo, una tras otra, pobres, o sea, sí me da cosa. Pero bueno, resulta que Ángela Aguilar, pues la han llevado a que internautas revivan momentos que en su momento generaron una fuerte conversación en redes sociales. Y uno de ellos ocurrió cuando la intérprete aseguró que era 25% argentina. Una declaración que provocó miles de reacciones y críticas. ¿Se acuerdan de eso? Fue como hace 3 años o no sé. Bueno, la cantante compartió aquel mensaje. Ah, mira, aquí ya te traigo la fecha. En el 2022. Cuando Argentina se coronó campeón tras vencer a Francia en una tarde de fútbol. Bueno, después de eso, pues obviamente le llovió. ¿Sí se acuerdan de todo eso? Y ahora lo hacen de nuevo. Reviven ese recuerdo porque pues ya ven que ahorita, pues nuevamente ganó. Y pues bueno, está la gente que pues muy molesta. Pero yo también vi que criticaron a Omar Chaparro porque apoyó a Argentina. También criticaron a mi perro, Don Pedro, por apoyar a ¿cómo se llama este equipo? ¿De los vikingos? Bueno, a ellos. Pero no me acuerdo el nombre del jugador. Entonces, me lo criticaron. Y yo digo, bueno, pues ya sé. O sea, si ya no está México, pues ya no, ni modo que no le vayas a alguien o qué. Yo creo que todo mundo, si quiere, tiene la oportunidad, el derecho de decir, bueno, ya lamentablemente, lastimosamente, ya lloramos por nuestra querida selección. Pero, pues, si te gusta el fútbol, claro que tienes derecho a decir, bueno, ahora le voy a tal equipo o a la calla o así. ¿Tú cómo le vas, Levi? ¿Argentina? Cuidado con lo que dices, porque aquí andan atacando. A España. Muy bien. ¿Está bien? Oye, hay gente que va a decir, no, pero es que ¿por qué si Latinoamérica? Oigan, es que no hay que ser tan simples, ¿verdad? Que porque si le vas, que porque si no le vas, o sea, nunca... Nunca, uno nunca va a tener contento a todo mundo. Por eso usted haga lo que quiera, ¿no? Obviamente respetando al Señor, ¿verdad? Y al prójimo. Pero, o sea, lo que voy, que muchas veces nos preocupamos por el que van a decir y que van a pensar. Jamás van a estar contentos. Jamás. Y aparte tú no vives para complacer. Vives para complacer. Ay, no, sí. Dice, regresé la llamada porque tenía llamada perdida de un 624. Ashi. No, pues no, no sé, no entiendo. Dice, también criticaron a Morita. Ay, sí es cierto. Gracias, Terminación 91. Morita, no me acuerdo quién también fue a apoyar. Creo que también fueron los vikingos, ¿no? Y lo criticaron, que cómo se le ocurre. Oiga, pues ya dio todo lo que podía el muchacho. No, no pasó, no ganaron. Bueno, pues él dijo, ahora yo voy de espectador, ¿verdad? Quería vivir esa adrenalina. Está bien. No, es que las redes sociales a mí me encantan, me fascinan, me río, me divierto, pero también hay una línea bien delgada entre de que cuando hay mucho hate, ¿verdad?, y comentarios así negativos, pues yo digo que ignorar. Ignorar. Porque no, es que sí, hay de repente mucho drama, pero bueno, tú no estás, para, a ver, acá dice mi querida Emma. Jaja, ¿qué importa lo que digan? Don Pedro es very important perro, sí. Ay, se me trabó la lengua. Sí, coincido contigo, amiga. Pero aparte, o sea, están de acuerdo que pues es un perro, o sea, es un meme. Y mucha gente se atacó y yo, ay, no, pero bueno, ya ni modo. Me voy con más música. Salud para mi querida Emma, que está escuchándonos, que está por ahí, le mando un beso, un abrazo, que esté tomando un café delicioso. Dice por acá, con Don Pedro no. Ah, ¿verdad que sí? Gracias, mi querido Jorge Castañeda, te mando un fuerte y uno. ¿Qué? Se me anda trabando mucho la lengua, oigan. Vámonos mejor con música y ahorita regreso. Voy por café y ahorita vengo. 9:19, estamos en A Toda Mafer.

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3: Regresamos, son las 9:31, familia hermosa, preciosa y deliciosa. Oye, tengo por aquí más mensajitos. ¿Qué les pareció la última canción que escucharon? ¿A poco no está bien padre? A mí me encanta, porque hasta te pone de buenas. No sé si te puso de buenas, pero bueno, salió esa canción con esa intención. Que tú le sonrieras a la vida. A la vida, qué bonita, qué preciosa. Sí, por acá nos dicen.
4: Aquí estamos.

0: cantar un pedacito. Hoy es viernes de Cabina del Despecho. Un pedacito de la canción que tú quieras y con mucho gusto te la incluimos. Pero debe de ser, obviamente, del género este. ¿Sí me explico? Así es. Pero bueno, yo digo que tiene que cantar. Apenas vi, era recursos. Ah, yo dije, ¿qué? ¿Qué dijo? Saludos, mi JC. Gracias por estar con nosotros aquí en contacto. Por acá nos dicen.
1: Amiga, buenos días. Buenos días. Falta una buena taza de café.
0: Sí. Exactamente. No lo puedo negar. Pero ya me la estoy tomando, ¿eh? Ya traigo aquí mi cafecito. Porque se me estaba trabando mucho la lengua, ¿verdad? Es que ayer me junté y me desvelé. Dice, imagínate lo que ganaron y no pasaron del quinto, los de la selección. Don Pedro, solo un refresco y agua, dice por acá Alberto. No, don Pedro, cállate los ojos, o sea, está bien chiflado. No, nada más se llevó eso. Muy chiflado, por acá nos dicen...
2: Hola, Mafer, buenos días a ti y a tu audiencia. Espero que todos estén bien.
0: Gracias.
2: Oye, ¿me podrías porfa poner la canción Las Fuentes de Mafer Ortiz?
0: Ah.
2: La versión que cantó Kinky y Majo.
0: Ay, ahorita te la vamos a incluir. A ver, pero la cantas o no la cantas. Sí, Mafer, es importante. A ver, vamos a ver.
2: Cantó Kinky y Majo Aguilar, por favor. Dice más o menos así. Dices que tú sí me quieres, pero creo que no. No me las

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15: Ya regresamos, son las 9:43 de la mañana, familia. Ya en un ratito más me voy a salir con mi buen Chilapa a andar por las calles. ¡Ay! Vamos a andar por ahí dando la vuelta, entregando bolis. Muy pendientes, por favor, de los diferentes puntos donde vamos a estar. Oiga, otra cosa bien importante. Aviso a la comunidad. Como saben, en estos días ha estado que si llueve, que si no, que si chispitas, que si que tú y que yo. Ahorita estamos en esa temporada donde pues puede caer lluvia. Pero hay algo muy importante. Eche una limpiadilla en buena onda. Que si dejé un bote, un cartoncillo, ¿verdad? De la fiesta pasada, una llanta, cosas así, ¿no? Una maceta sin llenar de tierrita, o sea, así de que la dejaste ya abandonada. ¿Por qué? Porque cae lluviecita y todo, y luego hace cuenta que le estás poniendo una mansión a los mosquitos. Pero deja tú el mosco tradicional, hay otros. Y la verdad que fuera de bromas y de que el jijiji, jajaja, O sea, el dengue está bien cañón y hay muchos otros más. Entonces, una manera muy buena de prevenir eso es que dejemos de tener esos espacios, esos botes, esos recipientes ahí abandonados. Por el bien suyo y de su familia y de nuestra comunidad, entre todos hay que hacerlo. En la tarde, mañana o el domingo, en una chancita, échese una vuelta ahí al patio, al jardín, o ahí como lo tenga usted distribuido. Por favor, porque eso es por el bien de todos. Yo le digo eso porque nada más en estos 2-3 días, una, o sea, no sé si ha visto, pero como que hay más mosquitos. En serio. Así que por favor, cuídense mucho. Por acá me dicen, felicidades muñeca de Sololoy, porque un día, ¡ay, no puede ser! Porque un día como hoy llegaste a esta tierra hermosa. Saludos y lindo día. Pati, qué linda que te acordaste. Gracias. Qué lindo detalle que te acordaste. Fíjate que la verdad, ayer yo andaba bien contenta porque, o antier les dije, el 17 de julio para mí es un día muy especial porque llegué por primera vez aquí a Los Cabos de vacaciones. Ella venía de vacaciones a pasársela bien unos días y dije, me regreso a trabajar allá. Y cállate los ojos que no, aquí me quedé, mira, 7 años llevo. Entonces, hoy para mí es un aniversario más en esta hermosa tierra, porque después de eso, pues ya no me... 3 meses más y ya me vine a vivir. Entonces, yo lo considero que soy, ni modo. Fue amor a primera vista. Así que aquí me les quedo. Ni modo y soporte. Gracias por acordarte, querida. Por acá Uriel nos dice, gracias, Mafer. Sí estuvo bien que pidiera esa canción, Mafer. Sentí como que algo querías decir al final. No, sí está bien. ¿Cuál? Sí, está bien. ¿Por qué? No estuvo muy bien. Tú tranquilito, estuvo excelente. Oigan, ya nos estamos preparando mis compañeros y yo para irnos, pero es que tengo por aquí unos mensajitos. Por acá me dicen...
16: Chiquidoki, dame chancita, bueno.
15: Ah, bueno, ahorita nos va a cantar el Osmar por acá. Me voy a ir con esta rola y ahorita pendientes de la transmisión en vivo que vamos a estar haciendo desde la calle Chilapa, Vivi y aquí Mafer Ortiz, porque vamos a estar entregando bolis para que nos sigas el paso y llegues con nosotros. Nos dicen...
17: Buenos días, Fer, buenos días.
15: Buenos días.
17: ¿Podrías poner la canción? Una que dice, porque sabía perfectamente que la quería, por eso se alejó de mi vida.

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2: Hello, familia. Continuamos con más aquí a través de la frecuencia naranja. Oigan, déjenles platico que ya andamos en la unidad, en la Examóvil. ¿Quién vive? Está Vivi y Chilapa y aquí yo, tu amiga Mafer Ortiz, y vamos más cerquita de ti. Sí, vamos a ver, Vivi les va a decir dónde.
3: Vamos a ir a varios puntos hoy, por si gustan acompañarnos. Vamos a ir a Palmas, a la cancha de fútbol.
4: Así es, la cancha de fútbol de Palmas. Y a Gastelum, a la entrada de Gastelum. Y también culminamos en lo que es entrada a Chula Vista. Así que pendientes, familia, porque vamos a estar 2 horas refrescando a Los Cabos con los Exabolis.
2: ¡Qué rico! Para que no se lo pierdan, hay que traer calcas para que lleguen con nosotros y bueno, les podamos entregar ahí bien pegadita. Así que por ahí los estaremos esperando. No dejen de acercarse a nosotros. Vamos a refrescarlos porque ya ve que está bien bochornoso el clima. Pues bueno, para que siga trabajando y disfrutando de este viernes. Despedimos esta primera hora y ahorita regresamos en los controles técnicos. Continúa mi querido Levi. Vámonos con música. ¡Súbale!

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2: ¡Familia! ¡Hello! ¿Qué rollo con el pollo? ¡Buenos días! Oigan, ya vamos llegando al campo de fútbol Las Palmas. Para quien esté por esta zona, llegue por favor ahí con nosotros, vamos a llevarte mucha alegría. Vamos aquí, Chilapa, anda muy animoso, vive muy carismática y yo muy feliz. Traemos el combo perfecto, diría el Chilapa. Y es que estamos contentos porque hoy traemos los bolis. Para que te refresques. No hay cafexa, no, hoy no, pero sí hay boli, bien rico. Para que te refresques el alma, te humectes, andes a toda máfera. Así que por favor, vete para allá, ya estamos a unos minutitos literal de llegar al campo de fútbol Las Palmas. Además también traemos las hexacalcas para que se la pegues de una vez y seas parte de todas las dinámicas que tenemos para todos ustedes. Y Chilapa, como siempre, siempre en serio, trae más regalos. Sí. Es como Barney. Le pides y saca más y saca más. Y no era Barney el que tenía una bolsa mágica o algo así. Así hace cuenta. Entonces, pues ahí los vamos a estar esperando. Levi está en los controles técnicos. Vivi, Chilapa y Maffer estarán contigo durante las dos próximas horas. Así que por ahí te estaremos esperando. Te mando un abrazote. Te deseamos un bonito día. Y arrancamos con más música. ¡Súbale!

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1: Ya llegamos. Ya estamos aquí completamente en vivo, transmitiendo para ti y con los bolis bien sabrosos, aquí en el campo de fútbol Las Palmas. Nos vas a ubicar fácilmente porque vas a ver la Examóvil con el banderín, la música, Toque Ver, Chilapa, Vivi y yo aquí completamente en vivo. Bien precioso, bien padrísimo, para que le caigas aquí con nosotros y disfrutemos juntos de esta mañana. Oigan, vean esta frase que me acaban de mandar. En lo que vienes para acá, fíjate lo que me dicen. Te irás de este mundo sin ninguna de las cosas que hoy estás persiguiendo. No te llevarás ni ese dinero, ni esos premios, ni la aprobación, ni esa victoria que ahora parece tan importante. Quizá no viste en esta mañana hacia dónde vas, pero lo que sí queremos recordarte es que es un buen día para que también sigas disfrutando de los regalos sencillos que te está dando la vida. ¡Ay, qué bonito! Porque no todo te lo vas a llevar. Mira, y si es cierto, más relajaditos, más tranquilitos. Línea de WhatsApp completamente disponible. Saludos para Gabriela Pantoja, que ya por aquí se está reportando con nosotros. Gracias, te mando un beso. Dice, si llegaran a ir a Gastelum quinta etapa, dice que los acompañen los municipales. ¿Qué? Ay, pero ¿por qué? Nosotros andamos en todas partes. Saludos, mi querido Alberto. Por acá me dice Eli.
2: Sí.
1: Ay, me está pidiendo canción. Esta se la voy a mandar a Levi para que ahorita nos ayude y nos pueda incluir esta canción en la cabina del despecho. Chilapa, Vivi, por acá están, bien padre, para que vengan con nosotros, estamos aquí ya listos. Ellos quisiera que estuvieran aquí conmigo, pero están alistándose para... Ahí viene Chilapa. ¡Chilapa! Ay, ven para acá, invita a los radioescuchas a que le caigan. ¿Cuál es el bolis favorito que tú tienes?
3: Oye, los bolis favoritos de Exa FM son de piña, de coco, que están deliciosos, imperdibles, y también traemos los de uva, que están muy refrescantes. La verdad es que este calorcito sí se antoja un boli. Son las 10 de la mañana con 17 minutitos y aquí estamos en la cancha, en el parque de fútbol, aquí en Colonia Las Palmas. Ya tenemos la carpa porque hace de solecito. Aquí está la Examóvil y vamos a estar listos media hora. Así que vengan con mucha tranquilidad y si no alcanzan, no te preocupes. Vamos a estar a la entrada de la colonia Leonardo Gastelum. Viviana ya le está pegando el solecito, ya está hablando española, como gallega, no lo sé, coño. Vamos a ver.
1: Vente con nosotros, aquí te vamos a estar esperando. Kyle, aquí a la Examóvil. Nos vamos con música. Levi, continúa en los controles técnicos. Yo soy... sí, puede ser, mi estimado Levi. Puedes ponerlo, si no, no te preocupes. Vámonos con música. Arrancamos aquí a toda Mafer.
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2: Hello, familia. Regresamos con más, felices, contentos porque estamos aquí. Ya se nos hizo la fila larga, larga. Ya vinieron hasta cobrarnos. Vinieron los chicos de un lugar que... Pero se bajaron un chorro, ¿no? Oiga, yo dije, ya me vinieron a cobrar la cocina. Ya vinieron a pedir la tanda. Ok. Vénganse con nosotros. Les digo algo. Me estoy comiendo ahorita un bolis de coco. Que te caes para atrás. Está bien, pero bien, bien rico. Yo te recomiendo, te sugiero que te vengas con nosotros. Estamos en el campo de fútbol Las Palmas. Puedes llegar caminando, te puedes estacionar. La verdad que estamos súper a gusto disfrutando del calorón que se siente aquí en Los Cabos. Pero qué mejor que con un bolis. Están bien, pero bien ricos. Está por aquí Vivi, Chilapa. También anda nuestro compañero El Pantera de la Mejor, y disfrutando de este punto para que no se lo pierdan y podamos juntos disfrutar como familia. Estamos viendo aquí familias enteritas con los niños porque pues sabemos perfectamente que están de vacaciones. Entonces qué padre que se puedan dar la vuelta y comerse un delicioso bolis. Por acá, alguien pasó hace rato y me gritó Maffer, no sé quién era, pero le mando saludos especiales a ese buen amigo que iba manejando. Por acá nos dicen...
3: ¿A poco sí? ¿Neta me lo juras? ¿Sí? ¿En Las Palmas?
2: Ay, se escucha muy raro, ¿no? ¿Soy yo o se escucha raro? Ahorita te escucho fuera del aire, mi querido Osmar. Saludos para Uriel. Dice, sí, sí va esa canción. Ay, ahorita se la mando a mi queridísimo Levi también para que nos pueda ayudar incluyendo estos temas. Ay, ¿cuál ya tiene? Ay, no sé, Levi, hasta su voz así me susurró. Ya la tengo lista. Ay. Vamos a estar aquí unos minutitos más para que no te tardes y le caigas ya. No le dudes. Vente con nosotros, estamos transmitiendo completamente en vivo desde el campo de fútbol Las Palmas. Aquí te esperamos. Me voy con música y ahorita regresamos, familia preciosa. No le cambies, estamos aquí en Exa, en A Toda Maffer. ¡Súbale!
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2: Ya nos fuimos. Ya le dije, le sugerí que llegara rápidamente. Ahí estuvimos en campo de fútbol Las Palmas. Ay, perdón, pasamos un ¿cómo se llama? Un bachecillo. Pero ya está todo bien en casa. Oigan, ahorita llevamos a la entrada de la colonia Azteca para que lleguen por allá con nosotros. La verdad que nos encanta la respuesta de la gente, llega rápidamente por estos bolis que le estaba diciendo a Chilapa y a Vivi que está bien rico, ¿eh? La verdad. Así que lleguen con nosotros. Si estás por esta zona, pues caile. Entrada de la colonia Azteca. Vivi, Chilapa y Mafer en la Examóvil, recibiéndote con mucho cariño, entregando Exacalcas. Recuerden que eso es bien importante, que la traigas pegada para todas las promociones que tenemos durante todo el año. Es bien importante. Tu Exacalcas, tu identificación. ¿Y qué más? Ay, pues obviamente los bolis, bien deliciosos. Y más sorpresas que ahorita hay que sacarle al Chilapa. Yo sé que trae más regalitos. Es viernes, Chilapa, el cuerpo lo sabe. Acaban de pagar. O sea, hoy es 17. Ah, bueno, a nosotros nos pagan diferente, pero bueno. Vámonos con más música y por favor lleguen con nosotros ahí a la entrada de la colonia Azteca. Ahí los vamos a estar esperando. Vámonos con música. Gracias, Levi. Vale.

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16: Ya son las 10:47 de la mañana. Gracias por hacernos llegar sus mensajitos. Me dice por aquí, Mafer, cáiganle a Gastelum quinta etapa, no pasa nada. Aquí los queremos mucho, yo sé. Dice, ha de ser de Inglaterra esa persona que llevará a los municipales, jajaja. Ya sé, no, pues está tranquilo aquí, puro amor y paz, ¿verdad? Dice Terminación 33, buenos días, Ligia. Este es un reporte para mi querida Ligia y en este momento se lo mando reenviado a su teléfono. Ya lo tiene en su momento. Muchas gracias por la confianza. Gracias por sus mensajitos. Ya le mandamos el mensaje a Ligia. Recuerden que el espacio de noticias es a la 1 de la tarde. Familia, hace ratito les dijimos, estamos entregando los bolis para que se refresque, muñeca, muñeco de Sololoy. Y ahorita estamos en la entrada de la colonia Azteca. Fácilmente nos van a ubicar porque traemos la Exa Móvil, van a poder ver el toldo de Exa fácil, naranja, colorido, con los bolis deliciosos, que la verdad está haciendo mucho calor. Está súper húmedo, está bochornosito, o sea, está sabroso. Está fuerte la cosa, pero la realidad es que está muy a gusto, o sea, está un poquito nublado. Entonces, aquí cáigale con nosotros. Yo sé que mucha gente ahorita nos está escuchando, que va trabajando detrás del volante, que va haciendo pedidos, que anda haciendo mandados, haciendo las compras de la comida, etcétera. Llega aquí con nosotros, estamos en la entrada de la colonia Azteca, aquí en Cabo San Lucas. Chilapa, Vivi y Mafer, los estamos esperando. Me voy con más música y ahorita regreso. Levi, nos vamos con este tema que nos solicitaron. A ver.
17: Hola, ¿qué tal? Muy buenos días. Quiero mandar un saludo muy especial para todos ustedes, para mi amigo Chilapa Cuax, para Vivi, Vivita Vidente y para Mafer Ortiz. Y mi participación en la cabina del despecho es la siguiente, dice más o menos así. Tengo que confesar que a veces no me gusta tu forma de ser.
16: ¡Eso!

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2: Ya nos vamos, hermosuras del Señor. Se nos acabó el corrido, se terminó el programa. Gracias por permitirnos estar con ustedes. Ay, mira, mi estimado Levi, tenemos esta notita de audio pendiente también. Para igual nos podemos despedir con esta. Gracias por reportarse con nosotros, por estar al pendiente. Recuerden, vamos a estar aquí hasta las 11:20 de la mañana en la entrada de la colonia Azteca. Quien quiera llegar fácilmente nos va a ubicar porque traemos saludos aquí. Están llegando. Hola, hola. Saludos a la gente bonita que se está acercando con nosotros. Estamos en la entrada de la colonia Azteca. Vamos a estar hasta las 11:20 de la mañana para que lleguen y después de aquí nos iremos a la entrada al fraccionamiento Chulavista. ¡Saludos, muñeca! Dice que por aquí nos está escuchando. Gracias. Que te peguen tu calca y tus bolis, por favor, que están bien ricos. Péguenle la calca, yo sé lo que les digo. Bye, varias promociones. Siempre al pendiente de la frecuencia. Gracias a nuestros radioescuchas que están aquí con nosotros. Muchas, pero muchas gracias. Adiós, adiós, gracias por venir. Pues familia, gracias a Levi, quien está en los controles técnicos. Que Dios los bendiga, amigos. Que tengan muy bonito fin de semana. Cuídense mucho. El lunes, en punto de las 9, quédese en la frecuencia naranja. Gracias a mi querido también Uriel, que nos manda un mensaje. Dice por aquí, se llama Érase una vez, que de José Madero. A ver, ahorita a ver si la podemos poner. Ya no van a ir a la Gastelum. No, no vamos a ir a la Gastelum. Fíjate que tuvimos un error técnico. Primero nos revolvimos con las ubicaciones, pero va de nuevo. Vamos a estar 20 minutos más aquí en la colonia Azteca hasta las 11:20. Y después de aquí nos vamos a ir a la entrada al fraccionamiento de Chulavista, otra media hora. Así que por favor, síganos, por favor, en la Exa Móvil, por favorcito. Yo me despido, les agradezco que nos permitieran estar con nosotros, Vivi, Chilapa en la Exa Móvil, bien activos, bien preciosos como siempre, también Pantera, nuestro compañero de la mejor, anda por aquí con todo, y esta notita de audio, a ver si la tiene mi estimado Levi, no sé, no lo sé, porque ando en la calle, vamos a ver si la tiene, y si no, ahí te la debemos, Uriel. Un abrazo para todos, que Dios me los bendiga. Adiós.

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1: 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La temperatura exacta es de 32 grados. La hora exacta es 11 de la mañana. Ya son las 11.
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0: Hola, hola, mi querida familia EXA. ¿Cómo están todos ustedes? Qué gusto estar este día viernes, pues iniciando muy contentos porque pues ya saben que los viernes platicamos aquí todo lo que tiene que ver con los viajes. Y bueno, pues el rockstar de los viajes aquí en Los Cabos, Oscar Torres, de Viajamos Tours and Travel, con su sección Pasaporte al Mundo. Y fíjense que el día de hoy vamos a tener dos grandes invitados. Está con nosotros Ana Serrano, ella es gerente de Assist Card Occidente, y también nos va a acompañar un poquito más adelante Alex Villanueva, que es el gerente comercial noroeste de Operadora Mayorista. Y bueno, pues el tema del día de hoy es: ¿realmente necesitas un seguro de viajes o solo te lo venden por vender? Entonces vamos a hablar de historias reales, mitos, de todo lo que tengas que saber, pero muy atentos porque acuérdense que esta información es muy, muy valiosa. Bueno, yo soy Dana Jiménez, tu amiga, tu compañera en esta hora, en este camino. Y bueno, pues vamos a iniciar saludando a nuestro querido Oscar Torres. ¿Cómo estás?
1: Hola, muy buenos días, mis viajeros. Un placer, como cada viernes, estar aquí con ustedes. Dana, mi amiga, un placer estar aquí contigo.
0: Pues muchísimas gracias. También vamos a pasar a saludar a Ana Serrano. Bienvenida aquí al estudio de Cabo Life. ¿Cómo estás?
2: Ay, pues muy contenta de estar aquí en Los Cabos. Andamos trabajando y pues encantados de venir a este lugar tan hermoso que tiene nuestro país en el norte, ¿no?
0: Ay, es un destino paradisiaco divino, sí. Mi Cabo.
1: Es hermoso.
0: Oye, Ana, platícanos un poquito de ti, ¿de dónde eres?
2: Yo vivo en Guadalajara, soy de Ciudad de México, pero bueno, ya los tapatíos me adoptaron, tengo 10 años y medio viviendo allá y me encanta.
0: Perfecto. Bueno, pues, ¿qué les parece si entramos ahora sí que en este tema sobre los seguros? Porque hay muchas personas que dicen, ay, me lo voy a ahorrar.
1: Sí, es esta pregunta, viajeros, y hay que poner mucha atención porque este tema está buenísimo. ¿Realmente necesitamos un seguro de viaje? O a veces solo el agente de viajes ahí en la agencia te lo quiere vender por vender. Vamos a hablar de estas historias reales, de estos mitos, de estos consejos, la verdad, que te pueden salvar tus vacaciones.
0: Oye, porque a veces cuando uno hace sus números, ¿verdad? A veces uno hasta se puede gastar un poquito más en el outfit para que queden las fotos perfectas, uh-huh, que lo que uno va a gastar en el seguro. Porque, Oscar, tú no los has comentado, nos has educado tantísimo de en cuestiones de viajar, porque pues no solamente es el boleto, sino hay que pensar un poquito más. Y como tú dices, todo lo planeado, lo no planeado sale caro.
1: Exactamente. Yo siempre les digo a mis viajeros, viajar no es caro. Lo es caro en no saber viajar. Y aquí esto es muy importante. Cuando planeamos un viaje, siempre pensamos lo primero en el hotel, incluso hasta en el asiento del avión, dónde vamos a ir sentados, que si ventanilla, que si pasillo, que si dónde vamos a comer, qué fotos vamos a subir al Instagram, qué reel de TikTok nos vamos a aventar, cuánto vamos a gastar, pero nadie planea y se hace la pregunta más sencilla: ¿qué pasa si algo sale mal?
0: Y bueno, pues esa es una pregunta. ¿Qué les parece si vamos a ir a música y ahorita cuando regresemos vamos a empezar con todas estas preguntas? Si tienes alguna pregunta para hacerla aquí a nuestros expertos en viajes, ya, yo te invito a que nos mandes un mensaje al 624-192-1039. Y bueno, pues ahorita venimos, vamos a música, mi querida familia.

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1: Pues mi querida familia EXA, estamos aquí y aquí en su programa de Cabo Live. Yo soy Dana Jiménez y pues ya saben, los viernes platicamos aquí todo lo que tiene que ver con los viajes, porque no solamente es comprar el boleto, también hay que hacer esta planeación, pero les tenemos algunas historias muy divertidas, cosas que es la verdad importante que ustedes lo sepan. Estamos aquí con el super rockstar de los viajes aquí en Los Cabos, Oscar Torres, aquí con Pasaporte al Mundo de Viajamos Tours and Travel. Mi querido Oscar, antes de iniciar con el tema, ¿dónde te podemos localizar?
2: Claro que sí, viajeros, para mí es un gusto atenderlos. 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
1: Bueno, pues este tema de los seguros, que si compramos seguro, que si nos los ahorramos, pues en este programa creo que vamos a cambiar su perspectiva, porque van a saber de por qué sí vale sí o sí tener seguro. Oye, mi querida Ana Serrano, que eres gerente de AssistCard Occidente, platícanos primero un poquito de tu background, de tu experiencia, y ahorita vamos a ver algunas preguntitas para ti.
3: Sí, pues mira, yo tengo trabajando en AssistCard, que es la compañía mundial de asistencia al viajero, 26 años. Entonces, es muy interesante porque este producto yo lo veo como la llanta de refacción. Por ejemplo, tú lo traes en la cajuela, no porque la llanta se te vaya a ponchar en la esquina, pero tienes la tranquilidad de que si la necesitas, ahí la traes. Es exactamente lo mismo. O sea, si me llega a pasar algún imprevisto, me voy tranquilo de que voy a tener quien absorba los gastos que se me lleguen a presentar ante algún percance, que ya sabes que esas cosas no avisan.
1: Así es. Me encantó ese ejemplo.
2: Esa analogía estuvo buenísima.
3: Es así, literal.
1: Porque si de repente se te ponche y no la tienes, ahí te vas a estar dando topes en la cabeza diciendo, ¿por qué no la tuve?
3: ¿Qué tragedia sería?
1: ¿Qué tragedia? ¿Y cuánto te puede costar tener tu llanta de refacción en el carro? Ah, que imagínate, te quedaras en la carretera algo, por decir, sí, ¿no? Pero pues ya en los viajes, mucha gente piensa que un seguro de viaje y un seguro médico internacional son lo mismo. ¿Hay alguna diferencia en esto?
3: Toda. No tiene nada que ver uno con otro. Miren, es muy sencillo. Los gastos médicos mayores se enfocan exclusivamente en temas de salud. Y la palabrita lo dice, gastos médicos mayores. Tiene que ser algo que ponga en riesgo tu vida. Los imprevistos, que es lo más común que me puede pasar en mi viaje, te menciono ejemplos. Que si me duele la muela, el oído, el estómago, me insolé. Eso no aplica con los gastos médicos mayores, porque no te estás muriendo, así, literal, ¿no?
2: Literal.
3: Y AssistCard, el seguro de viaje, lo que hace es atender cuestiones que pongan en riesgo tu vida e imprevistos, que es lo más común que te puede llegar a pasar. Por ejemplo, en la India, la mayoría de los casos de asistencia que tenemos son por la comida, que es muy condimentada y que los mexicanos no estamos acostumbrados.
1: Oye, pero ¿cómo si los mexicanos nosotros comemos
2: hasta piedras?
1: No. Oye, somos guerreros.
3: Es diferente.
1: ¿Cómo?
3: No es lo mismo, te lo juro.
1: Bueno, yo vi una película de esta de Eat, Pray, Love de Julia Roberts, que le decía el señor, uno de los consejos en la India, que tu boca nunca toque la botella de la Coca-Cola, del refresco, porque nunca sabes qué pueda pasar. Entonces, con un popote, nunca se me olvida eso. Entonces, hay muchas infecciones intestinales.
3: Sí, la mayor parte de los casos de asistencia que tenemos en India es por la comida. Y entonces aquí, lo que hace AssistCard es que desde el dólar uno absorbe el gasto, porque mira, la intención de este producto es que ese dinero que el pasajero lleva planeado para su viaje no lo tenga que tocar para estar pagando imprevistos.
1: Oye, y entonces, por ejemplo, me llama la atención, de cada país, por ejemplo, dices India, situaciones estomacales, ¿hay otros países donde normalmente sean como diferentes situaciones que los viajeros vivan más en común?
3: Bueno, otro consejo que les quiero dar es Estados Unidos. Médicamente hablando, de todo el mundo es el lugar más caro, principalmente Las Vegas, y ojo a aquellos pasajeros que les guste esquiar, que les guste irse a Bear, a Lake Tahoe. Un accidente esquiando es carísimo, y muchas veces, por ser el país vecino, decimos, ay no, ¿para qué me llevo el seguro? Está aquí.
1: pues, carísimo de París, sí. Diríamos ahora, carísimo de Estados
2: Unidos.
1: Carísimo,
2: recuerden, yo les platiqué mi experiencia. Justamente le estábamos hablando.
1: A ver, platícanos,
2: la experiencia fue que a mi niño en un parque temático se le sale el brazo del área del codo. Entonces, yo lo único que pagué con mi seguro fue absolutamente nada, porque ya lo llevaba desde aquí. Pero la factura que tuve que firmar era alrededor de $4,000. Solo por revisión.
1: Pero igual lo hemos platicado aquí, Oscar. Inclusive un dolor de muelas te puede costar más que todo el viaje.
2: Siempre los digo, un dolor de muelas en Europa te sale más caro que el boleto de avión.
1: A ver, ¿y cómo funciona con los médicos? ¿Son médicos que están afiliados al seguro, te dan una lista, o tú puedes ir a cualquier médico?
3: Ah, te cuento, mira, es interesante. Asiscar es una compañía transnacional que tiene oficinas alrededor del mundo para justamente poder atender al pasajero en el momento y en el lugar, en su mismo idioma, y funciona 24/7 todos los días del año. Entonces, mira, el paso número uno que tiene que hacer el pasajero es contactarnos. Hoy en día tenemos muchas opciones. La clásica que comenzó siendo, pues, era la llamada telefónica. Pero hoy en día ya somos más tecnológicos, ¿no? Ya tenemos una aplicación por la cual puedes gestionar hasta una videollamada. Tenemos un número de WhatsApp que hoy en día, bueno, yo creo que no hay persona aquí en el planeta que no lo sepa utilizar.
1: Perfecto. Uh-huh. Mi querida Ana, ahorita vamos a hacer una pausa. ¿Sí? Dani, nuestro operador, me está indicando que nos tenemos que ir a música. Es que está muy buena la plática, mi
3: Interesante.
1: Dani.
3: Interesante.
1: Sí, no quería cortar. Pero bueno, vamos a música porque también está increíble nuestro repertorio aquí musical. Y ahorita continuamos. No se nos vayan.

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16: Ay, mi familia ex, estamos aquí en lo que estábamos escuchando esta música tan rica, platicando de todos los casos que pueden suceder cuando no tienes seguro de gastos médicos, o seguro de viaje que te cubre todo. Pero fíjense que hay uno que me llamó mucho la atención porque nos va a faltar tiempo para este tema. Oscar, platícanos de este seguro de
17: Asiscar. Imagínense, viajeros que están planeando su boda, llegan conmigo y planeamos la luna de miel y de repente, para todas las radioescuchas, el cucaracho se porta mal y decides cancelar la boda. ¿Qué va a pasar? Oyes, me dices, ya pagué la luna de miel. ¿Qué crees? Asiscar tiene una cobertura que puede reembolsarte hasta el 85% del costo de la luna de miel.
16: Oye, si la Carrie Bradshaw en el programa de Sex and the City hubiera sabido eso, se hubieran reembolsado su...
17: Una buena lanita.
16: Su luna de miel.
17: Sí, hay lunas de miel que son bastante onerosas, ¿eh? O sea, si le invierten los novios para viajar.
16: Hoy se van a Europa, cruceros.
17: Claro, a Delhi.
16: No, y aparte de estas islas paradisíacas.
17: Maldivas.
16: Y todo. Imagínate.
17: Así que Ya saben, viajeras, si están escuchando y están planeando su luna de miel, una buena cobertura.
16: Y si el cucaracho se porta mal, ay, ¿cómo le hace este muchacho Lozano? Y si el cucaracho se porta mal. Bueno, ya saben, hasta para eso sirve el seguro.
17: Sí, claro.
16: El seguro de viaje, de viajero. Ay, qué temas.
2: Oye, se llama seguro de cancelación o interrupción de viaje.
16: Oye, y a ver, platícanos alguna historia que hayas sabido. Platícanos el chismecito.
2: ¿Quieres saber tema de salud o de cancelación?
16: De cancelaciones.
2: Ah, bueno, cancelación hasta si no te dan la visa también. Eso es interesante. Hay visas también que son cardíacas a la hora de que te las envían a tu domicilio. Por ejemplo, la de Australia. Yo he tenido pasajeros que están con el Jesús en la boca porque llega el mero día del viaje y la visa no les ha llegado.
16: Ay.
2: Y si compraste el seguro de cancelación cuando diste el anticipo de tu viaje, pues tienes la tranquilidad de que, bueno, pues si ya no me puedo ir, recupero pues mínimo el 85% de lo que el operador no me regrese.
16: Por eso es importante ir con un agente de viajes profesionales. Yo sé que mucha gente dice, ay, pues me voy a ir acá y lo planeo y todo. Y estos detallitos, si no estás en manos de un profesional.
2: De un experto.
16: De un experto, o no escuchas Cabo Life aquí en Exa, no te enteras. Hay mucha gente que no se entera porque no leemos.
17: Sí, es verdad, viajeros, es muy importante. Yo siempre les digo cuando llegan a la oficina, a mí me encantan las letras chiquitas hacerlas grandes. Y esa parte para mí es tan importante, que todos los viajeros tengan esa posibilidad. Y muchos llegan y me dicen, ¿sabes qué? Yo tengo la tarjeta platino y tiene una cobertura de seguro de tal y tal, y también tengo mi seguro de gastos médicos, pero les digo, no tienes un seguro de viaje para imprevistos, que esos están a la orden del día.
16: Oye, Oscar, y muy importante, el seguro lo tienes que comprar desde aquí.
17: Desde aquí es muy importante, mínimo un día antes de la salida de tu viaje. Podemos agregar tu seguro y por un costo mínimo. ¿Tenemos seguros, Ana, desde cuánto?
2: Mira, el promedio anda más o menos alrededor de $100 por persona. Y otra cosa también bien interesante, que es una diferencia importante de los gastos médicos mayores, aquí no hay límite de edad. Ajá, si tenemos gente que tiene 80, 90 años y tiene la energía, la fuerza, el dinero para irse de viaje, lo protegemos.
16: Y algo que les estaba platicando es que la persona que a mí me vende mi seguro de gastos médicos,
2: sí,
16: de mayores, me habló y me dijo, oye, Dana, ¿y no me has comprado a mí los seguros de viaje? Le digo, pues es que cuando te he hablado te tardas, me dices, ay, es que necesito 2-3 días para hacerlo. Y voy con Oscar y el mismo día salgo ya con mi seguro impreso, porque de repente pues la vida cambia, la vida,
17: claro,
16: de adulto,
17: que sí.
16: De repente tienes que salir al día siguiente.
17: Sí, y en todo el tiempo, cuando llegan mis viajeros ahí a la agencia, les ayuda a descargar la aplicación para que estén ya activo y tengan la póliza incluso digital en el celular.
16: Perfecto. Bueno, pues vamos a escuchar música. Ahorita regresamos y seguimos platicando. Y también vamos a platicar con Alex Villanueva, que ya llegó, que está aquí de Tijuana y es el gerente comercial de Noroeste de Operadora Mayorista. Vámonos a música.

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0: todo lo que tiene que ver con las aseguranzas. 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Bueno, pues hay un excelente lugar para ir y platicar y ahora sí que empezar a planear su siguiente viaje. Bueno, pues mi familia, vamos a platicar ahora con Alex Villanueva. Él es el gerente comercial noroeste de Operadora Mayorista. Y bueno, pues vamos a estar platicando, vamos a continuar. Bueno, Alejandro, desde tu experiencia de Mega Travel, ¿qué caso recuerdas donde un seguro realmente hizo esa diferencia?
1: Hola, hola amigos, de vuelta aquí con la amiga Dana y Oscar, que digo, ya tenía un ratito de no aparecerme por acá. Y comentando lo de las asistencias, la verdad es que el día de hoy que tenemos una acompañante de lujo que es Ana, no hay mejor asistencia que Asiscar. De hecho, en Europa hemos tenido muchos casos como alrededor de nuestra programación, donde a veces uno no puede dar un mal paso, ¿no? Incluso hasta bajar un escalón, tú dices, no, que, o sea, pues si sé caminar y sé todo esto, ¿en qué momento se me va a pasar por la mente una lesión o una simple caída, que hasta tuve una fractura de tobillo? En esos casos, por ejemplo, hay gente que a cualquier edad, pero normalmente persona de la tercera edad puede estar un poquito más expuesto a estos movimientos que bajas un escalón, te fracturas. ¿Y qué pasa si no tienes esta cobertura de asistencia? Pues tienes que cubrir por tu cuenta los gastos, dirigirte a que te den ya sea llamar a una ambulancia o tú mismo dirigirte al hospital más cercano y cubrir todos esos gastos. Ya tuvimos hace poquito un caso similar donde una señora se lesionó, pero en ese momento pues hay dos maneras de reaccionar. Una, dependiendo la gravedad del asunto, si tienes el reporte a Asiscar, te comunicas con ella por uno de los tres medios de sus canales, te pueden mandar un médico de dentro de su cobertura y ya él te revisa si cree que es necesario que te dirijan a un hospital, ya sea que te manden una ambulancia, etcétera, pero estos gastos corren por parte de Asiscar, no por parte del pasajero. Entonces esto es bien importante, de verdad, tener esta cobertura. Muchas veces lo omitimos, pero es una garantía de ahorro.
0: Oye, pero la tranquilidad de que estés viajando, que estás tan lejos de casa, que a lo mejor el viaje lo estás haciendo en pareja o con uno de tus hijos, o solo, o sola, y de repente, paz, que como dices, nada grave, pero das un mal paso, se te truena la rodilla, andas así. Y bueno, no es lo mismo que digan, yo estoy asegurada, llévenme al mejor hospital, déjenme que me voy a dejar atender bien, a decir, híjole, me voy a aguantar el dolor hasta llegar a México porque esto me va a salir y no me va a alcanzar a pagarlo.
1: De hecho, eso es bien importante. Los reportes se tienen que hacer al momento estando en destino y no, por ejemplo, que es un dolor de tobillo o hasta cualquier fractura a lo mejor. Y dices, no, me aguanto. Llegando a México lo reporto porque ya no es válido. Eso es bien, bien importante. Ahora, también la cobertura te protege también al acompañante si es que tienes que hacer una repatriación. Digo, Ana ya nos platicará unos ejemplos, pero no hay, o sea, de verdad es una tranquilidad porque puede haber un percance que te pueda, digo, estamos en Europa y poniendo un caso muy específico aquí en México, ayer lo platicábamos

0: con el amigo Oscar, si hay un lesionado, un turista aquí en México, no lo llevan al Seguro Social, ¿no? Lo van a llevar a un hospital privado, y ya sabemos, hay que dimensionar cuánto cuesta una consulta, una noche de hospitalización aquí en México, cuánto no va a salir una tarifa en euros, que pues estamos hablando de miles de euros, ¿no?
1: No sé si ustedes vieron ese post en Facebook, pero salió de un extranjero, un americano que se lastimó, que se rompió un dedo, y fueron más de $5,000 en un hospital aquí cerquita, $5,000 de gastos médicos.
0: Sí, o sea, y estamos hablando en México, ¿no? O sea, nada más para dimensionar, si nos vamos a Europa, a lo mejor esos 5,000 se convierten en unos $50,000, bueno, euros, que si tienes una cobertura, es otro dato bien importante, si la cobertura de Asiscard te ofrece cobertura de 60,000, de 150,000, la prioridad es tener la cobertura más amplia que tú consideres para el destino, porque si tu percance, supongamos que llevas la cobertura de 60,000 y el gasto fue de 70,000, Asiscar te va a cubrir únicamente los 60 como cobertura máxima, y la diferencia es por parte del pasajero.
1: Oye, mi Alex, pero de repente alguien puede decir, a ver, ya pagué tanto de boletos, me estoy llevando hasta a los hijos, esto y el otro, ya gasté muchísimo. Ay, no va a pasar nada, porque aparte así somos, ay, no pasa nada. Porque la gente le asusta decir cuánto más le tengo que invertir. Más o menos danos un rango de lo que les costaría.
0: Por ejemplo, si hablamos de un Colombia, 8 días, ahí el seguro básico, que yo creo que el destino sí se presta para esa cobertura, es de $3.5 por día. Vamos a redondearlo, por ejemplo, a 4 para que nos salgan bien las cuentas, y ya serían $28 por esos días solo de la asistencia. Si queremos la cobertura de cancelación, agregamos $60 para tener una cobertura intermedia de Asiscar de AC60. Pues estamos hablando de, las cuentas son $90 por persona, y tienes una garantía, una protección para desarrollar tu viaje con tranquilidad.
1: Que si lo sacas por día, te cuesta más caro el cafecito o el matcha que te tomas todas las mañanas que el seguro de gastos médicos.
2: Y es verdad. Correcto. Y lo justo lo comentábamos en corte comercial, que los mexicanos no somos tan previsores, Tana.
1: Bueno, pues por eso estamos aquí, claro, en Cabo Live, porque tenemos que hacer esta conciencia para que no nos vayamos de viaje desprotegidos y disfrutemos. Aquí mi querido Dani me indica que vámonos a música y ahorita regresamos.

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8: Mi querida familia EXA, estamos de regreso aquí en su programa de Cabo Life con Oscar Torres, el rockstar de los viajes aquí en Los Cabos de Viajamos Tours and Travel. Oscar, nos mandan mensajes durante la semana. Oye, ¿me pasas el teléfono de Oscar? Porque quiero saber la dirección de Guajitos y todo. A Guajitos, por favor, danos. ¿Cómo te podemos localizar?
9: Claro que sí, viajeros. Para mí es un gusto atenderle. Tenemos dos sucursales, una aquí en Plaza San Lucas, junto a la entrada de Walmart, y nuestra segunda sucursal en Calle Guajitos. 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
8: Miren, y como decíamos al inicio, nos va a faltar tiempo porque esto es un temazo. Entonces, vamos a tocar unos temas en este último segmento, que es... Uno, mi querida Ana, que es de
10: tipos de repatriaciones.
8: Repatriación.
10: Que sí. Incluye la asistencia en el viaje. Una es la funeraria y la otra es la sanitaria. Mucha gente no sabe cuál es la diferencia entre una y otra, y ahí les va. La funeraria son todos los trámites legales y económicos para traer el cuerpo al país de origen. Porque ustedes no saben lo complicado y lo caro que es si el pasajero fallece en el extranjero. Miren, nos tenemos que ajustar a las leyes y políticas del país donde ocurrió el suceso. Porque, por ejemplo, hay casos donde no permiten que el pasajero venga de cuerpo completo, se tiene que incinerar. Te estoy hablando de un Egipto. Entonces, ahí ya sean hasta en contra de la voluntad de los familiares, tenemos que cumplir las políticas del país. No tener un producto como esto es carísimo. Ilegalmente desgastante, ¿no? Entonces, eso está incluido. La otra, que es la repatriación sanitaria, es si el pasajero tuviera un accidente o una enfermedad donde no se restablece, por ejemplo, un estado de coma, donde ahí lo ideal es traerlo de vuelta a su lugar de origen, pues ahí hay que traer al pasajero en condiciones especiales, con cuidados de especialistas. Esa es la diferencia entre una repatriación sanitaria y la funeraria.
8: Oye, todos estos detalles sí. que no nos ponemos a pensar cuando estamos planeando un viaje.
9: Yo les voy a platicar algo, viajeros. Hace un año, el año pasado, se acerca conmigo una familia y se van a celebrar los 15 años. Y la mamá en la Ciudad de México se come unos taquitos callejeros. Se come unos tacos, vuelan a Europa y estando allá le empieza la bacteria que comió aquí en México a hacer de las suyas. Termina en Londres, hospitalizada, a la familia la tuvieron que separar porque hay que hacerles estudios para saber qué es lo que tienen. No vayan a llegar, dicen ellos, con una enfermedad rara de tu país. El costo que pagaban era exorbitante, ¿sale? Esto es muy importante. A veces sí creemos que no lo vamos a necesitar y obviamente el seguro es algo que compras para no utilizarlo. Pero ya que lo tienes, créeme que hace muchísima diferencia.
8: ¿Y qué fue de la familia?
9: Súper bien, porque a lo último, pues obviamente, nada más era una infección estomacal. Continuaron su viaje, pero sí, la cobertura estaba ahí para ayudarles.
8: Y yo vuelvo a comentar lo mismo. No es lo mismo regresar, estar en un hospital y estar totalmente atendido, hidratado, bien protegido en todos lados, que digas, ¿qué voy a hacer? Mejor me quedo callado porque, pues, no tengo para pagarlo.
9: Claro.
8: ¡Ay, qué fuerte, qué fuerte! Oigan, ¿y qué otras cosas cubre el seguro?
10: Por ejemplo, la pérdida de equipaje. Eso es algo que nos puede pasar a cualquiera.
8: Y bueno, vamos a decir, la pérdida de equipaje, pero uh-huh. ¿cómo te reponen lo que llevas adentro? Porque hay gente que viaja con las carteras carísimas y con ropa de marca y todo eso. ¿Cómo pueden ponerle un precio?
10: Mira, no nos metemos en complicaciones. Uh-huh. Nosotros respondemos por una pérdida total de la maleta, que va respaldada por la carta de la línea aérea. Y nos basamos en una indemnización que depende del peso del equipaje. Eso sí. Uh-huh. La verdad, no nos hacemos responsable si te sacaron cosas del equipaje, porque hoy en día, pues ustedes saben que todo se tiene que comprobar. Y entonces, pues sí, la verdad me pueden decir justamente eso. Yo llevaba las joyas, llevaba la laptop, llevaba mil cosas y en realidad no es así, ¿no?
8: Llevaba las joyas de la corona.
9: Exacto. Las de la abuela.
10: ¿A quién se le ocurre meter las joyas en el equipaje? No, señores, eso va en la de mano.
9: En la de mano.
8: Pero sí. Te sorprendería y por eso no nos vamos a vivir a Suiza porque nos perderíamos de tantas cosas
9: de
8: aquí.
9: Tanta cosa interesante.
8: Oye, superamos a veces a la inteligencia sí. artificial de las cosas que hacemos aquí.
9: Los mexicanos.
8: No, y yo me incluyo.
10: Algo en lo que sí es importante, en lo que funciona Ciscar, por ejemplo, es en la demora del equipaje. Imagínate que llegaste a tu destino y pasan las primeras 6 horas y tu equipaje no llegó. Nosotros lo que hacemos es autorizarte hasta $200 para tus gastos de primera necesidad. Porque realmente que el equipaje no te llegue es una tragedia. Es una serie de gastos extras porque te quedas con lo puesto. Entonces, pues te autorizamos dinero para que compres artículos de primera necesidad, ropa interior, un cepillo de dientes, una blusa. O sea, vale la pena porque... Ay, sí. ¡Qué tragedia!
8: Oye, porque después de un viaje tan largo, lo primero que quieres es un regaderazo con un jaboncito y salir, sí. Vamos a música, regresamos.

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1: Oigan, estamos platicando, toda esta hora hemos conversado sobre los viajes y cosas que ni nos imaginábamos, pero mi querida Ana Serrano, ¿qué pasa con los viajeros extremos? ¿Qué les cubre y qué no les cubre el seguro de viajes?
2: Pues mira, para los intrépidos tenemos también el tema de deportes. Todos nuestros productos lo incluyen. Quien se quiera ir a esquiar, a jugar fútbol, algún torneo, siempre y cuando pues sea amateur y dentro de una pista reglamentaria y que sea abierta al público, váyanse tranquilos con su Asis Car porque los deportes extremos están cubiertos. ¿Qué no? Las motos. Ningún tipo de moto, ni acuática, ni terrestre, ni de nieve. Esa sí se cuenta, sí se encuentra excluida, ¿eh?
3: Yo me considero extremo y me ha aventado el paracaídas, también lo cubre,
2: sí,
3: ¿verdad?
2: Sí, eso está cubierto.
1: O sea, paracaídas sí cubre, sí, pero moto no. Fíjense de la dimensión, sí, de las, claro, motos y los jet skis, estas motos acuáticas, sí, y sí, sobre, sí, todo las de nieve también. Sí. Uh-huh. ¿Y qué otra cosa no cubre? Por ejemplo, si te subes a estos globos, mira, deportes, estáticos, ¿se puede?
2: Los globos sí, pero ese no es como un deporte, esa ya es como un opcional. Una
1: pero excursión. A mí se me hace muy extremo.
3: Sí, a mí también por la altura.
2: Pero sí, ese sí. Pero mira, otro deporte que no va es el boxeo, las artes marciales.
1: O sea, si es un viajero que va a competir de algún tipo de arte marcial, ahí no te cubre el seguro.
2: Sí,
1: si,
2: no,
1: si te moquetearon, te vas al hospital, ahí sí, que Diosito te
2: ahí
1: acompañe.
2: Ya fue por gusto propio, ¿verdad? Ajá. Sí, no.
3: Por decisión propia.
1: Sí. Perfecto. Oigan, pues qué información tan importante. Se las agradecemos muchísimo. Pues ya ahora sí, despidiéndonos, mi querido Oscar.
3: Muchas gracias. Para mí es un placer. Viajeros, hoy descubrimos algo muy interesante. No se trata de viajar con miedo, se trata de viajar preparados y la verdad siempre les recomiendo una cobertura para que el viaje sea lo más placentero posible y créanmelo que viajan de manera diferente.
1: Sí, oye, no, y qué chistoso eso de que si te sale mal el cucaracho, si se portó mal, te puedes tener seguro de
3: cancelación de luna de miel.
1: Cancelación, uh-huh, de luna de miel. Pongan atención todas mis queridas y queridos que se van a casar. Oye, así rapidísimo, ¿y las embarazadas qué onda?
3: Las embarazadas, muy importante, hay hasta una semana, hasta la 30 semana,
4: 26
3: semanas de embarazo para que pueda la cobertura aplicarse.
2: Uh-huh. Y tenemos la opción de hacer un upgrade pagando $100 más, se extiende hasta la semana 32 y está interesante porque te sirve para emergencias o incluso si se te presenta un parto prematuro.
1: Perfecto. Uh-huh. Mi querido Alex.
5: Como siempre, un gusto estar aquí con ustedes, espero nos veamos pronto. Ya saben que cuando nos damos una escapada a Los Cabos, pues el amigo Oscar y Dana, pues aquí estamos con ustedes. Gracias por escucharnos y hasta la próxima.
1: Ana Serrano.
2: Ay, pues encantada de estar aquí con ustedes y pues anímense a viajar protegidos.
1: Perfecto. Oye, mi querido Oscar, cualquier persona que quiera localizarte, tú te encargas de todo de su viaje y aparte asesorarlos con este tema de seguros.
3: Para mí es muy importante, viajeros, yo me encargo de absolutamente todo y ustedes de agarrar los mejores outfits, hacer su maleta y viajar.
1: Perfecto. Bueno, pues, mi querida familia, gracias por habernos acompañado toda esta semana en Cabo Live. Yo soy Dana Jiménez, me puedes encontrar en redes como Dana Jiménez Cabo y bueno, siempre es un gusto, Dani Arellano, gracias, estará con nosotros en controles y a todo nuestro fabuloso equipo de producción de Exa FM. Nos vemos el lunes.
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1: Muy buenas tardes, familia. ¿Cómo están? A través de la frecuencia naranja te saluda Chilapa, siendo las 12 del mediodía con 5 minutitos en este viernes 17 de julio. Ya, por fin viernes, familia. ¿Cómo te la estás pasando? Espero que muy bien, escuchando la frecuencia naranja con grandes invitados en tu programa Cabo Life con Dana Jiménez. Y ya arrancamos, llegamos a este programa donde te consentimos musicalmente. Sí, haz tu petición al 624-192-1039. 624-192-1039. Listos para ti hasta la una de la tarde con buena música. Tú programas, tú mandas. Manda tu cancioncita, notita de audio, escrita, lo que tú quieras, gustes y mandes. Aquí sonará en la frecuencia del 103.9. Gracias a Danny Boy, que anda listo haciendo la operación oportuna. Aquí está listo, muchas gracias. Ya se nos fue Levi, pero llegó Dani, entonces es lo mismo, es igual, sí, no es igual. Nada. Y no hacen nada, pero bueno, aquí están. No, la verdad es que sin ellos no podrían salir nuestras voces al aire, comunicar y sobre todo complacerlos a todos ustedes que siempre andan a la escucha a través de la radio, a través de internet o a través de la aplicación Exa FM. Descárgala ya. Oye, y hablando de descargar, nosotros ya descargamos, pero todos los bolis que traíamos en la Exa Móvil, gracias a mi compañera y amiga Mafer Ortiz y también a Viviana Perea Sola, porque anduvimos en la calle, justo vamos llegando a la estación, muy contentos, muy felices, porque se acabó lo que se regalaba, los bolis volaron. Pendientes, mañana andaremos en San José del Cabo en la Exa Móvil, porque dos con todo llega a las calles de San José. Así que mañana San José del Cabo los vamos a refrescar, dos con todo desde las calles de San José del Cabo. Así que dicho lo anterior, vámonos con música. Arrancamos con algo de Enrique Iglesias. Qué buena rolita, bailando. December bueno, gente de zona. Muy buena rolita para este viernes. Y así queremos llevar ese mood, Dani, porfa. Así que no te despegues. Esto es Regresa en Exa FM. ¡Bienvenidos! 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
1: Ya andamos de regreso, son las 12 del mediodía con 15 minutitos, familia. Nosotros continuamos aquí listos para ti, para que solicites tu canción. Oye, por acá Eli ya se reporta. Buenas tardes, Eli, ¿cómo estás? Dice, hola Chilapa, buenas tardes. ¿Me podrán poner la siguiente canción, por favor? ¿Qué voy a hacer sin él? Gloria Trevi. ¿Qué vas a hacer sin él? Ser feliz. Ser feliz. Vamos a ser felices, familia, porque como recordarán, solos llegamos a este mundo y solos nos vamos a ir. Nos tenemos a nosotros mismos, así que vamos a ser felices. Y esta canción, ahorita te complace vos con esta rolita. ¿Qué voy a hacer sin él? A cargo de Gloria Trevi. Gracias a Eli, que ya se anda reportando y al parecer ándala haciendo limpieza. Oye, también saluditos a Beto González, que dice, gracias por esta canción, Chilapa. Oye, gracias al Danny Boy, que anda aquí en la programación exacta. Así que si quieres escuchar esa canción que te hace recordar, esa canción que te hace llorar, o esa canción que te pone happy, con J, happy, aquí pídela, 624-192-1039. Oigan, recuerden que el día de hoy anduvimos repartiendo bolis con Mafer Ortiz, con El Pantera de la Mejor, Viviana y por supuesto Chilapa. Anduvimos en las calles de Cabo San Lucas. Gracias a ustedes por acercarse, por escuchar la frecuencia naranja y la frecuencia azul con amarillo, que son mis hermanos de La Mejor FM. Dice por acá, es una de mis favoritas de música ligera. Claro que sí. Ahí está, Beto González. Muchísimas gracias. Recuerda que si andas manejando, siempre con mucha precaución. Izquierda, derecha, arriba, al frente. Izquierda, derecha, arriba, al frente. Repite conmigo. Izquierda, derecha, arriba, al frente. Oigan, un favorcito. En la carretera, desafortunadamente, el carril de baja, donde pues te vas a la mano derecha para salirte de la carretera o para ingresar, desafortunadamente he visto muchos autos que hacen lo contrario. O sea, si esa línea es para salirte de la carretera transpeninsular, la usan para meterse. O viceversa, si es para meterse, la usan para salirse. De verdad, me he librado de tantos accidentes, bendito sea el Señor, que definitivamente tienes que estar muy alerta en el volante por cualquier cosa, pero no lo hagan. A mí sí me esperan llegar sano y salvo a mi casa, igual a ti. Por favor, respeta los límites de velocidad, respeta los señalamientos y respeta las vías como se marcan en lo que es las reglas de tránsito. Familia, por favor, se lo pido con todo la humildad del mundo. Además, ya es fin de semana, ¿eh? Si tú te quieres ir a disfrutar de unos drinks, oye, recuerda poner a tu conductor designado o resignado a que solo va a manejar y no va a ingerir bebidas alcohólicas. Recuerda que la vida es primero. Usa la aplicación de la U. Usa la aplicación de la D, que ya llegó a Los Cabos, por cierto, para que disfruten de los descuentos, ¿eh? También la aplicación de la I. Y también mis amigos taxistas, que siempre están listos para llevarte a tu destino sano y salvo. Así que dicho lo anterior, vámonos con más rolitas. Ya tenemos la rolita de Gloria Trevi. Perfectísimo, DJ Dani. Vámonos con esta rolita. Se titula ¿Qué voy a hacer sin él? Gloria Trevi sonando en Regrexa.
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3: Ya andamos de regreso, familia. Oigan, con mucha y buena actitud andamos aquí en este viernes ya, de darle el último estirón a este día donde ya muchos andan cansaditos. Yo soy uno de ellos, pero con un buen descanso. Mira, sí, mañana vamos a andar. Eso es lo que dicen. Nada más vas y te sientas al micrófono, hablas y andas en la ExxonMobil. No, pero es que gastarse el diésel también cansa, Dani.
4: Sí.
3: No es cierto, pues, jefes. Sí. Acá andamos. Oigan, pero les decía, con un descansito bien a gusto el día de hoy por la noche, bien relajados. Mañana arrancamos con otro día. Oigan, por acá estoy viendo que hay incidentes en San José del Cabo. No sé si esto fue hace un ratito, pero por acá nos mandan incidentes. De verdad, manejen con precaución. Los esperan en su casa, sanos y salvos. Por acá me mandan mensajitos. El buen Uriel Hernández, que nos dice: gracias a Mafer por el boli. Claro que sí, gracias a ti por acercarte a la ExxonMobil y llevarte tu ExxonMobil. Oiga, por acá nos piden canciones, no me dicen cuál, así que esperemos que alcance el tiempo para poderla complacer. Si no, hasta lunes. Oye, por acá me dice el buen Gabriel Rivera, mi buen amigo, dice: ¿qué rollo, mi chilapa? ¿Me puedes ayudar a regresar con Baila mi corazón de Belanova? Oye, qué buena rolita, qué buen intro tiene esta canción de Belanova. Estamos listos para que suene esta rolita. Gracias al buen Gabriel Rivera, al buen Gabo, que se comunica con nosotros. Y Uriel ya me mandó por acá de Bloody Mary de Lady Gaga. Oye, qué buena rolita, ¿eh? Para este viernes se antoja. Claro que sí. Ya vamos entendiendo por ahí, mi buen Uriel. Ya vamos ahí, Bien, muy bien. Así que vámonos con esta rolita. Baila mi corazón, baila tu corazón, y que bailen los corazones de todos. Esto es Regrexa.
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15: 12 del mediodía con 42 minutitos. Ya estamos en la recta final, familia. Recuerda hacer tu petición. 624-192-1039. Ese es el WhatsApp aquí en cabina, listo para ti. O si prefieres echar una llamadita, oye, 624-144-7174. Ahí está. Una vez más, 624-144-7174. Ese es el número que tú tienes que marcar. Y ojo, te invito a que lo guardes, porque hoy es viernes. Hoy no se te antoja, Dani, irte al cine. No se te antoja, pues, ¿sí?, ver esa película que me llevas diciendo toda la semana que quieres ir a ver. ¿Ya la viste? ¿Otra? Otra más. Oye, muchísimas gracias por marcar. A ver, vamos a escuchar. Los boletos los voy a regalar de 3 a 4. En la hora naranja vamos a regalar boletos para el cine dobles, ¿ok? Ahorita no, pero adelante la llamadita. Hola, hola. ¿No será la otra línea? No. A ver, inténtalo nuevamente. 624-144-7174. Ese es el número de cabina para que nos eches una llamadita, platiquemos y te lleves boletitos. Ojo, guárdalo bien porque de 3 a 4 regresamos con boletos para que te vayas al cine. Cortesía de Cinépolis, la capital del cine. En conjunto con Exa FM te llevamos al cine. Oye, ¿qué películas hay ahorita? Por ejemplo, el buen Levi me decía que hay una película nueva que la Odisea, exacto, mira, ahí está. También está Toy Story 5, está Minions y Monstruos, ¿cuál otra está? Hay varias, la verdad que la cartelera está padrísima y Spider-Man llega a finales de este mes. Entonces, si te quieres llevar boletos, son válidos para todo el mes de julio, claramente, ¿ok? De lunes a viernes. No aplica con nuestras promociones ni VIP, son boletos clásicos. Entonces, de 3 a 4 vamos a tener los boletos para que te vayas al cine, cortesía de XFM. Es momento de irnos con otra rolita y regresamos para despedirnos en este viernes 17 de julio. ¿Dónde andas? 12:45.

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1: 9 minutos y será la 1 de la tarde. Nos tenemos que despedir para darle paso al espacio noticioso. Ligia Romero Gutiérrez llega con MBS Noticias Los Cabos, que nos puedes escuchar a través de Exa FM, a través de La Mejor FM, a través de las aplicaciones Exa FM y La Mejor, pero también lo mejor de lo mejor es a través de Facebook en MBS Noticias Los Cabos, donde puedes ver la transmisión completamente en vivo, donde podrás encontrar invitados y toda la información que tú mereces escuchar y saber de todo lo que acontece en Los Cabos, Baja California Sur, así como La Paz, San José del Cabo y Cabo San Lucas. Listos para ti, MBS Noticias Los Cabos. Familia, nosotros hemos llegado al final de este viaje musical de Regrexa, la música que no se olvida. Recuerda, tu espacio de lunes a viernes de 12 a 1, tú pides, tú programas tu canción de los 80s, 90s y 2000. Recuerda, 3 décadas listas para ti, 10 años en los 80s, 10 años en los 90s y en los 2000, ya sabes, del 2000 al 2010, listos para recordar esa canción que nos hace llorar, nos hace reír y nos hace acordarnos de esos amores tan bonitos que nos dejaron huella en nuestros corazones. Maneja con precaución, aliméntate sanamente, provechito si estás comiendo y vamos a echarle ganas si estás emprendiendo algún negocio o si estás pasando por alguna enfermedad, algo que te impide estar de buen ánimo. Recuerda que siempre estamos para ti en la frecuencia naranja, en redes sociales. A mí me encuentras como Chilapa Locutor o Chilapa FM en redes sociales, ahí podemos platicar. Con gusto estoy para escucharte porque me encanta siempre saber de ti y que tú estés con nosotros. Así que ya lo sabes, recuerda que si estás pasando por un problema y crees que no tiene solución, definitivamente sí lo tiene. Vamos a darle la vuelta a todo lo negativo y ser súper, súper positivos. Me despido, cuídate mucho y recuerda, en todas partes, ponte Exa. Adiós.

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0: Hola, muy buenas tardes. Me da mucho gusto darles la bienvenida a MBS Noticias Los Cabos, ya siendo la 1:00 p.m. con un minuto. Recuerde que está en el 103.9 de su FM en Exa Los Cabos y en la doblemente poderosa frecuencia de la mejor en el 89.9 en San José del Cabo y también en Cabo San Lucas en el 102.3. Asimismo, nos puede encontrar en la aplicación digital desde su teléfono celular. Ya sabe, se va a la tiendita, busca Exa La Mejor y ahí nos va a tener muy cerquita de usted. Igual manera, estamos vía Facebook, en internet, en el www, y ahí pone Exa y La Mejor, y ahí nos va a encontrar. Y en Facebook, en MVS Noticias Los Cabos, ahí nos puede encontrar en vivo y a todo color, para que le dé like a la página, la comparta, también dé like a la transmisión en vivo de esta edición informativa ya de viernes, y el cuerpo lo sabe, viernes 17 de julio del 2026, llevamos 198 días transcurridos, faltan 167 días para cerrar el periodo anual, las actividades marítimas están operando con normalidad, las playas del puerto están disponibles, algunas en Cabo San Lucas, como la Empacadora y el Médano, asimismo está el Chileno. En la zona de San José está la comunidad de La Playa y Palmilla. Y la zona norte del municipio, ahí sí está disponible todas las playas, pero recuerde que están en bandera amarilla todas las playas disponibles en el municipio. Si se le pasó a escuchar la información y quiere saber exactamente de nueva cuenta cuáles son esas áreas recreativas disponibles para este fin de semana y para el día de hoy, desde luego, visite la página de Facebook de MVS Noticias Los Cabos y ahí tenemos a disposición de todos ustedes la información de las playas disponibles, el tandeo del agua potable, lo relacionado al clima, desde luego la información que generan nuestros compañeros colaboradores, pero ahí tiene toda la información que puede ser de gran utilidad para usted. También, desde luego, el clima. ¿Cómo va a estar el clima el día de hoy? Vamos a tener máximas en el estado de 41 grados centígrados y esto va a ser en la zona de San Antonio. Las mínimas serán los 15 grados centígrados en Gustavo Díaz Ordaz. La Paz tendrá máximas de 39, mínimas de 28. San José del Cabo tendrá máximas de 34. Cabo San Lucas máximas de 36 y las mínimas para ambas comunidades, San José y Cabo San Lucas de manera respectiva, serán 22 y 28 grados centígrados. Santiago tendrá 39 como máxima, mínimas de 25 y Miraflores, o como muchos le dicen, Looking Flower, tendrá máximas de 34 y mínimas de 24 grados centígrados ahí en la zona de Miraflores. En el tandeo de agua potable, y que yo sé que toda persona está al pendiente del tandeo para ponerse a hacer las labores que implican el uso del vital recurso, como por ejemplo lavar la ropa o regar las plantas. Está la zona de Casablanca, Santa Bárbara, Jacarandas, Punto Lomas, Lomas del Pacífico, Zona Centro, Boulevard Marina, Gastelum en su quinta etapa, Cabo del Mar, Colegio del Mar, Cresta del Mar, asimismo está La Cima, Válvula 12 de Octubre, Tierra y Libertad en su parte baja, Jardines del Sol, Magisterial, Lomas del Sol en su segunda etapa, La Esperanza, Lagunitas 1 y 2, Lagunitas Premier, Subestación La Joya. Esta es la información del tandeo para el día de hoy aquí en Cabo San Lucas. Recuerde, nos puede seguir en Facebook, en MVS Noticias Los Cabos. De igual manera nos puede hacer llegar todos sus mensajes vía Messenger, ahí en Facebook, o durante la transmisión en vivo, como lo hace nuestra amiga María Eugenia Alquicira, que luego nos deja sus mensajes, que por cierto la tendremos el día de hoy en entrevista con el tema de la tarifa del transporte y la pretensión de ese aumento. ¿Y qué cree? Ya es viernes. La vía de WhatsApp, le recuerdo, en este viernes ya 17 de julio del 2026, 624-192-1039, aquí en Exa y en La Mejor, donde está nuestro compañero Regio 624-192-0899, que me dan ganas de invitarlo a la playa el próximo fin de semana. Y ahora sí, vámonos como los pájaros chubasqueros con las voces de la expresión.
1: Los Cabos concentra más de 56 mil personas en rezago educativo. 5 mil no saben leer ni escribir. Juan Carlos Olivas Rosas.
2: Total, en Cabo San Lucas tenemos 33 mil personas en rezago educativo, que son 3 mil personas que son analfabetas, 8 mil 500 que no han terminado primaria y 21 mil 400 que no han terminado la secundaria.
1: El diputado local del PRI, Fabricio del Castillo Miranda, propuso reformas a la Ley de Educación Estatal para llevar historia, geografía y cultura sudcaliforniana en educación básica.
3: Anteriormente recordamos que en la educación básica en primaria se impartía una materia que era respecto a la historia de Baja California Sur. El día de hoy proponemos que esta materia se regrese a la impartición de la educación en primaria, ya que
1: van más de 12 predios que ha donado el ayuntamiento vía sindicatura para vivienda, salud y educación, y se continuará en la misma dinámica. Síndica municipal Nelly Dalfaro Rosas.
4: La demanda es constante. Aparte tenemos los terrenos que acabamos de donar para la vivienda de la doctora Claudia, son 3 que acabamos de asignar en La Ballena, ahorita traemos una permuta.
1: Inician preparativos del proceso electoral con padrón superior a 652 mil ciudadanos en Baja California Sur. Ricardo Méndez Hernández.
5: La etapa de preparación de la jornada electoral, esta inicia una vez que también se da por arrancado el proceso electoral federal y local, o sea concurrente. Por lo pronto, lo que está haciendo el Instituto Nacional Electoral es...
1: Sin resolverse situación de los más de 100 pacientes renales en la clínica del IMSS Guaymitas, denunció Gustavo Esteves.
6: Nos salimos de la comisión que acudimos a aquella vez, porque el delegado nunca estuvo, nunca llegó el delegado y fue el director de atención hospitalaria, algo así, y un tal ingeniero.
1: A partir de lunes, 7 agrupaciones de taxis en La Paz realizarán paros de servicio por 4 horas diarias, confirma el líder del sitio Guaycura, Valentín Contreras.
7: Nosotros más o menos estimamos en un periodo de que metimos hoy el documento, más o menos de 4 a 5 días empezaríamos nosotros con los paros, los cuales serán...
0: Y ahora sí, vámonos como hilo de media con toda la información. Fíjese que nuestra compañera Leticia Hernández sostuvo una entrevista con el representante del Instituto Estatal de Educación para los Adultos, Juan Carlos Olivas Rosas, y da a conocer una información muy interesante que pone a pensar, sobre todo a las autoridades, para buscar las maneras de abatir esta situación. Y derivado a ello, ya están tomando algunas acciones para poder contrarrestar el problema del rezago educativo. Los Cabos está concentrando más de 56 mil personas que tienen esta problemática en materia educativa y 5 mil de estos 56 mil no saben leer ni escribir. Vayamos a la información.
8: El municipio de Los Cabos concentra más de 56 mil personas mayores de 15 años en condición de rezago educativa, de las cuales casi 5 mil no saben leer ni escribir, de acuerdo con los datos del Censo de Población y Vivienda 2020 del INEGI, informó el subdirector general del Instituto Estatal de Educación para Adultos en Baja California Sur, Juan Carlos Olivas Rosas. Olivas Rosas señaló que el constante crecimiento poblacional de Los Cabos, impulsado por el desarrollo turístico y la llegada diaria de personas en busca de oportunidades laborales y de desarrollo personal, provoca que el rezago educativo sea un fenómeno dinámico que impacta no solo en el analfabetismo, sino también en quienes no concluyeron la educación básica.
2: En total, en Cabo San Lucas tenemos 33 mil personas en rezago educativo, que son 3 mil personas que son analfabetas, 8 mil 500 que no han terminado primaria y 21 mil 400 que no han terminado la secundaria. En el caso de San José, son 1 975 analfabetas, 6 mil 300 personas que no han terminado terminado su primaria, 15.300 no han terminado su secundaria. En total estamos hablando de 23.600 personas que viven en estas dos comunidades, estas dos localidades, ¿no? Importantes de desarrollo que se encuentran en esta condición. Estamos hablando que es el total de rezago educativo en Cabo San Lucas, es el 22%, en San José el 23% del total de la población mayor de 15 años.
8: En conjunto, dijo, ambas ciudades suman 56.600 personas con algún grado de rezago educativo. Esto representa el 22% de la población mayor de 15 años en Cabo San Lucas y el 23% en San José del Cabo. Respecto a la ciudad de La Paz, mencionó que ocupa el segundo lugar en rezago educativo.
2: En La Paz tenemos, en cuanto a analfabetismo, tenemos registradas a 2.647 personas que están en rezago educativo en analfabetismo. En la primaria son 8.917 y en secundaria son 21.391. En total estamos hablando que son 32.952 personas las que que están en condición de rezago educativo en lo que es en la ciudad de La Paz. Manejamos el vuelvo a reiterar, la fuente del Censo de Población y Vivienda 2020 nos arroja que en la ciudad de La Paz hay una población de 195.000 personas. De esas, el 16.8% está en situación de rezago educativo.
8: El subdirector del IEA destacó que aunque La Paz concentra un número importante de personas en esta condición, Los Cabos presenta un mayor volumen debido al acelerado crecimiento demográfico, impulsado por el desarrollo turístico, una tendencia que ha colocado a Baja California Sur como la entidad con mayor crecimiento poblacional del país por encima de la media nacional. Asimismo, compartió otro dato interesante en el contexto estatal. A pesar de que Los Cabos aparece como los primeros lugares en rezago educativo por su migración, ante el éxito turístico que tiene, seguido de La Paz, en el contexto estatal es el municipio de Mulegé el que tiene mayor porcentaje de rezago debido, entre otros factores, a la movilidad de trabajadores agrícolas que se establecen en la región del Valle de Vizcaíno. Le siguen Comondú, mientras que Loreto registra la menor proporción de población en rezago educativo, atribuida principalmente a su menor número de habitantes. Informó para MBS Noticias Los Cabos, Leticia Hernández.
0: Y así las cosas en el tema de materia educativa. Imagínese, 5.000 personas que no saben leer ni escribir. Baja California Sur era uno de los estados del país que presentaba bandera blanca. ¿Qué quiere decir esto en materia educativa, la bandera blanca, de que no había problemas de analfabetismo? Pero estas 5.000 personas demuestran ya lo contrario. En otro orden de ideas, bueno, no tan errado al tema de la educación. Fíjese que nuestro compañero Pedro Mazón trae información de uno de los legisladores locales aquí en el estado, donde ha manejado temas de interés y de beneficio para la clase o para la comunidad estudiantil sudcaliforniana. ¿A qué me refiero? Propuso y hace tiempo, y que lo dimos a conocer aquí en MBS Noticias Los Cabos, la propuesta para que se integre la asignatura de inglés en las escuelas públicas. También ahora, este mismo legislador está presentando otra propuesta para agregar otras asignaturas más. Vayamos a la pieza informativa que nos tiene nuestro compañero Pedro Mazón.
9: Con el objetivo de incorporar de forma obligatoria en educación básica la historia, geografía y cultura de Baja California Sur, el diputado del PRI, Fabricio del Castillo Miranda, propuso reformar la Ley de Educación del Estado. Lo anterior con el plan también de fortalecer la identidad sudcaliforniana desde las aulas, subrayó el legislador del Partido Revolucionario Institucional. Del Castillo Miranda plantea que niñas, niños y jóvenes, adolescentes, conozcan el origen, desarrollo e identidad para así promover el sentido de pertenencia y el orgullo por sus raíces.
10: Anteriormente recordamos que en la educación básica en primaria se impartía una materia que era respecto a la historia de Baja California Sur. El día de hoy proponemos que esta materia se regrese a la impartición de la educación en primaria, ya que actualmente pues sí se tiene una parte en este nuevo modelo educativo, pero necesitamos todavía ampliarlo un poco más porque anteriormente recordamos recordemos que se contaba con un libro de texto gratuito dedicado especialmente a la historia de Baja California Sur, y recuerdo yo mucho en esa etapa de educación primaria, en donde pues venía la historia, la leyenda del mechudo, venían nuestras civilizaciones, los cochimíes, los pericúes, los guaycuras, cómo vivían, cómo era la vida en el rancho sudcaliforniano. Así que lo que proponemos es que se regrese y se imparta esta parte de la historia sudcaliforniana para saber, y que nuestras niñez, nuestras niñas, niños, sepan quiénes son, de dónde vienen, cuál es el origen de Baja California Sur y cómo se fue conformando nuestro bello y gran estado. Así que la iniciativa de la historia de Baja California Sur para educación básica.
11: Para MBS Noticias Los Cabos, Pedro Mazón.
0: Muchos se preguntarán, ¿de qué habla la leyenda del mechudo? Y efectivamente es uno de los relatos de terror más famosos de Baja California Sur, originario en las costas de Mar de Cortés. Este cuento o historia habla de un buzo perlero que, cegado por la avaricia y el desafío a la tradición y pago al precio, se convirtió en un fantasma marino. Toda esta información la pueden encontrar en redes sociales. Hay páginas de historia antiguas de Baja California Sur donde narran este tipo de historias y más, que le dan identidad a Baja California Sur. Y efectivamente hace falta retomar estas asignaturas, puesto que yo, que soy originaria de otro estado de la República muy pequeña, me vine a radicar a Baja California Sur y la educación desde muy pequeña la cursé aquí. Y nos daban exactamente historia de Baja California Sur y nos hablaban de todo este tipo de historias y de las etnias que se encontraban mucho antes de que llegaran los españoles ese mes de mayo. Vamos con más información después de hablar un poquito de historia sudcaliforniana y que mi memoria no me fue tan infiel, y antes de comprometerme más y no la vaya a regar y vaya a dar un dato mal, nos vamos a ir con más información. Nuestra compañera Leticia Hernández habló con la síndica municipal de Los Cabos y van más de 12 predios que ha donado el ayuntamiento vía sindicatura, ya sea para temas de vivienda, de salud y lo que tiene que ver con educación, y refrendan que van a seguir tomando en cuenta esta situación de necesidades para poder crear una ciudad digna. Vayamos a la información.
8: Más de 12 terrenos de los que otorgan los desarrollos turísticos como áreas de donación al Ayuntamiento de Los Cabos se han destinado para la construcción de obras importantes para el municipio en los rubros educativos, salud y vivienda, y se seguirá en esta dinámica, porque ¿para qué se quieren tener los predios guardados si se requieren para el propio beneficio de la comunidad? Así lo observó la síndica municipal Nélida Alfaro Rosas. Mencionó que como nunca esta administración municipal ha contribuido al desarrollo social del municipio con la donación de esos predios para beneficio colectivo, y la dinámica así seguirá, expreso.
4: La demanda es constante, aparte tenemos los terrenos que acabamos de donar para la vivienda de la doctora Claudia, son 3 que acabamos de asignar en La Ballena, ahorita traemos una permuta con el sindicato de un terreno de 8,000 metros para completar en esa permuta, donde el terreno del sindicato está en La Ballena, lo vamos a asignar en Monterreal, y de esta manera nosotros poder completar con otros predios que tenemos en La Ballena, 2 hectáreas tareas más para la construcción de la vivienda de la doctora Claudia.
8: Se han entregado en donación terrenos para varias preparatorias, citando uno de 15,000 metros para un CECID, otro predio para la Universidad Rosario Castellanos, un predio de 2 hectáreas para la SEDATU en el Caribe, también un buen número de terrenos para las viviendas del bienestar, así como para el hospital del IMSS de 266 camas, que es infraestructura que tanto requiere el municipio cabeño.
4: Estamos hablando de 12 terrenos. tenemos ahorita para el desarrollo social de Los Cabos ya en firme, y pues vamos a seguir trabajando en más, en lo que sea, pues todo para beneficio de la comunidad. Creo que nunca se había hecho tanta obra, creo que estamos muy bien unidos con el gobierno federal y el gobierno estatal, y claro que sí, nosotros vamos a donar todos los terrenos que sean necesarios para escuelas, para hospitales, para beneficio de la comunidad. Creo que no tiene caso tenerlos tampoco aquí como que secuestrados, amarrados, y que finalmente se nos vayan esos apoyos, porque esos recursos son federales y son estatales. Entonces, para nosotros como municipio sería demasiado complicado construir tantas escuelas, más de esos niveles, construir un hospital como es el que tenemos aquí, que se va a construir de tercer nivel, construir una escuela de medicina, o sea, para nosotros sería muy complicado. Entonces, qué mejor que donar estos predios y que ellos traigan la inversión.
8: Informó para MBS Noticias Los Cabos, Leticia Hernández.
0: Y ya es la 1:21 p.m. aquí en MBS Noticias Los Cabos. 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No se vaya, yo soy Ligia Romero Gutiérrez, su mensajera del aire, y regreso con más.
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0: Y estamos de vuelta aquí en MBS Noticias Los Cabos, ya siendo la 1:26 p.m. Y nos vamos a ir a la entrevista del día de hoy, y para ello tengo a María Eugenia Alquicira, quien es activista social. Y nos tiene un tema muy importante y que le duele mucho a la población, sobre todo a quienes hacen uso del transporte. Hablaban de más de 80,000 personas, si mi memoria no me es infiel, que hacen uso del transporte tanto en Cabo San Lucas como en San José. Eran 50 aquí en Cabo San Lucas y 30,000 en San José del Cabo. Una importante cantidad de personas, y consideraban el aumento de 23 pesos, pero si no se podía, pues de perdida que quedara en 20 pesos, lo que es la tarifa general del transporte en las modalidades de urbano y colectivo, mejor conocido como las peceras. Ante esto, María Eugenia Alquicira tomó acciones como ciudadana, pero que sea ella que nos platique. Muy buenas tardes, qué gusto saludarte, María Eugenia.
32: Gracias, Ligia, igualmente, y a todo el público. Ahora sí que conocedor de tu medio, que es un medio muy objetivo y veraz.
0: Muchísimas gracias. Platícanos, ¿qué fue lo que hiciste? Porque presentaste un documento ante el municipio de Los Cabos, o corrígeme.
32: Sí, precisamente ayer presenté un documento haciendo uso de mi ejercicio constitucional como ciudadano, donde precisamente solicito, a través del derecho de petición, una celebración de audiencia pública. Esto con la finalidad de tener acceso a la información pública, a la transparencia del procedimiento, y sobre todo hay algo muy importante. Estoy solicitando la suspensión de la dictaminación y votación relativa a la solicitud de incremento que hacen los transportistas hasta que no se agoten los mecanismos de participación y se nos den todos los documentos necesarios para nosotros los ciudadanos, y sobre todo quienes somos usuarios del transporte público, podamos estar satisfechos.
0: Es que les presenten todas las pruebas de que realmente requieren ese aumento de 16 pesos, 16, 17, 18, 19, 20, 21, de 8 pesos más, y si no, que quede en los 20.
32: Sí, nosotros hemos estado escuchando cómo la Comisión Edilicia ha estado haciendo pública por todos los medios de difusión, tanto digitales como los normales, comentando y haciendo público de que se les solicitó por parte de transportistas un incremento. Pero lo que no dice esta 15ª administración es que en la 14ª administración pasada, estas mismas transportes solicitaron el incremento, y de manera muy desorganizada, muy al fast track, se los autorizó el que entonces era el presidente de la Comisión del Transporte. En este caso, hay una persona de sexo femenino, una persona mujer, de nombre Valeria Olmos Domínguez, que es la presidenta, y a la cual le dirigimos precisamente este documento, y creemos que puede haber la sensibilidad y, bueno, que cumpla con sus obligaciones de atendernos, y sobre todo de que se cumpla todo lo que le estamos solicitando.
0: Pues ahí está el llamado a la regidora para que tenga ese encuentro contigo y buscar la manera de poder atender esta demanda ciudadana.
32: Así es, porque mira, nosotros la realidad que estamos viendo es que parece ser que no se hubieran cumplido ninguno de los acuerdos pasados, que no fueron muy transparentes, no se nos de ninguna manera convocó a nadie. Vemos que actualmente las unidades con evidentes deterioros físicos y mecánicos, vehículos con actividad antigüedad considerable, insuficiente accesibilidad para personas con discapacidad por parte de esos transportes, deficiente mantenimiento en las unidades, falta de climatización adecuada en numerosas unidades, insuficiencia de cobertura en rutas y condiciones de seguridad que continúan siendo motivos de preocupación para todos nosotros usuarios. Y te digo, cuando digo para todos nosotros, yo soy una persona que utiliza el transporte público, tanto los peceros como los camiones urbanos y también los camiones del suburcabos, que segura estoy que si intentaran subir los precios de los transportes colectivos, pues seguramente ellos también van a querer ese incremento y sería un golpe tremendo. Es innegable que el comportamiento que están teniendo los transportistas es debido y derivado, yo lo presumo así, por las consecuencias que tuvo el fallo de la Suprema Corte de Justicia, donde hace, ahora sí que donde pone las normas y las leyes en de manera correcta y falla a favor del gobierno federal, en contra del gobierno del estado, y hace inválidos los dos artículos que habían de manera muy incorrecta aprobado y modificado en el reglamento de transporte. Entonces, todos sabemos que esos transportistas, los taxistas, que al mismo tiempo tienen concesiones de peceras, que tienen concesiones de suburcabos y de suburbanos, pues les han dicho, no se preocupen, los vamos a incrementar por este otro lado, pero no se trata de eso, Ligia. Yo ya he estado hablando y hemos estado hablando un grupo con personas estudiantes, con personas de la tercera edad, porque va a ser un golpe. Precisamente ayer venían un pecero y pues veníamos ya muy cargados, veníamos cerca de 45 personas, cuando debe haber una capacidad normal, y así lo dice el reglamento, de 25 personas por cada pecero. Entonces todavía me dice el señor, pues si no quiere, le digo, es que está haciendo mucho calor, sigue, ya no meta más. Y me dijo, pues para eso están los Uber. Le dije, disculpe. Le dije, ¿y así quieren subir el aumento? ¿Así quieren que les incrementen? Pues si no le gusta, pues ya sabe. O sea, de una manera muy grosera. Y afortunadamente te digo, yo utilizo ese servicio de transporte porque pues hace poco me chocaron mi carro y ahorita tengo que hacer uso del transporte y está exactamente igual que hace 3 años atrás. Entonces no se vale que la Comisión del Transporte vaya a ponerse débil, vaya a ponerse en una posición de muy apegado a lo que quieren los transportistas, sin escucharnos a nosotros. Ese es por eso el motivo de haber presentado esta solicitud, para que se nos autorice y que cumpla con su obligación la Comisión del Transporte de una audiencia pública, que es lo que estamos solicitando, que es facultad de ella, porque esa comisión es la facultad y la responsable de revisar la pretensión que hacen los transportistas para lo que es el incremento de tarifas.
0: Correcto, pues ahí está el llamado de María Eugenia Alquicira a las autoridades del municipio de Los Cabos para atender este tema del transporte, debido a que pues refiere, y me imagino que muchos han de coincidir con ella, de que la prestación que brindan las peceras y los urbanos dejan mucho que desear y no es justificable el aumento que piden, puesto que las condiciones de las unidades no son las más dignas. ¿Es correcto?
32: Es correcto. Mira, somos el cuarto estado de la República más caro, pero también somos el cuarto estado de la República más caro, pero con las peores unidades. Estamos hablando que el primer estado en precios es Baja California, pero cuentan con unas ahora sí que autotransportes de primer mundo, en Campeche también, en Nuevo León no se diga, pero aquí en Baja California Sur, desde que yo tengo aquí más de 20 años, aquí en Los Cabos, esos transportes, esas peceras, muchas son las mismas, otras sí han sido, otras ya vienen nuevas, pero todas son... Lo que queremos aquí es que se haga esa audiencia pública y que nos entreguen toda la documentación que les estamos pidiendo, precisamente para verificar la antigüedad de esas unidades. La supervisión, acompañado también nosotros, de estar checando sus unidades, porque las unidades, si bien es cierto que traen ahí como un tipo

0: lo primero constitucional también, y que las autoridades deben ver ahora sí que por la progresividad, no que nos vayamos atrás. O sea, yo no estoy en contra de que ellos pudieran pedir un aumento. Lo que no estoy a favor es de que se los otorguen cuando nunca cumplen. Por eso estamos pidiendo el acuerdo que llegaron en la administración pasada, porque no se vale. Han traído algunos automotores limpiecitos, pero son los menos. O sea, ¿por qué? Porque les han de haber estado haciendo revisión. Entonces queremos ser parte de esa mesa, queremos que se haga una audiencia pública y convoco a los estudiantes, convoco a las personas de la tercera edad y convoco al público en general, que asumamos pues la calidad de ciudadanos interesados. Sobre todo, hay personas, sobre todo aquellas personas que quieran ser candidatos independientes o candidatos. Yo quiero ver a un Cristian Agúndez pues dando su posición de esta cosa, a una señora Milena Quiroga, a todos aquellos candidatos o personas que se dicen que les gusta la política. ¿Por qué no hablan del tema? O sea, yo tengo, con la gente que estamos, tenemos que salir, porque ya no podemos seguir pues aguantando estos incrementos injustos.
1: Pues agradezco mucho los minutos que nos regalaste, María Eugenia. No sé si quieras agregar algo de modo breve para concluir.
0: Sí, nada más de que no se trata de que nosotros estemos en contra del nivel de vida de los transportistas, pero sí estamos en contra de que los choferes estén sufriendo ahí trabajando, ahora sí que como choferes, cuando los concesionarios están en sus casas a gusto descansando y ganando a costillas de los choferes. Entonces también vamos a revisar eso, porque pues concesionario que no maneje su unidad, que no use su placa para trabajar, para sostener a su familia de manera digna, pues que entonces que se las quiten y que se las den a los choferes. Eso es muy importante. Agradezco mucho pues esta oportunidad, Ligia, y vuelvo a reiterar, vamos a visitar universidades, porque están haciendo esto ahorita que estamos, los que estudiamos también, andamos de vacaciones, pues están aprovechando estas temporadas de que ahorita la gente no está usando el servicio, pero no, o sea, todos estamos interesados, porque tarde que mañana vamos a entrar otra vez a la escuela y ahí va a estar el problema.
1: Agradezco mucho los minutos y las puertas de MBS Noticias están abiertas para ti.
0: Muchísimas gracias y buenas tardes a todos.
1: Gracias a nuestra entrevistada sobre este tema tan sensible para quienes hacen uso de este servicio del transporte concesionado en diversas modalidades, en este caso, en la plática del día de hoy, colectivos y urbanos. Fíjese que las autoridades del Instituto Nacional Electoral ya están iniciando los procesos y los preparativos para lo que refiere a tener ese aumento en el padrón electoral. Y están tomando en cuenta a más de 650 mil ciudadanos. Vayamos a la información.
2: El Instituto Nacional Electoral y el Instituto Estatal Electoral de Baja California Sur comenzaron los trabajos de preparación del proceso electoral 2026-2027 mediante una serie de reuniones de coordinación enfocadas en la organización de los comicios. El vocal del Registro Federal de Electores del INE en Baja California Sur, Ricardo Méndez Hernández, informó que actualmente el estado cuenta con un padrón electoral de 652.425 ciudadanos y una lista nominal de 645.826 electores, cifras que se actualizan de manera permanente conforme se realizan nuevos trámites o modificaciones en el registro. Destacó que la cobertura de la lista nominal alcanza el 99%, lo que significa que prácticamente la totalidad de las personas que han tramitado su credencial para votar ya la tienen en su poder y están en condiciones de ejercer su derecho al sufragio durante la próxima jornada electoral.
3: La etapa de preparación de la jornada electoral, esta inicia una vez que también se da por arrancado el proceso electoral federal y local, o sea, concurrente. Por lo pronto, lo que está haciendo el Instituto Nacional Electoral es hacer reuniones de trabajo con el Instituto Estatal Electoral para ponernos de acuerdo en diversos asuntos, como mecanismos de entrega de paquetes electorales, mecanismos de recolección, los cómputos distritales, la ubicación de las casillas y varias actividades que se tienen que llevar a cabo antes de la jornada electoral. De igual forma, está a punto de comenzar la campaña anual intensa de credencialización, que es justamente para invitar a la ciudadanía y captar la mayor cantidad de trámites y tener actualizado nuestro padrón y lista nominal de cara al siguiente proceso electoral. Así

0: Mismo invitó a los ciudadanos a participar en la toma de decisiones que afectarán su estado y municipios.
1: Siempre es importante que la ciudadanía participe en la toma de decisiones que les afectan, o sea, las decisiones del país. Esto es a través de nuestras y nuestros representantes populares. En Baja California Sur, a nivel federal, se van a elegir 2 diputaciones federales, pero a nivel local se va a elegir a la persona titular del Ejecutivo estatal, la gubernatura, diputaciones locales, así como ayuntamientos y regidurías. Entonces, es una elección importante para el estado, por lo que invitamos a la ciudadanía a tener su credencial actualizada y poder participar en las elecciones.
0: Finalmente, Méndez Hernández explicó que las labores conjuntas entre el INE y el IE forman parte de la planeación anticipada del proceso electoral con el objetivo de garantizar una elección organizada, transparente y con las condiciones necesarias para facilitar la participación ciudadana. Informó para MBS Noticias Los Cabos, Leticia Hernández.
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3: Estimados amigos de MBS Noticias, Ligia Romero Gutiérrez, ¿cómo estás? Te saluda Jorge Go. Oigan, pues, vamos con la información deportiva, y que siempre sí, después de semanas de incertidumbre, Cruz Azul ya tiene casa para el Apertura 2026. La Liga MX confirmó que la máquina llegó a un acuerdo con Grupo Olamani y disputará sus partidos como local en el Estadio Banorte, antes conocido como Estadio Azteca. Anteriormente, pues las noticias decían que ya no iba a jugar ahí por los cambios que hubo y que el estadio en el que jugaría sería el Estadio Ciudad de los Deportes, que representa el regreso al equipo celeste a este inmueble, pero pues al final de algunas negociaciones llegaron a un acuerdo, ya que el Cruz Azul inicia la defensa del título del fútbol mexicano y ahora contará con un escenario de primer nivel, completamente renovado rumbo a pues este nuevo torneo. La afición cementera volverá a llenar las tribunas de los estadios más emblemáticos del país en busca de seguir escribiendo una nueva historia de éxitos. Y en más información de la Liga MX, el regreso del Atlante a la primera división no estuvo, pues no fue el regreso soñado. Los Potros de Hierro cayeron 2-1 ante el Necaxa en la jornada 1 de la apertura 2026. A pesar de comenzar ganando el encuentro, el equipo dirigido por Miguel Herrera mostró personalidad y buen funcionamiento por varios lapsos, pero los Rayados reaccionaron en la segunda mitad y le dieron la vuelta al marcador para quedarse con 3 puntos. Más allá del resultado, el Atlante dejó buenas sensaciones en su regreso al máximo circuito después de varios años de ausencia. Ahora el reto del Piojo será convertir este buen funcionamiento de resultados, porque la Liga MX en cualquier error, pues cuesta caro, y la adaptación a la categoría será clave durante las primeras jornadas. Recordar que también ya no existe ascenso y descenso. El Potro de Hierro del Atlante, pues es el último equipo que pudo comprar la franquicia y por eso es que ya está en primera división. Y nos vamos con más información deportiva, y es que el Gran Premio de Bélgica comenzó con sorpresas. El joven italiano Kimi Antonelli de Mercedes fue el más rápido en la segunda sesión de prácticas libres del circuito Spa-Francorchamps, superando a Lando Norris y a Max Verstappen, confirmando el gran momento que vive esta temporada. La sesión estuvo marcada por una bandera roja tras el accidente del francés Pierre Gasly, aunque no hubo consecuencias mayores para el piloto. En contraste, el mexicano Sergio Checo Pérez tuvo un viernes para el olvido. El piloto de Cadillac terminó en último, en la posición 20, muy lejos del ritmo de los líderes, por lo que junto con su equipo tendrá mucho trabajo para encontrar un balance mejor de cara a la clasificación y la carrera del domingo. Y por último, recuerden que este domingo tenemos la gran final del Mendoza de esta Copa de Selecciones Internacional, en donde se estarán midiendo la selección de España contra la selección de Argentina, que parte como favorita en la ciudad de Nueva York, que estaba atravesando por máxima contaminación debido a los incendios forestales que se están dando en Canadá. Hay que estar muy pendientes de las últimas actualizaciones, ya que existía por ahí el riesgo, las recomendaciones sanitarias de que no se jugara este partido justamente por el tema de que había demasiado humo y la visibilidad pues era poca, y sobre todo pues también para cuidar la salud de los jugadores. El día de hoy Nueva York amanece mucho más despejado y esperemos que todo fluya con normalidad. Los espero en punto de las 6 de la tarde en Mente de Mentes. Saludos, Ligia, y recuerda, yo soy Jorge Goy, afortunadamente tú no lo eres. Adiós.
4: Muchísimas gracias a nuestro compañero Jorge Go, nuestro paladín de los deportes. Agradecemos que haya estado con nosotros esta semana. Ya el próximo lunes estará nuestro compañero Regio, debido a que tuvo una misión especial esta semana, pero ya volverá con su chispa y su alegría y a ser felices todos. Fíjese que nuestra compañera Leticia Hernández le dio seguimiento al tema de la demanda y la manifestación que hubo días atrás en la clínica del IMSS de Guaymitas, puesto que sigue sin resolverse la situación de los más de 100 pacientes renales que reciben atención en esa institución médica. Vayamos a la información.
0: A casi una semana de la manifestación que realizaron familiares y pacientes renales al exterior de la clínica 36 del IMSS en la colonia Guaymitas por la reducción en el tiempo de sus sesiones de hemodiálisis, no ha habido un gran avance. Sí enviaron a arreglar las dos máquinas para tener 7, pero esto no ha permitido mejorar el servicio de atención y siguen enfermos en lista de espera y los tratamientos incompletos. Así lo denunció Gustavo Esteves Durante, quien dijo que en un plazo de 10 días, si no hay cambio, se manifestarán ante la delegación del Seguro Social en la ciudad de La Paz. Asimismo, planteó que el día de la manifestación, el pasado lunes, salieron directivos de la clínica para invitar a una comisión a una reunión de trabajo, y sí pasaron al recinto médico, pero no tardaron ni 10 minutos en salir porque no estuvo presente el delegado Juan Gilberto Pérez Soltero, quien es el único que puede resolver este asunto de las máquinas de hemodiálisis.
5: Nos salimos de la comisión que acudimos aquella vez el lunes porque el delegado nunca estuvo, nunca llegó el delegado y fue el director de atención hospitalaria, algo así, y un tal ingeniero. Supuestamente las máquinas, como te lo han mencionado, están detenidas en la aduana, y nosotros pensamos, siendo el Instituto Mexicano del Seguro Social una institución federal muy fuerte, ¿cómo es posible que no puedan destrabar algo? ¿Qué pasa? Siguen ahorita, sí, efectivamente, ya las 7 máquinas trabajando. Llegaron los técnicos y arreglaron las 2 máquinas o la máquina, pero la situación sigue igual, hasta que no estén las 9 máquinas o las 10 que deben de ser, vamos a seguir igual.
0: Subrayó el familiar de paciente renal que esta situación parte de un acúmulo de problemas que vienen enfrentando los derechohabientes porque la institución de salud está rebasada.
5: Yo creo, Leti, que esto es a nivel nacional. Los insumos, la falta de atención en algunos hospitales o el hecho de que no haya camas porque se satura totalmente. La otra vez estaba yo viendo en el pasillo de urgencia, había más de 40 pacientes, ¿sí? Porque no hay lugar de tener. Algunas personas estaban en silla, efectivamente, pero rebasan el total de la capacidad del hospital. Cuando ya esté el hospital grande de tercer nivel, que va a ayudar mucho, sí, pero pues desgraciadamente, ahorita yo pienso y te lo digo, para mi punto de vista, Leti, esto es un asunto federal. El hecho de que hayan recortado mucho presupuesto para el sector salud ha sido un acabose total, porque no se vale que le estén dando prioridad a otras cosas y no a la salud de los derechohabientes.
0: Mientras no lleguen las máquinas, unos 100 pacientes renales seguirán recibiendo los tratamientos incompletos y seguirá creciendo la lista de espera, recalcó. Informó para MBS Noticias Los Cabos, Leticia Hernández.
4: Ya es la 1 de la tarde, ¿con cuánto quiere? Con 49 minutos, es decir, ya estamos en la recta final de esta edición informativa, pero yo regreso con más.
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19: Buenas tardes, esta es la información. La Procuraduría General de Justicia del Estado informó que a través de la Unidad Especializada de Investigación de Delitos Patrimoniales inició las carpetas de investigación en torno a los incendios registrados la noche de ayer jueves en 2 establecimientos comerciales de San José del Cabo. El primer hecho se reportó en el restaurante denominado Frida Cabo, ubicado sobre el kilómetro 33 de la carretera transpeninsular en la colonia Rosarito. Posteriormente, aproximadamente a las 21:41 horas, se recibió un segundo reporte que alertaba sobre el incendio en el negocio Cantina Chollera, localizado también sobre la carretera transpeninsular entre la calle Ejido de la colonia San José Viejo. Tras recibir las notificaciones, cuerpos de bomberos y de protección civil acudieron a ambos sitios para controlar y sofocar el fuego. Cabe destacar que tras la respectiva valoración en las 2 zonas afectadas, no se reportaron personas lesionadas ni pérdidas humanas, registrándose únicamente daños materiales. Agentes estatales de investigación criminal y peritos adscritos a la Dirección de Servicios Periciales se trasladaron a los lugares de los hechos para realizar el procesamiento
20: levantamiento de las escenas, recabar los indicios correspondientes y realizar los peritajes en materia de incendios explosivos que permitan determinar las causas que originaron los siniestros. En más información, también ayer en Cabo San Lucas se suscitó un incendio en un local comercial. Elementos del Cuerpo de Bomberos de Cabo San Lucas atendieron el siniestro registrado en un local comercial ubicado en la colonia Matamoros sobre la calle 12 de Octubre. Movilizaron a personal del Batallón de Operaciones en varias unidades de rescate. El incendio fue controlado y el inmueble afectado era un negocio de serigrafía. No se reportaron personas lesionadas, solo hubo daños materiales. Otro orden de ideas, la Dirección de Seguridad Pública, Policía Preventiva y Tránsito Municipal de Los Cabos dio a conocer que recuperaron una motocicleta y un carro que contaban con reporte de robo. La citada corporación policíaca agregó que gracias a la oportuna atención de los reportes ciudadanos y a los constantes recorridos de vigilancia, elementos de seguridad pública lograron recuperar un automóvil y una motocicleta que contaban con reporte de robo, mismos que fueron devueltos a sus legítimos propietarios. Se trataba de un coche de la marca Nissan que fue devuelto a su propietario. La motocicleta es de color negro y también fue entregada a su dueño, pero en ambos casos no hubo personas detenidas. Finalmente, la Procuraduría General de Justicia del Estado afirmó que inició una carpeta de investigación luego de reportarse la localización de una persona del sexo masculino con diversas lesiones en un camino vecinal de la ciudad de La Paz. Los hechos se registraron aproximadamente a las 7:46 horas cuando la institución recibió una llamada telefónica por parte de elementos de la policía municipal. En el reporte se notificó el hallazgo de un hombre lesionado tirado en un camino de terracería ubicado a una distancia aproximada de un kilómetro del kilómetro 7 de la carretera San Juan de los Planes. Al lugar arribaron los servicios de emergencia para brindar los primeros auxilios a la víctima, quien posteriormente fue trasladada a un centro hospitalario para recibir la atención médica correspondiente. De acuerdo con las declaraciones del afectado, dijo que fue sacado de su domicilio por hombres encapuchados, quienes lo trasladaron en contra de su voluntad hasta el sitio donde fue localizado, señalando que desconoce el motivo de la agresión. Agentes de la Subprocuraduría de Atención a Delitos de Alto Impacto se desplazaron al lugar de los hechos para realizar las indagatorias de campo pertinentes. Para MBS Noticias Los Cabos, informa Ignacio Martínez de Jesús.
4: Y acá está. Muchísimas gracias a nuestro compañero Ignacio Martínez de Jesús, y ya que estamos hablando del tema de seguridad, nos vamos con información del gobernador del estado y que tiene que ver con el tema de La Paz.
21: Al señalar que no hay robo en carreteras y se combate la extorsión, el gobernador del estado, Víctor Manuel Castro Cossío, presumió a Baja California Sur como una de las entidades con mayor seguridad en el país. Es el reflejo, dijo, de un trabajo interinstitucional en el cual se busca sobremanera establecer la paz y la tranquilidad tanto en sus habitantes como en quienes nos visitan en estas vacaciones de verano. Castro Cossío, en la llamada conferencia para el pueblo de cada semana, enfatizó la importancia de que como gobierno se pueda cuidar a la ciudadanía y que tenga la atención correcta.
22: Con el imperativo de velar porque haya paz, tranquilidad y que las familias pues sigan disfrutando nuestra hermosa tierra, sigan gozando de esta paz que pues somos de los estados con mayor seguridad en el país. Y eso trae consigo que hay menos robo en carretera, pues no tenemos extorsión, la estamos combatiendo todo lo que podemos. La paz y la tranquilidad de Baja California Sur son fruto del trabajo de todas las instituciones que conforman la mesa de seguridad. Y eso es lo que estamos haciendo, cuidar que nuestra ciudadanía en todo el estado sea atendida correctamente.
21: Para MBS Noticias Los Cabos, Pedro Mazón.
4: Pues ahí está la información de nuestro compañero Pedro Mazón. ¿Y qué cree? ¿Pero qué cree? Ya estamos en la recta final, a escasos 2 minutos para las 14 horas. Viene nuestro compañero Elías Medina en Sobremesa, aquí en EXA, en el 103.9 de su FM. Y lo dejo con la programación de La Mejor, con nuestro compañero Regio y su serie de actividades para toda su audiencia, ahí en el 89.9 en San José del Cabo y en el 102.3 aquí en Cabo San Lucas. ¿Por qué? Porque el Festival de la Información ya concluyó, es viernes, el cuerpo lo sabe. Le pido por favor que si va a salir a divertirse, lo haga con responsabilidad. Cuidarse usted es cuidar a los demás. Agradezco a mi equipo por el desarrollo de esta edición informativa, a Jaime León, a nuestro compañero Dani. También de igual manera quiero agradecer a nuestros colaboradores Pedro Mazón, Leticia Hernández, en este día de hoy a Jorge Go por su colaboración en materia deportiva, Ignacio Martínez de Jesús, a Chilapa desde luego con arte, cultura y espectáculo, pero sobre todo a usted y desde luego Elías Medina, ¿verdad? Leticia Hernández, Pedro Mazón, todos ellos. Nos vemos el próximo lunes. Que pase usted una muy buena tarde y muy buen provecho.
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3: Dos de la tarde con dos minutos de este viernes 17 de julio del 2026. Es hora de dar inicio a esta plática de sobremesa con Elías Medina. Recuerde, estamos en MBS Noticias Los Cabos, en EXA FM en el 103.9. Vía WhatsApp sus mensajes a esta cabina al 624-192-1039. 624-192-1039. Bueno, pues hoy tenemos un enorme placer porque está con nosotros aquí en cabina dos representantes de la Fundación Zaraguaro. Está con nosotros Carmen Sánchez y Dulce Sánchez, que son funcionarias. Ella es Carmen Sánchez, directora del programa La Cocina de los Niños, y Dulce Sánchez, la directora de marketing de esta agrupación, de esta organización no gubernamental, que ahorita en unos momentos más nos van a dar a conocer los detalles de esta actividad solidaria altruista que están llevando a cabo ellos en Los Cabos desde hace muchos años. En la segunda parte tendremos vía telefónica al diputado federal con licencia Manuel Cota, que como ustedes saben, pues es uno de los aspirantes a dirigir la defensa de la cuarta transformación y la soberanía nacional en Baja California Sur en este proceso interno que traen Morena y sus partidos aliados rumbo al 2027. Bueno, pues es lo que tenemos para hoy en esta plática de sobremesa, y para iniciar este programa vamos a escuchar la colaboración de Gustavo Cruz, el rector de la universidad y actualmente director de vinculación de la ANUIES.
4: Hola, soy Gustavo Cruz y es un gusto saludarles nuevamente en esta cápsula Panorama de la Educación Superior en México. El Sistema Nacional de Educación Superior en México es uno de los más diversos del mundo. Cuenta con 3.875 instituciones, de las cuales 1.047 son de sostenimiento público y 2.828 de sostenimiento privado. Es decir, aquellas que imparten el servicio de educación superior con autorización o reconocimiento de validez oficial de estudios por parte del Estado mexicano. Desde distintos modelos y trayectorias, estas instituciones contribuyen a la formación de las y los profesionistas, al desarrollo de capacidades académicas y a la atención de las necesidades del país. En este marco, la ANUIES agrupa 42 instituciones de educación superior particulares. Su participación colegiada se articula principalmente a través del Consejo de Universidades Particulares e Instituciones Afines CUPRIA, el cual es un espacio para la toma de decisiones a través del diálogo, colaboración, intercambio de experiencias y buenas prácticas institucionales. Por su tamaño y excelencia académica, las instituciones particulares asociadas a la ANUIES son las más importantes de nuestro país. Atienden a más de 540 mil alumnas y alumnos en todas las entidades federativas, agrupando a un cuarto de la matrícula de sostenimiento privado del país, inscritas en más de 5 mil programas educativos. En estas instituciones, la tasa de abandono se ubica en 4%, tres veces menor que el resto de las instituciones particulares del país, lo que se traduce en una mejor atención a las y los estudiantes, así como la consolidación de nuestras instituciones asociadas. Respecto a su oferta educativa, es importante destacar que el 30% de su matrícula está inscrita en programas STEM, lo que contribuye a la formación en áreas estratégicas como ingeniería, ciencias de la salud, tecnologías de la información, ciencias naturales, matemáticas, estadística, entre otras. Además, estas instituciones también desarrollan capacidades de investigación e innovación. En 2026 concentran a 1.475 miembros del Sistema Nacional de Investigadoras e Investigadores, lo que equivale al 95% del total registrado en todas las instituciones de sostenimiento privado del país. Su gran potencial de investigación se refleja en proyectos como Origen, del Tecnológico de Monterrey, el cual busca secuenciar el ADN de 100.000 mexicanas y mexicanos con el objetivo de crear una base de datos genómicos que puede integrarse con datos clínico epidemiológicos para impulsar la investigación médica. Otro ejemplo es la Universidad Popular Autónoma del Estado de Puebla, que desarrolló en colaboración con la Agencia Espacial Mexicana un nanosatélite que probará sistemas de comunicación aplicables a futuras misiones. Las instituciones particulares asociadas a la NUYES tienen una participación relevante en el Sistema Nacional de Educación Superior, aportando capacidades académicas, científicas y tecnológicas para el desarrollo de México. Por su atención, muchas gracias.
3: Bueno, pues vamos a dar inicio a esta plática con nuestros primeros invitados, nuestras primeras invitadas, corrijo, Carmen y Dulce Sánchez. Ellas son integrantes de esta asociación civil denominada Zaraguaro. Muchas gracias, Carmen Sánchez y Dulce Sánchez, por asistir a este espacio y para que nos platiquen cuáles son las actividades que llevan a cabo ustedes, en dónde las llevan, en qué consisten y cuál es la importancia, y sobre todo tratándose de una actividad altruista, solidaria, que no tiene recursos públicos, que nos expliquen de dónde salen los apoyos para estos programas que ustedes llevan a cabo, especialmente el más importante que tienen, que es llevar alimentos a los niños en las escuelas de educación básica. A ver quién quiere comenzar con esta primera pregunta. ¿Qué hacen? ¿Cuánto tiempo tienen en Los Cabos? ¿Dónde están? ¿Cómo operan? ¿De dónde salen los recursos? A ver, Dulce.
5: Muy buenas tardes, Elías. Muchísimas gracias por la invitación y la oportunidad de llegar a todo el auditorio, que pues para que llegue a más escuchas, pues, ¿no? Y nos conozcan. Fundación Zaraguaro se dio origen hace 21 años gracias a un grupo de personas interesadas en el... Nació primeramente como desarrollo para apoyo a la mujer en las colonias donde no, pues, se veía la necesidad por la violencia, o sea, todo lo que conlleva. Así nació. Ya en el 2013 fue donde se originó la primera cocina en la escuela primaria Leonardo Gastelum, en la colonia, en la quinta etapa. Se llama Cocina de Potts porque fue originaria por un grupo de familias, principalmente la familia Potts, quien apoyó para llevar a cabo esa cocina. Después, años después, se abrió lo que es la cocina de Kendrick, que es en la escuela primaria Marisela Escobedo. También teniendo en la escuela, ambas escuelas alrededor, actualmente se está alimentando a 550 niños diarios, porque no solo son esas dos escuelas, sino de ahí se distribuye a otras dos pues instituciones, o están buscando, como Funden, también se les apoya, y a Celia, la cocina de Celia, o en eso todo por la niñez. También, o sea, diariamente son esos cuatro comedores que se sirve a los niños.
3: Sí, y ahora, ¿cómo operan? A ver, ¿participan los padres de familia? ¿Es personal? ¿Se apoyan en personal de la SEP, de las escuelas? ¿O ustedes asumen todo el costo de la operación de estos comedores? Ahí se cocinan los alimentos, los llevan preparados, son alimentos fríos, calientes. ¿Cómo se vinculan con los tres niveles de gobierno? A ver, porque pues esta es una función que debería estar llevando a cabo el Estado, o sea, en cualquiera de sus niveles, y en este caso, qué bueno que ustedes participan, pero supongo que hay programas de apoyo también para ustedes, o que coadyuvan o complementan. A ver, explícanos cómo está esa combinación, Carmen Sánchez.
6: Claro que sí, gracias. Mira, empecemos primero el trabajo operativo. Ese funciona gracias al apoyo de los padres y madres de estos niños que van a la escuela, a los que atendemos. Ellos están como voluntarios, nos ayudan todos los días en la elaboración y preparación de los alimentos que los servimos a los niños.
3: Calientes.
6: Sí, claro, es desayuno caliente lo que preparamos. Tenemos dos cocinas, como ya se mencionó, dentro de estas dos escuelas, aclarando que no es la tienda escolar, sino son dos escuelas sin fines de lucro. No cobramos una cuota de recursos recuperación a los niños que estamos beneficiando. Además de esto, el objetivo de Fundación Zaraguano es proveer un alimento que realmente les nutra, porque esto a su vez tiene un impacto positivo en el desempeño y educativo de estos niños, ¿verdad? Aprenden mejor. Aparte de eso, sí, tenemos una alianza con el gobierno. ¿En qué sentido? Es decir, la institución, los maestros como tal, como Secretaría de Educación Pública, son los que están, han hecho disponibles, nos han apoyado precisamente en todos los avances que hemos tenido, al brindar la oportunidad a los padres de tener acceso a nuestras instalaciones para acercarse al programa y ser beneficiarios sus hijos de nuestro programa de alimentación, claro. Otro de las alianzas que tenemos como gobierno, podríamos decir, en este caso sería el DIF, porque ellos manejan dos modalidades, desayuno caliente y desayuno frío. Nosotros estamos en la modalidad de desayuno caliente, es decir, ellos nos proveen parte de los insumos que necesitamos al día para preparar estos alimentos dentro de las instalaciones de estas dos cocinas. Y como dijo mi compañera Dulce, el objetivo es preparar todos los días 550 platillos. Manejamos un horario dentro de las cocinas. Estamos de 8 de la mañana a las 3 de la tarde, pero el desayuno principalmente lo servimos en el recreo, en el horario del recreo de los niños, que es de 10 a 11 de la mañana. Así es que tenemos 2 horas para tener listo todo. El equipo de Fundación Zaraguaro básicamente es una cocinera en cada una de estas cocinas, una servidora que está al frente en el programa de, como directora del programa de las cocinas. Y pues el trabajo lo y nuestro chofer, por supuesto, que no puede fallar. Y bueno, básicamente el trabajo más fuerte es posible gracias al apoyo o la mano de obra de nuestras mamás voluntarias, que son las mamás de estos niños.
3: De acuerdo. Ahora platícame, Dulce, ¿cuál es el contexto, en qué condiciones, qué es lo que perciben ustedes que tienen contacto directo con los niños de estas escuelas, que hay que decirlo, es donde se encuentra la población, digamos, de más bajos recursos, ¿no? Que viven algunos en condiciones de pobreza, de marginalidad, de cierto grado de marginación, digamos, sobre todo en agua, en servicios, en vivienda. ¿Cómo están estos niños? ¿Cuál es el contexto que ustedes están registrando? Además, desde luego, de la cuestión de los alimentos.
5: Pues nosotros especialmente la información que tenemos es gracias, como dijo Carmen, tanto a los maestros directivos como a las mismas madres de familia, ya que eso se vuelve el día a día, y tener a las madres voluntarias se vuelve como una familia.
3: Entonces, ¿hay buena respuesta de los padres?
5: Uy, sí, la verdad que, o sea, sin las manos de las madres o el apoyo en otras funciones de los padres, la verdad esto no sería posible, porque pues ellos en sí es realmente un voluntariado, es como parte del compromiso, y así ellos valoran más lo que Zaraguaro hace, porque okay, Zaraguaro alimenta a mi hijo, pero yo apoyo. Y para a veces se acercan las mismas madres de familia y dicen, o sea, tengo la garantía de que mi hijo este día, aunque sea, tuvo una comida balanceada y nutrida al día. O sea, con eso me doy yo por bien servida. Es la forma de yo contribuir a la familia, pues porque muchas de las mamis sí tienen pareja, otras no tienen pareja, pero pues sus parejas salen a trabajar y ellas pues no quieren descuidar a sus hijos. Entonces es la forma que yo aporto a la familia, pues, ¿no? El estar aquí, el ser parte. Entonces es la forma en que estamos involucrados, y sí se acercan si se requiere, porque también dentro de los programas que tiene Zaraguaro tenemos el Centro de Desarrollo de la Mujer, que tenemos psicólogo y eso. Ya si de alguna forma se requiere un apoyo más profundo, pues podemos.
3: Se ha requerido, hay niños que, o familias, o padres de familia que requieran algún tipo de apoyo psicológico, de otro tipo de asistencia, de tipo jurídico, algo así, donde ustedes hayan intervenido. ¿Y cuál es la problemática que prevalece en este tipo de familias que viven en estas zonas, en estos asentamientos tan marginales?
6: Pues la principal problemática que han vivido es el que los padres se involucran demasiado en el trabajo, precisamente por ese crecimiento acelerado que hemos tenido en Los Cabos. Entonces se empiezan a descuidar la educación de los niños.
3: ¿Quiere decir que trabajan muchas horas o cómo? Sí. ¿Qué te refieres?
6: Sí, es
3: están
6: decir,
3: todo el día afuera.
6: En su mayoría, principalmente algo que hemos detectado es en el turno vespertino. Es claro. Como que más informal ese compromiso de los padres para con sus niños de asistir a clases. Entonces Algo que hemos trabajado mucho de la mano con los maestros es precisamente la asistencia regular a las escuelas, a clases. Y con respecto al tema de psicología, sí, sí lo hemos hecho en algún momento de manera individual. Si alguna de estas madres ha requerido ese apoyo, sí lo hemos brindado por parte de Fundación Saraguaro, porque como lo mencionamos, tenemos ese servicio. ¿Cuál ha sido los mayores problemas? Pues creo que los que yo identifico principalmente son esos, ¿no? El que a veces no van los niños, y mucho está vinculado con el tema del agua. Pareciera curioso, pero sí. Sabemos precisamente que en asentamientos irregulares, como Invasiones, que lo conocemos, no tienen el servicio o el acceso al agua potable. Eso significa que o tienen agua para servicios básicos en la casa o para lavarles el uniforme. A veces precisamente el tiempo, la escasez y la economía, todo suma, y luego el niño no tiene el uniforme o no tiene ropa limpia. Entonces, ¿qué hace la mamá? Pues no lo manda a la escuela. Pierde un día de clases, ¿verdad? Entonces, precisamente viendo esas necesidades, es como sale a flote o sale al rescate, por decirlo así, Saraguaro, Fundación Saraguaro, con el tema de la alimentación.
3: Muy bien, muy interesante. Bueno, si les parece, Carmen y Dulce, vamos a ir a un brevísimo corte comercial y regresamos para que nos platiquen ¿cómo ha sido la respuesta de las asociaciones civiles, de las organizaciones, de sindicatos, de agrupaciones empresariales de tipo civil, etcétera, colegio, etcétera, en cuanto a su aportación en las cosas que ustedes requieren, y sobre todo los que quieran aportar, cómo pueden hacerlo para acercarse con ustedes, para contribuir en esta causa tan interesante que ustedes están desplegando? Si les parece, vamos a ir a un corte y regresamos inmediatamente.
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3: Ya estamos de regreso en nuestra plática de sobremesa con Elías Medina. Recuerde, estamos en MBS Noticias Los Cabos en el 103.9 de FM vía WhatsApp. Sus mensajes al 624-192-1039. Están con nosotros Carmen y Dulce Sánchez, quienes son integrantes de esta Fundación Zaraguaro, que entre otras actividades pues se lleva a desayunos calientes a escuelas de educación básica de Los Cabos. Y estábamos hablando sobre las aportaciones de las que ustedes, que les permiten a ustedes desplegar este trabajo, ¿quiénes las están respaldando? ¿Desde cuándo? ¿En qué porcentaje son mexicanos? ¿En qué porcentaje son extranjeros? ¿Y cómo se puede acercar cualquier persona o empresa o grupo para que quiera aportar, ya sea en especie o en efectivo? A ver, platícame, Dulce. ¿Y qué concepto se va a apoyar? Es decir,
5: Claro. Pues tenemos de nuestros diferentes programas, cuando se acercan ya saben, ¿no? O queremos apoyar a la cocina de los niños, o queremos apoyar al Centro de Desarrollo de la Mujer, ya ahí se definen. Pero el Zaraguaro ahora sí que sale adelante gracias a la aportación en su mayoría, te pudiera decir que es un 85% de donaciones extranjeras. Okay. El otro 15, pues sí, tenemos.
3: ¿Son de extranjeros que están asentados en Los Cabos o son de organizaciones?
5: De los dos, de las dos partes. Y localmente, pues gracias a Los Cabos Children Foundation, la verdad, o sea, ahora sí como que es la mamá aquí, ¿no? En Los Cabos o en Baja Sur, uh-huh, de todas lo que es las fundaciones, a ellos también recibimos mucho apoyo. Tenemos la alianza
6: del Banco de Alimentos,
5: también tenemos aportaciones como el Dr. Simi, gracias a él recibimos, uh-huh, aportaciones. O sea, sí, realmente son muy específicas, muy pocas, para no decir eso.
3: ¿Puede atribuir? A ver, eso que me dices para mí es suena muy interesante. ¿Por qué hay tan pocas aportaciones de organismos empresariales, por ejemplo, o nacionales o locales? ¿A qué lo podemos atribuir? ¿Le falta más difusión? ¿Tienen desconfianza? ¿Ellos hacen este tipo de trabajo por otro lado? ¿Cómo explicarlo?
5: Pues mira, ahora que tuve la oportunidad de estar en la expo, muchos hoteles sí se acercaron y tomaron información y se les dio tarjetas. Muchos de estos hoteles tienen sus propias fundaciones, ¿no? Sí. Ahí va una parte. Otra, realmente no se tiene todavía como esa cultura. Yo digo que nos hace falta mucha cultura, porque cuando viene
3: cultura
5: vienen,
3: de solidaridad,
5: de apoyo, de compartir, de altruismo, porque varios, gracias a esos, a esa expo se acercaron también empresas de DNC.
3: Estamos hablando
5: DNC,
3: de la expo de
5: hotelera,
3: de
5: que
3: la
5: fue
3: asociación
5: el 7
3: de hoteles.
5: Exacto. Sí. Se acercaron y pues se está trabajando algo. O sea, sí hay inquietud, porque me mencionan, hay muchos grupos que de repente vienen a hacer sus convenciones y todo y quieren dejar algo al lugar donde visitan. Entonces, esperemos que salgan muy buenas alianzas de ahí, pero sí nos gustaría tener más apoyo del ámbito del ámbito local.
3: ¿Podrían crecer a más escuelas?
5: Eso es nuestro objetivo, eso es lo que queremos tener, cubrir el turno matutino, el turno vespertino, ampliar escuelas aquí de San Lucas, ampliarnos a San José del Cabo, o sea, eso, para eso es lo que Saraguaro está buscando más, ¿no? Más recaudación para poder llegar a más niños, alimentar a más niños, y dentro de las escuelas. ¿Por qué dentro de las escuelas? Porque para Saraguaro es, ahora sí que creemos que para que haya un cambio en estos niños, o que se rompa el ciclo en que el niño vive, la educación es la prioridad, la educación es la base. Sin educación no va a haber ningún cambio. Entonces es por eso nuestro objetivo de que se alimenten dentro de la escuela.
3: Ahora, ¿tiene que ser apoyo en efectivo o puede ser en especie? Estoy pensando en voz alta, algún productor agrícola que tenga, no sé, algo de elotes, de jícamas, de cebollas, qué sé yo. ¿Lo puede hacer también en especie? A ver, platícanos.
6: Sí, todo suma. Pueden ser donativos en especie, puede ser en efectivo, puede ser también incluso donativos como, a ver, hablamos en especies, pueden ser...
3: El trabajo también, actividades.
6: Exacto, voluntariado sí, es lo sí. que iba a decir. Todo suma a nuestros programas y estamos abiertos siempre estamos abiertos a aceptar cualquier tipo de donativo y también, ¿por qué no?, el apoyo de voluntarios que se quieran sumar a nuestros programas.
3: ¿Cómo hay que hacer para llegar con ustedes y hacer algún tipo de donación en especie o en efectivo?
5: Acercarse con una servidora, ya sea al correo de marketing@saraguaro.org.
3: ¿En la página también?
5: En la página directamente de saraguaro.org, al teléfono celular 624-14-16698 con una servidora, Dulce Sánchez.
6: Las mismas redes sociales te vinculan precisamente en contactos o en una oportunidades para donar.
3: De acuerdo, bueno, pues muy interesante. En estos 20 y tantos años que tienen ustedes, que digamos que qué ha sido lo que más les ha llenado de orgullo, digamos que de por sí, pues déjenme felicitarlas por esta labor altruista, ¿no? Pero ¿qué es lo que más les ha impactado en su trabajo?
6: Personalmente puedo decir que el encontrarme con jóvenes que en algún momento fueron parte del programa, niños que actualmente saber que están, siguen estudiando y que están en un nivel universitario y que de repente...
3: ¿Y se acuerdan de ustedes?
6: Sí, y que se acuerdan y me dicen ¡hola! Y para mí y hablar con ellos y saber que aún siguen, para mí eso es una historia de éxito o un resultado positivo de estos niños.
3: ¿De acuerdo, Dulce?
5: El caso de una chica también que fue parte del programa y se acercó para solicitar hacer su servicio social. Uh-huh. O sea, dice, ¿cómo regresa, no?, a su base y dice, pues ahora me toca a mí dar un poco del apoyo que yo recibí. Y la ves con su sonrisa, es calladita y esa, pero su sonrisa, su manera de contribuir y dar un poco de lo que ella recibió, eso sí como llena, pues realmente llena. O ver en nuestro centro de desarrollo de la mujer cómo llegan algunas de las señoras con la moral por los suelos, inseguridad por la violencia que vivió en casa, el maltrato, y ver cómo termina su curso con esa iluminación en su cara, radiante, sintiéndose segura de que puede salir adelante sin necesidad de nadie, es otra cosa.
3: Interesante. ¿Y de dónde viene esa palabra Saraguaro? Yo había escuchado Saguaro, que es un cardón, así se les dice en Sonora, pero Saraguaro,
6: sí,
3: ¿de dónde?
6: Esa es una buena pregunta. Sí, Saraguaro, cuando se hizo fue una falta de ortografía, no por parte de nosotros, sino en donde se hizo en
5: la notaría.
6: En notaría, ahí fue. Pero
3: era Saguaro originalmente.
6: De hecho, sí, ajá, la historia, vaya. Por eso el logo de Saraguaro es un cactus, una mujer en rodillas queriendo abrazar a su hijo, porque si nos damos cuenta, todos los cactus que vemos en la zona de la Baja, precisamente soportan las inclemencias del tiempo, ¿verdad? Temperaturas altísimas, poca agua o cuando llegan huracanes o tormentas, y siguen en pie. Si nos damos cuenta, siguen en pie. Así es una mujer cuando es el alma de la familia, es fuerte y va a soportar cualquier situación, por muy difícil que parezca, para estar en pie y mantener o proteger a su familia o sus hijos.
3: Bueno,
6: por eso.
3: Muy interesante, muchas gracias. Dulce, ¿algo que quieras agregar para concluir con esta conversación?
5: Sí, también dentro de los agradecimientos que queremos tener, el apoyo al Hotel Solmar, quien año con año contribuye con nosotros para nuestro magno evento que es en marzo. El año que entra también va a ser el 5 de marzo del 2027, siempre tenemos el apoyo. y también en la Asociación de Hoteles de Los Cabos, en especial a Lilsi Orsi, también por su apoyo, y a las mujeres de Amexme también.
3: De acuerdo. Carmen, algo brevísimo para concluir.
6: El agradecer precisamente el espacio que nos das para poder llegar a más personas y que estén conscientes de quién es Fundación Saraguaro y cómo pueden aportar dentro de sus posibilidades, y que estamos abiertos.
3: Gracias. Bueno, pues muchísimas gracias por haber asistido a este espacio. Aquí están las puertas abiertas. Esperamos que nos inviten a su
5: a tomar un tour.
3: Evento también, y con todo gusto.
5: Perfecto, bueno, así será. Gracias.
3: Gracias de nuevo, Carmen y Dulce Sánchez, integrantes de la Fundación Saraguaro. Nosotros vamos a ir a un brevísimo corte comercial. No le cambie, regresamos inmediatamente.
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Ya estamos de regreso en esta plática de sobremesa con Elías Medina. Recuerde, estamos transmitiendo en Exa FM en el 103.9, en las redes sociales a través de MBS Noticias Los Cabos y sus mensajes vía WhatsApp al 624-192-1039, 624-192-1039. Bueno, pues vamos a tener en esta segunda parte del programa una conversación con la dirigente estatal del partido Morena, Karina González.

0: no está en los estatutos, no está en la convocatoria, pero bueno, pues así andan las cosas. Ya tenemos en la línea a Karina González Gavarain, a quien le agradecemos que nos haya atendido la llamada. Buenas tardes, líder.
1: Buenas tardes.
0: Bueno, a ver, platícanos, ¿cómo va este proceso de elección o de competencia interna entre los partidos de la 4T para elegir a quien va a resultar como coordinador de la defensa de la transformación y la soberanía nacional? ¿Qué podemos destacar a estas alturas? Sobre todo, los tiempos que, pues, al parecer se van a modificar. Originalmente habíamos mencionado en este espacio con fuentes, digamos, de Morena y de otros partidos, de que sería a finales de julio cuando se daría a conocer esta decisión luego de la encuesta o el estudio de opinión que se iba a llevar a cabo, pero parece que se van a mover los tiempos.
1: Sí, tuvimos oportunidad de estar en reunión en Ciudad de México con la presidenta Ariadna Montiel y también la presidenta de la Comisión de Elecciones, Itlali Hernández, y lo que se hizo este miércoles fue revisar los perfiles que se registraron. Se revisó cada uno de ellos. En caso de Baja California Sur, pues fueron alrededor de siete compañeros, algunos otras personas que no identificamos, que ni siquiera, solo agregaron su correo y su foto, no sabemos por qué lo hicieron, pero al final no cumplieron con los requisitos, pero el resto de los compañeros ya fueron palomeados, por así decirlo, y estamos en espera en que se concluya la revisión de todos los 17, pues todos los estados que van a tener la gubernatura en el proceso electoral que es venidero, y para de ahí ya nos confirmen o de forma oficial les diga quiénes son los aspirantes a coordinar la defensa de la transformación estatal.
0: Bueno, ahora en tu calidad de líder del partido Morena y digamos de alguna manera de árbitro en esta competencia, porque pues ustedes son los que emiten la convocatoria y los que están al pendiente de que se cumplan con las reglas, ¿cuál sería un balance preliminar de la campaña, las particularidades de este proceso, con algunas distinciones que nos puedas mencionar en los municipios? Porque bueno, pues hay que recordar que este es un estado con muchos contrastes, Los Cabos, La Paz, el norte, con perfiles distintos, con poblaciones de luego también diametralmente distintas, con candidatos que tienen mayor presencia en una o en otra región. ¿Cómo lo podemos definir, estimada Karina?
1: Sí, hemos visto a las y los compañeros que se registraron para el proceso interno, que han estado haciendo asambleas y recorridos casa por casa, los hemos tenido oportunidad de estar siguiendo en sus redes sociales, y nosotros como partido pues vemos muy positivo, porque vemos muy activo a todas las y los compañeros informando de la transformación y también comunicando parte de los logros y en defensa de la soberanía nacional. Entonces, para nosotros ha sido un balance positivo de verlos ya en territorio y platicando con las y los ciudadanos.
0: Bueno, otra pregunta. ¿Cómo se han comportado hasta este momento los funcionarios de los tres niveles de gobierno? Hay que recordar que en la convocatoria se señala expresamente que no se puede hacer uso de recursos públicos y que no pueden participar, cuando menos de manera abierta o con recursos públicos, los funcionarios de los tres niveles de gobierno. ¿Qué saldo podemos tener ahorita sobre específicamente sobre ese tema?
1: Sí, recordemos que viene que parte de los servidores públicos y en especial ciertos compañeras y compañeros en específico no se les debe ver inclinado hacia un aspirante en el proceso interno, pero recordemos que tenemos la Comisión de Honor y Justicia. Ya me han comentado compañeros que han puesto su queja con evidencia de quienes ellos consideran que no han estado cumpliendo, entre otras quejas que han presentado, porque al final nosotros como dirigencia pues no somos la instancia correspondiente para definir si están haciendo bien o mal, va a ser la comisión. Entonces, nuevamente invitarlos cuando vean que alguien no está cumpliendo con la convocatoria, pues tenemos la Comisión de Honor y Justicia.
0: Bueno, ¿sabes de alguna queja o algún recurso que se haya interpuesto? Y te voy a decir por qué, porque ha habido acusaciones directas en contra de funcionarios estatales, federales, municipales, de delegados, no delegados, representantes de programas sociales, a los que se les señala de estar pues abiertamente cargados hacia uno de estos proyectos.
1: Sí, me comentaban de algunos compañeros en específico que están, como bien comentas, en un en un espacio, ¿no? Para servir a la ciudadanía, pero al final me lo dijeron, pues ahora sí.

0: y que en la confianza se acercaron a mencionarme que ya interpusieron la queja. Entonces yo mejor me reservo a esperar que si la comisión les va a admitir la queja, y de ahí van a tener alguna audiencia las partes, para cada quien al final se tiene que defender, y en su momento la comisión va a determinar si se incurrió en una falta o no.
1: Bueno, pues muchas gracias, Karina, por haber hacernos estas aclaraciones, y definitivamente entonces, a ver, para que me confirmes los tiempos, se van a recorrer para dar a conocer los resultados o la aplicación de esta encuesta, o cómo vamos en ese tema.
0: Sí, en este momento ya se evaluó esta semana todos los perfiles, se les va a notificar a las y los compañeros que van al proceso interno competir en la aspiración para la coordinación estatal, ya se les va a notificar de forma oficial, y de ahí ya se vendría la encuesta. Recordemos que la encuesta, un estimado dijo la presidenta Citlali, sería a final del fútbol, que creo termina este domingo. Entonces me imagino esta semana o la que viene les notifican quiénes van para el proceso interno, y en el proceso de estas semanas pues se realizará la encuesta.
1: De acuerdo, muchas gracias, Karina González, dirigente estatal del partido Morena.
0: Gracias, buena tarde.
1: Buenas tardes. Bueno, ahora tenemos en la línea al diputado federal Manuel Cota Cárdenas, quien se encuentra en la Ciudad de México, pues precisamente atendiendo este asunto del proceso interno rumbo a esta encuesta, este estudio de opinión que se va a hacer para definir a quién va a ser el coordinador de la defensa de la transformación y la soberanía nacional. Muchas gracias, diputado, por atender este llamado.
2: Elías, ¿cómo estás? Bonita tarde para todos y para todas quienes nos escuchan. Bonito fin de semana.
1: Bueno, pues no sé si escuchaste a Karina, la dirigente, Karina González, dirigente de Morena, nos dice que es probable que terminando el Mundial se comiencen a hacer las encuestas, o no sé si se vayan a conocer los resultados, o si ya se están haciendo las encuestas. Tú estás en la Ciudad de México, y hasta donde sé, pues algo se está moviendo allá entre la dirigencia nacional en torno a este proceso interno. A ver, actualízanos, platícanos, mi estimado Manuel.
2: Nosotros estamos listos, Elías, para que la encuesta se haga cualquier día. En cualquiera de los municipios tenemos la plena certeza de que el trabajo que se ha hecho está dando resultados y va a dar resultados. Mi balance hasta el día de hoy es demasiadamente positivo. La verdad es que ha sido de mucho crecimiento, de mucho aprendizaje el recorrer los 5 municipios y definirte que hemos encontrado una aspiración viva, una aspiración organizada y con un ánimo creciente, que eso es lo que más nos impulsa. Y por supuesto que lo que nosotros estamos esperando es que el proceso sea lo debidamente transparente, como lo está haciendo. Tenemos garantías de que 2 mujeres están al frente de esta movilidad, de esta movilización que está llevando el partido en 17 estados. Y confiamos mucho en Ariadna Montiel y Citlali Hernández. Por la tarde tenemos una reunión acá importante en el municipio de La Paz para ver si es posible entre los aspirantes construir acuerdos de civilidad y cada quien se enfoque en su aspiración.
1: A ver, ya que hablas de acuerdo de civilidad, es del dominio público, sobre todo que en las últimas semanas se ha intensificado ahí una campaña, una guerra sucia en las redes sociales por parte de pues páginas apócrifas, utilizando inteligencia artificial, y bueno, pues no sé qué es lo que está pasando, qué va a ser el árbitro, hasta dónde este tipo de guerra sucia, de acusaciones, van a empañar o pueden empañar un proceso interno.
2: Siempre la calumnia, si bien no mancha, puede tiznar. Por eso yo siempre he sido de los que de frente dice lo que piensa, de frente dice lo que puede criticar, observar, y también reconocer cuando hay puntos que hay que reconocer. También soy de los que de frente reconoce y de frente dice las cosas. Yo el compromiso que he hecho con mis compañeros, con mis compañeras, pero principalmente con el pueblo de Baja California Sur, que está cansada de pleitos entre políticos, es ser frontal, pero no caer en este tipo de prácticas que verdaderamente no ayudan en nada. Hoy amanecíamos con una serie de fotografías diciendo que nos habíamos bajado de la aspiración, que íbamos a ser alcaldes de La Paz, que íbamos a buscar ser diputados federales de nuevo, y me abren la pauta para ser todavía más enérgico y más frontal de lo que ya he sido. El compromiso es coordinar Baja California Sur y no hay plan B. No vamos a hacer una negociación, no vamos a ceder ante ninguna presión para que un tercer lugar, un lejano tercer lugar, pueda encabezar la coordinación estatal. Y tampoco es una cuestión de una obsesión, de un capricho. Simplemente creo que el proceso tiene que ser medir a quienes aspiran, hombres y mujeres, y que el mejor o la mejor sea la que encabece.
1: Ahora, hablando de prácticas que no ayudan, como las defines tú, ¿cómo podrías calificar pues el desempeño de de los servidores públicos, específicamente del gobernador, de los alcaldes, de los algunos delegados federales, y te voy a decir por qué, porque los hemos visto abiertamente en campaña en favor de uno de los proyectos, con acusaciones incluso de que están utilizando cuando menos su tiempo de trabajo para pues desviarlo a cuestiones partidistas. ¿Cómo ves tú ese desempeño? ¿De verdad es un proceso transparente?
2: Creo, Elías, que hay aspectos que deben de corregirse y deben de evitarse, pero con pronta respuesta. A los recursos públicos, los programas sociales y las estructuras gubernamentales no pueden utilizarse para beneficiar o perjudicar a ningún aspirante. Y principalmente los servidores públicos, por supuesto que tienen derechos políticos, tienen corazón, tienen pertenencia, pero también deben de entender que tienen responsabilidad institucional y que es trabajar para toda la población y no utilizar sus cargos para presionar, amenazar o condicionar voluntades. Y sobre el gobernador, sobre los alcaldes, los delegados federales y funcionarios, pues a ver, el gobernador del estado es un compañero del movimiento y tiene una responsabilidad histórica, que es garantizar que este proceso, Elías, se desarrolle con libertad, con equilibrio y sobre todo sin intervención del aparato gubernamental. Y lo mismo aplica para las y los alcaldes, los delegados federal con mayor vehemencia, hay que decirlo, y funcionarios pueden tener simpatías, pero no pueden convertir las instituciones en estructuras electorales. Y también decirlo, yo soy de los que señala, pero señala con pruebas, y no es para generar una condición de rebeldía o de división, sino para que se eleve la voz, porque no creo que guardar silencio cuando existan presiones o abusos. Entonces lo que estamos pidiendo es muy sencillo, es un piso parejo, es una libertad para participar y que sea el pueblo de Baja California Sur quien decida. Es claro el mensaje que nosotros hemos puesto sobre la mesa.
1: Y sin embargo, con todo y eso, mi estimado Manuel Cota, en una reciente publicación en redes sociales tú señalabas algo que, pues, no nada más tú lo has dicho, sino que forma parte ya de en buena medida de la narrativa cotidiana de la gente, de que el gobernador Víctor Castro era o va a ser el peor gobernador y que, pues, estaba actuando como en los peores tiempos del PRI. ¿Hasta dónde existe ese riesgo, pues?
2: A ver, es importante decirlo, diferencias políticas vamos a tener, vamos a seguir teniendo, pero la condición de construir la continuidad positiva en Baja California Sur de la Cuarta Transformación y de darle la reivindicación al proyecto nacional dentro de lo local en el estado, creo que este es el proyecto que puede encabezarlo, una verdadera transformación, un cambio dentro de nuestro movimiento, y ahí es muy importante decirlo, el ánimo de los y las ciudadanas es positivo hacia el proyecto, hacia la inspiración, hay entusiasmo, la gente está participando y la demanda es muy clara por parte de este proyecto, y es que se respete la voluntad de la gente. No está por encima de la voluntad de la gente ninguna aspiración, tampoco la mía. Creo que es importante decir, la gente no quiere decisiones tomadas desde una oficina ni acuerdos cupulares, y quieren una encuesta transparente, seria y verificable. Y nosotros confiamos en el método, Elías. A pesar de que en lo local pueda ser álgido el proceso, nosotros sí creemos que el método y que la gente va a participar, pero esa confianza no significa ingenuidad. No, vamos a cuidar cada etapa del proceso y vamos a defender el resultado legítimo de la encuesta. Y ante una eventual imposición, primero pues agotaríamos todos los mecanismos internos. Lo estamos haciendo, estamos señalando lo que creemos que no es correcto, atendiendo a todos los mecanismos políticos y jurídicos del movimiento. Y yo soy de los que no tiene por qué adelantar escenarios que todavía no existen. Yo sí creo que el movimiento debe de permanecer la voluntad de la gente en Baja California Sur como la única ruta a seguir. También creo que el movimiento no acepta decisiones ni imposiciones, porque seamos honestos, vamos a ir a un proceso constitucional complicado, vamos a ir a una reconciliación con muchos sectores que se han sentido agredidos, y que por supuesto nuestra responsabilidad es decirles a mis compañeros aspirantes, a mis compañeras aspirantes, que en este proyecto que vamos a encabezar, ellos y sus estructuras también caben. Y por supuesto decirle al pueblo de Baja California Sur, reconocer que en algunos temas hay que apretar, que en algunos temas hay que redireccionar, pero sobre todo en muchos temas hay que reconciliarnos con diferentes sectores de la población, y lo vamos a hacer.
1: De acuerdo, ahora, en ese ánimo de los morenistas que están recogiendo, pues en este recorrido que llevas a cabo por todo el estado, ¿qué similitudes estás viendo o están viendo la gente que te apoya de una de la posibilidad del riesgo de una ruptura política similar a la de 1999?
2: A ver, Baja California Sur tiene memoria política y debemos aprender su historia. pero también creo que el movimiento ha entendido que no estemos condenados a repetirla. El riesgo de una ruptura no lo genera la competencia, Elías, ni la pluralidad, no lo genera la aspiración, lo que genera la falta de democracia es la cerrazón y la imposición. Eso sí es muy claro decirlo, y cuando se respete el método, como creo que la dirigencia nacional lo está haciendo, como puedo yo verificar y confiar en el trabajo que está haciendo Ariadna y Citlali, pues es que se transparentan los resultados y que se escucha la militancia, y en esas condiciones pues es ilógico que no se mantenga la unidad. Yo siempre lo he dicho, yo creo que he sido el más enérgico en decir las cosas como son, en ponerle el cascabel al gato, y no es por encima de mi aspiración el proyecto nacional. Nosotros confiamos en que haya un proceso transparente y la gente decida, y lo que la gente decida será lo que nosotros aprendamos a respetar. Y no estoy trabajando para dividir al movimiento, sino que estoy trabajando para que se fortalezca y para que la transformación continúe, y que verdaderamente en el 27 tengamos un gobierno cercano, eficaz y con legitimidad ciudadana, ¿no? La unidad, yo soy de los que no cree que se tiene que andar decretando ni exigiendo únicamente a quienes participan. La unidad se tiene que construir con respeto, con equidad y con justicia entre quienes aspiramos, entre nuestras bases y, por supuesto, principalmente el pueblo Baja California Sur.
1: Bueno, hoy en sus redes sociales el diputado federal Ricardo Monreal, que digamos es uno de los activos más importantes de la izquierda en este país, fue de los que iniciaron el rompimiento con el PRI para fundar el PRD y luego posteriormente Morena. Hoy Ricardo Monreal hace una reflexión en sus redes sociales llamando a la unidad y a la madurez precisamente de quienes aspiran a estos cargos, y él de alguna manera pues digamos delinea ahí que o señala abiertamente de que eventuales conflictos internos, pues a los únicos que van a favorecer serían a los partidos de oposición. ¿Tú ves ese escenario para el caso de Baja California Sur?
2: Coincido. Si hay alguien que tiene experiencia en estos menesteres es Ricardo Monreal, respetadísimo de mi parte, buen amigo, pero sobre todo confiamos en que él va a conducir bien también este proceso junto con Gabriel García. Y coincido, la guerra sucia y las descalificaciones solo benefician a la oposición y debilitan el movimiento. En lo personal, la descalificación que nos han hecho ha sido sobre muchos temas. Primero, que son difamaciones, que son absurdos los señalamientos que han hecho. Sin embargo, yo sí creo que aún con eso yo tengo que seguir caminando hacia adelante sin voltear a ver a quienes generan este tipo de conflictos, que por la mañana piden unidad, pero por la tarde están planeando qué video sacar, qué guerra sucia sacar. Y yo sí soy de los que cree que hay confianza en quienes conducen el proceso interno, y por supuesto a respetar las reglas y los métodos establecidos por el partido. Es absurdo, ¿no?, que llamen a la unidad y que sean quienes están moviendo el pandero para que haya conflicto y buscar victimizarse desde una postura pues políticamente muy miserable y ruin. Lo que hay que decirlo con la voz fuerte. Si vamos a señalar, hay que sostenerlo, pero sobre todo entendiendo que no es un factor para desestabilizar y desunir. Si queremos que el movimiento siga siendo lo que es y que se mantenga unido y sólido, dejemos que el proceso corra con reglas claras, con respeto, con equidad y con mucha justicia.
1: Hablando de reglas y de métodos, a ver, hace rato la líder de Morena, Karina González, nos comentaba sobre los tiempos para la definición de este cargo, este nombramiento. Inicialmente habían dicho que, o nos habían comentado que iba a ser a finales de este mes de julio, y al parecer se puede prolongar hasta finales de agosto. ¿Qué les han dicho a ustedes?
2: Bueno, hasta este momento no tenemos una fecha ni expectativa. Morena inició una etapa de revisión y filtrado de los registros antes de definir quiénes son los que pasarán a las encuestas, y públicamente se informó que la Comisión Nacional de Elecciones realizaría el primer filtro después del registro de aspirantes, y lo que nosotros estamos buscando de esa medición es que sea una encuesta domiciliaria y representativa de los 5 municipios, una muestra suficientemente amplia, con preguntas muy claras y sin sesgos, que haya empresas encuestadoras con experiencia, que haya supervisión y reglas iguales para todos y para todas, y que se mida conocimiento, cercanía, honestidad, capacidad, preferencia ciudadana, y la más importante, Elías, que es importantísimo decirlo y es donde es una de nuestras mayores ventajas, es en la opinión positiva. ¿De quién opina mejor la gente y de quién opina peor? Porque a final de cuentas, creo que es una valoración importante que habla de rentabilidad política, y es por eso que nosotros tenemos claro que el trabajo que hemos hecho nos da una amplia ventaja, y lo digo con mucha firmeza. Vamos a encabezar la encuesta en primer lugar, en segundo lugar va a estar el compañero Cristian Agúndez, y en tercer lugar va a estar la compañera Milena Quiroga.
1: Ah, caray, a ver, compártenos esas, ¿con cuántos puntos? Compártenos esas mediciones, bueno, porque no, hemos visto de todo tipo. Medidas,
2: nomás estamos dando lo que va a resultar de esa encuesta, lo puedo decir, va a ser una ventaja de 2 dígitos la que vamos a tener frente a un compañero o a una compañera que esté en el segundo lugar. Hemos sido y somos los únicos que hemos sostenido crecimiento, los únicos que hemos tenido tendencia de crecimiento ha sido este proyecto, y es gracias a que hemos levantado la voz, pero también a que hemos dedicado 24/7 a la construcción de este proyecto, a la suma amplia, sin condicionamientos y con convicciones, y eso es lo que nos da hoy la firmeza de poder decir lo que decíamos hace rato en un video en las redes sociales: nunca le pegan al que va en la cola, siempre le pegan al que va a la cabeza, y en este caso la guerra sucia está apretando, se alborotó el vitachero, porque tengo plena conocimiento de que se hizo una encuesta previa para evaluar el trabajo de los aspirantes, y encabezamos este esfuerzo en Baja California Sur.
1: De acuerdo, ahora en este vitachero yo coincido contigo, porque efectivamente está calentando mucho el ambiente político. ¿Qué te dicen las gentes que te están apoyando? A ver, yo conozco a seguidores de varios de los que están pues buscando este cargo, pero veo que en el caso de la gente que te está apoyando, son los más apasionados. Algunos ya están pidiendo que en caso de que haya una imposición se busquen otros escenarios.
2: Primero, lo que yo les comento a ellos es que no estamos participando para negociar una posición ni para dejar pasar a quien se encuentra en un lejano tercer lugar, y no solo en un lejano tercer lugar, para que nunca ha sabido incluir y nunca ha sabido dialogar. Y la gente que nos acompaña, Elías, nos pide firmeza, que no negociemos, que vayamos hasta la última consecuencia, y su confianza que nos han dado, y que tenemos que defender lo que hemos construido. Entonces llegó el momento de cualquier determinación se tomaría escuchando al equipo, a la militancia y principalmente al pueblo de Baja California Sur, pero que no queda ninguna duda, que no exista ninguna duda, que vamos hasta donde tope dentro de los principios del movimiento, vamos a defender la democracia sin permitir que haya una vulneración y que la voluntad ciudadana se convierta en moneda de cambio. Vamos a seguir hacia adelante. Yo siempre le pido al equipo, y lo digo hoy públicamente, enfoquemos nuestro esfuerzo en construir, en sumar, no enfoquemos el esfuerzo y el tiempo en descalificar a compañeros y compañeras del movimiento. No hay que caer en la misma condición de andar gastando tiempo y recurso en andar haciendo campañas y guerra sucia. Siempre lo he dicho y hoy lo digo de frente a tu auditorio, Elías, que para decir las cosas la voz cantante será Manuel, para reconocer las cosas será Manuel, pero también para defender la voluntad y la soberanía de la decisión que el pueblo de Baja California Sur deba de tomar y que va a tomar, también será Manuel. Y no tenga ninguna duda de que vamos a construir dentro de nuestro movimiento una verdadera transformación para Baja California Sur.
1: Bueno, pues más claro ni el agua del ayuntamiento. Mi estimado Manuel Cota Cárdenas, aspirante a coordinador de la defensa de la cuarta de la transformación y la soberanía nacional, muchas gracias por haber atendido este llamado.
2: Te mando un abrazo, compa. Vamos a seguir recorriendo Baja California Sur, escuchando a la gente, construyendo propuestas, cuidando unidad, pero siempre con dignidad y sin renunciar a defender la voluntad del pueblo.
1: Gracias de nuevo. Y de esta manera vamos a dar por concluida esta plática de Sobremesa con Elías Medina. Nos vemos y nos escuchamos el próximo viernes en este mismo espacio y a esta misma hora. Feliz fin de semana.
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1: Muy buenas tardes, familia, ¿cómo están? A través de la frecuencia naranja 103.9. Estamos listos y dispuestos, siendo las 3 de la tarde con 15 minutitos. En este preciso instante, si tú estás comiendo, provecho. Si estás manejando, siempre con mucha precaución. Y si estás descansando, oye, quédate descansando, porque yo te voy a hacer ganar desde el lugar donde te encuentres, ya sea en tu casa, en el taller, en el car wash, en donde tú estés. 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Oye, fácil, eliges un número del 1 al 10. El 1, el 5, el 10, el 10, el 9, 7, 8, 4. Giramos la ruleta. Y si coincide con el número que tú elegiste, así de fácil y de rápido, ganas porque ganas. Aquí sí ganas, no como en otros lados. Aquí sí ganas. Tenemos llamadita. Hola, hola, buenas tardes.
2: ¿Qué tal? Buenas tardes. Quiero
1: buenas bonito. Tardes, ¿con quién tengo el gusto?
2: Con Juan Carlos Hernández.
1: Juan Carlos Hernández, ¿de qué colonia nos marcas?
2: Estoy aquí por el Tropicana, voy manejando por el Tropicana, San José del Cabo.
1: San José del Cabo, claro que sí, el centro histórico. Oye, con mucha precaución maneja, ¿eh?
2: Así es, no, ya no lié.
1: Ah, perfectísimo, muy bien. Elige un número del 1 al 10 para que te lleves un boleto de cine.
2: El 6.
1: Vámonos con el 6 en este momento. Mucha suerte. ¿Cómo me dijiste que te llamas?
2: Juan Carlos.
1: Juan Carlos, vámonos. Mucha suerte, Juan Carlos, con el número 6. Número 6. Ahí va. Ay.
3: Este es el número 2.
1: ¡Ay!
3: Sigue participando.
1: ¡Híjole! 4 más, 4 escalones más y ganabas, amigo.
2: Dale,
1: muchísimas gracias, sigue participando para que te puedas llevar estos boletitos. Recuerda que entre más veces lo intentes, más oportunidades tienes de ganar. Así que échame una llamadita, 624-14-4-71-74. Recuerda siempre manejar con precaución. Si quieres marcar y vas manejando, oríllate. Hay intermitentes y si no, ni lo hagas, ¿eh? Mira, puedes participar otros días durante este mes. Tenemos llamadita, hola, hola, buenas tardes. ¿Hola?
4: Hola.
1: Hola, ¿cómo estás?
4: Bien, bien.
1: ¿Cuál es tu nombre?
4: Luisana.
1: ¿Cómo?
4: Luisana.
1: Luisana. Muy bien, ¿de qué colonia nos marcas, Luisana?
4: Cangrejo.
1: Cangrejo Hollywood para el mundo, muy bien. Oye, ¿quieres llevarte los boletos para el cine?
4: Así es.
1: Excelente, ¿qué número? Dame un número del 1 al 10.
4: 8.
1: 8, muy bien, el 8 en este viernes 17 de julio. Vamos a girar a la ruleta a ver si Luisana se lleva estos boletos. Mucha suerte, Luisana, ¿con quién te vas a ir? Si ganas.
4: Con mi mamá.
1: Eso, muy bien.
3: Número 8.
1: ¡Uy! ¡Felicidades!
3: ¡Ya ganaste!
1: Oye, ¿cómo se llama tu mami?
4: Se llama Guadalupe.
1: Guadalupe, pues muchas felicidades para ti y la señora Guadalupe. Se van a ir al cine. Oye, no nos cuelgues, vamos a tomar tus datos, te los vamos a mandar por WhatsApp, pero necesitamos tu teléfono celular, ¿ok?
4: Ok.
1: Perfecto. ¿Algún saludito que quieras mandar para alguien en especial?
4: Para mi mamá.
1: Eso, muy bien. Saluditos para su mami, que se van a ir a disfrutar la película. ¿Qué película te vas a ir a ver?
4: Yo creo que... no sé, la de los niños, tal vez.
1: Ay, invítame, ¿no?
4: Vamos, vamos.
1: Perfecto, me gusta. Vámonos con música. Recuerda, la hora naranja llegó para ti. La ruleta exacta está lista. Chilapa también. 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
1: De regreso, familia, 3 de la tarde con 47 minutitos en este viernes 17 de julio. Ya más de la mitad de este mes que se está yendo como agua entre las manos. Oigan, y lo que se está yendo como agua entre mis manos son los boletos que tenemos para ti, cortesía de Exa FM, para que vayas al cine con quien tú quieras. Recuerda que son boletos dobles, solo échame una llamadita al 624-144-7174 y juguemos a la ruleta exacta. Recuerda, 624-144-7174. Y recuerda que en punto de las 4 de la tarde llega Carolina Moreno, tu pelirroja favorita. Ese es el efecto que tenemos. Entonces, recuerda, familia, échame una llamadita, 624-144-7174, y llévate este boleto doble. Gracias ya por ahí que se ganaron el boletito. Mira, por acá tengo el número y el nombre es de Luisana. Gracias por jugar con nosotros aquí en la cabina más exacta. Si tú vas manejando, no toques el teléfono. Recuerda que si llevas copiloto, mira, que me marque 624-144-7174. Oigan, y también me están comentando producción que en este momento vamos a regalar boleto, dos boletos dobles por WhatsApp, 624-192-1039. Solo tienes que decirme en una nota de audio: Chilapa, quiero mis boletos para el cine, y en todas partes me pongo Exa. Así de fácil. Dos primeras personas que nos manden WhatsApp al 624-192-1039 y que no hayan ganado en este mes de julio, que sea primera vez que van a ganar los boletos, oye, con gusto te los damos, ¿ok? 624-192-1039. Ya por acá me llegó el primer mensajito. Mira, me están llegando más mensajitos. Dice, terminación 4422. Me dice, quiero boletos. Alex Montalvo. Oye, Alex, me encanta que mandaste tu WhatsApp, pero era notita de audio. Así, Chilapa, quiero mis boletos para el cine. Y listo, ¿ok? Y por acá ya me está diciendo, oh, Inge Manuel López también me mandó una nota de audio, vamos a escucharla.
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1: En todas partes me pongo Exa. Tú ya te llevaste tu boletito porque casi todo el speech te lo aventaste. Ingeniero Manuel López, ya te llevaste tus boletos dobles para irte al cine. También Medical por acá me mandó una notita de audio, a ver. Está en... O sea, sí me mandó nota de audio, pero no se escucha nada, ¿sabes? Como que no sé... Como que lo tenías conectado a la bocina y no grabó nada. Así que ya me está escribiendo otra vez. A ver, terminación 518. 518 dice...
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1: 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Oye, pues Carla Sánchez, tú ya te llevaste tus boletos dobles para el cine. ¿Qué producción? ¿Qué? ¿En serio? ¿Más boletos? A ver, tenemos llamadita. Hola, hola, buenas tardes. Hola.
4: Sí, bueno.
1: Buenas tardes, ¿con quién tengo el gusto?
4: ¿Qué tal? Buenas tardes, con Axel.
1: Axel, ¿de qué colonia nos marcas?
4: De Cangrejos.
1: Cangrejos nuevamente, muy bien, gracias por escucharnos. Oye, ¿te sabes la dinámica?
4: Sí, le estoy escuchando, he estado varios días a punto de marcar, pero siempre me gana.
1: Hoy se hizo, hoy se gana, hoy te vas al cine con Exa FM y Cinépolis, la capital del cine. Elige un número del 1 al 10.
4: Mira, el 6 siempre ha sido mi... número de la suerte y yo nací el 666, vamos con el 6.
1: Ah, 66. ¡Wow! Muy bien, vámonos en este momento a girar la ruleta para ver si el 6-6 te da esa suerte que tú necesitas. Oye, yo nací el 6 de junio, entonces también es 6-6. Mucha suerte.
4: Mira, gracias. Va.
1: ¿Con quién te vas a ir si ganas?
5: Es el 6, número 6. ¡Felicidades! ¡Ya ganaste!
1: ¡Felicidades! Oye, regálame tu nombre.
4: Axel Estrada.
1: Axel, oye Axel, ¿con quién te vas a ir al cine?
4: Mira, pues tengo ahí una salida con mis niños. Solo me faltaría completar el otro boleto.
1: Ah, me parece perfecto. Mira, Exa FM y Cinépolis te da uno doble. O sea, ya tienes dos boletos, ya. Mira, ahí ya pusimos nuestro granito de arena.
4: Okay, muchísimas gracias, Chilapa.
1: No, gracias a ti, cuídate mucho. No nos cuelgues, vamos a tomar tus datos y te vamos a decir la dinámica para que te las lleves, ¿va? Perfecto.
4: ¿Me puedes mandar un saludo para todo mi equipo de Rosa Negra en restaurante?
1: Claro que sí. Saluditos, bueno, entonces, para todo el equipo.
4: Gracias, Chilapa.
1: Ahí está, cuídate mucho. Y por acá, a ver, yo ya envié al ingeniero Manuel López y también por acá a Carla Sánchez. Me está diciendo producción que un boleto más, un boleto más. A ver, me mandaron por acá un mensajito, terminación 2009, y dice así:
6: saludos, saludos para la familia esta, saludos.
1: Saludos.
6: Quiero mis boletos. Saludos para esta.
1: Oye, mira, por acá, pero me lo envió incompleto, ¿sabes? Es Chilapa, quiero mis boletos en todas partes, ponte Exa. Esa es la frase. Medical ya me volvió a enviar otro audio, a ver.
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1: Ahí está, mira, ahí está más completito. Así que tú ya te llevaste tus boletos para el cine dobles, cortesía de Exa FM. Muchísimas gracias, familia, por participar. Te quedas en la programación de Exa FM. Mañana nos escuchamos repartiendo bolis en San José del Cabo. Dos con todo andarán allá. Así que pendiente de las ubicaciones porque andamos refrescando a Los Cabos. Mi nombre es Chilapa, cuídate mucho, aliméntate sanamente. Gracias a Dani que está en controles técnicos. Ya viene Carolina Moreno, tu pelirroja favorita. Adiós.

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0: Muy buenas tardes, corazones bellos, ¿cómo están? ¡Ay, no! ¡Qué bárbaro mi amigo Chilapa! Ahorita va a ver, ahorita va a ver. Bienvenidos sean todos ustedes, corazones bellos, a un programa más de Vibra Naranja. Pero oigan, ¿qué mejor que ya es viernes? ¡Qué emoción! Oigan, ya viernesito, se terminó la semana, al menos acá en Exa ya el último programa de esta bella y hermosa y preciosa semana. Y qué mejor manera que terminarla junto con todos ustedes. Me presento, yo soy Carolina Moreno, tu pelirroja favorita. Y acá en los controles está el buen Dani. Que ya se... ¡Ay, Dani, qué rudo andas hoy, bebé! Andas, mira, con todos los poderes. Él dice, es viernes y el cuerpo lo sabe. Oigan, ya el segundo día de Dani por acá operándonos oficialmente. ¿Cómo te has sentido en este largo tiempo, Dani? ¿Bien? ¡Ay, bien triste, dice! Vas a ver, no te van el regalo que te traía. ¿Eh? Y Chilapa lo trae guardadito, el regalo que te encargué. Pero bueno, les hago la más cordial invitación de que se queden por acá con nosotros, porque vamos a estar acompañándote de 4 a 5 de la tarde, por supuesto a través de la frecuencia naranja EXA 103.9. Vamos arrancando con el programa del día de hoy y vámonos con esto que se llama Polémica Sin Filtro.
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0: Fíjense, les cuento, les platico que en mi casa, su casa, somos cuatro hermanas. Ahorita le preguntaba a Chilapa, oye, Chilapa, ¿tienes hermanos? Sí, somos cinco, amiga. ¿Tú, Dani, tienes hermanos? Dos hermanos, ok. Y muchas veces, bueno, no muchas veces, siempre, literalmente siempre pasa. Si tú que me estás escuchando eres mamá o eres papá, o si tienes tus hermanos, vas a decir, yo no sé cómo es que personas tan diferentes fuimos educadas de la misma manera por las mismas personas. Entonces vamos a hablar el día de hoy sobre diferencias y similitudes entre hermanos. Te cuento, por ejemplo, que tú dices, es que ¿sabes qué? Yo soy una persona, bueno, voy a hablar en mi caso. Yo, por ejemplo, soy una persona que soy demasiado extrovertida, soy muy cariñosa, soy muy amorosa con mis papás. Somos mucho de demostrar el cariño de esta forma y en mi casa, su casa, mi mamá y mi papá siempre nos hablaron de mi amor, mi vida, tesoro, muy bonito, ¿no? Y tengo una de mis hermanas, una de las cuatro en especial, que se llama Brenda, que ella es súper seca, súper fría, cero touching, no le gusta que se le acerquen. Y uno dice, oye, ¿cómo puede ser tan diferente a alguien que la criaron las mismas personas, ¿no? Entonces, quiero que nos platiques, que nos cuentes, si tú tienes hermanos, ¿cuál es la mayor diferencia que notas entre ustedes, a pesar de que crecieron en el mismo hogar? Puede ser algo bueno, puede ser algo malo, a lo mejor algún choque que tengas con tu hermano que no vaya muy de la mano con tu forma de pensar. Te voy a estar por acá leyendo en el 624-192-1039 y ya sabes que la línea de llamadas también está abierta al 624-144-7174. Te traigo unas historias, unas anécdotas, porque por algo surgió el tema del día de hoy. Así que quédate por acá con nosotros mientras nos vamos con música. Y como ya es viernes, yo dije, tenemos que poner una canción como para levantar el ánimo a todo lo que da. Así que te traigo Tego Calderón con Métele Sazón.
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2: 4:14 y continuamos por acá con más de Fibra Naranja, por supuesto con tu pelirroja favorita, bebé. Oigan, quiero mandar un saludito bien especial para una amiguita que nos viene por acá escuchando, mi amiguita María Ángel, que de hecho estuvo por acá con nosotros en el evento que hubo del Auto Show, así que te mando un beso, mi reina hermosa, y dice, luego nos avisas para llevarles unas miches. ¡Ay! Ya dijiste, corazón bello. Un fuerte abrazo, hermosa, gracias por venir escuchándonos por acá en la frecuencia naranja. Te mando un abrazo con mucho cariño, muñeca. Nos dice por acá nuestro queridísimo Porky. ¿Qué más, mi ceñito carito? Es que ya soy una ceñito. ¿Qué les pasa? Ya sí me dicen, ya me traen de pura bajada. Amigo Dani, buenas tardes, nenes hermosos. Bueno, está bien, te perdonamos por el nenes hermosos. Dice, oigan, ¿será que me pueden complacer con una rolita de Quinto Sol que se llama La Sangre Nunca Muere? Sí, sí aplica, pero ahorita la vamos a buscar, mi querido Forky, para ver qué onda y vemos si te la podemos poner aquí en el programa. Acuérdate que es género urbano. Ahorita la busco, ¿va? Dicen por acá nuestro querido amigo Alberto. Hello, baby, buenas tardes. Por este conducto le informo que es una mujer muy atractiva. Ay, muy bella, muy guapa. Saludos para mi pelirroja consentida. Gracias, hermoso. Te mando un fuerte abrazo. Qué lindo, son los mejores. Nos mandan buenas tardes, pelirroja. Esta será una lista larga. En la familia solo somos dos hermanos y somos súper diferentes. Mi hermano es moreno y yo soy blanco. Él es más robusto y yo más delgado. Él es más convenenciero con mis papás. Ay, siempre hay un hermano bien convenenciero, ¿verdad? Siempre. Creo que eso es algo de en el ADN, algo de las familias. A fuerza, uno de los hermanos tiene que ser así. Yo no sé por qué razón. Dice por acá, yo podría decirse que soy menos ventajoso o aprovechado. Él es menos fiestero que yo. Yo sí le di durísimo a la party. Él se quedó en mi ciudad natal e hizo su vida y familia ahí. Yo estoy en Los Cabos en proceso de hacer una hermosa familia. El lugar ya lo tengo. ¡Ay, qué bonito! También dice por acá, mi hermano tiene los pelos parados y yo mucho más lacio que él. Muy bien, corazón. Y a él le encanta la música regional y a mí la música electrónica. Total, somos muy diferentes. ¡Qué bárbaro! Dice por acá, uno de esos dos hermanos es adoptado. Oye, sí, ¿no? Demasiado diferentes. Hay que checar ese dato, corazón, porque todo lo diferente. No, por ejemplo, siento que sí es normal que cada uno de los hermanos traiga diferentes cosas. O sea, obviamente uno va a salir más al papá, uno más a la mamá, pero si hay hermanos súper disparejos. Tengo una pareja de amigas que son gemelas. Así les dijeron, yo siempre alegué, les dije, no son cuatas, no somos gemelas, pero son súper diferentes, súper, súper diferentes. Igual, una es morena, una es blanca de ojos verdes, una es súper lacia, la otra es súper china. Y yo decía, ¿cómo? O sea, ¿cómo van a ser hermanos? Yo sigo alegando que son seguramente más bien cuatas porque son diferentes. Pero bueno, también por acá nos cuentan, en mi caso somos súper diferentes, pelirroja, mi hermana es súper enojona, yo soy súper alegre. Y también, por ejemplo, a mí me encanta... ¿Cómo relacionarme? Ok, bueno, como que convivir con las personas, relacionarse, ser extrovertida. Y en cambio mi hermana detesta eso. Bueno, corazón, por acá síganos platicando acerca de las similitudes y diferencias que tienen con sus hermanos. Porque en verdad es bien raro, o sea, es súper raro de cómo dos hermanos o tres o cuatro o cinco, la cantidad de hermanos que sean, pueden ser tan diferentes y crecieron en el mismo hogar. O sea, los mismos valores, les inculcaron las mismas responsabilidades, la misma educación. Pero al final del día, pues, la personalidad que cada uno va forjando durante la vida, pues lo lleva a ser la persona que es ya de adulto. Por acá te sigo leyendo, corazón, 624-192-1039. Y quédate con nosotros porque ahorita ya vamos a regresar nada más y nada menos que con el Perreometrics de esta semana, que te traemos unas rolitas, uy, que ni sabes, corazón. Vámonos con música, te dejo con Fady Crazy, con Perfecta.

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1: Ya escucharon todos mis corazones hermosos que vamos a arrancar con el Perreo Metrics de esta semana. Y es que se puso candente la cosa, porque hubieron algunas canciones que subieron, otras bajaron, otras salieron de la lista de selecciones de esta semana. Así que quédate con nosotros por si te gusta alguna rolita y no alcanzas a notar el nombre. Ya sabes que igual puedes preguntarme y con mucho gusto te la paso por acá. Fíjate que el quinto lugar de esta semana es una canción que recuerda al reggaetón clásico, pero con una producción moderna. Ha acumulado de verdad muchísimas reproducciones y presencia en playlists urbanos, y por eso es que esta semanita esta canción baja una posición y se queda en el puesto número 5, Ella con Psycho, Yapi y Zion.

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2: Nos vamos con la posición número 4. Nos vamos con la posición número 4 del Perrometrics de esta semana. Y es que, oye, te cuento que es una canción que subió de posición. Las semanas pasadas había estado en el quinto lugar y luego desapareció. Es esta rolita de Cat Eyes con Sinaka, que es una de las revelaciones del momento. Y es que la neta trae un corito bastante pegajoso y se ha convertido en una de las canciones con mayor crecimiento orgánico. Así que te dejo escuchando. ¿Aló?
3: La mami pone Sinaka.
4: Aló, muy buena tarde.

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7: Continuamos con el Perrometrix de este viernes sabrosito, viernes 17 de julio. ¡Ay! Ya casi cumple un mes de casada, qué bárbaro, qué rápido. Oigan, vámonos con la posición número 3, y es que en esta ocasión La Plena, que es una mezcla de afrobeat y reggaetón, no deja de ganar reproducciones, y es por esta razón que se ha convertido en una de las favoritas del verano. Así como lo escuchan, te dejo en la posición número 3 con La Plena, con BL.

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1: Nos vamos con la posición número 2 del Perrometrix de esta semana. Y es que Dana y el Malilla siguen rompiendo las redes sociales. Y la verdad es que va escalando muy rápido y fuerte esta rolita, gracias al sonidito fresco, al pop de Dana, pero también, por supuesto, al reggaetón mexa que le pone el Malilla su toque especial. Así que la posición número 2, te dejo escuchando Si se acaba el mundo.

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2: Ya regresamos para acá al Perreometrics y a ver, nos manda un audio el Jorgito Go. Yo quiero ver qué dice, seguramente quiere una canción de reggaetón. A ver, ay Jorge, te voy a complacer, pues, ¿cuál quieres, Bogueto o Malilla?
3: Mi estimada pelirroja,
2: ¿qué onda?
3: ¿Vas con Argentina o vas con España? Coméntanoslo todo.
2: Mi Jorgito Go, querido amigo, estimado, ¿qué digo mi amigo, mi hermano? Ayer te vi muy argentino, qué bárbaro con tu playera. Antier no me acuerdo qué día fue, pero yo en esta ocasión prefiero que gane España. Yo no me diga, a ver, ni me volteen a ver porque aquí mis compañeros todos le van a Argentina. La verdad es, no, les voy a ser bien franca, la verdad es que me da igual. O sea, la final me da igual porque si gana Argentina o gana España, whatever, no me importa, solamente a lo mejor por el tema de las injusticias que han habido. Por eso digo, bueno, creo que a lo mejor se lo merece un poquito más España, pero realmente no me importa. Yo quería que ganara México. ¿Dónde estamos? ¿Dónde estamos? Nos fuimos. Entonces ya de ahí en más... Es que me duele mucho, Dani. Pero bueno, entonces que gane el mejor, bebé, que gane el mejor y que gane quien tenga que ganar y ojalá que la final vaya a ser muy justa y que los árbitros sean justos y que no vayan a ser puros favorecedores. Besitos a todos los que me están escuchando. Oigan, y también comentarles antes de presentarles la posición número uno de esta semana, que el día de mañana, sábado 18 de julio, vamos a estar refrescando tu día. Así es, mis corazones bellos, porque vamos a seguir repartiendo bolis por la ciudad. Y te cuento dónde es que nos vamos a encontrar. Vamos a ir a San José del Cabo, así como le escuchan, al campo Pedro Santiago Sánchez Ojeda, y después de ahí nos pasamos a calle Francisco Fisher, esquina con Forjadores, y posteriormente, para finalizar esta entrega de bolis, a la entrada de la colonia La Ballena. Así que estén súper, súper atentos durante toda la programación del día de mañana, tanto de EXA como de La Mejor, porque vamos a estar por allá visitándolos para regalarles bolis. Y ahora sí nos vamos con la posición número uno del Perreometrics de esta semana, porque te traigo uno de los temas que más ha crecido en los últimos días y está dominando playlists de reggaetón y se ha vuelto uno de los favoritos. Así que antes me voy a despedir, antes de que me corten con la música, échame la mano, espérame. Un placer haberlos acompañado en esta bonita tarde, que tengan un excelente fin de semana. Corazones bellos, gracias por participar con nosotros, por sus mensajitos, sus muestras de cariño. Por acá estuvo en los controles el buen Dani. Claro que sí, como no, con mucho gusto. Ay, Dani, tranquilos, así es fin de semana, pero calma. Ya empezó a hacer un baile aquí bien extraño arriba de la mesa de los controles. Échenme la mano, por favor, aquí se está poniendo rara la cosa. Yo soy Carolina Moreno, así me encuentras en todas las redes sociales y por supuesto te invito a que sigas las redes de EXA Los Cabos para que por supuesto te sigas enterando de todas las activaciones que tenemos, que constantemente estamos realizando. Así que por acá te estaremos esperando muy atentos y ahora sí me voy y me despido con esta rolita de la posición número uno, Coco con Omar Kurtz. Hasta lunes, chao, chao.

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2: Hoy es viernes, viernes 17 de julio del 2026. Así es, llegamos al quinto día de la tercera semana del séptimo mes del año. Estamos iniciando el programa 2470 y arrancamos con la mejor actitud para terminar nuestros objetivos semanales. Para cerrar la semana laboral, tendremos lo mejor de lo que pasó el día de ayer en el programa Amigos Sin Derechos, con todo el ambiente futbolero en camino a la gran final de este mundial. También tuvimos de invitados a Sentidos Opuestos. Me acompañarán Gil Barrera con lo más importante de los espectáculos, Poncho Vera con los deportes y el resumen de esta justa mundialista, Ale Rey, que nos trae las mejores recomendaciones de películas y series para ver este fin de semana. Quiero iniciar con una frase que me gustó para este viernes de julio y dice así: el éxito no se trata solo de lograr metas, sino de disfrutar el proceso de alcanzarlas. Aquí iniciamos.